En la mañana de música de Dos Orillas se hace presente la orquesta de los maestros Julio Ahumada y Miguel Morano, año 1967, de Aníbal Troilo, Milonguero Triste. Señores, muy pero muy buenos días. Esto es Música de Dos Orillas, el programa que se dedica al estudio, la investigación y la difusión del buen tango. Nos acompaña nuestro muy querido compañero Henry Flores en controles técnicos, Elvio López quien les habla, eligiendo la música para ustedes, responsable del programa de hoy. Y decíamos que el maestro Julio Ahumada pertenece a esa escuela rosarina de bandoneones que han marcado tributo a la escuela de Cariana, formando varias generaciones. Como es haber sido por muchos años primer bandoneón de la Orquesta del Tango de Buenos Aires a partir del año 1980. Esta orquesta aparece en un momento difícil para el tango, fines de la década del 60. Sin embargo, aporta lo suyo con cuatro temas que realmente forman parte del mejor archivo histórico de nuestra música popular. La orquesta de los maestros Julio Ahumada y Miguel Morano. Decíamos que habíamos escuchado a Aníbal Troilo, Milonguero Triste. Y ahora una obra que surge de la propia inspiración del maestro Julio Ahumada. Una hermosa obra que se llama Pa Mama.

Año 1967, la orquesta de los maestros Julia Ahumada y Miguel Bonanno, y de Julia Ahumada, Pamama. Podemos decir que esta orquesta pertenece a la más honda tradición de Cariana, es decir, son momentos que van marcando la orquesta a la melodía, con contracantos de violines, variaciones de bandoneón, un piano que rellena y dirige, y además con claras acentuaciones rítmicas que matizan la marcación. Y ahora escucharemos un arreglo que hizo el propio maestro Julia Ahumada de este hermoso tema, en forma instrumental porque tiene letra de Cadícamo, de Juan Carlos Cobián, Nostalgias, la orquesta Ahumada-Bonanno, año 1968.

Queremos acentuar la exquisitez interpretativa del primer bandoneón del maestro Julio Ahumada, que además de expresar muy ricamente la melodía a través de los arreglos, hace conversar al bandoneón, lo hace hablar musicalmente. Un músico extremadamente distinguido. Y este arreglo de nostalgia en forma instrumental, la obra cumbre, una de las obras cumbre de Juan Carlos Cobián, pertenece el arreglo al maestro Julio Ahumada. En estas grabaciones de los años 1967 y 1968 del siglo pasado, aparece un cantor uruguayo, Carlos Solari, que había actuado a principios de los años 60 en el trío del maestro Zagnoli. Radicado en Buenos Aires, graba esta versión de Armando Pontier y Federico Silva, Donde quiera que estés, con la orquesta del maestro Julio Ahumada y además la dirección de Miguel Bonanno, año 1968.

La orquesta del maestro Julio Ahumada junto al codirector Miguel Bonanno, año 1968, el cantor uruguayo Carlos Solari, de Pontier y Federico Silva, Donde Quiera Que Estés.

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En la historia del tango hay familias artísticas muy importantes, muy prolíficas. Entre ellas se encuentra la familia Verón, dirigida por su patriarca, Manuel, que fuera un guitarrista, guitarrero, compositor, autor de numerosas obras. Tuvo 5 hijos y los 5 fueron artistas. Adolfo, guitarra; José, un muy buen cantor; Raúl, muy destacado, el más conocido, el más prestigioso; y las voces femeninas de Rosa y Elba Verón. Esta familia Verón ha marcado pautas en la historia del tango a través de diferentes vertientes. Pero vamos a escuchar a las hermanas Verón, Rosa y Elba, en grabaciones del año 1954, previo a la actuación de Elba Verón en los años siguientes en el tango, o sea que tienen profundas raíces folclóricas. Escucharemos de Roberto Chavero, que no es nada menos que Atahualpa Yupanqui, una canción año 1954 de las hermanas Rosa y Elba Verón, El arriero va.

Las hermanas Elba y Rosa Verón, año 1954, esta canción de Atahualpa Yupanqui, El arriero va. Pero queremos poner el acento en Elba, porque ella fue posteriormente cancionista de Aníbal Troilo. Poseedora de una voz criolla y suburbial, ese tipo de mezcla rabalera y campesina. Y además, Elba poseía un fraseo muy personal, de una gran versatilidad, con un repertorio criollo que hace con su hermana Rosa. Temas dramáticos y a su vez festivos. Las hermanas Verón estuvieron juntas entre los años 1949 y 1957. La escucharemos en un bayón de Rafael Rossi, Francisco García Jiménez, que se llama Bayoncito Chacarero, año 1956.

Las hermanas Verón, Rosa y Elba, año 1956, de Rafael Rossi y Francisco García Jiménez, este bayón que se titula Bayoncito Chacarero. Como decíamos antes, las hermanas trabajaron juntas hasta el año 1957. Rosa después se fue a México y acá en Buenos Aires, en el Río de la Plata, quedó Elba. Y en el año 1959, Pichuco la llama para integrar su orquesta como cancionista. Y fue muy importante esa trayectoria, más allá de que solamente grabó 4 temas, lamentablemente. Porque esa tendencia al exceso arrabalero, Aníbal Troilo, con esa magia del arte vocal, de ser maestro del arte vocal, le ordenó esa voz tan precisa y tan tanguera. Como decíamos antes, una profunda voz criolla y una profunda voz suburbial. La escucharemos junto a la orquesta de Aníbal Troilo, a Elba Verón, en el año 1962, de Aníbal Troilo y Cátulo Castillo, Desencuentro.

La orquesta de Aníbal Troilo Pichuco, año 1962, de Aníbal Troilo y Cátulo Castillo, de ese encuentro, la voz de la recordada cancionista Elba Verón. Y ahora, una obra que tiene música de Troilo y letra de Luis Alberto Martínez. El tema se llama Coplas, y aquí Elba Verón se luce junto a Roberto Goyeneche. Y lucen sus voces en un vibrante juego de matices, que además dan singular brillo al tema. Esto es cantar en dúo. Esto es realmente una elección vocal de trabajar en forma conjunta un tema tan romántico como es este, que se titula Coplas.

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Año 1962, la orquesta de Pichuco, Aníbal Troilo, las voces de Elba Verón y Roberto Goyeneche, de Aníbal Troilo y Luis Alberto Martínez, coplas.

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1: Fue en el Uruguay, en Montevideo, porque fue en el año 40, él lo hizo en el año 48 más o menos, y yo inmediatamente, porque trabajaba mucho, iba mucho a Montevideo a trabajar, ¿no?
2: Claro.
1: 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Muy rápido, entonces que se lo pasara a Rivero para que lo estrenaran pronto. Sí. Entonces por teléfono se lo pasé a Rivero.
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José Ángel Trelles, nacido en agosto de 1944 en Buenos Aires y falleció el 10 de diciembre del año 2022, también en la ciudad porteña. Trelles ha sido un cantor muy singular, porque su voz siempre se identificó con la música de Astor Piazzolla y las letras de Horacio Ferrer. Poseía un registro de barítono afinado y de gran potencia vocal, un repertorio con composiciones vanguardistas donde Piazzolla fue una presencia permanente en su carrera. En el año 1995 grabó un disco inéditos con distintos acompañamientos sobre obras de Piazzolla y Ferrer, como este que vamos a escuchar ahora, que es un recuerdo muy emotivo a un amigo, que se titula El Bocha.

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la voz de este fino baladista, cantor de tangos, José Ángel Trelles, nos interpretó en una grabación del año 1995, disco Inéditos de Piazzolla y Ferrer, El Bocha. Hay distintas compañías musicales, participa Gustavo Fedel en el piano en algunas, con Fernando Suárez Paz en violín, Daniel Vinelli en bandoneón, también está Juan Carlos Sirigliano en otras grabaciones en el piano. En fin, distintos órdenes musicales para este disco, José Ángel Trelles, Piazzolla Ferrer, Inéditos. Y ahora una obra hermosísima desde el punto de vista poético, que nos hace recordar a la gran poesía modernista de principios de la década de 1920. Esa poesía romántica de Piazzolla y Ferrer, Yo no sabía.

José Ángel Trelles, año 1995, una compañía musical, en este caso que dirige el maestro Juan Carlos Irigliano desde el piano, y este tema, Piazzolla Ferrer, Yo no sabía. Y ahora una obra muy descriptiva, a raíz de un personaje que leyó Ferrer, que se llamaba José Cascabel, y que él le puso Pepe Cascabel, y con eso elaboró este tema con música de Piazzolla y la voz de Trelles.

Del disco inédito año 1995, obras de Ferrer y Piazzolla, o Piazzolla y Ferrer, José Ángel Trelles, bajo la dirección musical del maestro Juan Carlos Siciliano, y esta obra que se titula Pepe Cascabel. Y así hemos llegado al final de un nuevo programa de música de dos orillas, agradeciendo la excelente labor técnica de mi querido compañero Henry Flores Noble. Los invitamos para mañana, como siempre, un nuevo programa de música de dos orillas, 1290 AM de su dial.

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Muy queridas amigas, muy queridos amigos, bienvenidos a este lunes, donde la primavera se vuelve a disfrazar de semi-invierno, aquí en Montevideo, en Historias de Música, en Radio Cultura, con Diego Peto Rodríguez en los controles y recuperando en la producción a la irrepetible Rosana Ramos, aquí en este programa que arranca con un lunes de aquellas bandas del rock argentino. Y una banda muy especial, una banda que tuvo una gran amistad con otra gran banda uruguaya, con Siglo, me lo decía Jorge García Vanegas hoy en el Facebook. La gente de Alma y Vida fue muy amiga de la gente de Siglo. Es más, cuando vinieron a Uruguay se quedaron en la casa de Sangrilá de uno de ellos y fueron una banda, no voy a decir incomprendida, pero sí atacada, y vamos a hablar de ese incidente, atacada con quien quería fijar el canon del rock del Río de la Plata, que era la revista Pelo. No se llevó nada bien con la revista Pelo. Señor Ripoll lo trataba de banda complaciente. Después, mucho tiempo después, se supo que el problema había sido, al menos lo dijo Carlos Mellino, porque las bandas que tocaban en los Barrock de la organizada por Pelo no cobraban. Era una forma de promocionarse. Y como Alma y Vida dijo que ellos siempre cobraban, ahí se rompió ese laxo. Y bueno, como suele hacer algún tipo de gente, en lugar de olvidarse, ese problema lo transmitió después en los ataques que hacía. Porque pensar que Alma y Vida era una banda complaciente es entender poco de música. Alma y Vida fue una gran banda pop con muchas baladas, pero con una ascendencia de jazz muy importante, con una influencia muy fuerte de Blood, Sweat and Tears, también de Chicago, en esos vientos. Pero vamos a contar cómo empieza la historia. Carlos Mellino, ese cantante con una voz increíble, con 7 o 8 años ya estaba encantado con los Beatles y armó un trío con los hermanos Esteban. Los Seasons, después que se llamó la banda, pudieron grabar un long play en micrófono, pero duró un año y se alejó de la música. Después lo llama el baterista de los Seasons y le dice algo que lo sorprendió. El gran éxito de los fines de los 60 fue Leonardo Fabio. Y a Leonardo Fabio le estaban dando bastante manija de que tenía que armar una banda en serio que lo acompañara. Bueno, un día que terminó alguno de los shows, agarra y acepta eso, y ahí se arma una banda de acompañamiento de Leonardo Fabio. Ahí ya estaban varios de los músicos que después conformarían Alma y Vida: Bernardo Bará, Jorge Barrueco, Mario Salvador. Bueno, había muchos músicos de muy buen estilo. Y la verdad, hicieron mucho dinero acompañando a Fabio en los bailes de carnaval de aquel tiempo. El máximo éxito de Leonardo Fabio fue en el año 69, cuando sale el disco Fuiste Mío un Verano. No se imaginan lo que fue eso. No había forma de no prender la radio y no estar escuchando Fuiste Mío un Verano o todos los temas que había en ese disco. ¿Qué pasa? Fabio también, como no hace falta decirlo, pero lo vamos a repetir, era un gran director de cine. Y un día le dice que se va a dedicar al cine por un tiempo y que va a dejar de cantar. Bueno, se quedaban sin trabajo, se quedaban sin quien les proveía de ingreso. Y ahí es que resuelven armar una banda. Fue en 1970. ¿Cómo la integraban? Alberto Walde en batería, Bernardo Baraja en saxofón, Carlos Mellino, teclado y voz, Carlos Villalba en el bajo, Juan Barrueco en la guitarra y Mario Salvador en la trompeta. Posteriormente, Mario Salvador se iría y entraría Gustavo Moreto. Ustedes saben que Gustavo Moreto, me lo decía Raúl Rosende desde allá del exterior, después conformó el trío Alas, ese trío de música progresiva que mezclaba tango con el rock. Bueno, pero ahí empieza a moverse esta nueva banda que buscaba un espacio dentro de lo que era la música argentina de 1970. Eso que acabamos de escuchar se llama Niño Color Cariño, que junto con He Comprendido en el lado B es el primer simple, miren que me costó encontrarlo, que sacó el sello Mandioca, que Leopoldo siempre recuerda tanto y creo que tiene una caja con las grabaciones de Mandioca, o la tenía, la está buscando. Bueno, y ahí primero sí entran en el primer Barrock, después en el segundo es el que se arma el lío. Mario Salvador se va, entra Gustavo Moreto y sacan su primer álbum. Y en ese primer álbum empiezan los éxitos. Por ejemplo, Para Mí No Hay Jaula, que es lo que seguimos escuchando mientras recordamos lo que fue la trayectoria de esta gran banda que es Alma y Vida.

Y por suerte tengo oyentes tan atentos que me llegan un par de mensajes diciendo, eso no es para mí manejable. No, claro, si el gran primer éxito de Alma y Vida en el álbum 1, que estamos hablando de 1971, después del simple, puesto que acabamos de escuchar, Mujer, gracias por tu llanto, un tema de Bernardo Baraj, Carlos Mellino y Ricardo Leu, nada más y nada menos que Ricardo Leu. Y también Baraj y Leu después tocaron con el enorme Rubén Rada en otra etapa de su carrera. Sí, este es el primer disco, año 1971. ¿Cómo le pusieron? Y ahí también llega cierto aroma a Chicago, cómo ponían los discos Chicago, cómo los mencionaba, porque se llama Alma y Vida 1. Y bueno, y este, como Chicago 2, 3, 4, como siempre Chicago enumeró a sus álbumes. Lo saca el sello RCA. Las letras del disco tenían temáticas amorosas, pero también en una segunda vertiente que siempre tuvo en mi vida y en un momento muy especial de nuestra historia y de la historia de Argentina, también letras de compromiso social, políticos, letras, ¿cómo se llamaba?, de protesta en aquella época. Esta balada, Mujer, gracias por su llanto, tu llanto, en este primer álbum que, como les dije, ya lo conformaban Carlos Mellino, Juan Barrueco, Alberto Ugalde, Carlos Carnavi Villalba, Bernardo Baraj, Gustavo Moreto. Y bueno, y Moreto era el 9 de Boca y River en Argentina. Y bueno, este álbum los posicionó dentro de la música del rock y pop argentino. Todavía no había venido el conflicto con Ripoll, que después los ponía siempre en lo que se llamaba las páginas negras de Pero ojo, también lo hizo con Papo eso, y con un montón de gente. Siempre habría que escarbar cuál era el motivo. Bueno, ni hablemos con La Joven Guardia, que sí era una banda netamente comercial, pero la destrozaban. Y yo creo que La Joven Guardia también tenía elementos valiosos y después se probó en la carrera solista de Roque Narvaja. Alma y Vida se posiciona y ya saca lo que quizás sí fue el éxito, el álbum que los posicionó como una no solo una banda importante, sino exitosa. 1972, sale el segundo disco y de este sí vamos a escuchar varias canciones porque tiene muchos éxitos. La primera, la que anuncié mal en la pasada, es esta, Para mí no hay jaula. Y van a ver cómo cuando escuchen esto van a volver, van a retrotraer.

Y si resolvieron mal la banda, dijeron, ¿y cómo vamos a hacer? Y hay que darle con alma y vida, dijo Baraj. Y ahí quedó ese nombre, que bueno, fueron los primeros ensayos en la casa de Sacchi, y después una serie de recitales en un ciclo de teatro ópera, junto a Manal, Arcoiris y Boxay, entre otros, los sábados de mañana, que bueno, que ahí fue que la gente empezó a escuchar Arcoiris. Después sale el primer simple, el primer álbum, y este segundo que fue el gran éxito. ¿Por qué? Porque tenía esta canción y tenía varias canciones. Quizás el éxito más grande, que también se entró a discutir de qué hablaba este, hablaba del Che Guevara, hablaba de qué, del que lucha por algo, del que muere. Bueno, no, nunca se supo bien o nunca lo aclararon bien los integrantes de Alma y Vida, pero no hay duda que Hoy te queremos cantar es de los grandes éxitos con los que nos vamos a la tanda y volvemos con otros grandes éxitos de este disco.

¿Y cómo salió ese nombre, Alma y Vida? Bueno, cuando Fabio le dijo que iba a filmar Juan Moreira, nada más y nada menos, y que no iba a cantar por un tiempo,

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lo sorprendió a Diego Peto Rodríguez este final abrupto de Don Quijote de Barba y Gabán. Y es algo que hacía mucho. Yo anoche después que tuve la suerte de un fin de semana en Paysandú, en un precioso casamiento de los familiares de mi señora, y pasamos un fin de semana increíble, venía escuchando anoche cuando llegué a casa de vuelta toda esta historia y venía revalorizando las letras de Alma y Vida. Porque, por ejemplo, este Don Quijote de Barba y Gabán, que es el tema que arrancamos este segundo bloque, es de Carlos Villalba, Esteban Mellino y José Finkel. Después vamos a ver en un tema muy especial, como también el hermano de Mellino, que no es otro que el profesor Lambertin, pero de eso vamos a hablar después, también intervino en algunas letras en lo que quizás sea su canción más famosa o las que nos pegó más a los que teníamos esa edad, porque era de las lentas que se escuchaban en los bailes. Pero que decía, ¿por qué recupero y por qué valoro las letras? Porque siempre tomaban algunos personajes, como por ejemplo Don Quijote de Barba y Gabán, transformándolo en un luchador del momento que se estaba viviendo. Un momento de mucha. Recién venía escuchando en otra radio al profesor de Masi del tema de lo que fue el quiebre institucional. Tengo algunas discrepancias con lo que él decía, porque lo veía, me pareció demasiado en algún sector y en otros no. Pero sí que es cierto que había un movimiento de luchas, de peleas, de cambios por querer transformar a la sociedad. Y bueno, qué mejor personaje que Don Quijote para ponerle una barba y un gabán, y barba ya tenía, pero ponerle un gabán y que fuera a pelear por las injusticias que se estaban viviendo en ese momento. Los enfrentamientos, un mundo que en la década del 70 pretendía cambio de sistemas, y bueno, todo eso también se reflejaba en la música y en estas letras. A mí un tema, yo recuerdo que no tenía, no, nunca tuve los vinilos de Alma y Vida, pero no sé cómo los grabé, quién me los grabó, en unos cassettes que se escuchaban muy bien, los TDK, aquellos de 90 minutos. Y ya cuando siguió pasando el tiempo, aparte de escucharlo mucho en el casetero de mi casa, el primer auto que tuvo mi padre que tenía casetero era una constante que lo escuchábamos. Y este tema, un tema de Carlos Villalba, Esteban Mellino y José Finkel, Don Quijote de Barba y Gabán, realmente impactaba. Pero a mí, uno que me gustaba mucho, quizás no fue de los más exitosos de este disco, pero sí era un tema que reflejaba esa conciencia de lucha, esa conciencia del momento que se vivía. Era una fantasía sobre los Reyes Magos, que ya les dijo, entre Bernardo Baraj y Carlos Mellino lo hicieron, en el cual había un símil de lo que era un niño esperando a los Reyes Magos, con una conclusión de que ya no se podía esperar más fantasía, sino que era un tiempo de luchar. Esa letra, también otra letra del estilo de lo que ya les digo en aquella época se llamaba Canciones de Protesta, da como resultado esta fantasía sobre los Reyes Magos, que a mí siempre fue uno de los temas, mis temas, de mis temas preferidos de Alma y Vida.

Un año después, en 1973, a consecuencia del éxito de una de las canciones del disco, bueno, no le ponen Alma y Vida volumen 3, sino que el disco se llama Del gemido de un gorrión. En este disco, según algunos comentarios, por ejemplo, en la revista Progresiva 70, el tercer disco de Alma y Vida es el único que lleva como título un nombre y no una sigla. El camino que se vislumbra en el volumen 2 parece querer reanudarse en este disco. Se incluyen arreglos más arriesgados, como el inusitado pasaje casi experimental que rompe el clima de balada de Busy a las 3:30, temas más rockeros, cama rock suficiente, con una atractiva participación de la guitarra rítmica de Barrueco, y alcanzan su mayor compromiso sociopolítico con letras como, por ejemplo, Es la hora. Siguen las dos vertientes, pero cada vez haciendo una música, si se quiere, más, no voy a decir compleja, pero con mayores variantes. Era una evolución lógica. Después de este disco, ya les dije que Moreto se va de la banda a armar una banda netamente de música progresiva como el trío Alas. Y ahí vamos a ver en el último bloque cómo empiezan las idas y venidas, las separaciones, las juntadas de vuelta. Pero ya el momento más exitoso quedaba atrás. ¿Por qué? Yo les dije que para nosotros este disco era muy importante porque estaba Del gemido de un gorrión. De las baladas más fuertes que se escucharon en el 73, yo tenía 15 años, en aquellos bailes que junto con mi hermano armábamos los cassettes TDK con selecciones rápidas y selecciones lentas para bailar con nuestras compañeras de liceo. Y bueno, y en las lentas no podía faltar esta Del gemido de un gorrión, que más de uno por ahí, como decíamos en aquella época, se arregló con alguna chiquilina escuchando y agradeciendo la música, la letra, lo que eran los vientos y lo que era esta, ¿cómo voy a decir?, este escenario perfecto para poder vencer la timidez y declararnos, como decíamos en aquella época. Del gemido de un gorrión nos vamos a la tanda, pero no se vayan, porque tenemos un tercer bloque con los desenlaces de lo que pasó con Alma y Vida, con las sucesivas idas y vueltas, las vueltas a juntar, y siempre con una continuidad en cuanto a la calidad de la banda. Pero ahora déjenme disfrutar a mí también, volver a los 15, no a los 17, volver a los 15 para escuchar una vez más, como en aquellos bailes de la calle Cuarén, esta Del gemido de un gorrión.

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Y este tema, Pintaré de poemas la ciudad, es un tema que ya sale en el disco posterior, en el Alma y Vida 4, año 1974, en un periodo que comenzaban ciertas, ya le dije, se había ido Moreto, trataban de acomodarse a los nuevos tiempos para permanecer como la banda, con buen trabajo, con muy buenas canciones siempre, pero que tenía ciertos, ¿cómo voy a decir? Ciertos, no era lo mismo, ¿no? Y bueno, Moreto colabora con algunos temas del volumen 4, con alguien llega, alguien se va, y bueno, y este álbum pasa a ser un poco el último álbum de éxito de esta banda. Tenía también una balada típica de Mellino. No dije, perdón, que el hermano de Mellino es el profesor Lambertin, y cuando hicieron Del gemido un gorrión, él tenía una música, no sabía poner la letra, y el hermano lo hizo en forma inmediata, casi con escritura automática, que lo trajo un minuto y dijo, esta es la letra, y pasó a ser el éxito mayor de la banda. Escuchamos entonces, para arrancar este segundo bloque de este álbum de 1974, Pintaré de poemas la ciudad. Y otra gran balada de esa que nos tiene acostumbrados, con esa voz increíble de Mellino, es esta Cadenet, que es lo que sigue en este último bloque de la historia de Alma y Vida, de sus mejores canciones, o al menos las canciones más representativas que nos llevan directamente a una gran banda de jazz rock.

con algún punto de contacto de Cartón Piedra o el otro tema de Sabina, lo del León, la de la fuente de las Cibeles. Bueno, este Cadenet es lo mismo, esta Mujer de Papel, un gran tema. ¿Cómo cerraba este álbum? Con Salven a Sebastián, que es el último que vamos a escuchar, pero antes decirles que después de eso, después de Salven a Sebastián, vamos a tomar un minuto para anunciar lo que viene mañana, que es muy especial. Les decía que después de este álbum, en el 75 ya convertidos en quinteto, sacan algunos sencillos en el 76, Alma y Vida volumen 5, pero ya en ese momento se había sumado Osvaldo Lacunza como invitado en lugar de Moreto, y un año después Carlos Mellino y Bernardo Baraj se van de la banda, y ahí el grupo saca algunos temas más con otros integrantes, pero se separa. Se vuelven a reunir en el 89, en el 90, y ya en los 2000, 2001 y 2003 empiezan a dar varios shows, y ven el éxito que tiene ese recuerdo de una gran banda que fue Alma y Vida. De todas las bandas, de todas las que lo denostaron, realmente no se recuerda a nadie, porque lo que es una gran banda. Con Salven a Sebastián cerramos la historia, y después le voy a pedir a Diego Peto Rodríguez que me dé un minutito para avisarle los que viene, que mañana se viene uno de los mejores álbumes de la historia, pero eso va a ser después.

Y si a María Cristina le tengo que decir que sí, yo también estoy transportado en el tiempo con esta gran banda que fue Alma y Vida. ¿Por qué pedí un minuto? Porque mañana, ustedes saben que son los martes de canciones de medio siglo. Y hay un álbum que es un caso muy raro. Es un álbum doble con un EP. Solo ese sí lo tenía en vinilo, con el EP de cuatro canciones más. Porque al señor Stevie Wonder, en ese año, no le daba un disco ni dos para tener toda la música o toda la música que realmente valía la pena tener. Un músico de músicos, un músico con el que todos quisieran tocar. Un músico con un oído impresionante, multiinstrumentista. Y que Songs in the Key of Life, canciones en clave de vida, demostró que era un genio. Ya no lo tenía que demostrar, pero si algo tenía que consolidarlo, este disco doble con un EP lo consolidó y salió hoy. Hoy está cumpliendo 50 años de vida. Así que mañana, Songs in the Key of Life, Stevie Wonder, para un programa muy especial de canciones de medio siglo. Con la alegría que Rosana Ramos ande por acá, la productora de este programa. Con Diego, la alegría renovada de siempre, Diego Peto Rodríguez, del otro lado del vidrio. Nos vamos. Nos vamos hoy, pero volvemos mañana con Stevie Wonder. Y le digo que antes que nada, mucho más importante que todo, que tengan un excelente lunes y mejor semana, escuchando tan buena música como la de Alma y Vida. Chao.

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Señoras y señores, muy, pero muy buenos días, buenas tardes, buenas noches. Qué placer enorme acompañarlas, acompañarlos. Demian Caula, quien les habla. Estamos en Rock al Rock Experience por Radio Cultura, 1290 AM, en el portal de los medios públicos, www.mediospublicos.uy. Diego Rodríguez, ¿cómo le va? ¿Cómo le va? Qué placer ahí en controles, la alegría de Radio Cultura. Y qué placer, por fin volvió, Bebes. Sí, señor, BBC, RAE, New York Times, Rosana Ramos en la producción. ¿Cómo le fue, Rosana Ramos? Espectacular, sí, la pasó, viene renovada, viene de energía, viene de energía. Bueno, hoy Bigote Fernández, medio tanque cultural, mucho para analizar, desde el punto de vista deportivo, ni que hablar cultural, y bueno, y en general, temáticas en general que la vamos a analizar en profundidad con el medio tanque cultural de Bigote Fernández. Bueno, en el arranque arrancábamos con Naoko, esto es el nuevo material del artista Naoko. Estamos escuchando la canción Groupies, así se llama el nuevo disco del artista. Lindo para tenerla por aquí también al artista Naoko. Muy buena propuesta de esas chicas que llegaron de las últimas generación y que han elegido el rock como forma de expresión. Así que bueno, felicitaciones por este material. Naoko llenando con Groupie. ¿Se acuerdan cuando estuvo acá la gente de Las Flores del Mal, este proyecto que están en Punta del Diablo? Los Oxford, hablamos de Joselo. Bueno, La Flores del Mal ya sacó su primer EP. Lo tenemos aquí, tenemos un adelanto. Suena Candombe Diablo, Las Flores del Mal.

Bueno, ahí teníamos Las Flores del Mal con Candombe Diablo, una de las cinco canciones que integran este EP debut de este proyecto. Bueno, quien sacó nuevo material, en este caso en vivo, es uno de los MC de el proyecto AFC, Huracán Martínez, claro que sí. Lanza Juan Pueblo, que es un primer single de un próximo EP en vivo que se llama Barras sobre Barras Vivo. Escuchamos a Huracán Martínez, un poco de hip hop, rap en vivo. Juan Pueblo, Huracán Martínez, dale.

0: Bueno, ahí teníamos Huracán Martínez. Y hoy tiene ganas de... Viene picante, ya sé que viene picante además, porque le gusta. Le gusta, yo sé que viene picante. Perdió mi equipo y viene picante además. Cuando pierde mi equipo, viene más picante todavía. Me gustan esos desafíos. ¿Cómo le va, Bigote Fernández?
1: Hola, ¿cómo están? ¿Tú bien? ¿Cómo están? Acá estamos en un estado de madurez.
0: Viene picante, tremendo.
1: Si quieres ya empezamos.
0: No.
1: Pero es un día como optimista futbolísticamente en este país.
0: ¿Cómo salió Uruguay hoy?
1: Ganó 4-1.
0: Muy bien.
1: Hizo 2 goles Darwin.
0: Epa.
1: En el primer tiempo iba ganando 3-0 Uruguay.
0: Epa, contra Corea del Sur. Epa, gran equipo.
1: Bueno, está.
0: Ganó Uruguay, eso es gran noticia.
1: Pero este mismo Corea del Sur le había ganado 3-0 al Ecuador de
0: Gallardo. Forlán el 2030.
1: A ver, ahora hablamos de
0: esto. Forlán el 2030. Señoras y señores, próximo bloque, un mediotaque cultural extended. Extended. Así que, special. Extended special. Bigote Fernández, mediotaque cultural. Nos vamos a la tanda escuchando la nueva versión de del Asado. En este caso, una canción del maestro Rubén Rada, Ayer te vi, no vamos a la tarde.
1: Grande Rada.
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Porque los deportes son muchos, tantos como podemos imaginar. 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Se puede remar y pedalear, embocarla en el aro y patinar, hacer trampa. Y también se pueden dopar. Pase lo que pase, en esta columna vos te vas a enterar. Porque el deporte también es cultura. 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Ponete las pantuflas y escuchá. Bienvenidos y bienvenidas al Espacio Bigotero, la columna de deportes y afines del medio tanque cultural. La columna del bigote. Me emocioné. Qué espacio. 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

0: Señoras y señores, abrimos las puertas del Meotanque Cultural. Bigote Fernández, ¿cómo le va?
1: Hola, ¿cómo está Damián? ¿Cómo están las cosas? ¿Cómo están todos los eternautas? Toda la genialidad de la gente que nos escucha. Qué hermoso verlos todos. ¡Qué lindo día hoy! ¡Viva la primavera! ¡Viva el amor! ¡Viva la alegría! ¡Viva el fútbol uruguayo! Quiero mandarle un especial saludo a todo el pueblo carbonero que hoy está cumpliendo 135 años de historia, toda esa gente linda. El club es uno de los clubes más grandes de
0: Sudamérica. 135 años contando el CURC.
1: Yo en esa polémica no entro porque son polémicas, son polémica de hinchada que no tienen que ver con la realidad.
0: 135 años del Club Atlético Peñarol.
1: A ver, yo veo el sitio oficial de Peñarol y dice 135 años. ¿Usted quiere discutir eso?
0: No, para nada.
1: Pues pero... Yo pensé que usted era periodista, no sabía que era barra brava.
0: No, yo soy periodista, sí.
1: Usted siempre, o sea, el fanatismo sabemos que no lleva nada, ¿verdad?
0: No, pero con la gente de Peñarol está todo bien, por favor. Usted sabe que yo vestí la
1: Yo ya sé que usted vistió la amarilla y negra.
0: Yo tengo goles en clásicos, así que ojo. Más respeto conmigo
1: Estuve investigando y es la historia oscura de las inferiores de Peñarol.
0: No tenga duda, ¿eh?
1: Sí, parece que ponía canciones de Queen en el camarín, en el vestuario. Llevaba con canciones de
0: Freddy.
1: Y de los sultanes también.
0: Sí, tal cual. Bueno, Fe, salud.
1: Bueno, salud al pueblo carbonero. Un club gigante, de verdad.
0: Claro.
1: Un grande de Sudamérica y del mundo. Que hoy es como un gigante dormido, pero por el bien del fútbol uruguayo y por el bien del fútbol mundial, esperamos que vuelva, ¿no? Es un equipo que le ganó una final al Real Madrid en el Santiago Bernabéu.
0: En los años
1: con
0: 60.
1: Con todos los nenes.
0: Sí, 60.
1: Hay solo dos
0: equipos. Deportes en el recuerdo.
1: Bueno, está bien, pero es la realidad. Pero a ver, pero muchachos, es el fútbol uruguayo. Pero ese fútbol uruguayo, que no tenemos.
0: Deportes en el recuerdo.
1: Sí. Imagínense que ahora estamos.
0: Una asociación de chabotonosos que involucran.
1: Y bueno, pero es el fútbol que tenemos también.
0: Claro,
1: que
0: tal cual.
1: La vida es así.
0: Y la última también, ¿no? Diego Aguirre.
1: Diego Aguirre, la final.
0: 87.
1: No, pero estamos hablando de que le ganó. Que hay dos equipos en el mundo, creo que le ganaron. O tres, una final a. En el Bernabéu hay solo dos equipos que le ganaron una
0: Peñarol
1: final.
0: Peñarol y otro más.
1: Y Santos. Y después hay tres equipos que le ganaron una final al Real Madrid, que es Peñarol, Santos y Boca Juniors.
0: Ah, mire usted. Qué hermoso. Bueno, salud, pueblo carbonero.
1: Salud a todo el pueblo carbonero, ¿eh?
0: Bien
1: vamos
0: ahí,
1: arriba
0: bien ahí.
1: Por 135 más.
0: Claro que sí. Bueno, Bigote, mucho para hablar, ¿no?
1: La verdad que sí.
0: ¿Por dónde quiere arrancar? Porque lleve usted la.
1: Y bueno, vamos a arrancar. Vamos a empezar un poco de atrás para adelante.
0: Mande.
1: Del pasado hacia el presente.
0: Sí.
1: Perdió Racing. A Racing le va mal cada vez que va al oeste, ¿eh? No se la bancan.
0: Es complicado.
1: Empiezan a ver rancho de lata, empiezan a ver gente con el pelo mal cortado y camiseta, y camiseta del Barcelona y se les caen los naqueiros.
0: ¿Sabe que
1: son muy blanquitos ustedes para ir al oeste profundo, lo que pasa?
0: Bueno, ayer fue el día del hincha.
1: Aparte.
0: El día del hincha.
1: ¿Del hincha de quién?
0: El día del hincha del fútbol uruguayo que lo inventó Racing Club de Montevideo, ¿no se acuerda?
1: Cuando entró el
0: defensa en el año 92 y sacó una pelota, un jugador... Un hincha entró a la cancha y atajó una pelota.
1: No, pare, cuénteme esa historia.
0: Año 1992.
1: No lo sabía.
0: Un 27 de septiembre del año 1992.
1: Deportes en el recuerdo.
0: Una asociación de hechos bochornosos que involucran a Bigote Fernández.
1: No sabía eso.
0: Dime que habla.
1: Bueno, ayer fue.
0: Ayer.
1: Pero ayer.
0: ¿Sabe cuál es la historia?
1: Ayer no era mi columna igual. Sí, cuénteme.
0: ¿Sabe cuál es la historia? En el año 1992, un partido por el fútbol uruguayo, Defensor Sporting. Racing Club de Montevideo.
1: Defensor Sport.
0: Racing estaba, creo que con 9 jugadores, una cosa así. Iba perdiendo 1-0 ya el partido. Creo que lo perdimos 1-0. Arrancó un mano a mano de un jugador de Defensor. Sortea al arquero, que en ese momento estaba atajando un jugador, porque ya el arquero lo habían echado. La pelota iba a entrar y de atrás del arco salió un hincha. Atajó la pelota y no fue gol, por supuesto.
1: Claro, no había VAR ahí, no había nada.
0: No había
1: ni líneas trazadas con cal. ¿Se
0: y
1: acuerda?
0: A partir de ese momento se detectó, se denominó el día del hincha. 27 de septiembre.
1: El día del hincha que hace trampa.
0: El día del hincha, bueno, el día del hincha.
1: Porque ahí estaba. Pero ahí esa es la época de la Pocha Fernández.
0: Claro.
1: Qué jugaba la Pocha Fernández, ¿no? Porque aparte con ese apodo llegar a jugar en primera.
0: 1,90 y pico de altura, cuadrado.
1: De ancho 2,06 metros.
0: Sí, pero finito de piernas. Era como
1: era como un tero de la Plaza Cagancha.
0: Era como un cono.
1: Como un sapo parado, como un gorrión de la Plaza Cagancha. Qué hermoso. Es el fútbol de antes, es la celeste, el fútbol uruguayo con el que hemos conquistado el mundo.
0: Bueno, pero
1: con
0: eso.
1: Con el que hemos conquistado el mundo, pero bueno, el fútbol cambió.
0: Eso entre paréntesis, simplemente vuelva si quiere a pegarme ahí por Río de Aleira al oeste.
1: No le voy a pegar, pero es una estadística. Aparte, viene con, o sea, los dos del oeste, que creo que son los dos más grandes del oeste, perdón. Cerro y Progreso, al
0: menos. Sí, pero el clásico del oeste sabe cuál es, ¿no?
1: Sí, ese clásico inventado con pobre Fénix, ¿no? Vamos a hablar de Fénix, que perdió con, no sé,
0: en la Copa. Treado en la hora.
1: Sí,
0: perdió. Con Oriental de
1: Venía
0: Abbas.
1: Venía bien.
0: ¿Por qué se ríe?
1: No me río.
0: ¿Se está riendo de la gente de Capurro?
1: No, ¿usted? ¿Cómo voy a reír si tengo hermanos de la vida? O sea, tengo hermanos, uno como usted, de Racing, y otro hermano como mi amigo Chinchulín, de Manrique.
0: Claro que sí.
1: Que te mando mi solidaridad, y desde acá, hermano, si querés hacerte más, nada. Nada, hacete macumba, algo que para que mejore tu equipo. Bueno, escúcheme.
0: Pero
1: algo.
0: Es verdad, no sé si nos va mal en el oeste. Nos va mal con equipos que pelean el descenso. Es así.
1: Y sobre todo, dos equipos como Cerro y Progreso que están acostumbrados a pelear eso. Es como cuando, ¿se acuerda que hablábamos que en principio cuando te decían el repechaje te toca con Australia? Es una papa. No es una papa. Australia lo juega todos los mundiales, todos los premundiales a eso.
0: Está acostumbrado, claro.
1: Entonces está acostumbrado a esa presión, a ese que es mata-mata. Y bueno, y acá los equipos del oeste, Progreso y Cerro más. Porque aparte Cerro es más profundo. es Kosovo, ya no es África, es Kosovo después de los bombardeos. Y bueno, nada, y aparte la cancha está muy mal.
0: Lo que creció Progreso en la tabla es impresionante.
1: Pero aparte Progreso juega bien, ¿eh?
0: Ahora está a la altura de pelear perfectamente y de salvarse.
1: Pero sí, pero aparte tiene al jugador del momento, que es el Magia López. ¿Qué jugador el Magia López? Quiero desde acá mandarte un saludo al Magia López, porque quiero destacar a dos jugadores de esta fecha, que es también al muchacho, ¿cómo que se llama? El de Cerrito, que es un jugadorazo, que es Jonathan Isamendi, que es el furor de la B, pero juega muy bien aparte. El otro día estaba viendo, recaí a escuchar
0: los comentarios del Ronco León.
1: Sí, no puedo, es orgásmico. Estás así de repente, qué bien, qué no. Es como es como Gollum. My pleasure. Es hermoso, es como si Gollum comentara los partidos de la B, es maravilloso.
0: ¿Sabe qué me llamó mucho la atención también? ¿Usted vio Defensor Danubio?
1: No lo vio. Está muy devaluado ese clásico.
0: Usted sabe que para mí Juan Carlos Elsa fue de After.
1: ¡Ah, no! ¡Me lo perdí! ¿Fue Sindor?
0: ¿Vio cómo estaba?
1: No lo vi.
0: Fue whisky, seguro.
1: Y bueno,
0: ¿qué va a ser? Fue de After.
1: Para ese partido.
0: Estaba una especie. Era una mezcla de Ronco López con Gollum.
1: Es que vienen los dos muy mal. Para ese partido tenés que estar borracho.
0: Y otra cosa que me llamó la atención así de relato: ¿qué le pasó a Máximo Goñi? Perdió la alegría. ¿Usted vio los relatos de Máximo Goñi y Progreso Racing?
1: No lo vi. ¿Qué le pasó?
0: No sé, está aburrido ese muchacho. Ni en el gol puso emoción.
1: Lo que pasa es que Máximo ya está... ¿Vio cuando uno ya está más allá en su profesión? Cuando ya juega sin alegría, ya está.
0: Ya está, ¿no?
1: Es como... No sé qué jugador le puedo decir, pero... Ya está. Bueno, nada, evolucionamos.
0: Sí, no sé,
1: me está distrayendo usted, me quiere boicotear la columna.
0: Y usted se mete con Racing y ahí es lo que tengo que hacer.
1: No, pero yo soy periodista, como periodísticamente tengo que hablar de Racing, porque
0: usted viene y me picotea.
1: Y bueno, es uno de los semifinalistas.
0: Porque cuando me va bien no me felicita.
1: ¿Cómo que no?
0: No me felicita.
1: Me felicité cuando salió campeón.
0: No, poquito.
1: Me vine con una camisa verde y blanca, ¿se acuerda? Una camisa verde y blanca. Y bueno, también, ¿qué quiere que haga? Que se la toque por arriba al pantalón. ¿Qué quiere que haga? Claro, ¿qué quiere que haga? ¿Que le haga un asado? ¿Qué quiere? Claro. Damián, por favor, escúcheme una cosa. Optimistamente nos levantamos hoy. Primero que nada, ganaron los dos grandes, que eso es muy raro, hace mucho que no pasaba. Ganaron los dos en forma, bueno, con cosas carambolescas. ¿Vio el primer gol de Nacional contra Cerro Largo? ¿Pero qué hacen con ese botija cuando vuelve a la casa?
0: No, tremendo. ¿Y el gol de Defensor no lo vio tampoco? Eso sí es carambolesco.
1: No lo vi.
0: Tremendo. Esos goles solo pasan acá en el fútbol uruguayo.
1: Claro, es que el fútbol uruguayo es único. Es único e inigualable. Por eso festejamos tener la suerte de haber nacido en este lugar del mundo y tener esta liga maravillosa. Y bueno, El campeonato está lindo, está lindo. Hay un partido crucial que es el miércoles, Peñarol-Torque.
0: Peñarol-Torque y el fin de
1: semana. Y el fin de semana Peñarol-Racing. O sea,
0: y Nacional-Torque.
1: Bueno, pero Nacional viene allá abajo. Peñarol.
0: Ojo, tiene... ojo que no está tan abajo. Si gana Nacional a Torque, se mete en la pelea.
1: Bueno, usted vio jugar a Nacional.
0: Bueno, yo no me importa. Yo le estoy tirando números. Yo le doy una lectura de la próxima
1: igual
0: fecha.
1: Igual debo decir.
0: Racing le puede ganar perfectamente a Peñarol.
1: Sí, claro que le puede
0: ganar.
1: Ya le ha ganado. De hecho, Peñarol en este año todavía no le ganó a
0: Nacional,
1: Racing.
0: Nacional le gana a Torque. Nacional queda con 52 y Peñarol con 58.
1: Yo le voy a decir punto. Algo. No es por acahuetearle a usted que está acá, pero para mí es más difícil el partido para Peñarol contra Racing que contra Torque, porque Peñarol ya le ganó a Torque. Torque viene con la doble competencia, triple competencia. Peñarol tiene como más variantes y no
0: ¿qué juega... pasó con Leo Jaime?
1: Y escúcheme, y no juegan en la cancha esa de pasto de alfombra que tienen ahí en el Charrúa.
0: Ah, no, ¿dónde juegan?
1: En el Centenario.
0: Ah, con Racing.
1: No, y con Torque también.
0: Ah, con Torque también.
1: Claro. Porque si no, hay riesgo de que no se prenda la luz. Hay gente que no... Ay, quiero hacer una denuncia acá.
0: No,
1: no le devolvieron la plata de la entrada a nadie.
0: No.
1: A nadie. Así que, Torque, libera la platita que estás levantando platales con la Sudamericana. Que encima le hace los pesos a la gente. Dale, dale, dale, dale. Manchester City, cosa, mirá, Haaland, te la vamos a dar. Te la vamos a dar, Haaland. Bueno, y bueno, nada, creo que es eso. Es interesantísimo porque Peñarol tiene... tiene dos partidos clave contra los dos principales.
0: ¿Qué pasó seguidores? Con Leo Jaime, que salió lesionado?
1: No, le pegaron
0: ¿Hay riesgo de que no juegue?
1: No, está mejor, ya está bien.
0: Ah, ya está bien.
1: Tiene 19 años, Damián.
0: Bueno, pero salió llorando.
1: A ver, usted cuando tenía 19 años, salía de joda. Iba al club ese que iba usted, en el que había gente rara. Volvía al mediodía y a las 3 de la tarde iba a entrenar y hacía goles y después seguía.
0: Es verdad, no tenía más energía.
1: Claro.
0: No, pero me preocupó porque salió llorando el pibe.
1: Lo que pasa que, bueno,
0: le pegaron duro.
1: Le pegaron la espalda, pobre Uri.
0: Claro.
1: Ay, vienen acá, lo mandás a Uruguay, vale 100 palos y te le parten la espalda, no puedes jugar más. River.
0: Mal negocio.
1: Sí, mal negocio. Increíblemente Uruguay ganó.
0: Vamos a dejar la columna de Google.
1: Vamos a dejar la
0: columna para el próximo bloque.
1: Sí, pasamos de basta de Forlán a Forlán 2030. Es el Uruguay, es así.
0: ¿Cómo vamos, quiero, Uruguay? ¿Cómo te quiero? Nos vamos a la tanda y ya último bloquecito de Medotanque Cultural.
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0: Bueno, aguante Uruguay. Pasamos de Andate Forlán a Forlán 2030. Así, de un fin de semana, de un viernes a un lunes. Así somos los uruguayos.
1: Así de ciclotímica es esta sociedad uruguaya en la que
0: así
1: vivimos.
0: Así, señores, ahí. Así somos. De Andate Forlán no servís para nada. En tres días pasamos a Forlán. Qué buen entrenador que sos. Merecés ser el entrenador del 2030. Lo escuchamos.
1: Podemos decir que el fútbol uruguayo es entre carambolesco y ciclotímico. Ciclotesco sería. Ciclotesco. Una mezcla de ciclotímico y carambolesco. Hace una semana, el señor Diego Forlán, que es un emblema de esta nación, tendría que ser el que represente a Uruguay, no solo en el fútbol, sino en todo. Tendría que ser la cara, la marca Uruguay, tendría que ser Forlán, que es un caballero, un señor, un padre de familia, que se revolcó algunas atorrantas argentinas, pero después se acomodó y se dio cuenta justo cuando le estaban por meter la mano en el bolsillo. Un tipo inteligente.
0: La hizo bien.
1: Rubio.
0: La hizo bien.
1: Oh, pero a ver, pero la vio toda.
0: Estuvo con la más linda y después sí, se dio cuenta cuando...
1: Porque en realidad es la más linda.
0: Cuando irse. Claro. Pero notable. Claro. Aplauso para Forlán.
1: ¡Hacés todo bien, Diego! Bueno, pero aparte justamente también, porque... No cayó en las garras de la otra que sigue. ¡Sa, sa, sa! Esa la hizo bien, esa.
0: Ah, y se fue a tiempo.
1: Esa metió dos hijos acá, tres hijos acá.
0: Hay una frase que mi madre siempre me dice: hay que saber retirarse a tiempo.
1: Claro que sí.
0: Y el Diego Forlán lo supo hacer.
1: En el casino como en la vida.
0: Exactamente.
1: Y Diego la hizo bien. Cachavacha, nada. Es un señor, es un ganador, por donde lo mires. Jugó. De los mejores equipos del mundo, fue Pichichi, jugando en el Villarreal, un equipazo. Bueno,
0: Atlético Madrid.
1: Pero su prime fue en el Villarreal.
0: Y en Atlético Madrid también.
1: Y en Manchester United también era una bestia. Lo que pasa es que jugaban todos los fenómenos en Manchester United.
0: Sí, pero tiene cada...
1: Y como es ¿cómo se llamaba el técnico? Ferguson. En el libro que escribió Ferguson de sus memorias, digamos, hay cuenta que se equivocó en dejar ir a Forlán.
0: Ah, sí, en su libro lo pone.
1: Hay muchas historias interesantes de Forlán. Un día vamos a hacer el Forlán Day. Vamos a hacer el Forlán Day un día. Pero hoy vamos a hablar de un nuevo triunfo de la selección
0: uruguaya. Uruguay nomás.
1: ¡Uruguay nomás! Hay muchas cosas que pasaron que hace mucho tiempo no pasaban. Que Uruguay gane, haga 4 goles. Que Darwin Núñez haga 2 goles.
0: Ah, me vuelvo loco.
1: Y que el golero que tenemos de seguridad...
0: ¿Quién atajó?
1: Manfrini, ¿cómo es?
0: Fiermarín.
1: Ese, Fiermarín. Yo qué sé.
0: Fiermarín fue... Fiermarín fue el arquero de Torque muchos años acá en Uruguay.
1: Él tiene DataSad. DataSad es de
0: la cabra.
1: DataSad.
0: Fiermarín, muy buen arquero de Torque.
1: Sí, muy buen arquero igual. Veníamos bien 4-0 y Fiermarín se comió un gol a los Mulera.
0: No me digas.
1: A los Mulera fue el gol. Que se ve que está, que existe. Nah. No.
0: Mire esto, se llama Christopher Javier Fiermarín Forlán. ¿Está casado con alguna Forlán? ¿Pariente, algún primo?
1: Ay, tongo,
0: ¿qué pasó ahí?
1: Nepotismo se llama esto.
0: En el Torque estuvo del 2018 al 2023. Después jugó un año en el Lommel de Bélgica. Tuvo 3 años en Defensa y Justicia de Argentina. Y actualmente está en el fútbol colombiano, Deportes Tolima, y actualmente en el Atlético Bucaramanga. Buena carrera de Fiermarín Forlán.
1: Bueno, buena carrera. Bueno, sí. ¿Qué es? Muchacho joven, ¿cuántos años tiene?
0: 28 años.
1: Bueno, para golero joven. Sí, para golero joven.
0: Lo sorprendí con ese dato.
1: Impresionante, pero usted es la DataSad de Demian Cow, la DataSad. Uruguay, aparte jugó bien Uruguay, mire que el Papo Araujo erró un gol, el coreano atajó 2-3 cosas, bien, jugaron con todo aparte, este equipo era el que le había ganado 3-0 al Ecuador de Gallardo. ¿Se le fueron los poderes a Gallardo? ¿Puede ser que fue todo de suerte? ¿Justo lo había golpeado la suerte con todos los años de River? Y ahora queremos ver el verdadero Gallardo. ¿Eh?
0: ¿Se le fueron los poderes a Gallardo? ¿Usted qué
1: ¿Y
0: piensa?
1: ¿A Uruguay le volvieron los poderes?
0: ¿Forlán, Super Forlán?
1: Bielsa se llevó toda la mala onda que había en el... ¿Vio como los gatos, que usted pone un gato en un lugar lleno de pulgas y todas las pulgas se suben al gato? Se lleva el gato y no quedan más pulgas. Capaz que Bielsa es como los gatos, pero de la mala energía. Él llega
0: pues,
1: y se chupa toda la mala energía que hay al lugar y te deja el lugar limpio. Al final es un ser de luz. Al final Bielsa es un ser de luz que vive de la oscuridad.
0: Tal cual.
1: Entonces, bueno, gracias Bielsa. No, nada, lo cierto es que Uruguay jugó bien, dato no menor, no jugó Valverde. ¿Será que jugamos mejor sin Valverde? Ese perro que es el capitán del Real Madrid. No jugó Josema tampoco. Es que hay jugadores. No digo por Valverde, es una broma. Valverde es lo mejor que tenemos. Aunque todavía no le ha dado la tecla con el tema de la selección. Pero Uruguay mostró otra cosa. Capaz que yo sé lo que siento capaz con el partido contra Japón. Japón es mejor equipo, igual que Corea del Sur. Pero
0: siento... Sí, pero están ahí, ¿no? Mira que no.
1: Capaz no, que yo, hoy está arriba Japón.
0: Pero
1: que
0: un par de escaloncitos más.
1: Somos los equipos los dos, ¿eh?
0: Japón y Corea del Sur son los, diríamos,
1: los mejores de Asia.
0: Los Francia-Inglaterra, o los Brasil-Argentina de Sudamérica,
1: claro,
0: de Asia.
1: Claro, pero mire que usted que lo ve. O sea, los mundiales son equipos complicados.
0: Claro.
1: Decís, bueno, está así. Japón igual, para mí, es más dinámico, más pim-pum-pan. Pero. Muy técnico mi concepto.
0: Más pim pum pam.
1: Bueno,
0: esa hay que pasársela a
1: Marito Barranca. Carrasco llegó a dirigir la selección diciendo tiki tiki, yo qué sé.
0: Sí, tiene razón.
1: Pim pum pam. Claro, tampoco estamos en Harvard. También está fútbol. Escúcheme una cosa. Y bueno, yo creo que eso, que el partido contra Japón había como una tensión. Era el primer partido de Forlán, el primer partido de todos estos jugadores que vienen también cuestionados, que vienen. Golpeados porque hicieron el segundo, o sea, vienen de formar parte de la peor historia contemporánea de la selección uruguaya, que viene de la era Tavares, que hay que hacerle un monumento a ese señor. Hay que hacerle un monumento a Tavares. Todos los que le dieron para atrás a Tavares, todos los que lo odiaban, incluso Nacho Alonso, que sos el responsable de la peor historia de la selección uruguaya, tenés que hacerle un monumento al viejo. Destruiste todo lo que hizo el viejo. Bueno, y ahora volvemos de nuevo.
0: Muy bien. Me gusta cuando se pone así, digo.
1: Sí. Me voy a tatuar la cara de Tavares en la nalga. Ya lo decidí. Me voy a tatuar la cara de Tavares en la nalga acá. La de Tavares acá, y estoy pensando la de Forlán dónde.
0: Pero espere un poquito.
1: Sí, vamos.
0: Pero no se apure, déjelo andar un poquito más.
1: Tengo ganas de tatuarme los abdominales de Forlán acá. ¿Eh? No es un buen tatuaje. Los abdominales de Forlán.
0: Quiero tatuarme los abdominales de Forlán. Sí, imagínese la cara del tatuador o la tatuadora cuando usted va y dice: hola, quiero tatuarme los abdominales de Forlán.
1: Sí.
0: ¿Qué le pueden decir?
1: Llamás al no sé, al 911 por lo menos. Sí, che, mirá, me siento en peligro. Me siento en riesgo. Bueno, y lo cierto es que bueno, Uruguay jugó bien. Me gustó porque aparte no fueron carambolescos los goles, ¿sabe? El primero de Darwin fue una pelota filtrada que metió ahí de Arrascaeta, que jugó muy bien, se lesionó. ¿Y sabe qué pasó?
0: ¿Se lesionó de Arrascaeta?
1: Sí, se lesionó
0: de muchacho.
1: No, acá hay un culpable, porque Guillermo Varela hizo un gol. Bueno, no hizo un gol en realidad, corrió y lo hizo en contra el coreano, pero ¿sabe qué hizo Guillermo Varela? Se platinó el pelo.
0: No.
1: No, él es rubio, pero ahora se platinó.
0: ¿Y en esta columna qué se dice sobre el platinado?
1: ¿Eh?
0: En esta columna qué se dice sobre
1: y
0: el platinado.
1: Y que si te platinás, te van a pasar cosas malas, amigo, en el fútbol.
0: Sí,
1: y es lo que pasó. Si no te pasan a vos, te pasan a los que vos querés. Porque te pasan a los que vos querés. Incluso a los que están cercanos, porque el coreano que lo venía marcando hizo el gol en contra. Venía corriendo Varela, taca, taca, taca con el coreano. Varela acá, el coreano acá, ta, ta, ta, ta. Y en una el coreano mete la pata y mete el gol para dentro de su propio arco. O sea, no fue de Varela, miralo de nuevo. Ustedes no ven acá, pero tengo un ser que me habla del otro lado, que es como un golem de las perillas, con el que me discute cosas y me dice que miento. Yo, el bigote no miente, el bigote puede equivocarse, pero nunca miente. Bueno, lo cierto que nada, que estamos todos contentos, ganó Uruguay y ahora viene un partidazo que va a estar todo el mundo expectante, que es Uruguay-India.
0: No, ¿cuándo?
1: No sé cuándo juegan, pero después se lo averiguo.
0: En India, Forlán, emblema.
1: ¿Eh?
0: Supo jugar en la Liga de India,
1: sí,
0: Forlán.
1: Sí, claro, supo jugar en un cuadro de ahí de la India, que no me acuerdo cómo se
0: la
1: llama.
0: La Superliga de India.
1: La Superliga de India. Escúcheme, usted sabe que la India tiene... Mire, me está mostrando el palco. Es un demente este, ¿eh? Este se va a tatuar
0: los abdominales de Forlán.
1: En qué momento. Vamos a hacer una invitación acá. El que se quiera tatuar de los abdominales de Forlán, o que quiera tatuar los abdominales de Forlán en una nalga de Demian Caula, que venga acá, estamos buscando tatuadores que le tatúen los abdominales en la nalga de Demian. Bueno, escúcheme, jugamos contra la India, no sé absolutamente nada de la India. ¿Sabe lo único que sé de la India? Que en el Mundial del 50 la India había clasificado, pero tuvieron problemas.
0: Y la India es un equipo que no clasifica ni a la... debe estar entre los...
1: Y nunca clasificó, porque acá lo
0: invitaron. Entre los 30, 40 equipos de Asia, para que tenga una idea. Clasifican al Mundial 8, está en el número 30. Imagínese el nivel, ¿no?
1: Mire esto, es genial. India sorprendió al mundo con su actuación en los Juegos Olímpicos de verano de 1948 en Londres. Inglaterra. La selección nacional de fútbol de India, con todos sus jugadores jugando descalzos, algunos con calcetines... Mientras que la mayoría lo hizo, perdió contra Francia en la primera ronda por un ajustado marcador de 2-1.
0: ¡Apa! ¿Francia 2, India 1?
1: Sí. Y de hecho el partido estuvo empatado a 1 hasta el minuto 70. Este encuentro ya había atraído la atención de todos, ya que los Juegos Olímpicos de verano de 1948 había atraído mucha atención, ¿no es cierto? Era la primera vez además que la India participaba en un torneo internacional como nación independiente, digamos. Sin embargo, lo que más llamó la atención fue que el equipo jugaba descalzo. Entonces después en el 50...
0: ¿En el 48 jugaban descalzo tal cual?
1: Sí, jugaban descalzo, algunos con calcetines.
0: No es muy boludo, qué hermoso.
1: Sí. Entonces bueno, está...
0: ¿Seguirán jugando descalzos o no?
1: No creo.
0: No, permitido.
1: No, y después en el 50 también iban a jugar el Mundial, pero declinaron jugar porque querían jugar descalzo. Dice, nosotros jugamos descalzo, negro.
0: Y no los dejaron.
1: No los dejaron. Entonces, bueno, ahí nos perdimos a la India. Esperemos a ver. Si hoy juegan descalzo, yo creo que estaría bueno que jueguen descalzo. Yo creo que estaría bueno que la India juegue descalzo. Y si no, bueno, ¿sabe qué me acuerdo? ¿Usted se acuerda? El que recuerdo que yo tengo de la India era... Había un personaje de la Street Fighter...
0: ¿Cómo era? Que tiraba los brazos.
1: Claro, que tiraba los brazos y las piernas.
0: Un flaquito, un fakir.
1: Sí, que era de la India, que había como un Buda así acostado.
0: Que flotaba,
1: sí, hacia claro, estaba zarpado.
0: Zarpado,
1: sí,
0: era uno de los difíciles.
1: Sí,
0: flaquito, bueno, pero tremenda fuerza.
1: Sí, voy a pensar en él, en el partido contra la India, me hace acordar a él. Bueno, le mando un saludo.
0: Y que los uruguayos no vayan a comer un asado a la India, ¿no?
1: No
0: se puede.
1: No se puede. Que no tomen agua de la canilla tampoco.
0: Sí, tal cual.
1: Que no tomen agua de la canilla de la India no se puede, ¿eh? No se puede tomar agua de la canilla. Ni lavarte los...
0: ¿Cuándo
1: dientes.
0: Es el viernes?
1: No sé cuándo es también.
0: Creo que el viernes.
1: No tengo ni idea. Yo ni sabía que jugábamos con India, ¿no? Sabía que jugábamos con India, pero. ¿Cuándo jugamos, Diego?
0: Pies descalzo, muy bien.
1: ¡Qué jugador!
0: Muy bien.
1: Por eso, suba, para
0: nos vamos, chau, con el himno de India.

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Visto y considerando que son las 14 horas, se abren, pero radicalmente, las puertas de No se arde en el infierno. Del otro lado de la pecera, los pescaditos del amor. Diego y Ale Dalto, los dos ahí, del otro lado, siempre bancando buena onda. Eso se agradece fuerte. Bueno, ¿cómo pasaste el fin de semana? Si a vos te estoy hablando, si tenés ganas de conversar, porque si buscas a alguien con quien hablar, en fin, ¿qué decirte? Soy la persona indicada. 092-490-290 es el teléfono de esta radio. O sea, el 092-490-290 te podés comunicar conmigo y hacer un rato de terapia, o bien comunicarte con todo, con la programación increíble que tiene Radio Cultura en los medios públicos. Bueno, yo tengo chismes para hacerte. Yo este fin de semana la pasé absolutamente bomba y te cuento por qué. Resulta ser que hay un colectivo en la ciudad de Pando, un colectivo muy musiquero, que desde hace rato están haciendo muchas actividades vinculadas a lo artístico. El año pasado organizaron un patrimonio rock. Tuve la suerte de estar el año pasado y este año también estoy yendo a Pando y a diversas ciudades de Canelones. Formo parte del jurado del concurso junto con Gabriel Brickman y Mariel Melgar. ¿De qué se trata esta belleza? Bueno, este año se presentaron 38 bandas. Una locura. El domingo fue el tercer encuentro y quedaron 16 bandas seleccionadas para próximos encuentros, donde ya van a estar compartiendo escenario con otras bandas. En el próximo, por ejemplo, en Ciudad de la Costa, pues te paso mejores datos, va a estar tocando la Triple Nelson, por ejemplo. O sea, ya entran a compartir escenario con bandas profesionales, digamos. El año pasado ganó una banda que se fue a Chile con Brickman a grabar su disco a Iquique, Llegando las Carteras, se llama la banda. Y, por ejemplo, este año están nominados a los Graffiti. Así que hay una movida súper interesante, linda, de muchísimo aprendizaje. Así que te recomiendo que entres a la página del colectivo La Cuna y ahí tenés toda la data que necesites. Inclusive, bueno, podés escuchar un pedacito de alguna de las bandas que participaron. Y yo estoy recopada. Realmente me parece increíble, porque yo te digo, son 38 bandas las que participaron, pero si multiplicas 38 por mínimo un power trio, la cantidad de músicos, pensando solo en Canelones, porque está, digamos, la idea de este patrimonio rock es que sea de bandas de Canelones. O sea, mirá la cantidad de músicos y músicas y músiques solamente en Canelones. Ayer comentábamos con Mariel Melgar, decíamos, viste que uno dice, ay, pateas una baldosa y te aparece un músico, y lo decís como, ta, como una frase hecha. Pero es real, mucha música, afortunadamente, mucha música dando vuelta. Hoy una alumna me compartía un video de una prueba que se hizo, donde se hizo una extracción de sangre. Un tubito de sangre se guardó en una cámara, otro tubito de sangre se dejó al aire rodeado de micrófonos donde había un señor que le cantaba a la sangre, y el tubito que quedó encerrado se hizo bolaina y el que fue cantado se reprodujeron células. Mira qué belleza, mira qué lindo, lo bello que es cantar, la belleza que es la música. Y esto no es nada nuevo, digamos. Esa prueba es una de tantas. Viste que si tiras una arenita arriba de un lugar donde tires una nota, se arman figuras distintas. La vibración arma distintos patrones de figuras. ¿Cómo no va a suceder eso
en la sangre, cómo no va a transformar tu propio cuerpo, cómo no vas a transformar el aire, cómo no vas a transformar al otro, a la otra. Una belleza. Realmente creo que las artes en general, la música, el teatro, títeres, circo, siempre suman muchísimo para vivir mejor. ¡Ay, Dios! ¿Cómo hablé? Arranqué, Ale, el lunes. Dije, ta, mira, ¿sabes qué? Tengo todo esto para decirte y tengo mucho más. Porque quedé gratis. ¿Viste cuando decís, ay, me muera, me muera? Cuando vi esta imagen, Lali, Tini, Marilina Bertoldi. Dije, ta, dale. Gracias por haberlo visto. Porque antes, tal vez hace una década o dos, una mujer era competencia de otra mujer. Teníamos mucha incapacidad, pero no incapacidad porque fuéramos incapaces, sino que de alguna forma sistemáticamente estábamos puestas siempre una de un lado, otra de la otra. Es como siempre puestas en competencia. Me encantó verla entrar a Lali de la mano con Tini, porque creo que si hay algo que no le podemos negar a Lali jamás, más allá de tu gusto, yo hablo a nivel simbólico, es que Lali siempre se hizo cargo de qué pensaba, cómo lo pensaba, y supo dirigir su palabra, sus sentires y sus sentires políticos también, a través de su palabra y a través de sus canciones. Y que en este momento, después de que Tini tuviese este encontronazo legal con sus padres, que también empieza a poner en ejercicio su palabra política, sus decisiones propias, que Lali la entre, porque para mí es así, Lali la entró de la mano en la mejor. Dos hiperestrellas, ¿entendés? Estrellas, Lali, ¿qué onda, Lali? Tres River, pero aparte, tres River más todos los Vélez que hizo. Una locura que realmente me pone muy feliz presenciar. Entran ellas dos vestidas de novia, cantando Like a Virgin de Madonna, la diosa, también siendo que ambas se casan este año, ¿no? Porque Lali se está por casar con Pedro. Y Tini, que celebra este, que no es un casamiento, pero sí lo es. Bueno, ambas están con sus parejas. Y en el medio entra Marilina Bertoldi. Y ahí, viste, cuando decís, claro, este es el contenido que yo le pongo. Capaz que le preguntás a Lali y dice, señora mayor, cállese la boca. Pero entra Marilina Bertoldi vestida de negro, ¿no? Como el rock and roll, como de una estirpe, ¿viste? En el medio de las dos, le da un beso a uno, a una, le da un beso a otra, y no hay varones, hay el empoderamiento de mujeres. Realmente, chiquilines, después de todo lo que hablé, desde que arrancamos el programa, me pone muy feliz ver simbólicamente arriba del escenario a estas tres mujeres empoderadas y a tantas otras mujeres empoderadas. Dicho esto, golpeo la mesa. Arranque el programa, Diego, póngale play.

Bueno, esta canción que estábamos compartiendo ahora es el remix de mi amiga Shia Love. Shia, te quiero, te mando abrazos gigantes, por el cual está nominada a los Graffiti. ¿Cómo vinieron esos Graffiti? Por favor, el otro día le decía a Laura Canoura, que la veía nominada, artista, esto, nominada, mejor disco, nominada, mejor canción, nominada, digo, wow, qué de trabajo, porque para una que conoce el laburo de lo que se ve y el laburo de lo que no se ve, digo, ay, por favor, qué de trabajo hay detrás de todo esto, qué trabajo atrás de todas las nominadas y nominados, ¿no? ¡Qué persistencia honorable en el camino de la música! Así que para todas, todos y todes, un gran...

0: Un gran, gran abrazo. Bueno, resulta ser, en esto de andar hurgando por ahí, encontré esta versión que me encantó. Dije, hoy te la comparto. Mira, arrancamos el lunes con música medio ahí tecno-pop. Ahora vamos a un tango. ¿Qué onda? ¿Qué onda, señora, señor, señorito? Vamos a escuchar Balada para un loco, hecho por Fabiana Cantilo.
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0: rockeras que se dieron, que dieron vuelta a la media y se convirtieron en tango. Así que bueno, agradezco a ellos y te convido a vos, si te dan ganas, el 7 de octubre de ir a la Sala Zita Rosa a disfrutar del ensamble de esta orilla. Y ya arranco tirándote esta palabra, ensamble. Vos decís, ay señora, por favor, abre fácil, orquesta, dale. Tengo el honor, me voy a poner de pie, posta. Tengo el honor de recibir esta tarde para mí a una maestra de maestras, a la señora Cristina García Vanegas. ¿Qué te parece? Te hago esta propuesta. Vos quédate ahí del otro lado, por favor, no te pierdas esta charla. Estamos en Radio Cultura, en los medios públicos. Voy a estar conversando largo y tendido con una mujer de referencia que aparte quiero muchísimo, Cristina García Vanegas. Esto es No se arde en el infierno. Mi nombre es Mónica Navarro y quédate ahí porque vamos a hablar de música y de la vida misma.
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0: Reitero, esta tarde tengo una gran invitada, que me genera honor compartir este tiempo. Seguramente ella debe decir, ay, qué paparrucha, mira todo lo que dice. Pero realmente, Cristina García Vanegas, esto es lo que siento, ¿viste? Que sos una mujer de referencia para nosotras.
6: Gracias. Ay, tengo voz.
0: Ay, Dios, porque hace días te chusmeo, para vos que nos acompañás, hace días que estás con una gripe terrible, Cris.
6: Seis semanas. No, o sea, estoy saliendo. Buenas tardes para todos, un encanto. Feliz, feliz de estar aquí. Miren, me pasó lo mismo que le está pasando al 90% de los uruguayos. Tomé frío, estábamos en la ciudad de Salto. Veníamos de... ¿Por qué hablo en plural? Porque fuimos con tu querido ensamble vocal de Profundis, que ha acompañado en varias oportunidades a Mónica Navarro en el Teatro Solís y en otros lugares, y nos une una gran felicidad, ¿no?, de esta cooperación, y sobre todo lo que nos emociona, estar así vibrando en la misma frecuencia, y a veces no es la misma, pero te hace vibrar aún más. Entonces... es hermoso. ¿Y qué pasó? Teníamos concierto en Paysandú, la Basílica, y de noche terminó y nos fuimos, fuimos hasta Salto, después volvimos. Ellos volvieron, yo no volví, y ahí fue que las noches, las tres noches que me quedé, porque era el fin.

0: de semana largo, con el 25 de agosto, que fue el martes, me quedé en casa de queridos amigos del ex embajador Pelayo Díaz y su señora, en un lugar paradisíaco mirando el río Uruguay en Salto Grande.
1: ¡Ay, qué
0: No,
1: lindo!
0: la luz, todo hermoso, pero el frío, queridos, el frío. Y tomé frío y siempre a mí me afectan las vías respiratorias, siempre. No
1: Claro.
0: me salvo, no hay manera con. Entonces pasé un mes mal, hasta antibiótico tuve que tomar, que yo soy muy antibiótico. Y bueno, vamos de a poquito, pero si quieren que les cante algo, no puedo. A no ser que haga.
1: Vos sabés que nosotras hablamos hace una semana o dos
0: Sí,
1: semanas por
0: sí.
1: ahí. Yo dije, bueno, ya para ahora que pensé que ibas a estar como mejor y estás bárbara, amiga. A ver,
0: Sí.
1: es parte de lo que va quedando la
0: Sí.
1: colita de esa gripe. Ahora, me pregunto, ¿cómo todo el tiempo, sin parar,
0: Sí, eso es verdad.
1: estás gestando actividades? Y es una. Y es otra, y otra más. Y voy a tomar parte de la conversación que tuvimos el otro día. Vos me decías, qué pena, ¿no? Que la música, entre comillas, culta o bla, bla, bla,
0: La verdad.
1: todo como que es así como de frac, vestido
0: Sí, sí,
1: largo y
0: sí.
1: zapato y
0: Sí,
1: estileto,
0: estileto.
1: no esté como más convocada por todos los programas de radio, de tele, que quede esta cosa de la fracción. Ah, vos ocupás esta fracción, yo esta otra. Y en realidad, vos sos súper rockera, amiga.
0: Absolutamente.
1: ¿Verdad?
0: Absolutamente, sí, es una gran verdad lo que dice Mónica. Miren, yo soy una persona mayor, no se asusten, pero ya soy una persona mayor. Entonces, puedo decir muchas cosas porque las he vivido, las he visto. Y tengo la sensibilidad, la misma sensibilidad que puedo llorar frente a la música del medioevo, como la música renacentista, como la música barroca, como la música, etcétera, hasta nuestros días. Yo realmente me animo a definir como buena música y cuando yo no percibo si la calidad de la música es buena, primero me pregunto si no soy yo que no tengo justamente esa pequeña o gran sensibilidad para captarla, ¿sí? Entonces, ¿qué pasa? Tiempo atrás, yo les puedo decir 30 años atrás, más o menos, ¿no? Un poquito antes. Yo me volví, nosotros con mi familia nos volvimos de Suiza. Pero para el 1 de enero de 1985, porque yo quería tocar, era mi sueño, la obra integral de Johann Sebastian Bach para órgano en 20 conciertos, y lo hice. Después tuve 15 días acostada, no podía.
1: ¿En serio?
0: Sí,
1: ¿En serio?
0: en
1: Pero
0: serio.
1: porque por el nivel de tensión que te
0: Exacto.
1: llevó
0: Es
1: la
0: como si es
1: preparación.
0: esa expresión en todos los músicos. Quizás no se diga mucho, pero es el tour de force, ¿no? Estás dando vueltas y pidiendo al intelecto, al físico, al alma, al espíritu, al entusiasmo, al público, yendo por todos lados a difundir esto. Entonces, claro, llega un momento que, como tú dijiste hoy, no, uno te pasa factura todo. Entonces, claro, yo recuerdo de gran amor que a veces tenía entrevistas en las radios del Sodre y tenía entrevistas a Radio Sarandí, sobre todo, ¿no? Prácticamente todas las semanas. Iba a los programas de televisión todas las semanas. Había tres programas, Canal 4, Canal 10 y 12. Cada tanto Canal 5. ¿Tá? Y se hablaba, como hablamos de
1: Sí,
0: rock pesado,
1: claro.
0: se hablaba de eso.
1: Claro, como
0: ¿Tá?
1: hablamos de los graffiti, de tantas
0: Exacto.
1: artistas.
0: Y los caballitos, ¿cómo fueron este año? ¿Te acordás que hablamos de eso?
1: ¿De caballito?
0: Hablamos,
1: ¿De qué
0: sí,
1: hablamos?
0: perdón,
1: Hablamos de tantas cosas
0: porque,
1: nosotras,
0: perdón,
1: Cristina.
0: vieron, soy Piscis, y vieron que hay un pez que va para un lado y el
1: Y
0: otro
1: otro
0: para
1: va
0: el
1: para el
0: otro.
1: otro.
0: Y antes de olvidarme, como somos las dos muy graciosas y nos gusta entrever a la gente, nos gusta, yo no voy a olvidar porque fervientemente apoyo eso. Algo que tú escribiste el año pasado con la Doma.
1: Ajá,
0: en el
1: mira,
0: Prado. Ya me dice, me dice todo cuando lo digo.
1: Mira, mira vos. Mira de lo que te estás acordando,
0: sí,
1: Cris.
0: Porque para mí eso tiene un valor tan grande como la máxima música del cuidar de los seres que somos todos los mismos.
1: Claro. Claro, lo que pasa es que, viste, parece ser que en este mundo que vivimos y desde hace muchos mundos que venimos viviendo, los cuerpos tienen un valor, ¿no? Hay cuerpos que tienen mayor valor que otros cuerpos. Y bueno, de hecho, hablando de cuerpos y volviendo a la música, parece ser que hay música como... ¡Ay, pero qué valor que tiene esto! ¿No? Y lo otro es como, bueno, está, es como algo más del medio pelo. Y si hay algo que me consta, Cris, es que vos sos flexible. No sé, el otro día me comentabas, esta canción que estamos viendo del barroco es parecida a la de Simon Garfunkel, ¿no?
0: Sí. Are you going to Scarborough? Barufer, no tengo voz.
1: No cantes, no
0: pero
1: cantes,
0: para
1: amiga. Claro.
0: Estamos haciendo música del medioevo. Esto va este viernes, por eso estamos
1: claro,
0: hoy acá.
1: Exacto.
0: Un poco dando bombo para que ustedes reconozcan que quizás es la primera, quizás es la segunda o la enésima vez que se va a presentar en el Uruguay música que no se hace nunca, jamás. ¿Por qué? Porque el viernes. El Instituto Italiano de Cultura, junto con la Embajada de Italia, pero el pedido viene desde el país, desde Italia. El ensemble que, bueno, que soy culpable de la existencia hace 40 años, ¿sí? Lo mismo que el Festival Internacional de Órgano. Vamos a actuar en la iglesia de San Francisco de Asís, o sea, la casa cerquita de donde estamos, en la calle Cerrito y Solís, que es la iglesia más antigua del país, supuestamente. ¿Y qué pasa? Se conmemoran 800 años del fallecimiento de San Francisco de Asís. Entonces es un evento realmente muy potente porque es emotivo, pero uno podría haber elegido repertorios diversos, ¿no? Primero yo busqué de qué iba, qué había hacia San Francisco de Asís, cuánto se conocía. Bueno, hay obras con orquesta y todo, no era el caso nuestro, ¿no? Entonces yo dije, bueno, me gustaría hacer un viaje previo al nacimiento de San Francisco y pensemos que él falleció en 1226, un 3 de octubre. Bueno, y ya está. Entonces empecé, que es lo más, rasqueteé, y lo más antiguo que encontré fue la monja.
1: La monja.
0: La monja, claro. Abadesa, sí, de Constantinopla. Bueno, Katia. Pero Catarina, en Katia Titi, Tututata, bueno, te quiero decir.
1: Tututata, Tititi.
0: Que tiene variantes. Entonces, Casia también, con K y doble S. Bueno, recordemos una cosa. Eso te va a interesar, esto que te voy a decir, porque va respecto a la mujer, y la mujer y la cultura, y la mujer en el arte. En esas épocas, hasta, yo les diría, siglo XVIII, si querías ser artista, mujer, tenías que convertirte en monja.
1: Claro.
0: Ahí está. Entonces, toda esa música, si querías que te reconocieran con tu nombre, si no, hasta el siglo XX... ¿Cuántas compositoras, estoy toda erizada, cuántas compositoras mujeres del mundo, fabulosas, ¿sí? Se les cambió el nombre por un nombre masculino?
1: Claro.
0: ¿Viste? Y tengo una amiga muy querida, una brasileña que vive en Londres hace unos cuantos años, ella se llama Gabriella, doble L, Di, es un apellido italiano, Di Lacio, Lacio, o sea, L-A-C-C-I-O. Bueno, ella empezó a buscar, empezó a leer todo lo que pudo, estuvo cerca en sus manos y encontró que, bueno, ya tiene más de 40.000 composiciones de mujeres, compositoras a lo largo de la historia de la humanidad. Y el lugar que tienen que visitar, anótenlo, es muy fácil, se llama Donne, que es decir mujer en italiano, D-O-N-E, a veces aparece con dos N's, pero Donne.
1: A verte, entonces, espérate, vuelvo para atrás.
0: Claro,
1: vos dijiste.
0: Yo me voy por las
1: no,
0: ramas,
1: está bárbaro, nos vamos juntas, pero yo te traigo, después vos me traes, nos vamos trayendo juntas. Entonces decís, bueno, San Francisco de Asís, esta celebración, la monja. Entonces, la monja es la compositora, es el nombre de la obra. Contame un poco más.
0: Claro, claro.
1: Mira. Tírame más data para comprender el trabajo que estás haciendo. Ay, sí, mira todo lo que trajo ahí.
0: Sí, hasta composiciones mías.
1: Wow.
0: Sí, pero no lo que vamos a ver ahora. Bueno, puedes mirar tú si querés, pero te voy a decir el programa.
1: Beata Pícera.
0: Sí,
1: mira.
0: Claro, yo quería contarles que vamos a recrear música de varias monjas y de varios monjos.
1: De las monjas y los monjos.
0: Y los
1: me encanta.
0: Mojitos. Entonces, yo tengo acá el programa, ¿no? Ahí está, mira. Entonces dice así, ¿no?, la primera parte. Empieza quien les está hablando desde la parte de la galería alta de la iglesia de San Francisco, haciendo una fantasía dedicada a San Francisco de Asís. Esas fantasías mías son fantasías, entonces tengo poco escrito, tengo referencias escritas chiquitas y voy mirando cuando quiero, pero ahí me tiro a la piscina.
1: Ok, entonces, espérate un poco. ¿Una fantasía sería algo similar a una improvisación?
0: Exactamente.
1: Ok, dale. Vas a estar improvisando, sí, y vas a tener algunos puntos de referencia dentro de tu improvisación. Claro. Sería algo así.
0: ¿Y de dónde vienen los puntos?
1: A
0: ver, de referencia.
1: Queremos saberlo todo.
0: Sí, claro. Por ejemplo, acá ves dos hojas pentagramadas, uh-huh, ¿no? Entonces, acá dice Vanegas Olga, mi mamá, ¿no? Por ejemplo, entonces, cada nota corresponde al alfabeto musical. Por ejemplo, vos que haces música, este tipo de música, por ahí precisás que tu guitarrista y el teclista, como dicen en España, el tecladista, te acompañe con tal armonía, sol mayor, fa, uh-huh, mayor. Ellos no dicen sol mayor y fa mayor. La gran mayoría de las veces van a decir sol séptima, 4-3, re, pedal de re. ¿Viste? Esas cosas se escuchan. Nosotros tenemos algo muy similar. Uh-huh. Pero a mí me gusta, me emociona indagar, por ejemplo, Vanegas Olga, o bueno, vamos, primero el burro. Vamos a Cristina Dinora García Vanegas. La primera letra de cada nombre y apellido, C de Cristina es la nota do.
1: Do.
0: Dinora D es el re. García es el G, sol. Vanegas B larga es el si bemol. Entonces queda, a ver si puedo. Ta, ri, ta, ta. Ahí está el si bemol. ¿Sí? Y así empecé un día en un avión a escribir, así en esta altura, do, re, sol, si bemol. Y le responde la segunda voz a manera de fuga. Respuesta, claro, sujeto, respuesta. Lo van creyendo y después me enloquecí e hice todo con la mano derecha un diálogo de dos gitanas, por ejemplo, ¡ay!, o flamencas, mejor, ¿no? Entre dos que se sacan chispas, uh-huh, ¿no? Usando esas notas y otras más. Pero va a llegar un momento siempre que, ¡ah!, esto no lo puedo evitar, que va a aparecer el si bemol, la, do, si natural. Vamos, si bemol, ¿qué nota, qué letra es? B larga. La, no lloren, no lloren, la, es la A. ¿Cómo vamos? B larga, A. Do, es la C. Si bemol, o sea, B, A, C. Y el si natural es la H. Va.
1: Mirá vos el cuelgue de esta mujer.
0: El cuelgue de esta mujer,
1: el cuelgue
0: no lo inventó.
1: De esta mujer, qué ahí, bueno.
0: No,
1: qué lindo.
0: No lo inventó esta, uh-huh, mujer, lo inventó, claro, ella, él mismo. Entonces, sobre el BACH, si vemos la 2, sí, hay muchas composiciones. Entonces, para, tanto voy a tocar para el Papa León. Sí, la entrada en la UCU, la Universidad Católica, la entrada.
1: ¡Ay,
0: sí!
1: Disculpama,
0: mirá, no,
1: disculpama,
0: no pasa nada.
1: Disculpama.
0: Feliz que me hayan invitado.
1: Pero qué
0: feliz.
1: ¿Viste?
0: ¿Viste?
1: Me alegra muchísimo.
0: Gracias, mirá.
1: ¿Y qué vas a tocar?
0: Acá tenemos Papa León.
1: Ay,
0: do,
1: no,
0: la,
1: no,
0: do, la, re, mi, sol, fa, sostenido. Y ahí ya después me voy extendiendo, ¿no?
1: Claro.
0: Me pongo cosas,
1: pero
0: referencias.
1: Espérate un poco. Y que en la iglesia vas a estar tocando...
0: Solo para la gran entrada. Él va a subir las escaleras de la Universidad Católica, uh-huh, y ahí va a estar el coro de la Universidad Católica, dirigidos por supongo que su directora, uh-huh, principal. Y,
1: ¿pero tenés, bueno, órgano ahí? ¿O qué?
0: Está la
1: piano.
0: Gran sala y órgano de tubos.
1: ¡Ay, qué divino!
0: Sí, hay órgano de tubos. Qué ¿cómo hermoso le llaman ese lugar? Porque lo usan los universitarios, ahí condecoran.
1: Sí, como la sala maestra o ponele, una cosa así.
0: Sí, tiene
1: claro
0: otro nombre, bueno. Y está el órgano de tubos, sí. Qué lo están barrio arreglando para que esté pipí cucú. Para ese
1: ¡ay,
0: día!
1: Pero disculpe una cosa, tenemos la primicia.
0: Sí, nada, no lo sabe
1: qué
0: nadie.
1: ¡Qué divino! Ahora bueno, lo sabemos un montón.
0: Bueno, pero vamos a ver, nunca se sabe.
1: ¡Qué hermoso!
0: Entonces yo tengo acá,
1: Cris,
0: un esbozo. Y con este esbozo, que ustedes pueden ver notas redondas, blancas, uh-huh, negras, corcheas, semicorcheas, poco, ideas, pedal, porque tocamos con manos y pies, tenemos 2 octavas y media de notas en los pies, ¿sí? Entonces yo lo tengo de frente, empiezo ahí, pero después me tiro del, ¿cómo se llama?, del avión, así empiezo a volar. ¿Sí?
1: Bueno, escuchemos una cosita. Para vos que estás ahí del otro lado, estás diciendo, por favor, estas dos mujeres están locas. Yo sí te voy a decir una cosa. Yo la copio a ella. O sea, yo vengo a ser como no sé, como la hermana de Cristina Vanegas. Copio su locura. Nada más bello que copiar la locura de la gente talentosa. Escúchame, esto se llama No se arde en el infierno. Mi compañera de equipo hoy acá en el estudio es la maestrísima, la maestra de maestras, la diosa Cristina García Vanegas. Esto es No se arde en el infierno. Soy Mónica Navarro y quédate ahí porque seguimos conversando. Vamos a darle de comer a Cerbero y enseguida volvemos.
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1: Bueno, acá estamos dando vueltas hablando de este próximo concierto que va a ser Cristina García Vanegas en la iglesia, sí, acá en plena
0: Cerrito
1: ciudad.
0: Cerrito y Solís, en la esquina.
1: Perfecto. Eso por un lado. Después cerremos el programa tirando de nuevo toda la data para que la gente vaya. Pero a mí me interesa mucho entrar en tu corazón. ¿Cuándo? Que es enorme, amiga. Pero ¿qué es lo que te empuja a esta no solamente a la música, viste? Porque creo que es mucho más que eso. Ahondar en la vida desde la música o con la música, investigando, ¿qué es lo que te empuja a ese lugar vital, Cristina?
0: Mira, nunca tan bien definido como venís de hacerlo, porque no soy consciente. Siempre estoy pensando qué puedo hacer, qué puedo inventar que dé felicidad. Suena muy, uh-huh, muy simple, muy naif lo que digo, ¿no? pero siempre, nunca vas a recrear algo solo porque me encante cómo suene o porque me emocione. Siempre busco un plus que permita que llegue más a, con pincheces con la gente. Por claro. eso te hablaba hoy de los caballos, de los animales, o cosas como leitmotiv, que van de la mano, van de la mano. Y entonces, si no tenemos lo que estamos haciendo ahora, si no tenemos repercusión, porque no interesa o porque no es la moda actual, viste, no podemos llegar a tantos, no podemos llegar a los niños, que es lo que más necesitamos, claro. para que ellos sigan, viste. Si no, son artes, el propio Papa lo dijo, hizo una revolución hace 3 semanas, no podemos dejar morir todos los instrumentos que nos acompañaron durante siglos y siglos y siglos. Y para llegar más a la juventud, a los niños, lo tornamos todo a manera popular.
1: Claro.
0: Lo que es más fácil. Entonces se pierde la reverencia. Hagamos un va y viene, negociemos, pero no ir al otro punto que todos los órganos del país mueren. ¿Por qué? ¿Para qué vamos a pagar un cuidado del instrumento? Si igual vamos claro. a usar las guitarras, ¿no?
1: No, aparte... Quiero hacer este cuento que lo hago siempre, y perdón por el plomazo, pero cuando yo te estoy hablando de Cristina, te cuento que una vuelta estaba con Horacio Di Llorio y con Eduardo Mauriz en Colombia, nada que ver, ¿viste? Entramos impresionados por un órgano increíble de tubos,
0: la
1: hermoso.
0: Catedral fue, porque me escribiste.
1: Exacto. Es la catedral. Entramos, viste, impactados por aquello que estábamos viendo. Se acerca un señor que nos ve como re emocionados a los tres, al borde de llorar, y dice: hola, ¿qué tal? No sé qué, nos dijo, este órgano es del año, tú. Y dice: qué lástima que no estuvieron la semana anterior, porque vino una organicista de Uruguay. Y los tres casi ya sabíamos que era vos, ¿entendés? Esta mujer viaja por el mundo tocando,
0: sí,
1: ¿no?
0: Sí, y eso es también ese crack que me hace a veces que el cuerpo lo me echa la factura, ¿no? Son y año a año, bueno, vamos adquiriendo más años. Entonces vamos, salimos de un frío bárbaro aquí, con la humedad de aquí, y llegamos con estos calores, pues siempre es a Europa que voy.
1: Claro.
0: ¿Sí? Entonces, en estos calores que son irresistibles a veces, después uh-huh. volvemos, pero uno no está en Europa que se va a la playa o que vas a ver entrar a Notre Dame de París y te sentas a mirar, sino que nosotros vamos a las nosotros los organistas, ¿no?
1: Claro.
0: Vamos, llegamos justo el día anterior al concierto o el mismo día a veces, conocer el instrumento, son todos diferentes, absolutamente, no hay uno igual al otro, ¿viste? No tenés referencias, y ahí tenés que hacer magia, ahí tenés que ponerte, yo digo siempre, el vestido de Marilyn Monroe y quedar divina, y ponerte el vestido, ponerle de una señora muy, muy, muy ancha, como Jessie Norman, la cantante americana, y tenés que quedar divina también. Entonces todo eso provoca una reacción, un doble esfuerzo de inteligencia, de concentración y recreación, porque tú vas a, con ese instrumento vas a darle vida, a revivir lo que vas a interpretar para la gente. Uh-huh. Todas las sonoridades son diferentes, como los idiomas, es lo mismo.
1: Claro,
0: ¿viste?
1: Claro.
0: Entonces,
1: y
0: claro,
1: qué flexibilidad también, ¿no?
0: Absolutamente.
1: Porque te sentás ante algo conocido y desconocido en la misma capa, una sobre la otra.
0: Exactamente.
1: Qué loco.
0: Y ahí salí corriendo, porque mira que al 23:12 sale el tren, vas a pasar la noche del tren, o si no sale el tren al otro, pero tenés que bajar y hacer correspondencia con el otro. Llegás justo, descansás a las 7, desayuno, y de ahí te vas a otra ciudad, ¿viste? Porque preparas uh-huh. el concierto para la tardecita o la noche con otro programa, porque quizás el instrumento no es adecuado al programa que tocaste el primer día, uh-huh. qué sé yo. Y
1: claro,
0: así vas acumulando cansancio, estrés,
1: claro,
0: ¿no?
1: Claro,
0: y todo
1: claro.
0: eso después el cuerpo te pasa factura, claro, pero no hay que quejarse. Pues yo estoy feliz de estar aquí ahora contigo, muy feliz, muy feliz. Y poder, no quiero, ¿a quién le vamos a echar la culpa?
1: Uh-huh.
0: No, no, nos, ¿cómo se dice? Volvemos a hacer nosotros, nos reímos. Hay una expresión que se dice, ¿no? Nos volvemos a, empezamos de vuelta. Entonces, tengamos más espacios en las cuales podamos compartir a la gente, a los padres, a los niños, pero la importancia de llegar, llévenlo una vez a escuchar, una vez solo. Ahí pueden, así me pasó a mí, ahí pueden uh-huh. descubrir algo que el niño tiene. En el colegio inglés, donde yo trabajo uh-huh. desde su inicio, 36, 37 años. Bueno, siempre la directora, la señora Edith Consolandich, en paz descanse, ella decía, no me importa que esto esté tan bien acá o otro, lo que me importa es lo que el maestro, el profesor, pueda extraer del niño, porque descubrió que ese niño tiene una veta que apunta hacia tal cosa y claro. que no se dan cuenta, sino uh-huh. por eso ella siempre eligió personalidades, es decir, gente competente que pueda captar a sí mismo uh-huh. sin hablar el talento del otro.
1: ¿Y cuál, vos recordás cuál fue? Es raro decir la primera vez, ¿no? Pero esa vez que vos viste alguna obra y dijiste, te conmovió profundamente, ¿no? Dijiste, este es mi camino. Yo soy esto. ¿Recordás algún momento así de esos que son cósmicos?
0: Sí, sí, sí, porque me vas diciendo y voy recordando diferentes momentos. Pero este que te voy a decir, no tengo asegurado cuándo fue. ¿Por qué? Bueno, porque la música. Yo sé que entraba a iglesias y en algún momento en mi casa yo habré puesto un disco viejo que había con La Pasión según San Mateo de Johann Sebastian Bach. Era una versión que hoy día dirían de modé, completamente fuera de moda, pero era esa densidad y la dirigía Herbert von Karajan con la orquesta de Berlín, todo muy pesado. Fue la moda de la época era interpretarlo así. Entonces yo entraba a las iglesias para visitar, viajaba, y me acuerdo muy bien en la Catedral de Sao Paulo, Brasil. El impacto, porque llegué al altar y ahí vi toda la orquesta y yo dirigiendo.
1: Ah, wow.
0: Y después lo hice en 1995. O sea que el año pasado se cumplieron 30 años de esa odisea que abrió por primera vez, gracias al senador Hugo Batalla, en paz descanse también, que creyó en eso y abrió a manera popular las puertas del Palacio Legislativo. Eran 2,000 y pico personas, más otro tanto que no pudo entrar, gratis. ¿Sí?
1: Wow.
0: Y una orquesta con instrumentos barrocos de Hungría, después instrumentistas de diferentes partes del mundo que ejecutaban un instrumento que acá no teníamos quien lo hiciera. ¿Sí? Y eso con el coro de Profundis, etcétera, y fue, bueno, la ovación se pueden imaginar, porque hay gente que decía, ahora me puedo morir, porque nunca creí que iba a poder escuchar esto acá en mi país, ¿no?
1: Y vos dirigiendo, amiga.
0: Yo, delgadita, era morochita, dirigiendo. Yo dirigiendo eso con unos nervios bárbaros. Y fue en el Palacio Legislativo y al otro día en la Catedral Metropolitana, que se armó un lío fenomenal porque la gente, había gente con entrada y había gente que quería entrar sin entrada, y empezaron a golpear las puertas principales porque querían entrar. Entonces, a cada rato, y era un fluido de gente que entraban, que los ayudaban arriba, al costado. Bueno, y así luego pasó con la misa en si menor, que es una de las grandísimas obras de Bach, en la iglesia del seminario. Después pasó con el Magnífica, lo hicimos con la orquesta. A veces eso se pudo hacer con las orquestas uruguayas.
1: Qué bueno.
0: Porque también dice, ¿por qué no lo haces claro. con las orquestas? Simplemente por esa diferencia, que los instrumentos modernos cambian el decir, cambia el color. Pero ahora hay mucha gente instruida en eso, que ha indagado en eso. No todos, no tenemos, salvo flautas traveseras, no tenemos otros. Por ejemplo, oboes barrocos no hay, trompetas barrocas no hay, ¿viste? Fagotes barrocos no hay. Y son instrumentos que con un poquito, with a little help from my friends, con una pequeña ayuda de mis amigos podríamos tener. Si no, siempre los estamos trayendo de afuera.
1: Claro.
0: Entonces, claro. así pasa que no es que uno no quiera hacerlos con las orquestas.
1: Claro, claro.
0: También uno se pregunta hasta qué punto las orquestas nuestras actuales, que son fabulosas, les puede interesar hacer. Yo no puedo creer que no les interese recrear una gran obra de Bach.
1: Mira, lo que yo tengo claro es que a nosotros nos interesa fuertemente que repitas. ¿Cuándo van a estar? todo. Quiero que tires todos los datos porque estamos a 14:57 y nos quedan 2 minutos para cerrar el programa. Amigos, y queremos que recuerdes todos los datos.
0: Queridos amigos, este viernes, que debe ser una fecha como 2 de octubre, ojo que es tempranito, pero igual si llegan tarde nadie les va a prohibir. Es a las 19 horas entre trompetas, acabuches, cornetos y regales van llegando, ¿no? Entonces es el homenaje a San Francisco de Asís, mismo con la lectura del Cántico de las Criaturas, que va a ser interpretada por la queridísima Natalia Bolani y acompañada en la percusión de un instrumento que se llama handpan por Mike Hinkedicker Burstein. Ojalá haya
1: Lila, qué complicación.
0: Y previo al final, vamos a hacer toda música, como te dije, desde el 800 hasta el 1373. Sí, pero divina, divina música, con otros instrumentos, hasta con arpa medieval, ¿eh?
1: ¡Opa!
0: Sí, sí, flautas de pico, bueno, órganos, etcétera. Y vamos a terminar con una obra que es el texto, también en el italiano antiguo, del Laudes Creaturarum, que es justamente lo mismo que va, el mismo texto que esta muchacha hermosa, Natalia Bolani, va a recrear. Nada más que al final va a ser dedicado, van a ser palabras de una poetisa uruguaya. Sorpresa, por eso no lo digo. Y nosotros terminamos con Mauro Zucante, que es un compositor nacido en 1962 en Verona, cantando ese Laudes Creaturarum, es primera audición para el país. Eso es mágico. No digo mucho más. Vengan y les cuento porque ella, Mónica Navarro, lo enunció.
1: ¿Qué hice ahora?
0: Dios le esbozó un poquito. Estamos además en Radio del Sodre. El otro viernes 9, Penny Lane, there is a bar showing photographs.
1: Qué grande.
0: Esto va a ser en el Auditorio del Sodre. Ya hay una publicidad. ¿Ves? ¿Viste? Ahí está.
1: Bueno.
0: Pero nosotros somos solos para hacer toda la difusión.
1: Claro.
0: No tenemos el Estado que ayude para la difusión. Uh-huh. Es descomunal, ya está todo vendido.
1: ¡Qué divino!
0: Bueno, pero ¿por qué
1: entonces difusión? Contá ahora.
0: Es el viernes 9 a las 20 horas, Gran Auditorio del Sodra de la Reta, el Coro Nacional, dirigido por el amigazo, ¿cómo se llama? Me dice Martín. A ver, busquemos. No, lo que yo quiero decir es que es un propósito, es Esteban Luis, de un apellido finísimo, y él tuvo esa idea, pero fue inspirado por quienes les está hablando. ¿Por qué? Porque ya hay que terminar. No, qué pena, simplemente digo...
1: No te preocupes que yo mañana...
0: Bach y Beatles, porque yo grabé Liverpool con el órgano que acompañó a Sir Paul McCartney, que tenía 12 años, Choir Boy.
1: Pero mirá toda la data que te guardás para el final del programa, escuchame una
0: entonces
1: cosa.
0: Entonces vuelvo, obvio. Llamo por teléfono,
1: volvé.
0: Te grabo.
1: Bueno, para vos que estás del otro lado y nos acompañaste, se nos hizo retarde, así que te mando un abrazo grande y te espero acá mañana, como te espero todos los días a las 2 de la tarde. Beso, chao.
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0: Muy buenas tardes para todos. Bienvenidos a Parte del Aire, este programa que hacemos de lunes a viernes aquí en Radio Cultura. Peto Rodríguez en los controles. Hay un olor a lluvia. Hay un olor, no quiero decir más nada, pero hay mucha humedad. Está bueno, lo siento en la garganta, Peto. Ahí la gente va caminando y va mirando hacia arriba a ver si se descuelga en algún momento. Bueno, de todas maneras tenemos a la gente de Inumet que nos actualiza, dice que va a haber algunas tormentas fuertes. Bueno, ahora les voy a dar toda la data de Inumet. Ahora les digo a partir de cuándo. No sea ansioso, ya va a estar. Ya va a estar. Bueno, venimos un fin de semana también ahí, ¿no? Precioso, la verdad. Pero siempre con esa sospecha de lluvia. 20 grados de temperatura en este momento en la capital del país. Estoy mirando a ver, dice, bueno, que está la tarde-noche, dice Inumet. Nuboso, cubierto, precipitaciones aisladas, vientos calmos, 77 el porcentaje de humedad. Mañana martes, de mañana llueve, precipitaciones, tormentas, cielo cubierto, eso en la mañana, en la tarde, algunas precipitaciones y tormentas aisladas, va a estar ventosa la tarde de mañana, pero atento todos porque el miércoles vuelve el sol con el cielo algo nuboso, 16 grados de temperatura el miércoles, el jueves también 16 grados y empieza a subir el viernes a 20 grados con mucho sol. El fin de semana, bueno, hay alta probabilidad de lluvias. El sábado, muy bajas. El domingo, un poco y un poco. La vida misma. Así arranca Parte del Aire y así arrancamos la semana.
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Son las 5 de la tarde, 17 minutos. El agradecimiento a la gente de Editorial Planeta, que nos ha enviado material como siempre. La montaña siempre vuelve, de Antonio Vicentín, uno de los sobrevivientes de la tragedia de los Andes, que vamos a leer con mucho afecto, sobre todo por todo lo que ha sucedido allí. Y de un amigo de la casa, Mario Delgado Aparaín, Cuentos del Norte y del Sur, ya está en todas las librerías. Se viene la Feria del Libro ahora, así que no solamente vamos a tener material, sino que vamos a tener una cantidad de entrevistas. Hablando de entrevistas, hacemos un 2x1 en el próximo bloque. Sigamos disfrutando de buena música, la pausa y nuestros invitados.

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0: Algo que decir.
1: Bueno, en este Algo que decir tenemos guitarras en el estudio, gente conocida también, que capaz que no habla pero canta, no sabemos qué va a pasar. Y del otro lado de la línea tenemos a Mayra Jaimes, que tiene mucho que ver con un ensamble de 200 guitarras que va a estar celebrando el Día de la Música el próximo jueves 1 de octubre con una movida impresionante. Así que, Mayra, bienvenida.
2: Buenísimo, hola, ¿cómo están?
1: Muy
2: Muchas gracias
1: bien.
2: Por la invitación.
1: No, gracias a ti por prestarnos este tiempo. Bueno, contanos qué va a pasar en el Día de la Música, cómo surge, cuál es la génesis de esta movida.
2: Bueno, la verdad que es algo que nos tiene muy emocionados.

0: ¿A quién tiró eso?
1: Bueno, en realidad esto tiene que ver con una coordinación que estamos armando junto a la Comisión Bicentenario, que, bueno, ellos están con el tema de los 200
0: Una por
1: años,
0: año.
1: entonces es, bueno, una por año. Y
0: Bien.
1: bueno, nos parecía un desafío enorme, pero también muy interesante, así que, bueno, ahí estamos con Guzmán llevando adelante este encuentro.
0: La cita es a las 5 de la tarde en una plaza muy particular en el Cerro de Montevideo.
1: Sí, la plaza es la Débora Céspedes, queda en el cerro, comenzamos a las 17 horas y va hasta las 18:30.
0: Bien,
1: Va a ser
0: entra.
1: transmitido también por TV Ciudad para aquellas personas que no puedan ir.
0: Bueno, entrada libre, gratuita, la gente puede ir, llevarse una sillita, disfrutar del espectáculo, es una hora.
1: Exactamente, la idea es que vayan y que puedan disfrutar de eso. Vamos a hacer varias pasadas de tres temas emblemáticos de la identidad uruguaya. Y bueno, también me parece algo interesante destacar es que hay guitarras de todo el país, porque hicimos una
0: Qué bueno.
1: convocatoria pública, así que mucha gente estará viajando para este jueves encontrarse.
0: Bien, los temas son a Don José, La Comparsita y Candombe para Gardel.
1: Exacto.
0: Bien, y van a ser varias pasadas. De repente, si no llegas al principio, en unos
1: Llegas al
0: minutos
1: fin.
0: después van a repetir.
1: Exacto.
0: Yo
1: Porque
0: sé.
1: todo se va a estar registrando y luego vamos a hacer un audiovisual que conmemore un poco este encuentro.
0: Perfecto. Mayra, tengo que hacer la pregunta horrible. ¿Qué
1: A ver.
0: pasa si el tiempo no acompaña, si llueve? ¿Qué
1: No va a
0: sucede?
1: pasar eso.
0: Ya lo sé, pero por
1: No lo va a
0: si
1: pasar,
0: alguna maldad pasa.
1: pero en ese caso te postergaría para el jueves siguiente.
0: Bien. O sea que por ahora va este jueves, todo bien. Estamos mirando ahí lo que dice la gente de Inumet y todo viene bien en cuanto al clima
1: No,
0: para el jueves.
1: todo está calculadísimo para esto.
0: Claro, pero
1: No
0: viste que hay
1: va a
0: gente que
1: pasar.
0: va desde muy lejos, entonces siempre es bueno saber o que tenga
1: Sí, claro.
0: la prevención de qué sucede si se suspende. Pero no se va a suspender.
1: No.
0: 5 de la tarde en esta plaza que es nueva, la Plaza Débora Céspedes, en el Cerro de Montevideo, una hora para compartir con 200 guitarras y con los vecinos también y con la gente que viene del interior. Así que va a ser un festejo del Día de la Música a la Uruguaya.
1: Exactamente, les invitamos a todos y todas. Me parece que va a ser un encuentro hermoso de compartir ahí en la plaza.
0: Mayra, un gusto charlar contigo. Gracias por toda la data.
1: Igualmente quedan con música, así que
0: Acá
1: es la
0: tengo
1: parte divertida esta.
0: una cantante en ciernes y un guitarrista que está calentando dedos hace rato, así que la va a romper en un instante.
2: No, hace poco.
1: Una pequeña muestra.
0: Gracias,
1: Muchas
0: Mayra.
1: gracias.
0: Chau,
1: Un abrazo.
0: chau. Bueno, Vicky Altieri, por lo menos decía hola, Vicky.
3: Hola, buenas
0: A
3: tardes.
0: ver, para que no te
2: Vamos,
0: dé un micrófono,
2: Vicky.
0: ahora sí. Sí, dale.
3: Buenas tardes, ¿qué tal? ¿Cómo estás, Aris?
0: Bien.
3: Muchas gracias por darnos este espacio.
0: Bien.
3: Es flor de movida, mover 200 guitarras, un ensamble, ¿no? Va a ser algo
2: Histórico,
3: impactante,
2: histórico.
3: histórico,
2: Realmente
3: verdaderamente.
2: nunca se juntaron 200 guitarras
0: ¿Qué
2: en
0: te
2: Uruguay.
0: parece? ¿Qué te parece?
2: Sí.
0: Bueno, y además la señora Altieri tiene la delicadeza de siempre tenernos al tanto de cosas que van pasando. Me dice, ¿te interesa esto? ¿Te interesa lo otro? Y así vamos trayendo gente al ruedo acá.
3: Gracias a vos por darnos siempre espacio.
0: Bueno, nos retroalimentamos, ¿no? Uno
3: Obvio,
0: tiene
3: nos tiramos con unas flores.
0: Exactamente, así que
3: Llegó la
0: gracias.
3: primavera.
0: Bueno, tengo el guitarrista que es Diego Oyarzábal. ¿Está bien dicho?
2: Muy
0: Muy
2: bien
0: bien,
2: pronunciado,
0: vasco.
2: como debe ser
0: No le
2: pronunciado.
0: podemos errar. ¿Cuánto hace que tocas la viola? Digo, más o menos
2: Más o
0: así.
2: menos, ahora tengo 35, hace más de 20.
0: Ajá.
2: O ponele que, o sea, las primeras clases, que fue cuando se puso más serio, tendría 14 o 13, sí.
0: Estabas en la época del liceo, digamos.
2: Sí, igual y ya de niño rodaba algún acorde de mi padre, de mi hermano más grande,
0: Ajá.
2: o de algún cancionero, de Jaime Ross del Tun, me acuerdo, ya
0: Ajá.
2: con 10 años ya componía algunas canciones jugando, así como Mi Perro o
0: Ajá.
2: cosas así.
0: Viste que en la época, viste, bueno, es obvio, ¿no? Que en la época del liceo es donde uno
2: Sí.
0: ahí se engancha con la música o no se engancha para siempre.
2: Sí, yo te diría que no digo que eso sea ni mejor ni peor, pero yo ya estaba enganchado con la música desde más de chico. Incluso
0: Ajá.
2: me acuerdo del primer cassette que me regalaron con 6 o 7 años, que era un cassette de León Gieco, y ya quedar así alucinando y admirar mucho a mis hermanos, lo que la música que les gustaba. Mi hermana era más grande, era fanática de Nirvana, y yo con 9 años escuchaba Nirvana, no entendía
0: Claro,
2: mucho, a veces me
0: claro.
2: molestaba un poco, pero absorbía, ¿viste?
0: Bueno, pero empezaste por el camino del
2: Sí,
0: medio
2: sí.
0: porque León Gieco
2: León Gieco me
0: tiene
2: encanta.
0: todo.

0: Todo,
1: Es
0: tiene
1: como una,
0: folk,
1: tiene
0: tiene
1: todo.
0: punk rock, tiene de
1: Tiene
0: todo,
1: hasta
0: ¿no?
1: milonga,
0: Sí, y
1: sí.
0: tiene la armónica, esa que
1: Ah,
0: uno lo que
1: divino.
0: quería era aprender a tocar como él, ¿no?
1: Totalmente.
0: ¿Cómo hacer el armazón?
1: Sí.
0: Bueno, contame cómo llegaste a esta movida.
1: A esta movida de las distintas
0: Sí.
1: guitarras. Y bueno, varios enlaces entre
0: Ah,
1: guitarristas
0: bien.
1: muy queridos, respetados. Julio Covelli, Guzmán Mendaro, Poli Rodríguez. Bueno, han sido irlos conociendo todos estos años. También hay el núcleo un poco duro de esto, es las guitarras orientales, que dirige Julio Covelli, Mendaro, Poli
0: Claro.
1: sobre todo, Tanik Ubarbur también y otros compañeros más. Y bueno, de 10 no sé cómo llegamos a 200, así medio
0: Está,
1: rápido,
0: bueno, pero está
1: pero
0: bien,
1: está
0: que se
1: buenísimo.
0: junte la gente,
1: Sí.
0: está bárbaro. Hay una guitarra uruguaya, ¿no?
1: En
0: Hay una
1: Julio,
0: forma de tocar, un
1: totalmente.
0: estilo, un género uruguayo.
1: Totalmente. Totalmente. Y ya han pasado un montón de guitarristas, incluso que ya no están, ¿no? O otros que todavía quedan. Quedan pocos de la vieja guardia, Hilario
0: Claro,
1: Pérez, que queda vivo,
0: claro,
1: Julio
0: claro.
1: Covelli y algún otro que seguro, pero hace poco se fue Toto Méndez, por ejemplo, que yo tomé clase con
0: Claro,
1: él
0: claro.
1: varios años.
0: Siempre pregunto desde mi ignorancia,
1: Sí.
0: ¿no? Porque, por ejemplo, hablando con guitarristas argentinos,
1: Sí.
0: yo decía, claro, ustedes ponen la partitura ahí y acompáñense, ¿no? Acompañar a Zita Rosa, por ejemplo. Lo acompañaron en mexicano, lo
1: Sí.
0: acompañaron en argentino y
1: Sí.
0: todo, pero nadie lo acompaña como las guitarras
1: No,
0: uruguayas.
1: no.
0: Yo pensé que era leer y darle un
1: No, hay un
0: poco el.
1: estilo, hay un
0: Hay un
1: estilo.
0: estilo.
1: Y igual es lo más parecido es con los guitarristas argentinos, tenemos mucho
0: Claro,
1: parentesco,
0: claro.
1: pero hay sutilezas, ¿no? Cosas que creo que hasta cualquier uruguayo escucha una intro de las guitarras Zita Rosa y dice, ah, esto es lo nuestro.
0: Claro.
1: Y capaz que las de Gardel o las de Mundo Rivero tienen una cosa más aporteñada o cosas. Pero de los dos lados nos gusta, a nosotros nos encanta, los guitarristas argentinos, los uruguayos, y ellos también nos respetan un montón, me parece, la gran mayoría, a la escuela de guitarrística de acá, ¿no?
0: Diego me decía,
1: Está hermanada.
0: empezaste a los 14 años,
1: Sí.
0: ¿no? Ahí supongo lo que le gustaba a la gente de 14 años, más lo que
1: Sí.
0: vos mamabas en tu
1: Y
0: casa y
1: rock,
0: todo
1: en
0: lo
1: esa
0: demás.
1: época
0: Pero
1: más, y
0: después que
1: rock.
0: empezás a tocar profesionalmente,
1: Sí.
0: digamos, uno ya toma otros caminos.
1: Sí.
0: ¿Qué es lo que más te gusta tocar o interpretar?
1: Y que ha sido una búsqueda, pero eso es muy personal, ¿no? Para mí siempre fue muy difícil tocar bien la guitarra, o sea, nunca sentí que de adolescente, por lo menos, o cuando fui creciendo, que tenía un talento que toco un poco, aprendo algo y ya estoy tocando bien. Siempre me dio mucho trabajo, un poco con la milonga, con el folclore, con el tango, de tanto insistir y de gustarme, he logrado ya más de una vez como sentirme pleno, ¿no?
0: Claro.
1: Con otras músicas como el rock and roll, con el blues, con la guitarra eléctrica que me encanta, pero nunca logré, o con jazz que probé hasta alguna época más chico, pero como a veces darme contra una pared, viste, un poco de dificultad,
0: Pero está bueno
1: ¿no?
0: igual incursionar en
1: Obvio,
0: todos lados,
1: todo,
0: ¿no?
1: aprendés de todo y de todo te suma,
0: Estas tres
1: claro.
0: canciones que se eligieron, don
1: Sí.
0: José, que es el himno, digamos, de los uruguayos, la comparsita,
1: Buah.
0: hablando de himnos, lo que nos representan todo
1: Genial.
0: el mundo, y este candombe para
1: Sí.
0: Gardel, del desaparecido Rubén Rada, que
1: Sí,
0: era la alegría, ¿no? Y lo
1: recientemente.
0: sigue siendo a través de su música, con cuál te sentís ahí identificado,
1: Pa,
0: decís,
1: pa.
0: pa, yo quiero de las tres quiero tocar esta.
1: Ay, bravo, yo qué sé,
0: Ajá.
1: no sé.
0: O las
1: Creo que te
0: tres.
1: diría la comparsita porque es tango, me encanta el tango, pero a Don José también me parte el corazón. Y creo que lo de Rada me transmite mucha alegría, más como por un lado también como más festivo también. Justo es cantándome para Gardel, así que está relacionado con la comparsita.
0: Perfecto.
1: Gardel cantó Si supieras, ¿no? La
0: Ah,
1: letra argentina, creo.
0: claro.
1: No
0: Sí.
1: cantó la letra. Hay unos matufios ahí
0: Sí, los temas de
1: de más de una
0: derecho después
1: letra.
0: también, ¿no?
1: Sí.
0: Bueno, te queremos escuchar
1: Bueno, puedo tocar un
0: tocar,
1: pedacito, sí.
0: pero contame si ensayaron, cómo va a ser coordinar 200, 100, 50,
1: No,
0: 30,
1: es
0: digo,
1: bravo
0: es
1: coordinar
0: bravo,
1: entre dos,
0: ¿no?
1: otro tres, a veces, imagínate.
0: Claro.
1: No, pero está bien armado, yo creo que no es que hubieron muchas instancias, hoy de mañana tuvimos un ensayo entre algunos,
0: Bien.
1: pero creo que hay una muy buena coordinación, como digo, de Guzmán, Paul y Julio, de como ya saber cómo hacerlo, no hacer unos arreglos muy ambiciosos, sino algo musical, que se entienda bien la melodía, ¿viste? Y
0: Peto.
1: creo que va a andar bien, sí.
0: Sí, no, Peto, le decía a Peto que. Ah, ahí está. No, porque lo vi salir a Peto y tenemos dos operadores hoy para que todo saliera bien. Te vamos a escuchar.
1: Pero bueno, igual un poco lo que preguntaba, se reparte un poco como un clásico cuarteto de guitarras uruguayo. O sea, hay una primera voz, después una segunda voz que armoniza esa primera voz, y después hay una tercera línea de guitarristas que hacen octava, que octavan a la melodía. Entonces eso va un poco como si fuera un coro de tres voces, ¿no? Y después están los que hacen la base, la rítmica. Si fuera una milonga, están los del guitarrón o guitarras haciendo... Ahí está la base de Don José, la primera, la segunda. Todas juntas suenan, ¿no? Como una pequeña orquesta, que eso es bien. El
0: ya lo sabíamos igual. ¿No?
2: Vos preguntabas, la convocatoria se hizo a nivel nacional.
0: Sí,
2: así que
0: decía Mayra, de todos lados.
2: De todos lados. Ay, no. Qué bueno. Las intendencias, todo.
1: Qué nervios.
0: Bueno, se toca bien en el interior, ¿eh? Hay guitarras y guitarras ahí, ¿eh?
1: Por favor.
0: Bueno, te queremos escuchar, Diego, y después damos otra vez la data para que la gente vaya.
1: Toco un pedacito de
0: toque lo que quiera, maestro.
1: A ver si sale algo.

0: Muy bien, muy bien.
1: No me dio para preparar nada, inventé un poquito.
0: Bueno, bueno, pero qué lindo suena la viola, ¿eh? Qué lindo. Bueno, todo esto y mucho más, y amplificado por más guitarras, 199 más.
1: Ahí va.
0: Van a estar escuchándola el jueves, este jueves, 1 de octubre, a las 5 de la tarde, en pleno cerro de Montevideo, en esa nueva plaza Débora Céspedes. Vayan, disfruten. Mendaro, Covelli, Berbejillo, bueno, va a estar Mayra coordinando, Leona Matioli,
2: sí,
0: también.
2: Está el Tejo.
0: Bien. Y por supuesto Diego Llanzabal, que nos ha acompañado en esta tarde. Gracias, mala. Diego, un gusto escucharte.
1: Bueno, un placer.
0: Nos vamos con tu música, si tenés algo más.
1: No.
0: ¿Querés tocar blues? Lo que quieras. Bueno, gracias, Vicky, un gusto.
2: Gracias a vos, como siempre, Aris.
0: Bueno, vayan este jueves, 1 de octubre, 5 de la tarde, en el Cerro de Montevideo, Plaza Débora Céspedes, en el Día de la Música. Gran festejo. Chau, chau.
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0: Seguimos haciendo radio. Me olvidé de decirles que ustedes se pueden comunicar al 092-490-290. ¿Anotaron? 092-490-290. 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

Muy bien, estábamos escuchando a Mochi, son las 5 de la tarde, 56 minutos, me tengo que ir, Peto Rodríguez estuvo en los controles, esta nota que hicimos y todas las que hemos hecho en esta radio están colgadas en mediospublicos.uy. Mañana a las 5 de la tarde vuelve parte del aire a Radio Cultura. Hasta mañana.

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0: Bueno, les estamos dando las buenas tardes. Estamos acá magníficamente instalados en la sala del cogobierno, che. Mirá los lujos que nos damos. No, tenemos que agradecerle mucho a, bueno, Adriana Dávila, que es docente de acá, del CENUR, la UDELAR de acá, de Paysandú, que es extraordinaria, ¿no? Tiene un edificio divino, una mezcla de edificio antiguo, debe tener un hermoso patrimonio. Esto sería interesante averiguar algo de esta esquina fantástica, que combina también con otra construcción más moderna. Está llena de muchachos, muy activa la UDELAR acá. Bueno, está muy cerquita también de la Universidad del Norte, la de Salto, ya inmensa, tremenda. Y bueno, y toda esta expansión brutal que ha habido por un lado de la UDELAR, por otro lado de la UTEC, bueno, está muy atrás el tiempo aquel en el que los muchachos terminaban la secundaria y rumbeaban para Montevideo para continuar sus estudios universitarios allá. Porque bueno, esto fluye, ¿no? Fluye de cátedra, bueno, de lo que quieran, ¿eh? Son facultades muy buenas, todas ellas. Y bueno, y se disfruta mucho estando acá. Ya hemos estado en otras oportunidades. Recuerdo una emisión que hicimos del Tungelé en los 40 años del golpe de Estado de 1973, un poco cómo se había dado acá. Cuando por lo general también siempre las miradas eran, bueno, historiar un poco ese pasado reciente, básicamente concentrado en Montevideo. Ahí ya empezamos a abrir un poco qué había pasado en Paysandú. Bueno, tuvimos varios referentes. En el Aula Magna estuvo realmente muy buena aquella transmisión con varios invitados, con bueno, varios militantes y bueno, mucha de la gente que sufrió en carne propia, ¿no? Todo lo que tuvo que ver con aquel aciago momento histórico del país. Bueno, y obviamente tampoco es la primera vez que venimos a, han sido de todas las emisiones del Tungue a lo largo de estos 20 años, estamos en la temporada 21. Ha sido realmente, no sé, creo que es uno de los lugares que hemos hecho más transmisiones desde distintos puntos, distintos lugares. Me viene a la mente Casablanca, me vienen a la mente otros lugares de acá, de la ciudad de Paysandú. Anduvimos por Pueblo Eucaliptus también, conmemorando el Día del Peón Rural. En fin, digo, fueron muchas salidas las de acá, de Paysandú. En forma muy así. Bueno, y acá estamos de vuelta, como estábamos el año pasado, un poco en la previa del centenario de Don Aníbal Sampaio. Esto le venimos comentando desde hace varios días. Paysandú, y es fantástico que haya sido así, con total justicia, está tirando la casa por la ventana, ¿no? Hay una manera de celebrar los 100 años de Don Aníbal Sampaio, que mejor no puede ser, me parece a mí, ¿no? La variedad de actividades a lo largo de todo el mes es realmente impresionante. Hemos comentado con ustedes algunas, vamos a comentar con ustedes algunas otras hoy. La vamos a seguir comentando después en el correr de las próximas semanas, en el correr de cómo viene este agosto. También hay un festival enorme con un montón de artistas de todo el Uruguay que en septiembre se juntan acá en Paysandú, en el Florencio Sánchez también, para hacer un festival. O sea que da para largo, ¿no? Y bueno, nada más justo, nada tan sanducero como Don Aníbal, nada tan regional, nada tan Entre Ríos, Corrientes, Paysandú, Salto. La litoraleña, el chamamé, la música de los ríos, de la cuenca del Paraná, del Paraguay, del Uruguay, del Plata, ¿no? Nada tan Sampaio como todo esto, y bueno, y que tiene esta proyección muy significativa en este mes. Bueno, está Joselito Pina, está otra gente por acá. Joselo hoy nos hizo un paseo. Joselo a veces nos manda en las redes unas fotos. Todavía no sale el sol y él ya anda caminando por las orillas del río Uruguay. Nos provoca una envidia supina a todo eso. Primero que nada por la cosa de la madrugada, ¿no? Bueno, y después esas fotos bellísimas del río, que nunca, nunca está igual, siempre son distintas. Y bueno, hoy con Sorensen, nuestro querido operador, una vez más acá viajando con nosotros, le pedimos que nos hiciera de guía a Joselo por las orillas, hasta donde pudimos llegar, porque había ya mucha calle muy, muy, muy tapada, ¿no? Estamos viendo un poco las primeras señas de una inundación que parece que va a crecer un poco más. Así que bueno, estamos arrancando y tenemos un invitado de lujo. Cuando me dijeron, che, está en la web, mejor arranque no puedo tener. No sé qué piensa usted, Alfredo Miranda. Pero no, me pone muy contento ya poner el punto de partida contigo acá en el Tungue, desde acá, desde PAI. Porque bueno, hace muchos años que no nos vemos, y si bien estuvimos en instancias muy importantes relativas a don Aníbal, en algún momento te recibimos, hace ya mucho tiempo también, en los estudios de allí de la peatonal Sarandí, en la ciudad vieja, pero ha pasado mucho tiempo, ¿no? Es una lástima, ¿no? Tanto tiempo bueno, creo que a los dos nos gusta encontrarnos y conversar, ¿no? De ahí la pena de que haya pasado tanto tiempo. Bueno, alguien que ha sido muy importante en la vida de don Aníbal, grandes amigos, bueno, de alguna u otra manera su abogado, su representante ante Sadaic allá en la Argentina. Les comentábamos la otra vez, y después le puedo preguntar a Alfredo, no cobraba sus derechos de autor en Agadu, Aníbal, los cobraba en Sadaic, justamente. Y hay un poco el vínculo, creo yo, primario con Alfredo, pero después una entrañable amistad. Tengo entendido que si por algún motivo Aníbal iba a Buenos Aires, no pensaba en hotel, nada, ni ya iba derecho a tu casa, se bajaba de lo que fuera y arrancaba para. Ha sido el anfitrión de Aníbal en Buenos Aires. Bueno, bienvenido, un gusto enorme que estés acá.
1: Bueno, gracias Nelson, un gusto verte después de unos años, como vos bien decías. Un saludo a tu audiencia también. Bueno, todo lo que decías es así, tal cual. Y en realidad yo lo busqué a Sampaio. Creo que esta historia ya te la conté varias veces. Yo venía a Paysandú sin saber dónde vivía Sampaio. Yo sabía que era de Paysandú, pero. Y me caminaba la 18 de julio de arriba abajo, vos fijate, con la intención de ver si me lo cruzaba en la calle.
0: Me acuerdo de eso,
1: Sí,
0: alguna
1: cuando
0: vez me
1: empecé a tener
0: contaste, sí.
1: conciencia, claro, cuando empecé a tener conciencia de lo que era Sampaio, yo digo, yo a esta persona la tengo que conocer. Aunque los que saben de esto dicen que nunca tenés que conocer a la persona que admirás, que vos te imaginás cómo es. Pero bueno,
0: Y acá me parece que coincidió lo que vos te
1: acá coincidió
0: imaginabas,
1: y
0: o te
1: creo que
0: superó.
1: superó, sí, realmente. Lo que refleja en su temática, lo que uno imagina en su poesía, era lo que era él, ¿no?
0: Vos ya estabas interesado en el folclore, en este canto
1: Claro,
0: popular.
1: sí, yo venía de. Somos hijos de la década del 60, donde vos bien sabés, porque lo has vivido también, lo que era en esa época la música folclórica.
0: Claro.
1: De este lado, del otro lado, bueno, uno entraba en la música folclórica de donde sea, pero si ibas a Chile, escuchabas a Violeta Parra, si ibas a Brasil, escuchabas a Inesita Barroso, si veías a Uruguay, empezabas a escuchar a Osiris o a Aníbal, Y del lado argentino, bueno, todas las
0: No, no,
1: figuras que
0: no
1: había.
0: faltaban lugares donde verlo. Evidentemente, bueno, muchos venían de las provincias del interior, estoy pensando en Mercedes Sosa, yo qué sé. Pero en los 60, en cada esquina había una peña en Buenos Aires.
1: Tal
0: Era
1: cual.
0: impresionante, llenas de gente, ¿no? Una cosa brutal, en Buenos Aires mismo, ¿no?
1: Bueno, esa historia de que se agotaron las guitarras y Argentina tuvo que importar guitarras de Brasil, ¿no?
0: Qué bárbaro.
1: Sobre todo muchacho de 12, 13, 14 años tocaba la guitarra y rasgueaba una zamba o una chacarera, ¿no? Bueno, y así fue como me llegó. Porque de alguna forma, los porteños que vivimos a espalda del río, no dejamos de ser gente del litoral, ¿no? Vivimos
0: Claro,
1: sobre el río Paraná, ¿no?
0: claro.
1: Que es una última instancia que le dio el nombre al Paraná, que es el
0: Sí,
1: río de la Plata, ¿no?
0: son orientales del Paraná
1: Claro,
0: ustedes.
1: tal cual, tal cual.
0: Bueno, ¿y cómo eran esos momentos de Aníbal en tu casa? Siempre fue un tipo muy disfrutable, muy gracioso,
1: Sí,
0: muy agradable, muy culto.
1: claro, a diferencia de otras figuras de la época que te puedo nombrar a Ramón Ayala, que era íntimo amigo de él,
0: Totalmente.
1: o Jaime Dávalos, que tenían prestancia de poeta, vos hablabas con alguno de ellos y su vida, su prestancia de poeta, Aníbal era lo contrario, una prestancia de una persona sencilla. Sencilla como
0: Claro.
1: estamos conversando ahora, ¿sí? ¿No? Y hablábamos de lo que fuera. Sí, venía a casa, conversábamos. A él le gustaba mucho hablar del folclore cuyano. Y él lo dice en
0: Mira.
1: algunos reportajes que siempre lo primero que escuchaba era a Hilario Cuadros. Entonces yo le ponía, venía a casa y le digo, Aníbal, ¿querés escuchar algo? Poneme a los trovadores de Cuyo. Y ahí se quedaba horas escuchando atentamente la música esa, ¿no? Y bueno, ir a eso. Ir a Sadaic. Hay infinidad de historias en Sadaic. Ahí ya fue mi primera grata impresión con Sampaio. Porque Sampaio nunca dejó de vivir en Paysandú, ¿no? O sea, ir de Paysandú a Buenos Aires en la década del 60 era toda una aventura.
0: Él contaba que cuando iba a Buenos Aires tenía gran repercusión en Paysandú, porque se escuchaba mucho Radio Belgrano, me parece,
1: Claro.
0: o alguna de esas, los famosos recitales en la
1: Radio El
0: Fonoplatea,
1: Mundo.
0: la Fonoplatea, ¿no?
1: Claro.
0: Claro, que se escuchaban en todo el litoral del lado de
1: Tal
0: acá.
1: cual. Y entonces llegamos a Sadaic y ya la primera impresión era cómo lo recibían en el Sadaic. Ya era un prócer ahí, ¿no? Él llegaba,
0: Claro.
1: entraba y su obra, su militancia, ¿no? Le otorgaban una prestancia especial y un tratamiento especial. Así que tengo cantidad de historias allí dentro de Sadaic, donde él ya sabía, tengo que ir a tal piso para ver a tal, tengo que ir a tal lado a ver a tal, quiero ver a tal. Y yo lo acompañaba, en realidad yo
0: Él
1: era el acompañante.
0: arrancó para Sadaic un poco por esa popularidad que estaba teniendo en Argentina, ¿no?
1: Sí, él arrancó, claro, del lado de Argentina se escuchaba mucho más su obra. Buenos Aires, tanto Buenos Aires como Montevideo siempre fueron los centros culturales que radian cultura para el resto del país, eso es así.
0: Sí.
1: O bueno, Porto Alegre también, ¿eh? Digamos, la zona esta del sur de Sudamérica tiene esos centros de difusión. De ahí que él sea tan conocido del lado de Argentina, en Brasil, Porto Alegre, o bueno, Redondo do Sul y acá, ¿no?
0: El
1: Y entonces,
0: trillo artiguista, que yo siempre, eso
1: claro,
0: siempre jorobo con
1: exactamente,
0: eso. La
1: exactamente.
0: patria grande,
1: La
0: ¿no?
1: patria
0: La Liga
1: grande,
0: Federal, el tipo
1: tal
0: la recorrió.
1: cual.

0: cantando.
1: Tal cual, exactamente. Y bueno, y entonces de esa forma transcurríamos los días así. Él sí, en la década del 60, deja Gadu y registra toda su obra, empieza a registrar su obra en Argentina. Sí, a través de El Indio Apachaca, no sé si vos recordás, era un
0: Sí,
1: recitador
0: sí,
1: de voz gruesa,
0: sí.
1: muy buen recitador, gran amigo de Sampayo, con el cual tiene dos o tres obras registradas en Sadaic. Y fue el que lo presentó, porque antes se presentaba, tenía que presentarte un socio de renombre. Entonces, bueno, lo llevó y lo presentó, ya era conocido, lógicamente, y allí arrancó su relación con Sadaic. Y él siempre fue muy agradecido de Sadaic, porque Sadaic adelantaba en la época que él estuvo detenido
0: Qué bien.
1: las liquidaciones. Sadaic le había ofrecido un cargo directivo, que él nunca aceptó cargos directivos de nada, pero claro, y aparte tenía.
0: Fungía casi como un argentino,
1: Sí,
0: ¿no?
1: sí,
0: De alguna
1: sí,
0: manera.
1: sí, sí. Cuando Sadaic, en la época de la dictadura, estuvo intervenida por el gobierno militar, habían puesto un interventor militar. Y esta gente, cuando se produce ya la apertura, se presentan a las elecciones. Habían estado durante prácticamente 10 años, con lo cual tenían un caudal de votos importante que podían llegar a ganar. Ariel Ramírez, que de alguna forma, digamos, era el candidato primero para presidente, lo llama a Sampaio y le dice: Aníbal, tenés que venir a votar. Te mando un taxi allá y te venís a Buenos Aires y votás. Así que ya eso te da la pauta de la
0: Taxi.
1: importancia que tenía Aníbal. Y ahí le habían ofrecido un cargo. Pero él, claro, viviendo aquí no podía aceptarlo.
0: Después cuando se viene arrimando, ¿no? De su exilio, que está mucho tiempo en Entre Ríos,
1: En Colón,
0: ¿no?
1: claro.
0: Ahí ya te contactaste de vuelta con él o.
1: No, yo me contacté tarde con él. Yo me contacté cuando él ya estaba viviendo aquí. Él vivía 6 meses en Suecia y otros 6 meses venía
0: Es verdad.
1: para Paysandú. Y ahí fue cuando yo me contacté personalmente con él. Yo recibí uno de los mejores elogios que puede recibir, me imagino, alguien a quien admira a un artista, ¿no? ¿Sabes lo que me dijo la primera vez que empezamos a hablar sobre temas de la obra de él? Referido a un tema que está registrado por él y por otro coautor. Yo le digo: pero Aníbal, ese tema yo lo escucho y es enteramente suyo. Y él me dice: ah, pero usted sabe más de mi vida que yo mismo. Y yo en ese momento dije: bueno, acá está. Y era tal cual. Después, cuando lean el libro de la obra de Sampaio, creo que ahí Schubert Flores lo comenta
0: No,
1: esa historia.
0: le vamos a preguntar ahora dentro de un ratito nomás a Judith, ya anda por acá en la vuelta.
1: Así
0: Ese
1: que.
0: libro tiene su historia. Ese libro tiene su
1: Y
0: historia.
1: con Schubert
0: Yo me
1: anduvo.
0: crucé con Judith hará, no sé, 25 años. Y me acuerdo como si fuera hoy que estaba muy, muy aquejado, problemas respiratorios. Investigando para ese libro, no sé en qué biblioteca se metió, que la acababan de fumigar y salió. Tuvo que suspender un poco la investigación, el trabajo y la actividad diaria que tenía, porque lo fumigaron a él también en los inicios de esta investigación, que bueno, después aparecieron, no sé cuántos libros escritos por Joubert, todos ellos muy importantes, de grandes folcloristas, y no aparecía el de Aníbal, pero desde ese tiempo estaba Joubert con ese
1: Y
0: trabajo.
1: apareció tomo uno, así que
0: Y
1: falta dos,
0: todavía,
1: y me
0: claro.
1: dijo, y tengo la idea de que va a ser un tomo tres. Así que imagínate lo que tiene para contar.
0: ¿Qué le tenemos que decir, Alfredo, a la muchachada de hoy? Hay muchachos jóvenes que caen envueltos en esa especie de encanto, no sé si de las melodías o qué, se los envuelve, no sé si es por esa expansión inabarcable que te daba las posibilidades de hacer o versionar un tema de Aníbal.

0: insoportable.
1: Un gran
0: Como
1: poeta, sí.
0: si uno escucha a Mariscal López, ahí te cuenta la guerra del Paraguay en 3 minutos, de principio a fin.
1: Sí, la forma como describe
0: Como.
1: los pescadores de un río, ¿no? Una cosa, la naturaleza,
0: Es
1: ¿no?
0: son imágenes impresionistas, ¿no? Cuando él te comenta o pone algo en realidad pone en poesía, porque él no era de hablar así tampoco, era muy, muy llano. Vos lo
1: Totalmente,
0: entrevistaste
1: totalmente,
0: varias veces, así que
1: sí.
0: conocés. Era muy llano para hablar. Y sacaba eso cuando escribía. Es notable. Y bueno, yo creo que esa es el gran poder que tiene el
1: Siempre,
0: Sampaio.
1: siempre me gustó un amigo que cuando él salía a hacer sus vueltas por el río, una persona de allí del río, no sé si pescador o qué, que él iba un poco cantando algo en su cabeza o alguna poesía o algo, y alguien le preguntaba, dice, bueno, Aníbal, ¿cómo estás? ¿Qué estás viendo? ¿Qué estás? Porque lo veía medio como alucinado, ¿no? No, es que estoy con los pájaros volados, ¿no? ¿Qué? ¿Estás mal de la cabeza? ¿Te duele algo?
0: Sí.
1: ¿Estás enfermo? Le decía el otro. Y se no podía entender. Andaba en otro mundo. Estaba caminando por ahí, pero estaba en la estratosfera, ¿no? Es decir, una cosa.
0: Sí. Y él tenía esa virtud. Bueno, la gran virtud que tenía era, primero, conocer la música, saber, gran músico, gran músico, gran intérprete. Y él armaba poesía y música al mismo tiempo. Iba hilvanando a través de la idea de la música
1: Qué
0: y le iba
1: brutal.
0: poniendo pues la letra, ¿no? Era notable la forma de componer, ¿no? Y después sí, como decía él, iba limando esas estructuras tanto musicales como, bueno, de literarias.
1: Tiene que ir una tandita, ¿no? Vamos a una pausa y ya vamos acomodando a Juber también acá en la rueda. Y bueno, seguimos. Seguimos en el centenario, seguimos festejando los 100 años de don Aníbal Sampaio con amigos muy, muy cercanos, ¿no? Ni hablar, Alfredo. Ya volvemos.

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6: 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En nuestra mente, ahí en nuestros corazoncitos, aparecen un montón de imágenes, porque de todos estos lados que nombré hemos estado haciendo transmisiones parecidas a esta, como la que estamos compartiendo hoy acá.

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1: Bueno, ya está por acá Yuber Flores. Con Yuber, en realidad, ¿por qué ha estado tan productor de grandes obras últimamente, ¿no? Todo lo que tiene que ver con su punk. Bueno, Víctor Lima, que fue un poco lo último que estuvimos conversando extensamente allá en los estudios de Montevideo. Pero bueno, es una presencia en estos últimos años, por lo que está generando, por lo que está produciendo, por lo que está investigando, publicando, muy fuerte. Y Yuber, no sé, yo presentando uno de estos libros últimos, que creo que fue el de Víctor Lima, yo creo que nadie, autor de un libro, hizo tantas presentaciones en Uruguay, y creo que en el área de uno de estos libros era casi permanente un... La verdad que admiramos a Yuber, porque yo no tengo energía para hacer una gira así como la quiso él, realmente. Y bueno, ha estado muy presente, muy presente entre nosotros. Él también vive en Buenos Aires, ¿no? Desde hace muchos años. Bueno, y cruza por estas investigaciones y por esta vuelta. Y bueno, y redondeo un poco lo que decía antes, ¿no? Fueron apareciendo muchos libros importantes que se empezaron seguramente a construir con posterioridad al inicio de la investigación de este trabajo que estamos presentando ahora, de, bueno, el primer volumen que tiene que ver con este libro de largo aliento, muy, muy, muy largo aliento. Pero bueno, apareció el momento de bienvenido, Yuber, gracias por estar acá.
2: Un gusto, Nelson, realmente es un gusto poder participar en tu programa y en esta circunstancia tan especial que es el cumpleaños de don Aníbal, 100 años, y alumbrando este trabajo, este libro, esta obra que se llama Aníbal Sampayo, poeta del río de los pájaros pintados, inventario de vida y obra. Una obra de largo aliento que hace un abordaje integral del personaje, del artista, del hombre, del militante, en fin, todas las facetas de Aníbal, del hombre de humor picaresco. Eso pretende ser el trabajo. No me gusta hablar de obras completas nunca, porque...
1: Sí, a pesar de que sean muy extensas e intensas, ¿no?
2: Exacto, pero estos personajes... Sampayo, Víctor
1: siempre
2: Lima,
1: para más.
2: Siempre quedan cosas que van apareciendo a la orilla del camino. Es notable eso, ¿no? Más cuando uno pretende hacer una obra documentada. Esto es un ensayo histórico, biográfico, cultural, por buscarle una definición. Este primer tomo tiene 712 páginas y 580 ilustraciones, fotos históricas. El segundo tomo va a tener 750 páginas y 600 fotografías. Realmente hay mucha investigación acumulada y bueno, es un esfuerzo editorial que...
1: ¿Qué fuentes te aparecieron que en principio eran como inesperadas? Es decir, como que esto me vino, viste, todo investigador siempre dice, esto es un milagro, haberme encontrado con esto.
2: Bueno, hay muchos.
1: Porque es muy lejos la cosa.
2: Cuando estás hablando de una vida que es un milagro y que tenés una sorpresa a la vuelta de cada esquina, es difícil, a ver, yo qué sé, el archivo de Melano, por ejemplo, haberme encontrado con Melano, uno de sus socios, el dúo Sampayo-Melano, que tuvo décadas de existencia, haberme encontrado con ese archivo... y haber presenciado la desaparición del mismo prácticamente en mis manos, y tener que salir a corretear para reunirlo y que no terminara fumándose o mal vendido.
1: ¿En serio?
2: Porque claro, en el 2003, diciembre de 2003, le pregunto a Sampayo, ¿y cuándo se murió Melano? Hace rato que yo no oía hablar de Melano. ¿Se murió? Me dijo Aníbal. Sí, porque estuvimos votando juntos. Creo que fue el referéndum o plebiscito en torno a ANCAP, ¿mirá? 31 de octubre del 2003 debía ser. Claro, desde la misma edad votan en el mismo circuito, el circuito de los más veteranos, de los viejos, y habían estado juntos. Entonces ahí me enteré que vivía. Y me vengo a Paysandú inmediatamente, en enero, y lo encuentro con un Alzheimer terminal. No le pude, sí, un saludo, y sacarle una foto con la guitarra, nada más. Pero el hombre, además de mecánico dental, era un fotógrafo calificado de Paysandú, por
1: y
2: décadas.
1: Y ahí estaban las tomas.
2: Claro. O sea, un archivo fotográfico extraordinario. Pero además era coleccionista de música. Todo long play, todo disco que llegaba a Buenos Aires en Pedro W. de Micheli, era una casa conocida del centro de Montevideo, tenía la orden de disco de folclore que llegara, o de tango, el primer cliente era él. Tiene una colección brutal. Es el seguramente el primer tipo que tiene un grabador Geloso de los 60, donde grabó cinta de cuánto ensayo te puedas imaginar. Y, por ejemplo, en septiembre, creo que es el 16 de septiembre, acá enfrente, en Concepción del Uruguay, Atahualpa Yupanqui da aquel formidable mensaje a los estudiantes del Colegio del Uruguay. Bueno, ese audio que hoy circula por todos los medios se salvó gracias a que Melano grabó desde Paysandú a una radio concepcionera.
1: Claro.
2: Y yo esa cinta la tuve, la llevé a Buenos Aires, la desgrabé y bueno, hoy circula por todos lados. O sea, documentos como eso. Y me llevé...
1: Brevemente, sí. Acá está Chito Leme, que se integra, ahora nos va a mandar un saludo, igual que el año pasado. Chito, vos no podés faltar nunca, bienvenido. No, y está José Lopina también, bueno, y Alfredo mismo. ¿Sabían de este...? Y les pregunto un poco a todos, ¿no? ¿Por qué estaba tan ignorado u olvidado Melano? ¿O para ustedes no era así? Era un...
3: Yo la primera referencia de Melano la tuve al lado de Argentina, allá por los 2000, 2001, 2002. A ver, no fue la primera referencia, sino que en realidad un comentario de un tercero, cuando yo le comenté que tenía que viajar a Paysandú a visitarlo a Sampaio, en Buenos Aires me dice... ¿A Sampaio? ¿El de Sampaio Melano? Y yo me quedé. Digo, ¿cómo sabe usted? Y me dice, porque yo soy de la provincia de Entre Ríos y ahí llegaba la radio de Paysandú, entraba y era de la zona del lado del Paraná, llegaba hasta allá. Ah, pero, sí, era un dúo muy famoso.
2: En el libro aparece la anécdota de que andando con Cafrune, de gira por la Argentina, Cafrune se entera que el Melano del cual él tenía noticia era ese Melano que formó el dúo con Sampaio.
1: ¿Qué pasó, Chito? ¿Qué pasó con Melano? ¿Estaba en la cosa acá?
4: No, creo que se retiró de la música. O sea, Cuando yo era niño, digo, Sampaio ya estaba adentro, estaba preso. Y bueno, yo siempre tuve un
1: contacto... Un poco eso, capaz que la dictadura influyó un poco.
4: Un contacto muy cercano. Siempre tuve toda la vida un contacto muy cercano con Chichi Vidiella, con Pablo López, con Mario Fernández, digo, toda esa gente que rodeaba a Aníbal Sampaio, ¿no? Pero a Melano nunca lo vi, o sea...
1: Mirá vos.
2: Siempre no fue jamás. Una figura acompañante, una figura segunda, no un protagonista como Aníbal. Eso por un lado. Y por el otro lado, un hombre con otras ocupaciones, mecánico dental, fotógrafo. Aníbal fue un artista dedicado al arte. Y después hubieron diferencias políticas. Ajá. No manifiestas, pero estaban en bandas paralelas, opuestas. Por ejemplo, en el libro consta cuando Melano se entera de la, del encarcelamiento de Aníbal, y creo que tuvo una semana de duelo. De duelo.
1: Bueno, ahí tampoco la,
2: no lo podía concebir, pero ya hacía años, o sea, digamos, a partir del boom Sampaio, del éxito Sampaio en el 64, es como que Melano se queda atrás.
3: Yo
2: se
3: tengo
2: queda
3: también una impresión sobre esto, ¿no? Hay que tener una vocación de artista, ¿no? Se requiere un esfuerzo.
1: Claro, ser, uno, ser uno siguió Sampaio para toda la vida, el otro que ya está, claro, medio como que entró y salió.
3: Ya está. Sampaio tenía vocación de artista, vocación de andar, vocación de esa vocación.
2: Desde niño a la ancianidad.
3: ¿No? ¿A vos te parece lo mismo, Yuba?
2: Totalmente, desde niño a la ancianidad.
3: Es, este, es eso.
2: Nació para artista y murió siendo artista.
1: Impresionante. ¿Qué joyas tiene ese libro, Juber? Veo que llegás en esa parte tipo inventario, creo yo, hasta 1970, más o menos.
2: Hasta el 72. Hasta el este tomo va del 26 al 72. Al 27 de mayo del 72, cuando Aníbal es detenido. El segundo empieza con los años penosos, los años en la cárcel, el exilio, en fin. Yo creo que una de las contribuciones mayores es clarificar todo lo que tiene que ver con Aníbal y el Paraguay, incluso su permanencia en el Paraguay, que es muy importante en su vida.
1: Tiene tres discos de arpa, tres discos.
2: Sí, claro.
1: ¿No?
2: Es decir, el tema, lo primero, una de las cosas que el libro hace muchísimo hincapié es en los contextos históricos y culturales distintos por lo que atraviesa Sampaio. Pero fundamentalmente lo que hay que tener en cuenta para el inicio es que Sampaio es hijo de un medio geográfico, georregional común a Brasil, a Paraguay, a Argentina, sí, claro, y Uruguay. Un ámbito selvático, guaranítico, misionero, jesuítico.
1: Impecable, que es una gran definición.
2: Es el ámbito que Artigas va a tomar como fundamento y como espacio de su protectorado, con centro en Purificación, que no es casualidad que Sampaio nace en Paysandú, a pocos kilómetros de Purificación. Entonces, él es hombre de ese ámbito. Él se nutre, se inspira y compone en base a ese ámbito. Ámbito selvático y atravesado por dos ríos, el Paraná y el Uruguay. De ahí él tiene tema. Ahora,
1: bueno, ahí, él va ahí, a Paraguay. Ahí innovó, porque cuando estamos con toda esta historia de los cantos, el canto nacional, como se lo ha definido acá muchas veces, bueno, el tema de un canto nacional uruguayo, el tema de un canto argentino, el tema de... Él ya de entrada, y por esto que vos acabás de decir, y por
2: genéticamente, ¿cómo? Tiene una abuela guaycurú,
1: exacto, Chetel. Exacto, él ya rompe con eso, ¿no? Y por eso además creo que en un principio, cuando estaba toda esta historia del canto nacional, el canto argentino, el canto, yo qué sé, paraguayo, tuvo cuestionamiento, ¿no? Lo miraron medio como diciendo, no, usted no hace música uruguaya.
2: Claro.
1: ¿No? Usted hace música argentina, usted hace música, ¿no?
3: Hay... Ah, pero mira, es tal cual.
1: En vez de elogiarlo por eso, sí, sí, se lo criticaban.
3: Nace un chauvinismo folclórico, ¿viste? Como si el folclore, o sea, la esencia del folclore es que es regional. Claro. El folclore no respeta fronteras políticas y entonces, yo estoy en Buenos Aires y escucho tango, ¿no? Y digo, el tango de Buenos Aires, pero voy a Montevideo y escucho tango. Y entonces, ¿cómo es esto? De Uruguay, de Argentina, la música literal pasa exactamente lo mismo. Y la tenés desde Río Grande do Sul hasta frontera con Santiago del Estero, ¿no? Sí. Y bueno, es eso.
2: Yo digo que de los precursores, Víctor Lima, Rubén Lena, Osir Rodríguez Castillo, Anselmo Grau, Alan Gómez, es el único que tiene este perfil totalmente acentuado, porque bueno, Osiris anduvo por la frontera norte, Alan Gómez era de Artigas, pero el hombre que realmente integra parte de este paisaje y su música y su poesía tiene que ver con este paisaje y con el hombre de ese espacio común, es Sampaio. Es una neta distinción. Un espacio que va a ser el mismo espacio del protectorado artiguista. Sí, sí, y acá viene una segunda etapa.
1: Sí.
2: Fíjate que Sampaio le dedica 3 obras integrales a Artigas. En el 70, la Aurora, sí, Lucha y Ocaso del Protector, la reedición en el 89, que es prácticamente una nueva obra, y deja todavía El viento del protectorado, que es otra obra integral, de la cual no conocemos la música, pero sí están todos los poemas. De paso digo también que es de todo ese conjunto de precursores el que le dedica tremenda dedicación a las obras integrales. Porque además de esta tiene una obra a Leandro Gómez, tiene El canto a la liberación y tiene una cantata a Víctor Jara.
1: ¿Cuándo definimos el estilo Sampaio? Veo que arranca muy lejos, ¿no? Los años 30, tu obra, ¿no?
2: La profesionalización de Sampaio es el año 40, claro, cuando él sube al escenario, dicho por él, al escenario del Florencio Sánchez. Con Alfredo estamos muy contestes y en acuerdo de que en la vida artística de Sampaio hay 4 etapas perfectamente diferenciadas. Una es la del 40 al 50, etapa de aprendizaje, de formación y de consolidación profesional. Donde una etapa, esa es la más guaranítica, arpística, también con influencias del folclore argentino. Y después viene la etapa de la consagración, del triunfo, de la fama, 60 al 72. Después, en el segundo tomo, está la tercera etapa, que es la etapa del ostracismo, de la prisión, del exilio europeo. Y la última etapa, del 85 al final, al 2004 aproximadamente, la etapa de desexilio, reinserción y senectud, vejez creadora. 4 etapas fundamentales. Uh-huh. Ahora, ¿cuándo tenemos a Sampaio, al Aníbal Sampaio? Porque vemos con Alfredo que en los años 40, en los años 50, él interpreta generalmente temas tradicionales del folclore regional. Pero para el año 62, creemos que merced a su paso durante los 50 a la Peña Ñanderogamí en Concepción del Uruguay, de la mano de Florencio López, allí se encuentra con Jaime Dávalos, con Los Fronterizos, con Los Chachaleros, con Eduardo Falú,
1: ahí
2: con Atahualpa Yupanqui.
1: Para Cosquín, ¿no?
2: Claro.
1: Hace ese tiempo.
2: Sí, un poquito antes, en el 59. Pero ese reencuentro con lo más grande e importante del folclore argentino y sobre todo la poesía de Jaime Dávalos tienen que haber influenciado muchísimo en Sampaio. El hecho es que para el año 62, después de grabar 2 discos instrumentales en arpa india, el señor te tira así como porque sí nomás, Río de los Pájaros, y atrás de eso, un disco long play por año durante 5 años, donde aparecen 50 obras, una mejor que otra, y todas con una poesía y una música de Sampaio. O sea, hubo una explosión en el año 62 de Sampaio.
1: Qué bárbaro. ¿Cuál es la ruta de tu libro, Juber? Lo presentaste, primera presentación, creo, ¿no?
2: Fue sí, acá, sí, la primera presentación fue acá, en esta sede, el lunes 3 de agosto. Quise que fuera, por ser el centro del ámbito de Sampaio, por ser
1: apareció, desembocó bárbaro, en el mejor, bueno, el mejor lugar.
2: Era, claro. Y porque era el cumpleaños. Igual, si no hubiera sido el cumpleaños 100, este era el primer lugar a exponerlo, a presentarlo, ¿no? Y estuvimos acá con el amigo Chito Lemes en Quebracho al otro día y el 5, el miércoles.
3: ¿A Maldonado te fuiste?
2: Claro, nos mandamos una excursión ida y vuelta en 24 horas a San Fernando de Maldonado. Ahí me salí del eje porque mi propósito es durante todo agosto tomar como centro Paysandú.
1: Tengo
2: impactadas presentaciones para el lunes en Quichón. Jung,
1: Te están anunciando Montevideo, no dijeron fecha, pero...
2: Voy a estar el 19 de septiembre, sábado 19, en el marco de FIEL, esta feria de libreros independientes, que hacen una feria 18 y 19 en Montevideo, en un lugar de la calle Chaná. Y me han comprometido, y bueno, esa fecha la tengo agendada.
1: ¿Cuál es?
2: Pero mi objetivo es tomar como centro Paysandú y hacer presentaciones en este mes y medio en el litoral uruguayo y el litoral argentino.
1: Perfecto.
2: Tengo pactado 12 de agosto, Concepción del Uruguay, 13 de agosto, Gualeguaychú, 11 de septiembre, Colón, y algunos días más ahí en Colón.
1: Bueno, y estás anticipando otra de tus giras, como la de Víctor Lima,
2: sí,
1: extenuante día tras día.
2: Que esta va a ser quizás la más intensa y abarcativa, porque la provincia de Entre Ríos, pueblo a pueblo,
1: claro.
2: Como homenaje a Aníbal, agradecimiento a lo que han hecho los entrerrianos por Aníbal, como parte de este conglomerado que nos une. También como homenaje al zurdo Martínez, directo,
1: claro,
2: amigo
1: divino,
2: personal, ahí amigo de Aníbal. Y bueno, vamos a ver si llegamos hasta Misiones.
1: Centro de tu exposición hoy, ¿el libro o es otro tema? Esta noche.
2: No, básicamente yo creí oportuno para el conversatorio charlar fundamentalmente de las fuentes, de la metodología de investigación y del libro. Pero fundamentalmente esos aspectos de...
1: Y el, ¿cómo se...? Digo, este caso para la 105.3, ¿no? Que es la FM de Radio Uruguay acá en Paysandú, para los que nos están escuchando, acuérdense en que a las 10 y... ¿A qué hora es?
2: 19.
1: A las 19, en el Aula Magna, acá salimos de esta sala y vamos para el Aula Magna, está un conversatorio, una mesa redonda, y en la que está Alfredo también, así que aprovecho a preguntarle a Alfredo cuál es el centro de su tema de esta noche. Y estoy anunciando para Montevideo, para Radio Cultura, para Radio Uruguay, esta mesa redonda esta noche se graba enterita, y va enterita también en edición especial para tanto para Radio Uruguay como para Radio Cultura. Así que, bueno, y el resto de los medios públicos. ¿Por dónde va?
3: Mira, la idea es hablar sobre, vos hablaste del disco... de esos dos discos, Zarpa Guaraní,
1: sí.
3: Dos temas que quedaron fuera de ese disco, que no entraron, y que aparecieron en otro disco que se llama El Arpa en América, y que tienen su historia esos dos temas, y que la vamos a comentar hoy brevemente. Y después, el primer disco comercial de Sampayo, donde graba un tema de Oscar Valle, que se llama La Compañera, una samba muy, muy conocida. Y esa samba está interpretada por una cantante, Elba Ruiz. Vamos a ver si dilucidamos quién era Elba Ruiz. Que claro. Yo todavía no lo sé bien, pero como es una mesa redonda, vamos a poder conversar sobre el tema. Tengo algunas pistas, pero todavía no están definidas. Elba Ruiz grabó dos temas, crucialmente con Sampayo. Una es La Compañera y otra es la famosa guarania Regalo de Amor, de Mauricio Cardoso Campo.
1: Qué bárbaro.
3: Y ese sonía en disco de 78, no en disco de pasta. En el 57, ¿no, Juber?
2: Marzo de 57.
3: Ahí está.
1: Bueno, que lean el libro de Juber y se acompañen con la música esta que está exponiendo Alfredo, fantástico. Che, les agradezco pila a los dos, descansen, tienen un largo rato de conversatorio a las 19 acá en el Aula Magna. Fantástico haberlos tenido en el programa. Y bueno,
3: va a estar también Walter Díaz,
1: claro,
3: acompañándonos.
1: Claro, sí.
3: Y yo recomiendo también escuchar la disertación desde Buenos Aires de Angélica Dorni, que es una musicóloga cuya tesis versó sobre la canción del litoral. Creo que es de las principales especialistas en ese tema. Así que nos va a enriquecer a todos nosotros también.
1: Sí, sin duda, sin duda.
3: Así que bueno,
1: y Juber lo hemos tenido bastante seguido en el programa, que siga apareciendo, y vos no te pierdas por tanto tiempo.
3: No voy a pasar por Montevideo, en cualquier momento paso a saludarte.
1: Bueno,
3: un gustazo, gusto.
1: Un gustazo, gracias a los dos.
3: Gracias a ustedes, muy amable.

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1: Podemos andar por allí y por aquí montando un estudio más o menos parecido al que tenemos en Montevideo, donde emitimos todos los días. Desde algunos rincones del Uruguay, en nuestra mente, ahí en nuestros corazoncitos, aparecen un montón de imágenes, porque de todos estos lados que nombré, hemos estado haciendo transmisiones parecidas a esta, como la que estamos compartiendo hoy acá.

0: Bueno, continuamos, reiteramos que estamos acá en la sala del cogobierno de la UDELAR, de acá de Paysandú, el CENUR, ¿no?
1: Del CENUR Litoral Norte.
0: Ahí
1: Ese
0: está.
1: es el nombre.
0: Bueno, y ahora estamos un poco como una de las dueñas de casa, porque Adriana Dávila es docente de acá, bueno, está esperando también a alguien que trabaja con ella, y estamos con Chito Leme, que ya lo presentamos, y que Adriana me dijo, sí, la parte universitaria y la docencia y el trabajo que hacemos en la universidad está muy bien, pero el Chito es un muy buen investigador también, cosa que nadie duda, ¿no? Pero, bueno, Adriana, dame una idea, en una universidad como esta, una universidad hermosa, las vueltas que da uno por acá, los alumnos con los que habla, los docentes con los que habla, tiene eso que debería tener toda universidad que se precie de serlo, que es una universidad de cara a la identidad del lugar donde está instalada, ¿no? Yo qué sé, la Universidad de La Plata, por ejemplo, es una universidad que respira La Plata por los poros, ¿no?
1: Sí,
0: Es decir,
1: sí.
0: es 100%. Bueno, en Paysandú hay, como no puede ser de otra manera, ¿no? Porque acá el sanducero, ¿no? Que tiene muy claras sus raíces, ¿no? Su historia, ¿no? Todo, bueno, la heroica, ¿no?
1: Sí.
0: Todo lo que ha pasado. Bueno, así que me parece que Sampayo, o el folclore o la litoraleña, para un estudio académico, tiene que ser algo muy sabroso.
1: Sí, sin duda. Bueno, primero que nada, darle la bienvenida, porque estamos,
0: Bueno, como dueña de casa,
1: ustedes en nuestra
0: anfitriona.
1: casa. bueno, y es un gusto y es un honor que estén acá transmitiendo desde la sala del cogobierno. Sí, lo que ocurre con las sedes universitarias y con los ENURES y esto, yo creo que tienen como ya desde el origen, se originan como casas de la universidad, a iniciativa de la gente que quiere traer a la universidad al interior. Entonces, desde el origen tienen una inserción, digamos, en sus contextos muy fuerte. En el caso de lo que hoy es la sede Paysandú del CENUR, que el CENUR también tiene, digamos, una sede en Salto y casas en los departamentos de Río Negro y de Artigas, eso es lo que conforma toda la región, digamos. La sede de Paysandú ha tenido un acercamiento a Aníbal Sampayo desde que se origina, digamos, las movidas de homenajes, básicamente desde que fallece Sampayo. Y creo que ahí ha tenido, no fue algo como forzado ni pedido, sino que fue naturalmente en una movida que homenajeaba a Sampayo, la UDELAR estaba involucrada. Y estaba involucrada desde distintos ámbitos, ¿no? En primer lugar, nosotros tenemos acá enfrente la Sala Ferrari, que es la sala del ex Ateneo de Paysandú, que es una sala donde históricamente, digamos, se ha intentado promover, difundir la cultura regional, diálogos con, digamos, no sé, artistas de otros lugares, donde también Aníbal estuvo acá presentando Río de los Pájaros, digamos, digamos, fue una sala que estuvo abierta a la comunidad. Y esa sala la heredó la Universidad de la República. Entonces, también heredó un compromiso con la cultura al heredar la sala. Bueno, está en
0: Un
1: comodato, ¿no?
0: Ateneo, nada
1: Es
0: más y
1: un
0: nada
1: ateneo.
0: menos.
1: Sí, entonces, y yo creo que eso, más allá de que la sala hoy en día también la usamos como aula, porque, bueno, estamos en un proceso de crecer, entonces también, más allá de eso, nunca se ha perdido ese horizonte. Eso por un lado. Y luego otra como arista de ese apoyo puesto, bueno, podría decir, bueno, usan la sala. Eso es apoyar, pero quizá no es solo el prestar espacios, es involucrarse,
0: Qué
1: digamos,
0: bueno.
1: activamente en lo que es los homenajes y dar un pasito más en esto de empezar a pensar también en las funciones universitarias asociadas a lo que es la música litoraleña, el legado de Sampayo, la vida de Sampayo. Y un poco en eso es en lo que estamos ahora.
0: Y a nivel de estudio, por ejemplo,
1: Mira,
0: ¿por dónde se canaliza? A
1: mira,
0: ver.
1: lo que nosotros hemos como acá hay al, Los cenures tienen carreras de distintos servicios. Lo que en Montevideo es un servicio, vos vas a Humanidades y tenés las carreras de Humanidades. Bueno, acá nos unimos distintos servicios. Tanto podés encontrar estudiantes de Medicina, de Educación Física o de Bienes Culturales, o en el caso de Salto hay estudiantes de Música también. Entonces, bueno, ahí, acá no hay, digamos, en esta sede, por ejemplo, no hay carreras de Música. Tenemos carreras de Humanidades, que es la Tecnicatura Universitaria en Bienes Culturales, que es donde yo doy clase. Y después tenemos, por ejemplo, la Tecnicatura en Fotografía. O sea, hay como otras aproximaciones posibles. Y lo que tenemos en sí, lo que nosotros empezamos a hacer ya hace unos años fue, como por el lado del compromiso institucional, empezar a integrar los espacios de, digamos, el Grupo Cultural Aníbal Sampaio y demás, y intentamos esto meterlo en la primera, digamos, como conjunto de funciones universitarias posibles, que es la extensión universitaria de las actividades en el medio. Porque eso nos permitía a nosotros, digamos, empezar a generar, desde el lado del vínculo con la comunidad, una primera aproximación desde las funciones universitarias. El tema es que las funciones universitarias no deberían estar aisladas, o sea, no deberían ser o hago extensión, o investigo, o enseño. Entonces, ¿cómo tejemos, digamos, esta integración de funciones hacia las cuestiones vinculadas a la música litoraleña? Bueno, entonces ahí lo que nosotros hicimos fue, primero, intentar involucrar a los estudiantes y docentes de música. Entonces ya no es solo Paysandú y actividades en el medio y extensión, sino algunos cursos específicos, por ejemplo. Y de ahí es que estaba esperando a Cristian, que ahora es egresado, pero en realidad él ha sido estudiante de la Tecnicatura en Música. Entonces con ese es un ejemplo de cómo también incluir estas actividades en las aulas permite también ir incorporando estudiantes y gente joven a los proyectos, ¿no? Porque también es así. Eso empezó a pasar, todo medio va despacio, porque nosotros no es que acá tenemos, yo qué sé, un posgrado en musicología, donde podemos mandar a gente a hacer tesis sobre, ¿no? Es decir, no existe eso, no existe ni siquiera la carrera en la región. Y luego otra cuestión que hicimos fue, bueno, empezar a pensar desde los bienes culturales, más desde estas cosas que nos convocan desde los bienes culturales, de pensar el patrimonio y esto, es decir, bueno, cómo podríamos dialogar con ese legado. Y ahí hicimos como la primera actividad, que fue el 2024, la Tecnicatura Universitaria en Bienes Culturales realizó unas jornadas de investigación acá en la sede, y entonces nosotros ahí metimos algunas mesas, bueno, algunos en realidad participantes de las mesas, hicimos una salida que fue visitar a la casa de Aníbal. Entonces ahí como que fue un poco intentar también acercar a la comunidad académica a qué es lo que está pasando acá, qué se hace, qué es posible hacer, ¿no? Y bueno, y ahí entonces empezamos como a también a tener un lugar, ¿no? Bueno, Aníbal Sampaio es algo en lo que la Tecnicatura Universitaria en Bienes Culturales en Paysandú se ocupa. Y bueno, y así vamos. Ahora estamos con la otra función, bueno, dijimos, está en enseñanza, y la función de investigación, que por eso también te decía yo que trajéramos al Chito, porque lo que empezamos también a intentar es, bueno, ¿cuáles serían, no solo señalar caminos posibles de investigación, sino el fenómeno de, digamos, aproximarnos a través de estas actividades de extensión a un aspecto de la cultura local relevante, ha sido un proceso de diálogo entre la universidad y la comunidad. Entonces, digamos, como objeto de reflexión no es tanto qué pasó con la música litoraleña a mediados del siglo XX o cuál fue, digamos, como el aporte de Aníbal en algo específico, sino es más bien cómo desde el hoy vemos ese proceso de apropiación, reivindicación, memoria, olvido también, en algunos casos, de esa obra, ¿no? Un poco dándole la vuelta y diciendo, bueno, pensando desde el hoy, pero con preguntas que nos hablen un poco de cuáles son, digamos, las posibilidades para pensar la región también, ¿no? Es decir, como qué es lo que nos da Aníbal para pensar algunos asuntos de la identidad local, bueno, en clave de patrimonio cultural inmaterial, si querés ponerle así.
0: Esa es una pregunta clave, ¿no? Aníbal en relación al patrimonio inmaterial, ¿no? Buena pregunta, ¿no?
1: Bueno, claro, porque ahí además entra...
0: No sé si patrimonio inmaterial solamente, capaz que material también, ¿no? Es medio...
1: Bueno, ahí lo que pasa es que están las definiciones de patrimonio...
0: Sí, de la UNESCO. Ahí, claro. Ahí nos complica la vida la UNESCO. Pero
1: claro.
0: Bueno.
1: Sí, nosotros igual hacemos el esfuerzo. Ahora hicimos en el 2025, hicimos con el Chito unas primeras ahí presentaciones más en jornadas académicas sobre cuestiones de este tipo, donde en realidad no era tampoco la intención ahondar en las discusiones, pero sí presentar cuáles pueden llegar a ser las discusiones, ¿no? En esto de catalogar, por ejemplo, a la música litoraleña, por ejemplo, como patrimonio cultural inmaterial de la región.
0: Una buena inquietud, porque digo, tenemos tango, tenemos candombe, ¿no? Qué sé yo.
1: Exacto. Bueno, ahí sí, vos querías decir acá.
0: Dale, Chito. Sí, me eche una ahí, vamos.
2: No, digo que hay un mapa muy variado en todo el país, ¿no?
0: Claro.
2: Porque después tenemos la serranera para allá para el otro
0: Exacto.
2: lado. Y son un montón de lenguajes que están todos a disposición de los artistas y los músicos y que por ahí está bueno tenerlos en cuenta a todos, ¿no? Digo, a mí siempre me gusta eso, digo, un poco meterme con todos los géneros que tenemos a disposición, digo, y tratar de profundizar en ellos, ¿no? Más allá de que me siento litoraleño, digo, y tengo un amor muy grande por los ritmos nuestros y nuestras temáticas, creo que...
0: Están muy relacionados.
2: Que como el país que somos así, digo, tenemos desde el tango hasta la milonga, bueno, la chamarrita que está muy incorporada a lo litoraleño, pero que también trasciende la región, ¿no? Porque yo mismo he visto que en Sauce, allá en el pago de ella, había gente que tocaba chamarrita todo el tiempo. Unos artistas populares ahí que quedaron un poco en el olvido, pero que pude ver que eran muy buenos, ¿no? Que llegaron a grabar discos y cosas y hacen chamarrita allá en el sur también, ¿no? Y acá hacemos candombe, digo, acá hay comparsas de candombe, hay murgas, digo, son lenguajes que por ahí están incorporadas a lo urbano, y de alguna forma también podemos considerarlo como música nuestras, ¿no? Digo, aunque no hablen del río y de todo eso, digo, son cosas muy nuestras, muy, muy cercanas. Y está bueno eso, ¿no? un pequeño apunte nomás.
0: Bueno, está terminando tu disco, que tiene que ver con canciones de Aníbal. El año pasado hiciste algún adelanto. ¿Cómo es la cocina? ¿Cómo meterse con esas melodías, con esas armonías?
2: No, Nelson, yo el año pasado saqué un disco.

0: propio mío,
1: No,
0: ¿no?
1: ese me
0: Sí,
1: acuerdo y te
0: ese.
1: llamamos, lo
0: Claro.
1: pasamos por la radio, todo.
0: Y
1: Pero algo adelantaste de este disco.
0: venía trabajando en un proyecto hacía años ya, que empezó en realidad cuando yo tocaba con Chichí Vidiella, y con Osvaldo
1: Claro.
0: Sanguiné, que teníamos Vidiella Trío, y Chichí empezó a darme partituras manuscritas por él de canciones de Aníbal, ¿no? Que habían quedado sin grabar, sin darse a conocer. Entonces, a partir de ahí, yo que soy, que tengo una inquietud un poco exacerbada, empecé como a pensar cómo hago para conseguir las letras de estas canciones. Tienen que estar en algún lado. Si eran canciones que él se las cantó a Chichí para que las registrara en partitura, tiene que estar la letra. Entonces, primero hablé con Estela, la señora de Sampaio, que ella empezó a pasarme como montones de papeles para que yo los revisara, y yo los iba buscando y encontraba cosas y le llevaba esa tanda y me daba otra tanda, así y encontré unas cuantas y empecé a encontrar otras más que no las tenía Chichí, que eran apuntes del propio Aníbal. Y después gente como Mario Fernández se acordaba de otras. Empecé a encontrar partituras viejas editadas incluso en las editoriales que no habían sido grabadas. Yo qué sé, bueno, Oscar Pina se acordaba de alguna otra también. Y como que fui reuniendo toda una cantidad de material que es como mucho más grande que lo que va a salir.
1: Eso es fantástico porque es un tipo de investigación parecida a la de Júber Flores para su libro, buscando fuentes raras y poco menos que no. Es un trabajo muy, muy parecido, pero ya llevado al plano de la canción en tu caso, ¿no?
0: Claro,
1: Es increíble.
0: y con el fallecimiento de Estela, luego
1: Claro.
0: continuó el diálogo con Selva, la hija de Aníbal, ¿no? Que me dijo que coordinara y podía ir a buscar en la casa mismo, lo cual fue también una sorpresa enorme porque encontré que Sampaio era un trabajador increíble, es un tipo que estaba todos los días escribiendo un verso, creando una melodía, o sea, hay un patrimonio ahí increíble en su casa, ¿no? En cuanto a su producción,
1: Ahí volvimos al tema del patrimonio.
0: sí,
1: Claro.
0: en cuanto a su producción poética, a su producción escribiendo textos también investigativos,
1: Buenísimo.
0: ¿no? Libros en los que estaba trabajando, así sobre los orígenes de la polca y del xoti y esos ritmos rurales, ¿no? Y este año, el año pasado en realidad, cuando ella y otras personas más me hicieron notar que era el centenario de Sampaio, ¿no? Y que era el momento ideal para sacar ese material, ¿no? Y bueno, se me fue como atrasando un poco por todas por muchas otras cosas que van saliendo, ¿no? Presentaciones musicales, digo,
1: Muy bien.
0: trabajos periodísticos, cosas. Pero ya está terminada la parte de grabación. Y además yo me compliqué un poco también porque quise hacerlo lo más colectivo posible. Entonces empecé a invitar amigos que sé que son muy fan de Sampaio y otros amigos que sé que podían aportar a esa música, ¿no? Acá tenemos a Marcelo nomás que tocó el acordeón,
1: Mi amigo Fagunde.
0: sí, bueno, Leo Carlini de Pecho Fierro cantó Gisela Sosa, Graciela Castro, tocó la guitarra Matías Romero de Rica Cosa. Bueno,
1: Bueno,
0: bueno,
1: hay que
0: y
1: esperarlo. ¿Cuándo lo vamos a
0: sí,
1: escuchar?
0: cantó mi hermano Luigi, y
1: Bien.
0: también mi sobrino Nahuel, que es un poco el gran socio que tengo para poder concretar las ideas en cuanto
1: Tan bravos los
0: a
1: Leme,
0: la
1: ¿eh?
0: grabación y todo eso. Y
1: Tan bravos los Leme, ¿eh?
0: lamentablemente hubo gente con la que no pudimos llegar a concretar, por ejemplo, la gente entrerriana que estuvo ayer, ellos iban a participar también, pero se nos fue como pasando el tiempo y había un tema de que el FONAM nos da un apoyo, pero tenemos que llevar unas boletas de los estudios y ellos no podían,
1: Maldita burocracia,
0: se,
1: muy
0: y, se, y,
1: importante
0: y se
1: ese
0: complicaba
1: tema.
0: para grabar allá, bueno, entonces, bueno, tenemos para hacer un segundo volumen o volver a grabar las canciones, tal vez, con más gente, con otros invitados. O sea, un poco los que participaron,
1: Buenísimo.
0: Trabajaron desde Montevideo, grabando en sus propios estudios.
1: Bueno, yo tengo que ir a otra tanda. Estaba la docente y llegó el alumno, que más o menos estaban en lo mismo con esto de la voz de la universidad, y están los cantores acá.

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0: que la vamos a escuchar dentro de poco acá también. Que anduvieron, ¿por dónde anduvieron? Por Dolores anduvieron, ¿no? A Dolores, arrancaron un poco por ahí. Bueno, llega Cristian Pinosi, estaba la docente, ahora un poco el estudiante, ¿no?
1: Sí, buenas tardes. Bueno,
0: Aprovecho, Cristian, para preguntarte, esto de esta noche, esta mesa redonda, este conversatorio, con, bueno, con pesos pesados, como Juber, como Alfredo, en fin, las otras visitas que se hacen en el aula magna, ¿qué más gente viene? Porque hablábamos un poco entre la relación del trabajo universitario y el colectivo de Paysandú con Adriana. Esta noche, por ejemplo, qué es lo que, en materia de público, ¿qué perciben? ¿Mucho estudiante que viene acá a la facultad, universitario, o mucho colectivo del exterior que viene como parte de toda la movida del evento? ¿Qué es lo que va a haber ahí adentro esta noche?
1: Y bueno, hay veces que hay invitados, porque por ejemplo yo mismo soy de Salto en realidad, y estudié en Salto y bueno, me formé todo allá y ahora estoy viviendo acá y bueno, y hay...
0: Andás tirado de universidades, ¿no?
1: Claro,
0: De
1: sí.
0: Udelar, andás mal, andás muy mal. Tanto en Salto como en Paysandú, andás muy mal.
1: Sí. No, y bueno, en realidad yo soy egresado ya, y bueno, yo qué sé, por ejemplo, yo conocí por el tema de las universidades de puertas abiertas y todas esas instancias que hay, de que se conozcan un poco entre las facultades y demás, se conozcan las actividades que hay. Por ejemplo, tenía un profesor de taller de análisis que me hizo conocer acá, con los zampalleros y todo. Que era de taller de análisis, era la materia. Entonces, bueno, esa instancia me parece muy importante. Y bueno, hay veces que se pueden sumar. No sé si en esta instancia hay algún...
2: Sí, el público no predominan mucho los estudiantes que caigan porque sí. O sea, en general cae una red que ya armamos por fuera. ¿Sí? Es como el caso de
0: Bien.
2: Cristian. Cristian hoy en día integra el grupo cultural Aníbal Sampaio y llegó acá por algo que pasó en el aula de Cristian. Entonces, como sí es cierto que hoy vamos a recibir estudiantes, pero vamos a recibir estudiantes con los que nosotros ya hemos hecho un trabajo, con los que hemos encontrado, lo hemos hecho encontrar con Sampaio en otros ámbitos para que lleguen al conversatorio. No es el conversatorio el lugar donde los reclutamos, si esa es tu pregunta. Pero sí es cierto, en el conversatorio mostramos, el objetivo del conversatorio es bien claro, es mostrar qué es lo que se puede llegar a hacer. Hacer con la obra, en qué preguntas le podemos hacer a la obra. Entonces, por eso hacemos algo tan heterogéneo de que viene distinta gente a hablar distintas cosas, para mostrar, pero no es el espacio donde se reclutan.
0: Gente, yo estando Adriana acá y estando un poco Hugo, que están en esta, y bueno, vos también, Cristian, ¿no? Que están en esta comisión organizadora fantástica, porque hay que largarse, hacer un mes entero. Bueno, en honor a Aníbal, que vaya si lo merece, ¿no? Pero bueno, hay que meter mucha energía, mucho pienso, mucho trabajo, ¿no? Es una organización muy, muy fuerte. Así que bueno, que los tengo acá los tres. Primero felicitarlos por cómo han llevado adelante todo esto. Realmente es una maravilla la organización que tienen montada. Y bueno, y en parte agradecerles la presencia nuestra acá. Se debe pura y exclusivamente a ustedes que insistieron en que viniéramos. El año pasado vinimos todos por la nuestra, con nuestro móvil, con nuestro hotel, con nuestro alojamiento, con nuestros pasajes, con todo. Bueno, esta vuelta ustedes nos invitaron con todo eso encima. Además, así que realmente, ¿no? Es un gran honor, un gran orgullo que hayan querido que volviéramos y estuviéramos acá integrados una vez más. Bueno, y que no sea la última.
2: No,
0: ¿Eh?
2: por favor, agradecidas y agradecidos nosotros. Pero también esto, no sé si ya alguien más lo destacó, alguien que pasó antes, pero la organización ha sido y será pulmón.
0: Sin
2: Es una
0: duda.
2: organización comunitaria, genera vínculos. Lo hacemos no solo por hacerlo, sino por lo que genera hacerlo, ¿no? Es decir, con lo que vamos como tejiendo en el medio. Y tenemos algunas instituciones que nos han apoyado en estas cuestiones más pasajes, hoteles, etcétera. Entre ellas es el MEC pero concursamos a un fondo regional, o sea, como cualquier persona, concursamos nosotros. Y después tenemos, bueno, las salas, por ejemplo, la Intendencia nos da la sala, Acaudelar nos da la sala, ¿qué más? Caru nos hizo un pequeño apoyo, bueno, Alianza Francesa. Sí.
0: Bueno, pero es un trabajo de orden.
2: Copay también. Sí. Es muy importante.
0: Sí, bueno, ahí vinimos.
2: Pero de ahí nosotros, lo que, o sea, esto no es golpe. A ver, digámoslo todo. No es golpear la puerta ustedes que necesitan por Sampayo. Es nosotros mendigando en cada una de las instituciones. Es por favor, es una gestión de conseguir esos recursos. No es acá no llueve oro para festejar Sampayo. Acá la gente procuramos nuestros recursos para celebrar a Sampayo.
0: No, bueno, mejor.
2: Eso entonces es más duradero.
0: Mejor.
2: Eso va a ser más duradero.
0: Es más fuerte la felicitación, sí. Entonces. ¿No? Bueno, muchas gracias. Hasta la próxima. Gracias. Bueno, Hugo, con Hugo también, bueno, como con Joselo, arrancamos en una expedición allá por el año 2000. Mirá qué año, ¿no? No sé cómo no nos dejaron presos en Paraguay a todos, pero no importa. Sobrevivimos a esa instancia. Bueno, andás con la cantata, nada más y nada menos, ¿no? ¿Qué es lo que nos depara esta cantata? ¿Es un grupo grande? ¿Cómo es la historia? Esperá que ahí que te llevan el micrófono.
3: El grupo son 8 personas. Y bueno, hoy no podemos venir porque...
0: Bueno, vino un...
3: Vamos a intentar hacer lo que se pueda mostrar, pero están, bueno, estamos haciendo, eso también es un proyecto del MEC que lo estamos ejecutando y bueno, terminaría ahora el 30 en el GOBI para justamente dejamos una fecha para este,
0: claro,
3: para este evento.
0: Como parte del evento,
3: como
0: claro.
3: Parte del evento, sí, claro, sí, porque está bien. Pero está todo con ese presupuesto del MEC, ¿no? Que fue el MEC, este gira nacional, habíamos hecho otra anterior, que hicimos la región y acá también regional, pero diferente, ¿no? Esto es por el FONAM también, hay un proyecto por el FONAM también.
0: Buenísimo.
3: Que es con especial. Bueno, ahí estamos con eso. Estamos intentando hacer lo mejor posible, son con arreglos nuevos y alguna cosita más, ¿no? Esperemos que llegue el Luca, que es el bajista, vamos a ver si le da el tiempo.
0: Bueno. Es
3: porque salía del liceo, ¿no? Están todos trabajando, ¿verdad? Que,
0: no, igual, más bien, no, bueno, ni hablar, el horario es un poco, es horario, sí, de laburo, así que... Horario, sí. Pero bueno, los escuchamos.
3: Sí, bueno, mira, lo primero que vamos a hacer, capaz, no sé cuántas canciones podremos hacer en este tiempo. Lo primero que vamos a hacer, vos sabés que nosotros, más allá que la cantata, los temas de Sampayo, cuando abrimos el espectáculo, estamos como ensayando y hacemos un famoso tema de Chichí, que vamos a hacer un pedacito, vamos a hacer una vuelta nomás.
0: Chichí Vidiella.
3: Que es algún camino, ¿verdad?
0: Vale.
3: Esto lo dejo acá. Bueno, listo.

0: pedacito, un pedacito.
1: Impresionante, impresionante. Sí. Está. Bueno, sí. Esperemos que venga el bajista, pero sí. Tremenda orquesta ya, con guitarra y acordeón nomás, está todo bien.
0: Bueno, vamos, mirá, vamos a hacer esta que yo no la canto nunca, pero voy a hacer lo posible, pues no soy cantor yo, pero bueno, vamos a hacer lo posible. Esto está dentro de la obra de Daniel, esta canción se llama Capitán de Blandengues.
1: Claro.
0: Vos sabés que siempre tiene las introducciones, que yo no las voy a leer, las tiene las hace
2: Laura
0: Galina. Viste que la obra de, yo quería hacer alguna puntualización sobre la obra de Aníbal, es muy interesante porque está todo coherente, es decir, cada canción tiene un ritmo folclórico determinado, hay muchísimos ritmos, ¿no? Hay Vidalita, chamamé, ¿no? Pero cada canción tiene el ritmo adecuado. Por ejemplo, vamos a suponer el caso del chasque tiene una galopa, por ejemplo, ¿sí?
1: Claro, está
0: por
1: bueno.
0: Ejemplo, ¿cierto? En el nacimiento es una vidalita. Yo qué sé, por ejemplo, otro que es bastante muy coherente, en el candombe que está allá en Purificación, viste, claro. Vos que soy historiador, yo no sé mucho de eso, viste que ahí había una efervescencia popular, y bueno, es un candón, por ejemplo, y todo así, ¿cierto? Bueno, vamos a hacer el Capitán de Blandengues. Vamos a ver qué sale, porque yo nunca la canto, ¿eh? Así que vamos a ver qué sale. Va.

0: No tengas problema, ¿eh? Sí.
1: La podemos cantar, sí, puede
0: Podés,
1: ser que sí.
0: entreverarte ahí en el canto tranquilamente,
1: Sí, viste que ahí, yo qué sé, hacemos lo posible.
0: Va
1: No,
0: bien,
1: no
0: va
1: me
0: bien.
1: puedo comparar con la voz de Agustina, que es impresionante, pero impresionante, pero bueno.
0: Va bien, la bocha va bien, dale.
1: Agustina se recibió de maestra, viste, así que está intentando laburar como puede.
0: Qué
1: Bueno, che,
0: verdad.
1: vamos a ver si hacemos esta canción, que debe ser la más famosa de toda la cantata, que habla de Melchora Cuenca,
0: Claro.
1: de una de las compañeras de Artigas, ¿cierto?
0: Vamos.
1: Viste que el recitado introductorio es muy impresionante, pero viste que perderíamos mucho tiempo. No sé
0: Hay
1: qué.
0: una
1: Sí.
0: edición de la cantata que invitan a China Zorrilla, puede ser, ¿no?
1: Sí,
0: Sí, quiero una
1: claro.
0: segunda,
1: Una segunda
0: ¿no?
1: versión en los años
0: Y
1: 80, por
0: esos
1: ahí.
0: textos los dice ella, y no me
1: Sí, pero
0: acuerdo.
1: vos sabés que en el caso de la segunda grabación no son los mismos textos que están en el original, en el libro que él editó
0: Ah,
1: primero.
0: claro.
1: O sea, estos son los textos originales de aquel
0: Perfecto.
1: momento, desde los años 60, que fue grabada la cantata. Pero después, cuando grabaron con China Zorrilla, yo estuve charlando eso con el Pueblo Martí,
0: Ajá.
1: que casualmente son los 100 años también del papá, de don Jorge Enrique Martí. Ahí en la cantata hace que recita China Zorrilla, tienen otros textos, las introducciones de cada canción.
0: Ajá.
1: O sea que no son los mismos que estos.
0: Está.
1: A mí me parece que estos son más, más didácticos, más
0: No,
1: así.
0: bien, claro.
1: Sí, como que vos lo podés llevar a una escuela, lo podés llevar a un liceo y me parece que es más atractivo. Me parece a mí, ¿no?
0: Sí,
1: Yo qué sé, capaz
0: bueno,
1: que.
0: Aníbal tenía esa beta
1: Pero, ¿qué
0: didáctica
1: te
0: y
1: parece?
0: escolar,
1: ¿Qué te
0: ¿no?
1: parece? Bueno, esto es
0: Claro.
1: impresionante. Tenés la. Fíjate que es resumir la vida de José Artigas en 11 canciones es una hazaña.
0: Bueno, en el viaje aquel que no terminaba nunca rumbo a
1: Sí.
0: Paraguay,
1: Oh, sí, ahí va José lo también con Kidahí.
0: José, acuérdense en que el compañero de viaje durante cerca de 30 horas que salimos de acá hasta llegar allá, el compañero de banco de Aníbal fui yo. Y ahí él me dio un detalle de no sé cuántos libros estudió,
1: Claro, para hacer este.
0: eran 4, 5, 6 libros, que estudió palabra por palabra. Hay un historiador, ahora no me acuerdo, de acá, de Paysandú, muy importante. Tiene nombre de calle y todo.
1: Tiene nombre de calle.
0: Algo como Pereda, y tiene
1: Septemvino
0: calle.
1: Pereda.
0: Setembrino Pereda, ahí está. Que tenía no sé cuántos tomos de Setembrino,
1: Claro.
0: bueno, se los había leído todos,
1: Qué bárbaro.
0: pormenorizadamente, y ahí apuntalando, y ahí es como arma la cantata,
1: Claro, sí,
0: investigando,
1: impresionante. La verdad que es una obra
0: investigando. Y
1: impresionante.
0: se nota que hay investigación,
1: Claro.
0: ¿no? Porque ahí no es todo palabras lindas, ¿o no?
1: ¿No?
0: Dice muchas cosas.
1: Claro, lo único que se
0: Claro.
1: modificó en la cantata, mira bien el magíster Lucas. Lo único que se modificó en la cantata fue el final, que lo hizo el grupo Madí y nosotros también lo hacemos.
0: Bueno.
1: Porque en la obra original, Artigas se muere. ¿Viste vos?
0: Ah, bien.
1: Claro, viste con una guaraña. ¿Tú fue la cajita? Me dice el técnico, ¿no? Ahí Artigas se
0: Llegó el
1: muere.
0: bajista,
1: Nosotros
0: llegó el bajista.
1: lo que planteábamos, lo mismo que pensaba el pobre y otra gente más, que estaría muy bueno que Artigas no se muriera, entre comillas, ¿no es cierto? Que fuera. Entonces se recurrió, a, este Aníbal recurrió a una canción que tenía respecto a eso, se llama La Vuelta del Protector.
0: Claro.
1: Entonces ahí quedaría más redonda, vamos a decir, o más linda, decir que bueno, Artigas con todo el periplo que hizo no quedara como algo que murió muerto, sino que hubiera una pequeña vuelta, ¿no es cierto? Bueno, vamos a ver con Lucas acá, nos da 2 minutos, sí.
0: Lucas.
1: Lucas Artiles, este amigo es cubano.
0: Ah, mira.
1: Viste que acá
0: Buenas tardes, buenas tardes.
1: es lo que siempre decimos,
0: Se
1: un
0: internacionalizó
1: cubano,
0: la.
1: un cubano tocando, no sé, guaraña, chamamé, polca, ¿viste? Está bastante extraño,
0: Hay
1: ¿viste?
0: toda una historia ahí porque al principio de empezar con el Hugo me decía, así no, cubano, el río tiene otra historia. Y claro,
1: No es Caribe esto.
0: yo lo escuchaba síncopa y me decía, así no es. Y después de varias idas al río y bueno, y conociendo después la música litoraleña, la obra Aníbal y bueno, y todos los ritmos como el Hugo lo genera, fuimos aprendiendo esa magia y ese desdén, ese
2: derroche de magia que nos provoca el río. Y bueno, y ahí fui insertándome en lo que es la cantata, la obra literaleña, gracias al Chito, gracias a Lugo, Marcelo y a muchos más que han colaborado en que yo, siendo cubano, hoy uruguayo, pueda aprender y pueda hacer la música como la sienten ustedes. Así que bueno, acabamos y...
0: Bueno, es fantástico porque mientras escuchamos a Luca, hablaba una cosa para nosotros, pero había todo un lenguaje mimético ahí y de sonido, de sí, cuerdas, sí, sí. Con consola. Sí. Era un diálogo que estaba teniendo Luca con Federico Sorensen para acomodar el bajo, así que bueno.
1: No es tan fácil la cosa, ¿no?
0: Bueno, buenísimo.
1: ¿Te escuchás ahí, Lucas?
0: Bueno, arriba.
1: Bueno, va.

0: impresionante. Bueno, ¿cuántos faltan? Faltan 5, ¿no? ¿Llegarán antes de las 5, no? Está brava esa, ¿no?
1: Faltan 5 músicos, no, 5 no, falta percusión. Falta la percusión.
0: No, no, claro.
1: La percusión, la percusión y la voz.
0: Bueno, tienen, ¿cómo se presentan en escena? ¿Con todo el núcleo? ¿Hay danza también o algo
1: así? Sí,
0: de eso, ¿no?
1: Hay danza, sí. Primero están los. Como Laura Galín es actriz y a su vez bailarina, ella hace su parte actoral primero, armando los recitativos antes y las presentaciones. Y en algunas canciones sí, se suma una bailarina, que vos sabés que se me olvidó el nombre de la bailarina.
2: Sara.
1: Sara, ahí está. Se suma Sara Machuca y hace su danza. Incluso en lo que me pasa, hay un punto muy alto que es Melchora Cuenca, en donde ella usan dos ponchos. Y en esos dos ponchos va apareciendo la cara de Melchora Cuenca en cada uno de los ponchos, que me parece que es un punto muy alto en eso, ¿no?
0: Esto es el 30, se cierra, digamos, el mes.
1: Ahí, seguro, ¿no?
0: Es el gran cierre del mes.
1: El gran cierre, sí. No, ojalá que sea el gran cierre, sí. Claro, a veces, viste que hemos hecho, imagina, incluso algunas funciones también. Ha ido bastante gente, por suerte, ¿no? Así que bueno, estamos tratando de que esto tenga la mayor difusión posible.
0: Bueno, la gente que calculo que, bueno, hay muy buena difusión todo acá en La Vuelta, y mucho sí, más allá, claro, de Paysandú, pero los que nos están escuchando en la 103.5, que estamos transmitiendo también, sí, para todo Paysandú, bueno, hoy tienen la mesa redonda, ya lo dijimos, esta noche, uh-huh, y estas actividades siguen, y bueno, uh-huh, la cantata va a estar en el cierre de este mes, el 30, sí, pero sí, de acá al 30... Hay toneladas de cosas, ¿no? Urgen ahí, sí, en la grilla, porque bueno.
1: Sí, incluso nosotros estamos con el trío, capaz que lo invitamos a Marcelo, de repente, depende de cómo esté la situación, pero estamos con el trío en la.
0: Hacerles precio, Marcelo.
1: En esta, sí,
0: hacerles precio. Mandale, Marcelo, mandale un saludo a tu hermano, porque no se escucha. A Carlito Fagundes.
3: A Marcelo Fagundes. Que no, el mismo nombre de los dos.
0: Siempre anda al pie. El año pasado vino. Nos acompañó acá. Anda en Salto allá.
3: Así que le mandamos un abrazo grande.
0: Siempre estamos jorobando. Cuando te veo a vos, digo, mandar un saludo al hermano. Cuando lo veo a él, le digo lo mismo. Te mando un saludo a vos. Bueno, gente, muchísimas gracias.
1: Gracias a ti.
0: La seguimos. La seguimos en la medida que podamos. Muy lindo.
3: Una más.
0: No, por supuesto. Bueno, una más en el cierre, pero yo ya aprovecho para.
1: Esta no está muy preparada.
0: Agradecerles a todos. Al guía espiritual de José, lo opina. Una cosa impresionante. Así que bueno, muchísimas gracias a todos.
1: Vamos a hacer esta que.
2: Hugo, yo quiero aprovechar la oportunidad para decirle a los radioyentes que escuchen la música litoraleña porque vale la pena. Hay muy buenos compositores en el Uruguay. Me consta por la investigación que he hecho, gracias a Lugo, gracias a Aníbal, he conocido muy buena poesía y muy buena música, hecha desde, no solamente desde Paysandú, nuestra ciudad, mi ciudad hoy, sino desde el Uruguay. Escuchemos más folclore y difundamos esta música que, siendo docente en los liceos hoy día en Uruguay, se desconoce mucho de algunas cosas tan lindas como la cantata, como frases, como vocabularios dentro de lo que es el folclore, del conocimiento que nos transmiten estas canciones. Así que
0: bueno, muy lindo escucharte. Muy lindo escucharte, bueno, muchas gracias. Es un final, es el postre de la torta, es la frutilla de la torta. Muy bien,
1: que
0: muchas gracias.
1: Cerrado con Melchora Cuenca, pero bueno, ya que el hombre allá nos habilita uno más ahí, vamos a hacer esto, algo que está bastante perdido en el folclore uruguayo, que es el estilo, ¿no? Estilo y milonga sería esto, ¿no? Dentro de las cosas que Aníbal hacía muy bien. Bueno, se llama el Congreso de los Libres.
0: Ahí va.

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Muy queridas amigas, muy queridos amigos, bienvenidos a este lunes, donde la primavera se vuelve a disfrazar de semi-invierno, aquí en Montevideo, en Historias de Música, en Radio Cultura, con Diego Peto Rodríguez en los controles y recuperando en la producción a la irrepetible Rosana Ramos, aquí en este programa que arranca con un lunes de aquellas bandas del rock argentino. Y una banda muy especial, una banda que tuvo una gran amistad con otra gran banda uruguaya, con Siglo, me lo decía Jorge García Vanegas hoy en el Facebook. La gente de Alma y Vida fue muy amiga de la gente de Siglo. Es más, cuando vinieron a Uruguay se quedaron en la casa de Sangrilá de uno de ellos y fueron una banda, no voy a decir incomprendida, pero sí atacada. Y vamos a hablar de ese incidente. Atacada con quien quería fijar el canon del rock del Río de la Plata, que era la revista Pelo. No se llevó nada bien con la revista Pelo. Señor Ripoll lo trataba de banda complaciente. Después, mucho tiempo después, se supo que el problema había sido, al menos lo dijo Carlos Mellino, porque las bandas que tocaban en los Barrock de la organizada por Pelo no cobraban. Era una forma de promocionarse. Y como Alma y Vida dijo que ellos siempre cobraban, ahí se rompió ese laxo. Y bueno, como suele hacer algún tipo de gente, en lugar de olvidarse, ese problema lo transmitió después en los ataques que hacía. Porque pensar que Alma y Vida era una banda complaciente es entender poco de música. Alma y Vida fue una gran banda pop con muchas baladas, pero con una ascendencia de jazz muy importante, con una influencia muy fuerte de Blood, Sweat and Tears, también de Chicago, en esos vientos. Pero vamos a contar cómo empieza la historia. Carlos Mellino, ese cantante con una voz increíble, con 7 o 8 años ya estaba encantado con los Beatles y armó un trío con los hermanos Esteban. Los Seasons, después que se llamó la banda, pudieron grabar un long play en micrófono, pero duró un año y se alejó de la música. Después lo llama el baterista de los Seasons y le dice algo que lo sorprendió. El gran éxito de los fines de los 60 fue Leonardo Fabio. Y a Leonardo Fabio le estaban dando bastante manija de que tenía que armar una banda en serio que lo acompañara. Bueno, un día que terminó alguno de los shows, agarra y acepta eso, y ahí se arma una banda de acompañamiento de Leonardo Fabio. Y ahí ya estaban varios de los músicos que después conformarían Alma y Vida: Bernardo Bará, Jorge Barrueco, Mario Salvador. Bueno, había muchos músicos de muy buen estilo. Y la verdad, hicieron mucho dinero acompañando a Fabio en los bailes de carnaval de aquel tiempo. El máximo éxito de Leonardo Fabio fue en el año 69, cuando sale el disco Fuiste Mío en Verano. No se imaginan lo que fue eso. No había forma de no prender la radio y no estar escuchando Fuiste Mío en Verano o todos los temas que había en ese disco. ¿Qué pasa? Fabio también, como no hace falta decirlo, pero lo vamos a repetir, era un gran director de cine. Y un día le dice que se va a dedicar al cine por un tiempo y que va a dejar de cantar. Bueno, se quedaban sin trabajo, se quedaban sin quien les proveía de ingreso. Y ahí es que resuelven armar una banda. Fue en 1970. ¿Cómo la integraban? Alberto Walde en batería, Bernardo Baraje en saxofón, Carlos Mellino, teclado y voz, Carlos Villalba en el bajo, Juan Barrueco en la guitarra y Mario Salvador en la trompeta. Posteriormente, Mario Salvador se iría y entraría Gustavo Moreto. Ustedes saben que Gustavo Moreto, me lo decía Raúl Rosende desde allá del exterior, después conformó el trío Alas, ese trío de música progresiva que mezclaba tango con el rock. Bueno, pero ahí empieza a moverse esta nueva banda que buscaba un espacio dentro de lo que era la música argentina de 1970. Eso que acabamos de escuchar se llama Niño Color Cariño, que junto con He Comprendido en el lado B es el primer simple, miren que me costó encontrarlo, que sacó el sello Mandioca, que Leopoldo siempre recuerda tanto y creo que tiene una caja con las grabaciones de Mandioca, o la tenía, la está buscando. Bueno, y ahí primero sí entran en el primer Barrock, después en el segundo es el que se arma el lío. Mario Salvador se va, entra Gustavo Moreto y sacan su primer álbum. Y en ese primer álbum empiezan los éxitos. Por ejemplo, este Para Mí No Hay Jaula, que es lo que seguimos escuchando mientras recordamos lo que fue la trayectoria de esta gran banda que es Alma y Vida.

Y por suerte tengo oyentes tan atentos que me llegan un par de mensajes diciendo, eso no es para mí inajable. No, claro, si el gran primer éxito de Alma y Vida en el álbum 1, que estamos hablando de 1971, después del simple, puesto que acabamos de escuchar, Mujer, gracias por tu llanto, un tema de Bernardo Baraj, Carlos Mellino y Ricardo Lew, nada más y nada menos que Ricardo Lew. Y también Baraj y Lew después tocaron con el enorme Rubén Rada en otra etapa de su carrera. Sí, este es el primer disco, año 1971. ¿Cómo le pusieron? Y ahí también llega cierto aroma a Chicago, cómo ponían los discos Chicago, cómo los mencionaba, porque se llama Alma y Vida 1. Y bueno, y este, como Chicago 2, 3, 4, como siempre Chicago enumeró a sus álbumes. Lo saca el sello RCA. Las letras del disco tenían temáticas amorosas, pero también en una segunda vertiente que siempre tuvo en mi vida y en un momento muy especial de nuestra historia y de la historia de Argentina, también letras de compromiso social, políticos, letras, ¿cómo se llamaba?, de protesta en aquella época. Esta balada, Mujer, gracias por su llanto, tu llanto, en este primer álbum que, como les dije, ya lo conformaban Carlos Mellino, Juan Barrueco, Alberto Ugalde, Carlos Carnavi Villalba, Bernardo Baraj, Gustavo Moreto. Y bueno, y Moreto era el 9 de Boca y River en Argentina. Y bueno, este álbum los posicionó dentro de la música del rock y pop argentino. Todavía no había venido el conflicto con Ripoll, que después los ponía siempre en lo que se llamaba las páginas negras de pelo. Ojo, también lo hizo con Papo eso y con un montón de gente. Siempre habría que escarbar cuál era el motivo. Bueno, ni hablemos con La Joven Guardia, que sí era una banda netamente comercial, pero la destrozaban. Y yo creo que La Joven Guardia también tenía elementos valiosos y después se probó en la carrera solista de Roque Narvaja. Alma y Vida se posiciona y ya saca lo que quizás sí fue el éxito, el álbum que los posicionó como una no solo una banda importante, sino exitosa. 1972 sale el segundo disco y de este sí vamos a escuchar varias canciones porque tiene muchos éxitos. La primera, la que anuncié mal en la pasada, es esta, Para mí no hay jaula. Y van a ver cómo cuando escuchen esto van a volver, van a retrotraerse a esa época, los que la vivieron, o los que no son tan jóvenes, no son tan viejos, mejor dicho, también lo escucharon porque van a descubrir una banda que sonaba muy bien en el Río de la Plata. Así que bueno, vamos a escuchar este Para mí no hay jaulas.

¿Y cómo salió ese nombre, Alma y Vida? Bueno, cuando Fabio le dijo que iba a filmar Juan Moreira, nada más y nada menos, y que no iba a cantar por un tiempo, y si resolvió armar la banda, dijeron, ¿y cómo vamos a hacer? Y hay que darle con Alma y Vida, dijo Baraj. Y ahí quedó ese nombre, que bueno, fueron los primeros ensayos en la casa de Sachi, y después una serie de recitales en un ciclo de teatro ópera, junto a Manal, Arcoiris y Boxey, entre otros, los sábados de mañana, que bueno, que ahí fue que la gente empezó a escuchar Arcoiris. Después sale el primer simple, el primer álbum y este segundo que fue el gran éxito. ¿Por qué? Porque tenía esta canción y tenía varias canciones. Quizás el éxito más grande que también se entró a discutir de qué hablaba este. Hablaba del Che Guevara, hablaba de qué, del que lucha por algo, del que muere. Bueno, nunca se supo bien o nunca lo aclararon bien los integrantes de Alma y Vida, pero no hay duda que Hoy te queremos cantar es de los grandes éxitos con los que nos vamos a la tanda y volvemos con otros grandes éxitos de este disco.

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lo sorprendió a Diego Peto Rodríguez este final abrupto de Don Quijote de Barba y Gabán. Y es algo que hacía mucho. Yo anoche, después que tuve la suerte de un fin de semana en Paysandú, en un precioso, precioso casamiento de los familiares de mi señora, y pasamos un fin de semana increíble, venía escuchando anoche cuando llegué a casa de vuelta toda esta historia, y venía revalorizando las letras de Alma y Vida. Porque, por ejemplo, este Don Quijote de Barba y Gabán, que es el tema con que arrancamos este segundo bloque, es de Carlos Villalba, Esteban Mellino y José Finkel. Después vamos a ver, en un tema muy especial, cómo también el hermano de Mellino, que no es otro que el profesor Lambertin, pero eso vamos a hablar después, también intervino en algunas letras en lo que quizás sea su canción más famosa, o las que nos pegó más a los que teníamos esa edad, porque era de las lentas que se escuchaban en los bailes. Pero que decía, ¿por qué recupero y por qué valoro las letras? Porque siempre tomaban algunos personajes, como por ejemplo Don Quijote de Barba y Gabán, transformándolo en un luchador del momento que se estaba viviendo. Un momento de mucha. Recién venía escuchando en otra radio al profesor de Masi del tema de lo que fue el quiebre institucional. Tengo algunas discrepancias con lo que él decía, porque lo veía, me pareció demasiado en algún sector y en otros no. Pero sí que es cierto que había un movimiento de luchas, de peleas, de cambios, por querer transformar a la sociedad. Y bueno, qué mejor personaje que Don Quijote para ponerle una barba y un gabán, y barba ya tenía, pero ponerle un gabán, y que fuera a pelear por las injusticias que se estaban viviendo en ese momento. Los enfrentamientos, un mundo que en la década del 70 pretendía cambio de sistemas, y bueno, todo eso también se reflejaba en la música y en estas letras. A mí un tema, yo recuerdo que no tenía, no, nunca tuve los vinilos de Alma y Vida, pero no sé cómo los grabé, quién me los grabó, en unos cassettes que se escuchaban muy bien, los TDK, aquellos de 90 minutos. Y ya cuando siguió pasando el tiempo, aparte de escucharlo mucho en el casetero de mi casa, el primer auto que tuvo mi padre que tenía casetero era una constante que lo escuchábamos. Y este tema, un tema de Carlos Villalba, Esteban Mellino y José Finkel, Don Quijote de Barba y Gabán, realmente impactaba. Pero a mí, uno que me gustaba mucho, quizás no fue de los más exitosos de este disco, pero sí era un tema que reflejaba esa conciencia de lucha, esa conciencia del momento que se vivía. Era una fantasía sobre los Reyes Magos, que ya les dijo, entre Bernardo Baraj y Carlos Mellino lo hicieron, en el cual había un símil de lo que era un niño esperando a los Reyes Magos, con una conclusión de que ya no se podía esperar más fantasía, sino que era un tiempo de luchar. Esa letra, también otra letra del estilo de lo que ya les digo, en aquella época se llamaba Canciones de Protesta, da como resultado esta fantasía sobre los Reyes Magos, que a mí siempre fue uno de los temas, mis temas, de mis temas preferidos de Alma y Vida.

Un año después, en 1973, a consecuencia del éxito de una de las canciones del disco, bueno, no le ponen Alma y Vida volumen 3, sino que el disco se llama Del gemido de un gorrión. En este disco, según algunos comentarios, por ejemplo en la revista Progresiva 70, el tercer disco de My Vida es el único que lleva como título un nombre y no una sigla. El camino que se vislumbra en el volumen 2 parece querer redundarse en este disco. Se incluyen arreglos más arriesgados, como el inusitado pasaje casi experimental que rompe el clima de balada de Busy a las 3:30, temas más rockeros, cama rock suficiente, con una atractiva participación de la guitarra rítmica de Barrueco. Y alcanzan su mayor compromiso sociopolítico con letras como por ejemplo Es la hora. Siguen las dos vertientes, pero cada vez haciendo una música, si se quiere, más, no voy a decir compleja, pero con mayores variantes. Era una evolución lógica. Después de este disco, ya les dije que Moreto se va de la banda a armar una banda netamente de música progresiva como el trío Alas. Y ahí vamos a ver en el último bloque cómo empiezan las idas y venidas, las separaciones, las juntadas de vuelta. Pero ya el momento más exitoso quedaba atrás. ¿Por qué? Yo le dije que para nosotros este disco era muy importante porque estaba Del gemido de un gorrión. De las baladas más fuertes que se escucharon en el 73, yo tenía 15 años, en aquellos bailes que junto con mi hermano armábamos los cassettes TDK con selecciones rápidas y selecciones lentas para bailar con nuestras compañeras de liceo. Y bueno, y en las lentas no podía faltar esta Del gemido de un gorrión, que más de uno por ahí, como decíamos en aquella época, se arregló con alguna chiquilina escuchando y agradeciendo la música, la letra, lo que eran los vientos y lo que era esta, ¿cómo voy a decir?, este escenario perfecto para poder vencer la timidez y declararnos, como decíamos en aquella época. Del gemido de un gorrión nos vamos a la tanda, pero no se vayan porque tenemos un tercer bloque con los desenlaces de lo que pasó con Alma y Vida, con las sucesivas idas y vueltas, las vueltas a juntar y siempre con una continuidad en cuanto a la calidad de la banda. Pero ahora déjenme disfrutar a mí también, volver a los 15, no a los 17, volver a los 15 para escuchar una vez más, como en aquellos bailes de la calle Cuarén, esta Del gemido de un gorrión.

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Y este tema, Pintaré de poemas la ciudad, es un tema que ya sale en el disco posterior, en el Alma y Vida 4, año 1974, en un periodo que comenzaba ciertas, ya le dije, se había ido Moreto, trataban de acomodarse a los nuevos tiempos para permanecer como la banda, con buen trabajo, con muy buenas canciones siempre, pero que tenía ciertos, ¿cómo voy a decir? Ciertos, no era lo mismo, ¿no? Y bueno, Moreto colabora con algunos temas del volumen 4, con alguien llega, alguien se va, y bueno, y este álbum pasa a ser un poco el último álbum de éxito de esta banda. Tenía también una balada típica de Mellino. No dije, perdón, que el hermano de Mellino es el profesor Lambertin. Y cuando hicieron Del gemido un gorrión, él tenía una música, no sabía poner la letra, y el hermano lo hizo en forma inmediata, casi con escritura automática, que lo trajo un minuto y dijo, esta es la letra, y pasó a ser el éxito mayor de la banda. Escuchamos entonces, para arrancar este segundo bloque de este álbum de 1974, Pintaré de poemas de la ciudad. Y otra gran balada de esa que nos tiene acostumbrados, con esa voz increíble de Mellino, es esta Cadenet, que es lo que sigue en este último bloque de la historia de Alma y Vida, de sus mejores canciones, o al menos las canciones más representativas que nos llevan directamente a una gran banda de jazz rock.

con algún punto de contacto de Cartón Piedra o el otro tema de Sabina, lo del León, la de la fuente de las Cibeles. Bueno, este Cadenet es lo mismo, esta Mujer de Papel, un gran tema. ¿Cómo cerraba este álbum? Con Salven a Sebastián, que es el último que vamos a escuchar, pero antes decirles que después de eso, después de Salven a Sebastián, vamos a tomar un minuto para anunciar lo que viene mañana, que es muy especial. Les decía que después de este álbum, en el 75 ya convertidos en quinteto, sacan algunos sencillos en el 76, Alma y Vida volumen 5, pero ya en ese momento se había sumado Osvaldo Lacunza como invitado en lugar de Moreto, y un año después Carlos Mellino y Bernardo Baraj se van de la banda, y ahí el grupo saca algunos temas más con otros integrantes, pero se separa. Se vuelven a reunir en el 89, en el 90, y ya en los 2000, 2001 y 2003 empiezan a dar varios shows, y ven el éxito que tiene ese recuerdo de una gran banda que fue Alma y Vida. De todas las bandas, de todas las que lo denostaron, realmente no se recuerda a nadie, porque lo que es una gran banda. Con Salven a Sebastián cerramos la historia, y después le voy a pedir a Diego Peto Rodríguez que me dé un minutito para avisarle los que vienen, que mañana se viene uno de los mejores álbumes de la historia, pero eso va a ser después.

Y si a María Cristina le tengo que decir que sí, yo también estoy transportado en el tiempo con esta gran banda que fue Alma y Vida. ¿Por qué pedí un minuto? Porque mañana, ustedes saben que son los martes de canciones de medio siglo. Y hay un álbum que es un caso muy raro. Es un álbum doble con un EP. Solo ese sí lo tenían vinilo, con el EP de cuatro canciones más. Porque al señor Stevie Wonder, en ese año, no le daba un disco ni dos para tener toda la música que realmente valía la pena tener. Un músico de músicos, un músico con el que todos quisieran tocar, un músico con un oído impresionante, multiinstrumentista, y que Songs in the Key of Life, canciones en clave de vida, demostró que era un genio. Ya no lo tenía que demostrar, pero si algo tenía que consolidarlo, este disco doble con un EP lo consolidó y salió hoy. Hoy está cumpliendo 50 años de vida. Así que mañana, Songs in the Key of Life, Stevie Wonder, para un programa muy especial de canciones de medio siglo. Con la alegría de que Rosana Ramos ande por acá, la productora de este programa. Contigo la alegría renovada de siempre, digo, Peto Rodríguez, del otro lado del vidrio. Nos vamos. Nos vamos hoy, pero volvemos mañana con Stevie Wonder. Y le digo que antes que nada, mucho más importante que todo, que tengan un excelente lunes y mejor semana, escuchando tan buena música como la de Alma y Vida. Chao.

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Tango, Milonga y Candombe, subtitulado como Música Negra del Río de la Plata, es el álbum doble de Rubén Rada, lanzado por el sello Montevideo Music Group en 2014. La tesis central de esta obra es rescatar y reivindicar las raíces africanas y negras del tango y la milonga, cuya herencia histórica fue visibilizada con fuerza en el candombe, pero a menudo omitida o blanqueada en los otros dos géneros rioplatenses. Debido al impacto de la propuesta, el 9 de septiembre de 2016 se publicó un registro en directo titulado Tango, Milonga y Candombe en Vivo. Este material recoge la presentación de su proyecto homónimo grabado originalmente durante sus funciones de junio de 2013 en el Teatro Solís. Eso es precisamente lo que vamos a comenzar a escuchar a partir de este momento. Los temas: El Choclo, Dos Gardenias, Tomo y Obligo, Milonga para una niña, Candombe para Gardel, Milonga Sentimental y La Puñalada.

0: Sí. Muchas gracias, muchas gracias. Hubieron muchos boleros que se hicieron tango en aquella época, hubieron muchos boleros. Y esto bien podía haber sido, ¿verdad, muchachos? Hoy no habla nadie de tango, y hablaron toda la tarde, no a nadie ahora. Bueno, ¿qué venimos? ¡Ay, oh, Hipólito! ¿Cómo le va?
1: ¿Pero cómo le va, don Rubén?
0: No lo había visto yo.
1: ¿Es Rubén o Rubén?
0: Mi nombre es Rubén, acá hay Rubén en Argentina. O sea que soy como Durán Durán. Rubén, Rubén. Y hay que robar en todos lados, ¿no?
1: Está bien. Che, qué lindo esto, ¿eh?
0: ¿Qué le pareció a usted esta música que hicimos?
1: A mí me parece maravilloso. Además me encanta ver a los tambores uruguayos haciendo música
0: ¿sí?
1: cubana.
0: ¿Vio que agarra la maraca y todo?
1: ¿Ah,
0: lobo
1: sí?
0: Y todo. Está transpirado, tan nervioso, ¿no?
1: Estoy terrible. Además tenía el fungi puesto hace mucho rato.
0: Ha estado con el fungi. ¿Cómo sí. se llama el fungi? ¿Cómo le decían antiguamente?
1: El fungi.
0: ¿De qué
1: el gacho,
0: ¿De
1: el
0: qué
1: gacho.
0: Del gacho, ¿de gacho. ¿Qué hablamos, dígame?
1: No, yo estaba viendo esto. Yo, si me permite, voy a discrepar.
0: Él siempre viene a este boliche. Le gusta, no sé si le gusta el boliche o...
1: El tupino está, se llama.
0: El tupino está.
1: Ahí está.
0: Muy bien.
1: Sí. No, si usted me permite, le voy a discrepar un poquito.
0: ¿Con qué va a discrepar?
1: Y porque hay gente que dice que en realidad no es que la habanera vino de allá y se transformó en tango, o influyó al tango, que dice que vino con las compañías de zarzuela española, que figuraba como danza, ¿no? En esa época todo se entrecruzaba, la danza, el tango, la milonga. Incluso la gente que deja esas cosas escritas, muchas veces es gente que no estaba involucrada en el asunto. Y hay quienes dicen...
0: Me está dejando blanco.
1: Bueno, mientras no quede en blanco, hay gente que dice que en realidad esas cosas salieron de acá.
0: O sea, escuche, ya tenemos... Nos quedamos con Gardel, con todo, y ya también, no diga también esto.
1: Bueno, porque había unos barcos...
0: Messi que... también es uruguayo, nació acá. No me cree problemas con la gente.
1: Pasa que de acá iba la carne salada, iba a... Bahía, iba a Cuba. Entonces, en esos barcos, como en la Ruta de la Seda en Asia...
0: Yo no era nacido, ustedes saben. La Ruta de la Seda.
1: Ahí va. Sí, sí, sí.
0: Así que usted dice que la habanera puede ser que haya salido de acá de Uruguay.
1: Yo no digo...
0: De Uruguay.
1: Mire, yo acá tengo unos libros de Gustavo Goldman.
0: Gustavo Goldman.
1: Eso.
0: Bueno, sí. Si va preso, va él.
1: Totalmente.
0: No tengo nada que ver. Bueno, ¿y qué más?
1: Y bueno, yo estaba revisando unos papeles acá y... Me dio como una sed, ¿sabe?
0: ¿Tiene sed?
1: Sí, pero no importa, podemos proceder.
0: Yo no tomo.
1: ¿Usted no toma?
0: No. ¿Y? Es más, de chico iba al bar a jugar al truco, al moon, al tute cabrero, todo, y nadie quería jugar conmigo, una porque tenía mucha suerte. Me decían otra cosa, ¿no?
1: Ajá.
0: Tenía mucha suerte, sí. Siempre tenía dos ases, no sé cómo hacía, tenía siempre así, y además tomaba bidú o pomona. Nadie se acuerda de la pomona, del bidú, no de nadie, ¿no? El bidú.
1: Era una bebida que tenía dos du.
0: Sí, estaba salteña. Entonces me decían, no, con maricones jugamos. Esto, así me decían.
1: Así nomás.
0: O se toma una copa o no. Ah. Yo no tomo, pero si tomo, obligo.

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0: El trío Amnesia, se olvidan todos los acordes todo el tiempo, los presento. Guzmán Mendado, Poli, Nicolás Ibarburu, Montemurro. ¿Qué tienen preparado ahí?
1: ¿Alguna milonguita, toquese?
0: ¿Una milonga campera quieren? Bueno, vamos a ver. Voy a juntar a dos artistas importantes de acá, del Río de la Plata.

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2: Continuamos en Clave Sur, escuchando el registro en vivo de Tango, Milonga y Candombe de Rubén Rada. Cuesta abajo, anclado en París, lejana tierra mía, la Rada y la Trampera.

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0: Carlito, lo más grande. Gracias. Estaba pensando en las épocas que estuve afuera, don Hipólito. Sí. Yo estuve mucho tiempo afuera, ¿sabe?
1: Ajá.
0: No fuera de casa, digo, tomando el fresco, estuve afuera.
1: En el exterior del país.
0: Trabajé hasta en Malvinas, en un barco yo. Un barco de turismo, muchachos, les cuento, se llamaba...

0: Vecina prima, y estaban todo el tiempo bailando música, increíble. Y bueno, después me fui a Europa, llegué hasta Yugoslavia, Francia, Italia, montón de lugares, y extrañaba mucho, pero no podía volver porque lo que estaba ganando no me daba para tomarme ni la lancha del Tigre.
1: Se hubiera ido a Cádiz.
0: En Cádiz podía ir, porque en Cádiz yo también estuve ahí.
1: ¿Estuvo en Cádiz?
0: Y yo cantaba canciones de chiquito.
1: ¿Sí?
0: Cuando salí de mi España. No, ¿sabes qué? La rompía. Y sí, con Antonio Machín.
1: Ajá.

Muy bien, ¿la viste, no? Sí. Bueno, ya, pasa, gracias. Muy bien. No, había que robé con todo. 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Cualquier cosa, el hambre es terrible. Only you. Cualquiera. Y bueno, y extrañando, esta canción me trajo de vuelta. Fuerte aplauso.

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0: nostalgia. Es brava la nostalgia, ¿eh?
1: ¿Qué me dijo?
0: Que es brava la nostalgia.
1: No, quedé emocionado, porque esta canción cada vez que la canto me acongoja.
0: Ajá.
1: Es bravo, fue la nostalgia, bravo. ¿Usted nunca salió del país, por ejemplo?
0: No, yo siempre estuve acá, pero bueno, uno mira las cosas así a la distancia, ¿no? Me dio siempre no sé qué.
1: ¿No sé qué?
0: No sé si qué.
1: ¿Pero qué? ¿Cuál no le gustaba?
0: No sé.
1: ¿Usted no leyó libros? ¿No vio el mapa del mundo? ¿Nunca le interesó nada?
0: Bueno, uno viaja a través de los libros, ¿no?
1: Efectivamente, sí, pero puede viajar y ver perfectamente todo.
0: Pero que puse una agencia de viaje, que no me enteré. ¿A qué se debe esa inquietud?
1: No, porque
0: ¿qué quiere
1: gente,
0: que me vaya?
1: No, la gente cuanto más viaja, más se culturiza.
0: Ah, eso es muy cierto.
1: Yo todo lo que aprendí, yo no terminé ni la primaria.
0: Ajá.
1: Fui hasta cuarto grado y fui a 10 escuelas. Pero en el mundo, andando ahí los barcos dando vueltas, aprendí muchísimo.
0: Claro, porque la vida enseña cosas, ¿no?
1: Sí, usted tiene todo arreglado, todas sus frases hechas, ¿no?
0: De ninguna manera.
1: Bueno. Muchachos, por favor, ¿qué piensa cada amigo Hipólito? ¿Sabe, gente que...? Muestre, hábleme de esos libros que tiene ahí.
0: Yo me puse a pensar en aquellos africanos que estaban acá, que no solo le dieron al tango el ritmo, como se suele decir, sino que también le dieron la armonía y le dieron las melodías, porque ellos tenían su música. Y cuando vinieron acá, esos negros que importaban, que eran como artículos de lujo, ¿no?
1: Claro.
0: Entonces, les...
1: Lo contaban los dientes, el lomo que tenía, todo.
0: Pero distinto a lo que pasaba en otros países, que iban a trabajar duramente en las cosas que no conseguían gente, porque aquí eran educados porque en vez de tener...
1: ¿Tú sabes que los canarios hicieron Montevideo, no?
0: Pero cómo no, el Pericón, por ejemplo.
1: Claro, y después de Marte salían los... ¿Qué día salían los negros?
0: A usted
1: negros,
0: no le interesa lo que...
1: ¿Los negros cuándo salían, Lobo? El 6 de enero, ¿verdad? El día de Reyes, le daban a Sueto, la banda oriental, se llama la Ciudadela, y salían a tocar. ¿Muchos días o un día solo? Uno, no daban un día solo.
0: Ahí está.
1: Un día no lo
0: daban. Bueno, pero después lo que pasó fue que empezaron a haber otros días para tocar, que fue el carnaval. Entonces había otros morenos que sabían tocar instrumentos. Ajá. Tocaban el arpa, tocaban el violín, tocaban
1: clarinete.
0: La flauta, el clarinete, ¿no?
1: Sí.
0: Entonces se empezó a generar otra música y había como una especie de rivalidad entre los que defendían el tambor y los que defendían tocar con estos instrumentos. Y hasta había problemas que no lo dejaban entrar a la sala de Nación y todo. Pero ahí se empezó a generar el tango, la milonga y el candombe. Incluso la milonga de la payada viene de los negros, porque fue Gabino Ezeiza.
1: Gabino Ezeiza,
0: el primer payador que empezó a payar por milonga.
1: Y que era negro.
0: Y que fue uno de los... fue la mayor influencia del principio de Carlos Gardel.
1: Ah, mirá vos cómo es la cosa.
0: Ahí está.
1: Y extrañaban mucho los negros, que no te llamamos, extrañaban muchísimo.
0: Sí, yo me imagino que sí.
1: Y hábleme la música esa.
0: Bueno, resulta que Carlitos,
1: sí,
0: en determinado momento, se tuvo que ir a Europa para hacer películas. Y precisaban a alguien que le hiciera los argumentos y buscaron una persona que estuviera allá y que estuviera en el asunto. Y estaba Lepera.
1: ¿Lepera?
0: Lepera. ¿Lepera qué hacía? Hacía la traducción de los cartelitos de las películas mudas. Entonces ahí aparecía, cuidado que viene la policía. Otra.
1: Yo no estaba diciendo eso, usted no interpreta nada. Te voy a matar.
0: Bueno. Justamente por eso venía la policía. ¿Qué te pasa?
1: Pobrecito.
0: No estamos entendiendo. Bueno, entonces Lepera le dijeron, tenemos que entrar al mercado español y al mercado cubano, entonces precisamos una canción que llegue al corazón de esta gente. Había una canción de cuna de origen morisco que había entrado por Andalucía, o sea que venía del África.
1: Venían del África los muchachos.
0: Entonces él utilizó los primeros acordes de esa canción. ¿Cómo hacen? ¿Vio cómo hacen los publicistas ahora?
1: Sí.
0: Que le viene el cliente y dice, haceme una canción que sea tipo... Y le ponen una música real.
1: Sí.
0: Y ellos hacen una parecida. Bueno, es lo mismo. ¿Tá? Entonces...
1: Y sí. Las murgas también hacen lo mismo.
0: Pero, sí, robaina.
1: Bueno, pero vayamos a esto porque la gente
0: lejana
1: se va a ir.
0: Lejana tierra mía nace de
1: eso. Ah, lejana tierra mía. Yo la escuchaba
0: sí,
1: por
0: tengo
1: Carlito.
0: Acá la partitura.
1: Justamente. Y usted dice que es africano, ¿cómo sería, por ejemplo?
0: Yo me imagino.
1: Anguma kumba te chamandi kungo mamande tumbumba ateriana manco chumba pe patunde ya conte. Era así, ¿no? La melodía, ¿no?
0: Puede ser. Puede ser.
1: Bueno, mamá, ¿ustedes se acuerdan de esa? Yo no, les pido disculpas, yo no conozco la letra de esta canción, la voy a cantar ahí para ustedes, pero para homenajear a esta gente de aquella época, que extrañaban tanto, ¿no? Perdone que no la conozco mucho la canción, pero es una canción que la podemos cantar todos divirtiéndonos.

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Con estos tres temas finalizamos la escucha de Tango, Milonga y Candombe de Rubén Rada, grabada en vivo en el Teatro Solís. Soy de Quareim, Ayer te vi y Patrimonio Mundial de la Humanidad.

0: Qué divino, ¿eh?
1: ¿Conoces el tango de Drácula?
2: ¿El tango de Drácula?
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1: Tipo, está ya desesperado. Bueno, entonces me fui al barrio ahí, viví un tiempo ahí.
2: Perdón, pero de zombies no tiene, ¿no?
1: De zombies no. Eso en Haití.
2: Ah,
1: que leía un libro, ¿vio? Que leí. Oh, lo vi en una película.
2: Ahí está.
1: Y se fue. Entonces me quedé ahí en ese barrio y con Juan Ángel Silva, Raúl Silva y Wellington Silva, que eran de la comparsa Morenada, me sacaron de la comparsa y me veía con ellos todo el tiempo. Y bueno, y después empecé a salir con los tambores de Cuarén. Por eso digo, cuando toco mi tambor lo hago de forma sentida, con respeto y con honor, cruzo la cuerda de Encina, porque allí nació mi padre, repique de fantasía, pero yo soy de Cuarén porque lo quiso la vida. No le puedo fallar a Cuarén, ¿entendés? Pero Encina voy a tocar a veces también.
2: Totalmente.
1: Bueno. Y usted se emociona con esto, ¿no?
2: Yo me emociono mucho, sí.
1: ¿Tiene
2: sí,
1: un
2: sí,
1: beso?
2: Sí.
1: Y si está todo permitido ahora, escúcheme. Perros con perros, gato con gato, gato con gallina. Al chancho, ¿viste la canción mía? Al chancho le gusta la gallina, sí. Al gato, bueno.
2: Un precursor.
1: Se dio.
2: Sí, sí.

en la guitarra. ¡Fuerza! Pony Rodríguez en la otra guitarra. El cuñado de Matías, Nicolás Ibarburu.

0: Fernando Núñez en el Chico. Se llaman la empresa Núñez. César Martínez, mi amigazo. Fuerte aplauso, alias Hipólito. Gerardo Alonso en el bajo. Gerardito. Le toca a usted, Hipólito, a ver. Bajá un poquito, ¿eh?
1: Nora y Sergio Gárez en la gramilla. Cantinero y escobero, Pedro Ferreira.
0: El padre me enseñó a mí.

de Buenos Aires, gran bailarín. Fuerte aplauso al indio. Lo llamé a Buenos Aires para que venga. Gran amigo, se vino desde Buenos Aires hace varios días para darme una mano en este espectáculo. Fuerte aplauso, Leo, gracias. Muchas gracias, Leo, gracias. Bueno, vámonos.

0: gracias, muy amable, gracias. Gracias a la producción, Lea Benzazón de Glamity, a Juliana, Eliana, a Fabiana, gracias a todos. Muchas gracias por estar acá. A mi querida esposa Patricia, que está sentada por ahí. Un beso grande, Patricia. A mis hijos, a todo el mundo. Bueno, espero que hayan pasado bien. No hay más música, porque cuando van, no, una pregunta. Cuando van a un teatro, por ejemplo, le dan Fuente Ovejuna, piden otra, ¿no? Hay que repetir todo otra vez, no, no hay otra. No, vámonos. A ver, ¿usted qué dice? ¿Otra orquesta? ¿Terminó?
1: Terminó, sí. Si se quieren quedar...
0: Estábamos hablando de los homenajes.
1: De los homenajes.
0: Fue un buen homenaje al negro y la participación del negro en el tango y del candombe. Fue un gran homenaje. Estuvo bien hecho. La intención no es negar ni a Gardel, ni a Salgán, ni a Pugliese y todos los genios, D'Arienzo y todo. Simplemente, a ver si podemos colocar un poquito la raza negra donde estaba, ¿no?
1: ¿Sabe lo que yo pienso? ¿Sabe lo que yo pienso?
0: Usted no piensa.
1: Luego existo. Yo pienso esto. El tango lo inventaron los negros. ¿Está?
0: Usted se mete. Yo no dije eso.
1: Yo no lo dije.
0: Está la prensa presente. Yo no lo dije.
1: Bueno, yo lo dije.
0: Que colaboramos, sí, pero usted lo dice. Está bien.
1: Es que la prensa lo tendría que decir porque falta que esto sea un conocimiento general, ¿verdad? Porque las investigaciones están. ¿Está? Entonces yo digo lo siguiente. El tango lo inventaron los negros. Tal vez incluso los negros de Montevideo, ¿está? Entonces.
0: Ah, pero usted va a ir preso, Gardel, uruguayo, todo.
1: Pero el autor de la marcha de San Lorenzo,
0: sí,
1: que es una de las marchas más importantes del ejército argentino y del inglés, es el que tocan en Buckingham cuando cambian de guardia.
0: Buckingham, ¿tá? ¿Qué nombre?
1: Buckingham.
0: Buckingham.
1: Sí. ¿Está? Yeah. Que la tocaron los alemanes cuando entraron a París y la tocaron los aliados cuando entraron a París a sacar a los
0: ya
1: alemanes.
0: Ya no estamos yendo el repertorio.
1: Pero ya sabes. Era nacido en San Carlos. Era un negro de San Carlos, de Maldonado.
0: No me diga.
1: Es verdad.
0: No, eso es verdad. O sea, muchacho, si empezamos a desenterrar... Está, no me estaba mal, ¿sí? El año que viene volvemos con otra historia.
1: Pero déjeme decir lo que le quiero decir.
0: Dígalo.
1: Yo digo lo siguiente.
2: Hablo con ese que
1: es
2: más fuerte.
1: Yo digo lo siguiente. Los negros de Montevideo inventaron el tango. Se lo sacaron, lo blanquearon. Le echaron lavandina para poderlo lavar, para poderlo vender. Y yo creo que ahora el tango vuelve a los negros a través de su voz. Y eso a mí me emociona muchísimo.
0: Muy bien, César, muy bien, gracias. Ya le dije. No, yo hice muchos homenajes. El público, lo que escucho es
1: una
0: grabación de ayer. La gente se fue ya, ¿no?
1: Claro, sí, sí. Usted ha hecho muchos homenajes, pero yo qué sé. Le va a hacer un homenaje a Gardel, hace un candombe. Le va a hacer un homenaje a Figari, hace un candombe. Le va a hacer un homenaje a Bob Marley, hace un candombe. Al mambo le hace un candombe, ¿no? Y ahora está todo esto del patrimonio y cosas. ¿Por qué no le hace un homenaje al tango, pero que sea tango?
0: Bueno, yo compuse un tango, pero me da mucha vergüenza porque el tango, ¿cuántas composiciones de tango debe haber en el mundo?
1: Más de 50.000.
0: Más de 50.000. Imagínense todas las melodías que pasaban por ahí, las letras. Uno cuando compone un tango, por eso es que no hay tangos nuevos, porque compones un tango y algo le robas a otro. Yo intenté componer un tango y me estuve como 5 días tratando de componer este tango, buscando pedacitos de todos lados, y intenté salvarme, pero no pude. Todo de las partes que algo de otro tango hay. Es difícil, ¿me entiendes? Pero como igual, aún no se dijo ni se habló de que los negros descubrieron el tango, ni me parezco a nadie, no tengo ningún cantante delante mío de tango de la raza negra que haya cantado, ¿sí? Puedo salir a afanar tranquilo, ¿no?
1: Ajá. Al tipo le lleva 5 días y se queja.
0: Dígame, ¿quiere que le cante este tango? Pero no hay, no escucho nada. No hay gente acá. Yo lo canto, pero si no hay gente. Bueno, a ver, muchachos, a ver. De la zona.

0: Gracias. Buenas noches. Buenas noches, gracias. Muy bien, nos vamos. Adiós a la barra. Vamos a la barra. Vámonos. Gracias por todo, gracias. Cierra el boliche, chao.
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En la mañana de música de Dos Orillas se hace presente la orquesta típica meridional, dirigida por el pianista y arreglador Pablo Estigarribia. Hemos escuchado de Víctor Lavallén Meridional. Participan en esta agrupación el primer bandoneón de Leopoldo Federico, el primer violín de César Rago. Señores, muy pero muy buenos días. Esto es Música de Dos Orillas, el programa que ya tiene más de 50 años de actividad en las radios públicas de este país. Nos acompaña nuestro querido compañero Henry Flores en controles técnicos, Elvio López quien les habla, eligiendo la música para ustedes, responsable del programa de hoy. Y continuamos con esta orquesta típica meridional. Recién escuchábamos esta obra, decíamos, de Víctor Lavallén, titulada justamente como se llama la orquesta. Y ahora un clásico de todos los tiempos, de Aníbal Troilo, Responso.

La Orquesta Típica Meridional, dirigida por el maestro Pablo Estigarribia, nos interpretó de Aníbal Troilo Responso, grabación del año 2016. Orquesta muy bien armada, con buenos contrapuntos, muy afiatada en todas sus líneas instrumentales, con un prolijo trabajo del director desde el piano. Y escucharemos una obra del propio maestro Estigarribia al frente de esta orquesta. El título... Victorioso.

Orquesta típica meridional arreglada por el maestro Pablo Estigarribia y este tema que le pertenece titulado Victorioso. Y para finalizar este primer bloque testimonial de una de las nuevas agrupaciones en Argentina, en Buenos Aires, le agregamos la voz del cantor Esteban Riera, que nos interpreta junto a esta orquesta de Mariano Mores y José María Contursi, Grisel.

La orquesta que dirige el pianista Pablo Estigarribia, con la voz de Esteban Riera, de Mariano Mores y José María Contursi, Grisel, grabación del año 2016.

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Revisando nuestro archivo discográfico y sobre todo la trayectoria artística de Aníbal Troilo, hemos seleccionado temas que no son de los más difundidos que grabara Pichuco. Pichuco ha tenido una extensa trayectoria, muy rica, sin duda, pero hay obras que no han tenido. Es muy difícil tener un formato discográfico, un formato instrumental donde todas las obras sean totalmente conocidas. Por ejemplo, en este año 1969, hay un tema de Eduardo Arolas que lo arregló el maestro Raúl Garelo, partícipe en ese momento de la orquesta de Pichuco, que se llama La Trilla, la última etapa de la orquesta de Troilo.

La orquesta del maestro Aníbal Troilo Pichuco, de Eduardo Arolas, La Trilla, año 1969. Los arreglos musicales pertenecen al maestro Raúl Garelo. Y en la fila de bandoneones de la orquesta de Pichuco durante muchos años estuvo Domingo Matio, un músico que tal vez merecería mayor reconocimiento, porque era un gran apuntalador del fuelle de Pichuco. Domingo Matio permaneció junto a la orquesta de Troilo hasta el mismo año en que fallece Pichuco, y compuso una obra que se llama Tallador, el segundo tema que Pichuco le graba, porque anteriormente le había grabado Pichuqueando. Este tema Tallador es una hermosa expresión musical de la inspiración de Domingo Matio y tiene los arreglos del mismo para la orquesta de Troilo, grabación de este año 1969.

La orquesta Aníbal Troilo, año 1969, de Domingo Matio, Tallador. Y también en esta época en la orquesta estaba Tito Reyes, el último.

mismo cantor que grabó con Pichuco. Y vamos a pasar dos temas que no son tampoco de los más conocidos, o por lo menos de los más difundidos, porque conocidos son todos. Es una milonga de Tito Rivero y Leopoldo Díaz Vélez. Se llama La Milonga y Yo.

La orquesta Aníbal Troilo del año 1969, con la voz de Tito Reyes, de Tito Rivero y Leopoldo Díaz Vélez, La Milonga y yo. Y para terminar este bloque de recuerdos con esta gran orquesta, tan metida en el corazón popular, vamos a escuchar, tal vez, y sin tal vez, la última conjunción artística entre Aníbal Troilo y Cátulo Castillo. El título, La Milonga de la Parda, con la voz de Tito Reyes.

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1: La Milonga de la Parda, de Aníbal Troilo y Cátulo Castillo, la orquesta de Pichuco, con la voz de Tito Reyes, año 1969.
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En el año 2016, a 100 años del nacimiento de Héctor Stamponi, el grupo, el cuarteto La Porteña Tango Trío, con la participación especial de Eugenia Giordano en el canto, integrados por Alejandro Pisciano en guitarras, arreglos y dirección, Federico Pebrel en piano, Matías Pisciano en bandoneón y, decíamos recién, la cantante Eugenia Giordano, grabaron un disco en homenaje a Héctor Chupita Stamponi con grabaciones de dicho autor. Por ejemplo, esta obra, Virgen de la Aurora, que tiene música de Federico Silva, La Porteña Tango Trío y la voz de Eugenia Giordano. La...

La porteña Tango Trío, con la voz de Eugenia Giordano, de Héctor Stamponi y Federico Silva, Virgen de la Aurora. Continuando con este homenaje a obras de Héctor Stamponi, escucharemos una muy hermosa que tiene letra de Cátulo Castillo y que realmente es muy fuerte, y se luce la cancionista Eugenia Giordano con este grupo. El tango se llama Perdóname.

100 años del nacimiento de Héctor Chupita Stamponi, año 2016, y la porteña Tango Trío homenajea las obras con la voz de Eugenia Giordano, y hemos escuchado de Stamponi y Cátulo Castillo, Perdóname. Y una de las más hermosas obras que Stamponi compusiera a lo largo de toda su vida artística es este que hizo en dupla con letra de Homero Espósito. El tema se llama Quedémonos aquí.

Alejandro Pisiano en guitarras, arreglos y dirección, Federico Pebrel en piano, Matías Pisiano en bandoneón, la voz de Eugenia Giordano, de Stamponi y Homero Espósito, Quedémonos aquí. Y finalizando este recuerdo de las obras de este gran pianista, vamos a escuchar un vals que compuso junto a Franchini y José María Contursi, Bajo un cielo de estrellas, la porteña tango trío con la voz de esta reconocida cantante Eugenia Giordano.

La porteña Tango Trío con la voz de Eugenia Giordano, de Héctor Stamponi, Enrique Mario Franchini y José María Contursi, Bajo un cielo de estrellas, año 2016. Y así hemos llegado al final de un nuevo programa de música de dos orillas, agradeciendo los mensajes y además la excelente colaboración técnica de mi querido compañero Henry Flores Noble. Los invitamos como siempre para un nuevo programa aquí en Radio Cultura 1290 AM de su dial. Muchas gracias y que todos tengan un buen día.

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0: Cuatro minutos pasan de las 8 de la mañana. Bienvenidas, bienvenidos. Arranca la edición de martes de La Escucha. Martes 29 de septiembre, el día de los ñoquis, el día de Pablo Leyva también, se podría decir. Ahora vamos a ahondar en esa situación brevemente, en lo que permite este espacio de apertura. Varios temas además arriba de la mesa, pero sin duda la atención mediática estuvo centrada en el día de ayer y las repercusiones continúan en el día de hoy a partir de la comparecencia del edil Gonzalo Gómez. Ya vamos a ponerle contexto al caso. Antes empecemos a saludar a los compañeros. Fede Sorensen, muy buenos días. Hoy llevando la nave, piloteando la nave de La Escucha, que va a llegar por supuesto a las 12 del mediodía a puerto, bajo la expertise de la conducción de Federico. Y bueno, el equipo que ya está todo aquí desplegado, con papeles desplegados arriba de la mesa, cómodamente ocupando su silla. Buen día, Nelson Díaz.
1: Buen día, compañeros, ¿cómo andan?
0: Buen día, Bruno Esteves.
2: Buen día.
0: Buen día, Yerezade.
3: Buen día, país. Buen día para todos. Bajo lluvia, muchos departamentos.
0: Sí, esos días que es más complicado salir de la cama y salir de tu casa,
1: ¿no? Cuidado con el tránsito, ¿no? También. Sí,
0: también. Acá en Montevideo llueve manso, pero hace rato que está lloviendo en la capital. Ya nos pueden empezar a contar cómo están ustedes en los diferentes departamentos en los cuales estamos transmitiendo a través de esa red de emisoras que cubre todo el país, esa red de emisoras de las radios públicas. Acá somos la 1050 y la 94.7, acá en el área metropolitana, por ejemplo, en Artigas.
1: En Artigas, 98.7.
0: Me gusta este juego. En Mercedes.
1: El Mercedes, 92.1.
0: Y para cerrar, en Durazno,
1: 105.1.
0: Bueno, varias de las emisoras entonces que están desplegadas por todo el país. Arrancamos entonces a hablar de, en principio, empecemos a conversar con lo que sucedió ayer a partir de esa conferencia de prensa que citó el edil Gonzalo Gómez, edil del Partido Nacional, edil de la lista 250, que quedó involucrado en toda esta trama de la operación Trazador, esa operación que, entre otras cosas, incautó 250 kilos aproximadamente de pasta base y cocaína, que eran distribuidos en diferentes barrios: Marconi, Casavalle, Villa Española, por la cual terminaron tres personas procesadas, una de ellas procesada por lavado de activos y tráfico de municiones. Esa persona se llamaba Pablo Leyva. ¿Y qué tenía que ver Pablo Leyva con el edil Gonzalo Gómez? Bueno, era uno de sus asesores, con esa posibilidad que tienen los ediles departamentales de tener un determinado número de asesores, supuestamente, y ya vamos a ver por qué aplicamos esa palabra, supuestamente prestan tareas en la Junta Departamental de apoyo a esos ediles. Era muy esperada la presencia de el edil Gómez, que estaba en China. Todos, estoy haciendo un contexto de todas circunstancias que ya hemos venido manejando in extenso, pero por ahí hay alguien que todavía no las tiene claras, así que viene bien hacer una contextualización de los hechos. Bueno, finalmente el edil Gómez se presentó frente a la Comisión de Asuntos Políticos del Partido Nacional y después, y ayer lo comentábamos a eso de las 10 de la mañana, cuando estaba Pablo Alfano acá con nosotros, que había citado a conferencia de prensa en la propia Junta Departamental de Montevideo, su ámbito, para las 4 de la tarde, para explicar frente a los medios lo que él entendía, su lectura de toda esta situación. Básicamente dijo lo esperado, ¿no? Un error, que se había comido un garrón, se escudó en su falta de experiencia.
1: No haber sido precavido en la contratación, dijo.
0: Exactamente, apeló a sus 27 años y a su falta de experiencia frente a esta tarea. Dijo que ni hablaba, ni siquiera hablaba con Leyva, que lo había contratado a instancias de su amigo y
1: del Lucio.
0: Exacto, su amigo y community manager, Lucio Leiva. Lucio Leiva también tiene un capítulo. También dijo que renunció al directorio del Partido Nacional, pero no está en sus planes renunciar a su cargo como edil de Montevideo, edil de la Junta Departamental, y de alguna manera respondió, y digo de alguna manera porque por lo menos a mí no me quedó muy claro, ¿no?
1: Hay algo contradictorio en la conferencia de prensa ayer. En un punto él señala que en la práctica Pablo Leiva figuraba como asesor suyo, ¿no? Porque tiene que figurar así, formalmente, pero no era asesor mío.
0: Sí, ahí ya hay un gris ahí.
1: Sí, hay un gris, ¿no?
0: Hay un gris, y esto después trasciende a toda la Junta Departamental de Montevideo, pero ya vamos a llegar ahí. Pero bueno, una de las preguntas centrales era, ¿qué hacía Pablo Leiva? ¿En qué trabajaba? ¿Cómo asesoraba? El Edil Gómez tenía que dar una explicación de para qué lo tenía contratado. Y bueno, vamos a compartir cuando él se expresaba sobre eso, y bueno, cada uno puede interpretar lo que entiende de lo que hacía Leiva en funciones, cobrando 52.000 pesos nominales, unos 42.000 pesos líquidos, en su trabajo como asesor, no, porque como decía Nelson, él mismo dijo, sí, que en realidad no era asesor, pero bueno, cuando le preguntaron, che, ¿qué hacía Leiva? Para vos, ¿en qué trabajaba? Esto respondía.
2: Bueno, en el momento en el cual yo estaba armando mi equipo, yo soy nuevo, mi experiencia, mi primera vez en este cargo, es que necesitaba contar con varias personas, entre ellas la labor legislativa y demás, tenía asesores para el respecto, tanto abogados, contadores, y necesitaba una persona que me ayudara a el despliegue de lo que tiene que ver con la tarea de representación, que es muy importante. Nosotros los ediles llegamos a la gente a través de canalizar sus demandas con pedido de informe, con mociones, lo podrán ver, desde que empecé mi labor, llevo más de 180 mociones, más de 90 pedidos de informe, bueno, todo eso son a través del contacto con la ciudadanía. Yo necesitaba una persona que tuviera ese rol. Tarea que no se llevan adelante porque en definitiva yo enfoqué estos meses de marzo hasta hace muy pocas semanas a las tareas de índole legislativa y de contralor de la Intendencia, y la mayoría de las tareas en torno a la representación fueron directas vía WhatsApp con las personas que me planteaban desde correr un basura, tapar un pozo o podar un árbol, y han sido cosas que he manejado directamente porque tampoco le he hecho foco en eso. Insisto, las prioridades de mis tareas fueron abocadas a la labor legislativa local, que el primer año de cualquier legislatura es el año más intenso y por eso bueno, las tareas que tenía pensado asignar no se llevan adelante, y las pocas comunicaciones que tuve con él fueron a través de su evolución, que sí, la persona de mi confianza estaba cercana.
0: Bueno, ahí la explicación pasa porque la tarea de Leiva sería, y digo sería porque nunca la llevó a cabo, sería de alguna manera hacer un vínculo entre Gómez y la población. O sea, vos tenías algún tipo de denuncia, bueno, hay un pozo en la puerta de mi casa que está hace 4 años. Supuestamente eso se lo mandabas a Leiva, Leiva lo vehiculizaba.
1: Era el nexo.
0: Se lo planteaba a Gómez de alguna manera, pero después dice que en realidad esa función Leiva nunca la cumplió, que esa función la terminó cumpliendo el propio Gómez, que recibía en su WhatsApp ese tipo de quejas.
1: Además, Leiva tenía otra función más importante,
0: bueno,
1: para él.
0: Ahora, sí, esa ya quedó clara y por eso está procesado.
3: Yo escuchaba al edil y ayer una de las cosas que decía es que él se quedó sin una persona dentro de su equipo y el propio Lucio Leiva le recomendó a su padre, Pablo Leiva, y Gómez lo que dijo es que tenía una absoluta confianza con Lucio.
0: Claro.
3: Y que lo llevó hasta la puerta de la casa, pero que nunca entró.
0: Sí, sí, situación.
4: Menos mal que no entró.
0: Sí, ayer también se vio un video de la casa. Pero bueno, dice que a Leiva, a Pablo, que como bien decía Yerezade, además agregó, nunca hablé con él, todo lo que tenía que hablar con Pablo Leiva lo hablaba a través de su hijo, lo contrata en diciembre. Después dice, lo contraté en diciembre, después vino el receso de la Junta, o sea, ya cobraba Leiva, ¿no?
1: Ahí, sí,
0: ¿no?
1: Claro.
0: Vino el receso de la Junta, bueno, no había tarea para hacer porque estábamos en receso. Y después, y eso es verdad, fue un año muy movido en la Junta de Montevideo, lo hemos tratado acá, con los pedidos de refuerzos presupuestales que hizo la Intendencia.
1: Los ejes temáticos que presentó.
0: Exacto, todo ese debate que se dio, después se discutió la rendición de cuentas, fue un año movido en lo que tiene que ver con el debate y el trabajo que deben haber tenido los ediles estudiando este tipo de proyectos. Pero el hecho es que Pablo Leyva estuvo, por eso decíamos, quizás sea el día de Pablo Leyva, hoy el día de Ñoquis, estuvo desde diciembre hasta ahora, hasta el mes de octubre, ya prácticamente estamos en el mes de octubre, estuvo cobrando un sueldo y no se le conoció, nadie le conocía la cara.
1: 42 mil pesos por mes.
0: Sí, nadie le conocía la cara en la Junta Departamental de Montevideo y no realizó tarea como el propio Edil Gómez lo consignaba. Y esto pone un pie en un nuevo debate que se abre, porque el caso, la operación Trazador, ha derivado en montones de aspectos. Está todo lo que es el caso judicial, el caso del tráfico de estupefacientes, el caso de lavado, están los vínculos políticos, y ahora se abre una nueva ventana que es el rol de los asesores de los ediles en la Junta Departamental de Montevideo. ¿Qué rol cumplen? ¿Cumplen un rol realmente o son una forma de tener un ingreso encubierto de esa manera para los propios ediles que, como ya sabemos, por ley no cobran un salario?
1: Más allá de la gravedad de este hecho delictivo, ¿no? El menudeo en el narcotráfico, se pone ahora sobre el tapete, sobre la lupa, los asesores. En las redes sociales mucha gente se preguntaba, bueno, ¿pero un edil necesita tantos asesores? El organigrama es el siguiente, y esto está por ley, o sea, no se puede discutir, está dentro de la ley. Cada edil, cada curul, puede tener hasta 9 asesores. 5 elegidos en forma directa por el propio edil, obviamente, y 4 pase a comisión. El edil tiene 262 mil pesos para distribuir en la cantidad X de asesores que tenga, ¿no? Puede ser 5 de 52, 9 de 40, de 30, nunca que se pase de los 262 mil pesos. El edil es honorario y esto fue votado por la ciudadanía en el plebiscito del 94, 1994,
0: entre otros temas. El mismo que habilitó el balotaje, por
1: ejemplo. Exactamente, entre otros temas, la ciudadanía.
0: Bruno y Yerezada no votaron ahí. Todavía no estaban habilitados.
1: Ahí
0: vos y yo somos culpables.
1: ¿Culpables
0: de qué? En el 94 votó Fede. Sí, señor, acá hay 3 culpables de haber votado.
1: Exacto.
0: Ese artículo que yo ni me acordaba que lo había votado ahí, ¿no?
1: Sí, claro. Entró junto ahí con una batería de modificaciones. No obstante, los ediles, si bien son honorarios, no pagan patente, tienen 200 litros de combustible al mes, aquellos que tienen auto, y quienes no tienen auto y van a la junta en ómnibus, en transporte público, tienen 720 boletos gratis. Al mes. Ahora, dicho
4: para
1: esto,
4: distribuir en 15 boleteras.
1: Exactamente. Dicho esto, ¿qué ocurre?
0: ¿Para qué quiere decir en 15 boleteras?
4: Que no es solo para él.
1: Claro.
4: O
1: asesores también. Puedes darle, además del sueldo, una boletera. Pero dicho
0: esto. Más boleteras que asesores, por eso. Sí. Me quedé pensando con el número de 15.
1: Hay meses que son largos. Por eso. Debe ser por eso. Dicho esto, los ediles, si bien son honorarios, en algún momento pueden hacer la jugada de nombrar directamente un asesor, no darle los 42 mil pesos que le corresponde, por ejemplo, en el caso de Leyva, darle 10 y quedarse con 32.
0: Bueno, yo ahí los invito, porque nosotros intentamos infructuosamente conversar en la mañana de hoy con algún edil. Quiero agregar este ingrediente nuevo. Hay una denuncia anónima, hay 2 denuncias anónimas en la JUTEP, una contra Gandini, el director de la Administración Nacional de Puertos, la JUTEP va a investigar su caso, y otra contra los 31 ediles, otra denuncia anónima dentro de la Junta de Transparencia contra los 31 ediles. Nosotros infructuosamente intentamos comunicarnos con algún edil para conversar sobre este tema, sobre el caso de Gonzalo Gómez en particular, pero sobre la situación en general de los asesores. No lo logramos, pero ayer los colegas de El Observador, en ese stream que tienen a partir de las 18 horas, no recuerdo el nombre, pero conducen Leonardo Pereira y Carolina de Lisa, entrevistaron a un edil de la coalición republicana, el edil Kruger, es el apellido, no lo tengo acá en la mente, Cruce, exactamente, Guillermo Cruce, mi tocayo, edil de la coalición republicana, que dice que trabajó al mismo tiempo para el Partido Nacional y para el Partido Colorado. Y bueno, se dio un interesante diálogo ahí con Leonardo Pereira y con Carolina de Lisa y el edil, donde el edil cometió su sincericidio del día y contó en su caso personal cómo opera él y cómo funcionaba él con los asesores. Bueno, vamos a escuchar ese intercambio que se dio ayer en el stream del Observador.
5: ¿Por qué hay dos tipos en pase en comisión en tu despacho sin trabajar?
6: ¿Por qué? Porque justamente en este acuerdo político, gente que me apoyó me pidió, bueno, si vos salís edil, te vamos a pedir esta persona en comisión.
5: ¿Por qué?
6: Como en mi caso junté votos blancos y colorados, tengo una persona en comisión que pertenece a un sector colorado y una persona que pertenece a un sector del Partido Nacional.
5: Y están cobrando su sueldo y están ahí sin trabajar.
6: ¿Están cobrando su sueldo o no? Quien paga su sueldo es la comisión.
5: Exacto. ¿Y ahí qué hacen en tu despacho?
6: En mi despacho, como dije claramente, yo no tengo actividades para ellos. Fíjate entonces, que el despacho de un edil, para que la gente tenga, más o menos mide 2x2.
5: Está bien. Imagínate que es tu despacho a tus órdenes. ¿Dónde está esa gente? ¿En la casa?
6: ¿En la casa o trabajando para el sector político?
7: Pero eso, ¿lo ves éticamente correcto que alguien que se supone que va a ir a trabajar para la Junta esté trabajando para el sector político?
6: Es que no trabajan para la Junta. En primera instancia trabajan para el edil.
5: Para el edil, bueno. Claro. A vos te dijeron...
6: Es lo mismo que esta pregunta se la podrían hacer a un senador de la República que tiene gente en comisión, o a un representante nacional, a un diputado que también tiene gente en comisión. Sí,
5: claro, está bien.
7: En este caso, la pregunta
5: estamos hablando de la Junta.
6: La ley lo permite.
5: Está bien.
6: Lo que está dentro de la ley está permitido.
5: Partida de secretaría, tienen 5 secretarios. ¿A vos te consta que los 5 secretarios que tienen contratados a los ediles, todos cobran su plata, o hay ediles que los hacen figurar y se quedan con el dinero que supuestamente le pagan a los asesores?
6: La partida se puede dividir hasta en 5 y está hecho hasta en 5 para que no los agarre el IRPF. Creo que nadie en la Junta sabía que el padre estaba integrando la Secretaría de Gómez. O sea, lo voy a hacer muy claro. Nos llevamos todos una muy grande sorpresa.
0: La parte del IRPF yo creo que es la que le pone la frutilla a la torta, ¿no?
1: Sí, sí.
0: Está ya pensado en dividirlo entre 5 para no aportarle esa plata.
1: Para que no te agarre, dice él, que no te agarre el IRPF.
0: Exactamente, bueno.
3: Pero si no le llegas a pagar a la DGI como trabajador, se te complica todo el panorama, ¿no? Sí. Muchas veces haciendo malabares, pagando en cuotas para poder cumplir.
1: Además justificar que no es...

0: administra los asesores porque el despacho es muy chico. Tiene razón ahí. No vas a asignar gente a un hacinamiento, sería.
1: Dos por dos.
0: Dos por dos no entra.
1: ¿Cuánto mide esto donde estamos acá nosotros?
2: Es parecido a esto.
1: Sí, ¿no?
0: Sí. Y somos cuatro acá.
2: Algunos capaz que...
1: Bueno, chico. Podríamos empezar a hacer menos, ¿no? Entonces, por un tema de espacio. Bueno, ahí entonces yo le dije Kruger porque me acordé de Freddy Kruger, el de Pesadilla, pero es el edil Guillermo Cruce de la coalición republicana. Y él ahí justificaba que hay dos de ellos que son cuota política, que se vinieron y le dijeron, laburamos para vos, para que vos llegaras a edil, fulanito y menganito, me los pones en plantilla.
0: Además tiene un asesor del Partido Colorado, siendo de Partido Nacional, ¿no?
1: Bueno, él justifica que trabajó para las dos corrientes como coalición republicana y por eso tiene un asesor de cada partido político. Y bueno, y esta situación se debe repetir en los 31 ediles. Para mí estamos en un momento donde la Junta Departamental salga a hacer algún tipo de comunicación oficial, llamen a conferencia de prensa, los 31 ediles que ya tienen una denuncia en la JUTEP, una denuncia anónima, como comentábamos, salgan a dar algún tipo de declaración oficial en conjunto de cómo y blanquear de cómo funciona esta situación. Justo todo esto cae un día 29, ¿no? ¿Será casualidad o no? Bueno, el caso entonces abrió una nueva ventana a raíz de la operación Trazador, y quiero volver a brevemente a la justicia. Ayer se confirmó lo que se especulaba, finalmente el fiscal de lavado Enrique Rodríguez va a retomar la investigación, pero referida a cómo ingresaba ese dinero sucio al sistema, todo lo que se desató a raíz de la utilización que hacía Pablo Leyva de ese cambio y esa casa de cobranzas que le pertenece a Gandini y a su esposa. Bueno, a raíz de eso se desata una investigación, y esto tiene que ver también con una persona. Ayer se conoció el video, Bruno lo decía, el periodista Eduardo Preve mostró el video de la policía ingresando a la casa de Pablo Leyva, donde se encuentra Pablo Leyva en la puerta y a su hijo Lucio en el interior. Lo agarran en una situación complicada al hijo Lucio. Vayan y busquen el video, yo no se las voy a contar. Y ahí Pablo Leyva dice que él trabaja para Andrés Zugurramurdi, que es tesorero de Un Cambio, que es el cambio Monex, un cambio que nosotros comentábamos ayer, que tiene un local en Montevideo, pero además tiene un local en Piriápolis, otro en Maldonado, otro en Las Piedras. De hecho, ayer se informaba que ese cambio Monex estuvo involucrado en operaciones de lavado, o fue utilizado como operaciones de lavado, su sucursal de Piriápolis en el caso de Gómez Valencia, ese narco que hoy fue extraditado y está preso en los Estados Unidos. Así que bueno, cerramos este caso por acá, pero sin duda va a tener más repercusiones. Vale. Con varias patas, la que está en la justicia, que tiene que ver con la investigación, la política y cómo están relacionando los partidos, y el tema de la Junta Departamental y los asesores. Me hace señas, Bruno, que
2: ya son 25, ¿verdad?
1: Bueno, entonces vamos a compartir los datos del estado del tiempo, pero hay varias cosas que quedaron arriba de la mesa. El conflicto del puerto no se solucionó. Hoy vamos a hablar del tema de los combustibles, que estamos sobre fin de mes, así que quédense, que queda la escucha para rato.
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0: es muy difícil creerle, o somos nosotros los desconfiados. Y está bien, está muy bien, a ambos les decimos ser desconfiados, ¿no? Y bueno, y este caso, como decíamos, abrió varias ventanas y cada una está más interesante para ponerle el ojo que la otra. Bueno, vamos a compartir el estado del tiempo. Estamos con advertencia, ¿no?
1: Hasta las 9 en principio, en unos minutos seguramente Inumet esté haciendo una actualización al respecto, de color amarillo por persistencia de lluvias abundantes. Son dos franjas las que están comprendidas con esta advertencia. Estamos hablando de localidades de Artigas, de Cerro Largo, de Salto, de Tacuarembó y en el caso de Rivera todo el departamento. Después hay otra de color amarillo, en este caso es por tormentas puntualmente fuertes, y esta está más hacia el sur del país. Estamos hablando de Canelones, de Colonia, de Flores, de Montevideo, en este caso todo el departamento, al igual que San José y Soriano, y luego varias localidades de Río Negro. Florida no es todo el departamento, es Flores. Florida son varias localidades, al igual que La Valleja, Maldonado, Río Negro y también Durazno, por ejemplo, son los que tienen algunas localidades y no implica todo el departamento.
0: Bueno, muy bien, vamos adelante entonces con los datos específicos del estado del tiempo. Arrancamos por el suroeste, 15 grados 2 décimas de temperatura en estos momentos. La mañana amanece cubierta en esa región del país, la máxima va a llegar a los 22 grados, los vientos soplan del noreste y del este y van a ir rotando hacia el suroeste, cubierto a nuboso por la tarde, precipitaciones y tormentas aisladas mejorando, mañana ya sin lluvias, 10 de mínima, 18 de máxima, con vientos que seguirán soplando del sur y continuarán las rachas fuertes, así que la temperatura en la mañana se va a sentir quizás más baja que esos 10 grados, rachas de hasta 50 kilómetros por hora que van a ir amainando en el transcurso de la mañana y van a aflojar bastante en la tarde con esa temperatura, como decíamos, que llegará a una máxima de 18 grados.
1: En la región noroeste se registran lluvias a esta hora, 18 grados 6 décimas la temperatura, la humedad 94%, máxima de 24, con cielo cubierto a nuboso, precipitaciones y tormentas aisladas también en la tarde, pero va a ir mejorando, rachas de viento de hasta 50 kilómetros en la hora. Mañana, último día de septiembre, la mínima será de 10, la máxima de 20, cielo algo nuboso y nuboso todo el día, con neblinas y bancos de niebla, tanto en la mañana como hacia la nochecita, esto para la región noroeste.
0: En la región noreste del país, 16 grados 6 décimas en estos momentos, cubierto con precipitaciones por la mañana, los vientos que van a ir rotando hacia el suroeste en la tarde, con rachas fuertes de hasta 50 kilómetros por hora, la máxima que va a llegar a los 24 grados, mañana sin lluvias, con viento intenso en la mañana, disminuyendo hacia la tarde, con el sol peleándole a las nubes para salir, 10 de mínima para el noreste, 19 de máxima.
1: Nos vamos hacia el centro-sur, donde el cielo está cubierto en estos momentos, la temperatura 17 grados 5 décimas, la humedad 97%, máxima de 21 grados para hoy. Hacia la tarde cubierto a nuboso, con precipitaciones y tormentas aisladas mejorando, y va a estar ventoso en esta región del centro-sur, rachas de entre 50 y 60 kilómetros en la hora, es lo que pronostica Inumet, y dice que pueden ser ocasionalmente superiores, esto en zonas costeras. Mañana, en tanto miércoles, mínima de 8, máxima de 17 para el centro-sur, con cielo algo nuboso y nuboso, periodos de cubierto. Van a continuar los vientos en zonas costeras con rachas de hasta 60 kilómetros en la hora, pero hacia la tarde esos vientos van a ir amainando. En la tarde estará nuboso a cubierto, el pronóstico de Inumet para el centro-sur.
0: En el este, mientras tanto, 15 grados 4 décimas en estos momentos, llueve. Mañana lluviosa también por allí, 22 la máxima para el día de hoy, mucho viento durante toda la jornada que en estos momentos sopla del noreste y va a ir rotando hacia clavarse del suroeste con rachas de hasta 60 kilómetros por hora y ocasionalmente superiores en zonas costeras. Mañana 8 de mínima, 18 de máxima, amanece nublado, pero va a ir mejorando en el transcurso de la mañana hasta asomar el sol tímidamente y pelearle la batalla a las nubes. Esto fue entonces el pronóstico para la zona este del país.
1: Y cerramos aquí en la capital y el área metropolitana. Está lloviendo, 14 grados 5 décimas, la humedad.

0: humedad muy alta, 99%, máxima 19 para hoy, con cielo cubierto, nuboso, precipitaciones y tormentas aisladas, además de ventoso, rachas de entre 50 y 60 kilómetros en la hora, ocasionalmente superiores. Mañana, mínima de 11, máxima de 16, cielo algo nuboso y nuboso tempranito, nuboso a cubierto en la tarde. Estas rachas que comienzan hacia la tarde-noche de hoy se van a mantener mañana tempranito con intensidad de hasta 50 kilómetros en la hora, luego amainando, así que hacia la tarde vientos más controlados de alguna manera. Sí, a tener en cuenta que la cantidad de precipitaciones hace que en algunas zonas, por ejemplo, en la parte de los accesos de Montevideo, en la ruta, cuando uno pasa Boulevard Artigas, se genera una cantidad de agua empozada allí donde pasan las vías del tren, por ejemplo, y hay que tener cuidado a la hora de conducir,
1: el disminuir aquaplaning.
0: Disminuir la velocidad para evitar algún tipo de siniestro.
1: Una vez me pasó el aquaplaning, una sola vez en mi vida, y es increíble lo vulnerable que te sentís, ¿no?
0: Claro,
1: cuando hay un poco de agua,
0: se va
1: limpio el auto, y no hay manera de controlarlo, clavarle los frenos a veces hasta puede ser contraproducente, porque podés volcar y bueno.
0: Y sobre todo,
1: hice un aquaplaning y el que estaba delante mío, bueno, se llevó una parte de mi auto.
0: ¿Ah, sí?
1: En ese momento, hace muchos años.
0: Claro,
1: ¿sí? Le di, frenó en el semáforo, siguió derecho.
0: En este caso, que son dos vías para circular, veía autos rebasando uno a otro con una velocidad que hay en esas zonas de 60, y bueno, hay que bajar. Siempre es la buena recomendación que hacen quienes saben, de que cuando el pavimento está resbaladizo por consecuencia de las lluvias, bajemos un poquito la velocidad para evitar algún tipo de siniestro.
1: Tal cual, para que te dé tiempo para reaccionar de mejor manera. Bueno, estamos finalizando septiembre. Recordemos que para octubre estaban previstas las lluvias con mayor intensidad, producto de los efectos del Niño. Así que, bueno, vamos a ir monitoreando durante el fin de semana. En algunas zonas llovió mucho, en la zona litoral. Ahora nos decían nuestros oyentes Mecha y William que arrancó lloviendo. Así que hay que tener la mirada atenta en el tema del agua y en el volumen del agua en los diferentes departamentos. Bueno, ¿qué vamos a tener en el día de hoy? Yo comentaba que se está por decidir qué pasa. Estamos ya en zona de decisiones sobre los combustibles. Bueno, hoy la columna de economía de Luis Custodio va a hablar de los escenarios posibles para el ajuste de los precios de los combustibles. Ya están los datos de la URSEA arriba de la mesa y Luis específicamente se va a referir a algo que se viene hablando hace mucho tiempo, que habla de la caída del 20% en la venta de naftas, acusada siempre con el dedo acusador que se pone en los vehículos eléctricos. Bueno, aumenta el parque de vehículos eléctricos, cae la venta de nafta.
0: Esto es algo que dicen los estacioneros, pero no de todo el país, sino en algunas zonas, por ejemplo, acá en la capital. Dependiendo del municipio en el que te encuentres,
1: bueno,
0: generalmente Luis, Carrasco, por ejemplo, hablaba de un 12.5% de caída.
1: Luis viene a cuestionar ese dato.
0: Ah, bueno,
1: así,
0: me gusta.
1: Así me comentó en el día de ayer cuando hablábamos de por dónde iba a ir la columna del día de hoy. Eso para el cierre, pero hay escucha activa en el día.
0: Exacto, y pensando, venía de camino a la radio y observaba la cantidad de lluvia que está cayendo desde horas de la noche y estamos muy cerquita de la temporada de verano, ¿no? Y eso es seguramente alguna preocupación que puede llegar a generar dentro del sector turístico. Para hablar sobre eso, pero también sobre otros temas, vamos a estar recibiendo en los estudios de Radio Uruguay a Fernando Tapia, presidente de la Cámara Uruguaya de Turismo. Es interesante saber cómo vienen siguiendo también desde ese sector lo que son las previsiones de este fenómeno El Niño para las vacaciones, que obviamente uno busca como destino sol y playa. Pero si el tiempo no acompaña, quizás se complica el panorama.
1: ¿Cuál sería el destino?
0: ¿Es para mí?
1: Sí.
0: No vacaciono.
1: Si te anuncian mucha lluvia, ¿cuál sería el
0: destino?
1: Quedarme en casa.
0: Y sí, yo me quedaría en casa.
1: Yo tampoco, pero yo soy de la teoría de que prefiero estar de vacaciones, aunque llueva, mirando llover.
0: Pero bueno, eso
1: en otro lugar que
0: es
1: no
0: lindo
1: sea mi
0: igual.
1: Casa.
0: Sí, obvio, es lindo también.
1: Mirando llover desde la ventana.
0: Pero si vos te vas
1: pero
0: con
1: obviamente
0: un destino, con un importe en tu espalda importante para
1: te querés matar.
0: Para hacer playa.
1: Sin duda.
0: Y justo no, te puede pasar eso también en el exterior, justo te agarra unos días feos y bueno,
1: te adiós. Agarra, te vas a Brasil, te agarra un Brasil lluvioso, tropical y ni qué te digo. Brasil tiene esa característica que llueve, para llueve, sale el sol, para, sí. Vuelve a llover. Bueno, 8:38, hacemos la primera pausa de esta escucha de martes, día de ñoquis. No se olviden de hoy comprar el plato, poner la plata
0: cocinar
1: abajo.
0: Cocinar caserito también.
1: El mismo también, cocinar caserito. Esa plata que pones abajo del plato no paga IRPF, así que no... No te preocupes.
0: Decís que por la humedad no quedan bien, quedan todos pegoteados, ¿no?
1: El consejo bueno, de Fede Sorensen, sorprendiendo.
0: Entonces, ¿cómo hace el que los vende? ¿Te pasa lo mismo? Ah, se puede. Siempre se puede. Siempre se puede. Más harina, claro.
1: Bueno, un día podemos tener columna de gastronomía con Fede, ¿eh?
0: Sí.
1: ¿Cómo no? Nos dice.
0: Bueno, podrías haber traído unos ñoquisitos o algo, Fede. Hubiera estado bueno.
1: Hacemos la primera pausa, entonces ya venimos.

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0: 8:42, salimos de recorrida por este Uruguay básicamente lluvioso en el día de hoy. Comenzamos por el departamento de La Valleja, desde allí nos informa Karen Corvo.
1: Mes de la diversidad.
0: La Comisión de Derechos Humanos, Equidad y Género y la Junta Departamental de La Valleja realizaron una charla en el marco del Mes de la Diversidad en la sede del ITR Este de UTEC.
1: El presidente del Deliberativo Lavallejino, Mauro Álvarez, agradeció la presencia de la directora nacional del Departamento de Diversidad Sexual del Área de Promoción Sociocultural del Ministerio de Desarrollo Social, Josefina González, que respaldó el trabajo de la Comisión y la Junta promoviendo la visibilización del departamento.
0: González destacó la instalación del Consejo Departamental de Diversidad Sexual en La Valleja, que constituye un espacio necesario para la construcción de propuestas colectivas.
1: Nos vamos hacia San José, desde allí Bruno Danzov.
0: Sin mate no hay gauchos.
1: La intendenta Ana Venteberri confirmó que tampoco se realizará este año el desfile por el Día del Gaucho luego de la suspensión de la Fiesta Nacional del Mate.
0: Yo podría agregar que sin mate no hay conductores de radio tampoco.
1: Sí, también.
0: Hay que hacerse el mate urgente.
1: Urgentemente.
0: La posibilidad había sido planteada por la lista 70 del Partido Nacional, pero la jefa comunal señaló que no acompañará la propuesta y respaldó lo resuelto por la comisión organizadora.
1: Venteberri explicó que la decisión de suspender las actividades está vinculada a los eventos climáticos que podrían registrarse como consecuencia del fenómeno del Niño.
0: Vamos a Soriano, desde allí nos informa Aldo Roque Di Filippo.
1: Preocupación.
0: El director departamental de Inaudi, Diego Lugo, advirtió sobre una preocupante o un preocupante crecimiento superior al 50% en los oficios judiciales y denuncias por violencia intrafamiliar en comparación con el año pasado.
1: Ante esta compleja realidad, Lugo enfatizó que la institución por sí sola no puede abarcar toda la problemática.
0: Por este motivo, destacó como una prioridad fundamental articular un trabajo conjunto y coordinado entre los diferentes actores estatales que intervienen en la trayectoria de vida de los jóvenes.
1: Viajamos hacia Rocha Oeste, desde allí Marcos Molina.
0: Costa Crítica.
1: La Institución Nacional de Derechos Humanos y Defensoría del Pueblo emitió una resolución con fuertes observaciones sobre la situación ambiental y territorial de Aguas Dulces.
0: El documento se elaboró tras una denuncia presentada por pobladores del balneario por el derecho a vivir en un ambiente sano y al uso del espacio público.
1: La resolución, fechada el 22 de septiembre, es resultado de una investigación que incluyó una inspección en el lugar y el análisis de informes técnicos.
0: Según el organismo, se verificó una situación que calificó como crítica, con más de 400 edificaciones implantadas de manera irregular y una extensa presencia de piedras, escombros y otras estructuras colocadas sobre la costa.
1: Y nos vamos ahora hacia el departamento de Río Negro y nos instalamos allí por unos minutos para dialogar con Martín Rostán. Buen día, ¿cómo estás, Martín? ¿Cómo está el departamento? Martín, ¿estás por ahí?
0: Estaba
1: por un segundo y ya no está más.
0: Sí, vamos a hablar de monotributistas de el Mides. Este lunes se realizó una presentación en Fraiventos de una línea de microfinanzas de El Brou dirigida a monotributistas del Ministerio de Desarrollo Social. Se habla de que podrían recibir hasta 60.000 pesos, montos de hasta 60.000 pesos, con una tasa de interés del 10% para la compra de materiales o maquinarias para las tareas que realicen. Pero ahora sí nos dicen que está Martín enganchado. Martín, buen día, ¿cómo andás?
2: ¿Qué tal? Buen día, ¿cómo andan? ¿Todo bien?
0: Bien, lo más bien.
2: Bueno, acá con una lluvia a esta hora, una llovizna leve, pero bueno, después de lo que fue el temporal del fin de semana, unos 10 milímetros han caído de agua en la noche, así que tampoco es tan complicado respecto a lo que pasó el domingo con la caída de granizo que se dio en esta zona, sobre todo en zonas rurales acá cercana a Fraivento.
0: Y cómo, bueno, antes de meternos con lo que yo estaba presentando, más allá de que hoy la lluvia es leve, ¿cómo se vienen manejando con lo que dejó el temporal que vos consignabas?
2: Sí, bueno, mirá, se está haciendo una evaluación específicamente en cuanto a cultivos, porque en la zona de Colonia Tomás Garreta, que es una colonia del Instituto Nacional de Colonización cercana a Fraiventos, muchos productores afectados. Había en principio unos 10, 12 que habían manifestado daños en alguna estructura, algunas chapas y también en cultivos. Eso se está evaluando porque evidentemente el granizo que cayó fue fuerte. fuerte realmente, piedras de gran tamaño y violencia. Y lo que llamó la atención es la cantidad de piedra que cayó en esos 2 minutos, fueron 2, 3 minutos, no más, pero quedaron blancos los campos debido a la cantidad de piedra que cayó como te decía, en 120 segundos, que realmente sorprendió. En la zona de Ruta 12 y 24, allí en la zona de la Víbora, que hay una estación de servicio y un parador, fue como la zona más complicada. Uno veía las piedras cómo caían, no daba crédito con los videos que se mostraron y cómo quedaron los autos destrozados, los vehículos destrozados en esa zona. No fue en una zona de ciudad, si hubiera sido una ciudad ni se sabe el destrozo de vehículos que hubiera hecho. Pero en zona rural, mucho cultivo que realmente fue destruido por la piedra y bueno, eso es el daño que se está consignando a esta hora, más allá de algún también daño en estructura que se está dando.
0: Y la altura del río, ya pensando en Fray Bentos, en la ciudad, ¿cómo está?
2: Vos sabés que yo siempre digo, remarco lo mismo, Fray Bentos termina en la cuchilla de Aedo, entonces Fray Bentos está en un punto alto, hay pocos evacuados en Fray Bentos con la altura del río, a diferencia de Salto y Paysandú. Los desbordes se dan en el arroyo Laureles, que crece porque crece el río, pero en zona, es una zona alta, entonces no hay muchas personas evacuadas. Se monitorea, seguramente pueda haber, pero lo que preocupa son los anegamientos que se puedan dar por mucha lluvia en pocos minutos, que puedan ocasionar, como decíamos, que no dé abasto el sistema de desagote de la ciudad y bueno, y que eso termine generando alguna complicación extra. Pero en cuanto a crecida del río y desplazados por la crecida del río, repito, Fray Bentos está en un punto alto y no es tan compleja la situación como sí lo es en Salto y Paysandú. Sí puede haber evacuados y desplazados en Nuevo Berlín y San Javier, que son localidades pequeñas, estamos hablando de localidades de 2.000 habitantes, y que bueno, que en ese caso ya están definidas las familias que son las que habitualmente salen, que no son muchas, porque muchas se han ido realojando en esas localidades también, pero bueno, eso sí se está preparando en lo que se denomina el plan a pie seco.
0: Bueno, muy bien, Martín, gracias por ese reporte inicial en cuanto a lo que dejó la tormenta del fin de semana y a cómo está la situación actual. Y ahora sí, metámonos en esto que compartías con nosotros, esta noticia que tiene que ver con esta línea de microfinanzas de El Brou dirigida a monotributistas del MIDES.
2: Exactamente, sí. Ayer se hizo la presentación de este beneficio. Es un préstamo a monotributistas que estén legalmente constituidos, que estén activos, que tengan 6 meses de trabajo mínimo y que no es impedimento que ya en el año anterior hayan recibido también este fondo. Son hasta 60.000 pesos que pueden utilizarse para la compra de maquinaria, para capital de giro, vinculado al emprendimiento, al monotributo, hasta 60.000 pesos. Y bueno, puede ser específicamente para la compra de una maquinaria, no tiene por qué ser de hasta 60.000 pesos, puede ser menos de acuerdo al rubro en que gire el monotributo, pero son exclusivamente para monotributistas MIDES. En esta ocasión el lanzamiento fue para los departamentos de Artigas, Salto, Paysandú, Río Negro, Soriano, Colonia, y se agregan los departamentos de 33 y La Valleja. Monotributistas MIDES de estos departamentos que mencioné, hasta el 10 de octubre pueden postularse, concurrir, consultar en la página web republicamicrofinanzas.com.uy. Entras a esa página y allí automáticamente te aparece la opción para los monotributistas MIDES, y después cae la visita del encargado del área en cada departamento, y bueno, son hasta 59 préstamos por departamento. Por ejemplo, acá en Río Negro hay 1.000 monotributistas en condiciones de solicitar el préstamo. Hay 1.000. Después se postulan y son 59, por eso se habla de hacerlo con tiempo, rápido, para ser de los primeros en ser visitado, y es abierto, como decíamos, a los monotributistas del Ministerio de Desarrollo que estén al día. La referente de microfinanzas de acá de nuestro departamento, Ana Burgueño, dio detalles de esta convocatoria que se está haciendo a través del Ministerio de Desarrollo.
3: El crédito consta de 60.000 pesos tope, máximo 18 cuotas y una tasa del 10%. Después que se inscriben, que tienen tiempo hasta el 10 de octubre, comenzamos como en el proceso de evaluación, como cualquier crédito que otorga la República Microfinanzas, y bueno, y después se hace una evaluación y en base a las posibilidades que tenga la empresa es que se da la opción de esta posibilidad, que es con una tasa con una tasa baja. Comprar mercadería, comprar una herramienta, algo que sea productivo para el negocio, pero puede ser utilizado para capital de trabajo.
2: Esta experiencia ya se había hecho el año pasado y anduvo bien, y por eso se replica, se repite. Y bueno, la intención es que los monotributistas puedan acceder a ese crédito, como decíamos, hasta de 60 mil pesos en 18 cuotas, o sea, pueden ser de menos cuotas también, puede ser menos el dinero. Y bueno, como bien explicaba Ana Burgueño, puede ser capital de giro, compra de maquinaria y demás, lo que se requiera en esta necesidad. Son 59 por departamento.
0: Bien, quedó clarísimo. Martín, ¿por dónde pasa la agenda de Río Negro, la agenda de Fraiventos de hoy?
2: Bueno, ¿qué destacarías? Hoy se viene una nueva fiesta del patrimonio, hoy se hace el lanzamiento de lo que será esta fiesta de patrimonio. Ya se hizo el año pasado, que fueron actividades centrales, pero ahora se vuelve a repetir esta fiesta de patrimonio, que tendrá actividad viernes, sábado y domingo con números artísticos en la Rambla Costanera. Ya te voy adelantando, por ejemplo, que el viernes va a estar Pitufo Lombardo.
0: ¡Qué lindo!
2: Va a estar presente. Después va a haber Murga La Empacada, una murga de niños de acá, un DJ también de acá, Paulo Pereira, y un grupo de acá, Los Piazzolis, y cierra Eduardo Pitufo Lombardo. El sábado, todo esto va a ser en la zona de Teatro Verano, el sábado, sitio patrimonial, habrá Camino al Concierto con visita teatralizada en el barrio Anglo, en el sitio patrimonial, y después habrá DJs en vivo que estarán presentándose el sábado. Y el domingo, un grupo Borocotó Chas, Mario Cadevide, un artista muy conocido a nivel local, Vicky y su banda, y estará cerrando la Delio Valdés.
0: Bueno, visita internacional.
2: Visita internacional, exactamente. El domingo, es todo con acceso libre y gratuito, evidentemente, estos días. Cuenta con el apoyo de la Intendencia de Río Negro, distintos organismos, Ministerio de Educación y Cultura, la Oficina de Planeamiento y Presupuesto, Banco República y, bueno, la Comisión Técnica Mixta de Salto Grande, la Dirección Nacional de Cultura, IUTE, por ejemplo, Banco República y, bueno, empresas locales que también están colaborando con esta fiesta del patrimonio, que, repito, se viene la segunda edición, 2, 3 y 4 de octubre, como decía, con Eduardo Pitufo Lombardo el viernes y el cierre de la Delio Valdés el domingo. Acceso libre en zona Teatro Verano y zona del Barrio Anglo. Eso es como lo que se destaca hoy. Hoy se hace el lanzamiento formal de esta actividad que se va a estar realizando este fin de semana. Y después, bueno, actividades propias locales. Contarte que hoy empieza la obra de la instalación del resonador magnético en el Hospital de Fraiventos, que se estima que en diciembre esté instalado el equipo y, bueno, tendrá un centro de imagenología de primer nivel, ya con tomógrafo y resonador para atender no solo pacientes de Fraiventos, sino de toda la región. Son una inversión de 172 millones de pesos que ha dispuesto ACE en tal sentido. Es un poco por ahí por donde pasa la cuestión en cuanto a algunas de las novedades y después, bueno, alguna información, como siempre, panorama policial, operativos, allanamientos y demás. Y bueno, y a la espera también de los comunicados del Comité Departamental de Emergencia por los daños, como te comentaba al inicio, si se viene haciendo el monitoreo y una evaluación primaria al menos de daños y productores afectados en la zona por la caída de granizo el domingo.
0: Bueno, muy bien, Martín, gracias por este detallado reporte con una información central, pero con varias informaciones complementarias que nos hacen poner la mirada en el departamento de Río Negro. Estamos hablando en cualquier momento.
2: Un abrazo grande para ustedes, buena jornada.
0: Abrazo, Martín. Pasó Martín Rostán, el corresponsal de las radios públicas en el departamento de Río Negro. Nos vamos preparando para la escucha activa. Vamos a hacer la pausa y a la vuelta vamos a hablar de turismo. Llega Fernando Tapia, el presidente de la Cámara Uruguaya de ese rubro, la Cámara Uruguaya de Turismo, ya mirando la temporada, ya pensando en las previsiones por los posibles conflictos que cause el Niño y lo que se pueda llegar a venir para el verano. Vamos a hablar de precios, de turistas que vienen y de turistas que se van, todo en la escucha activa después de esta pausa.
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0: Un minuto pasa de las 9 de la mañana. Aquí en la ciudad de Montevideo hay 15 grados de temperatura en estos momentos. Persiste la lluvia y recuerden que el viento va a ir rotando del noreste, de donde estaba medio clavado ahora, hacia primero el noroeste, y después ya va a entrar a soplar el pampero desde el suroeste con rachas fuertes de entre 50 y 60 kilómetros por hora aquí en la zona costera de la capital, ocasionalmente superiores. Así que vamos a tener una jornada donde la máxima va a llegar solo a los 19 grados, pero con mucho viento del sur, lo que va a provocar que esté frío. Así que si no saliste de tu casa y volvés en la tardecita, yo me llevaría algún abrigo, algún recaudo, ¿no?
1: Cesó la advertencia en este momento amarilla que había tanto para el norte como parte del sur, suroeste. Ya no están dadas las condiciones como para que permanezca esa advertencia meteorológica. Igual hay que estar atentos, ¿no?, a lo que diga Inumet para estas próximas horas.
0: Bueno, hace mucho que no hablamos de patrulleras oceánicas, mientras el caso Cardama permanece en la justicia a raíz de esa denuncia que hizo el Poder Ejecutivo contra la empresa de Mario Cardama por todo lo que tiene que ver con las garantías truchas, temas que hemos hablado in extenso aquí en estos micrófonos y que han sido parte de la agenda central periodística ya de un tiempo atrás. Hay noticias que tienen que ver, porque cuando se habló de la rescisión del contrato, uno de los principales temas que quedó arriba de la mesa, y bueno, nos quedamos sin patrulleras. Bueno, hay noticias que tienen que ver con esto. Parece que podría haber patrulleras, pero capaz que tengo que sacarle el plural, ¿no?
1: Sí, por lo menos es lo que está planteando esta mañana el diario El Observador, que informa que el gobierno decidió comprar una sola patrullera oceánica, una OPB construida desde cero, y complementar a través de distintas adquisiciones la vigilancia marítima. La ministra de Defensa, Sandra Lasso, dijo a este matutino que la apuesta del Poder Ejecutivo es consolidar un sistema a partir de la incorporación de tecnología y otros patrulleros usados y no pensar en clave de solo una OPB. La jerarca detalló además que han recibido numerosas ofertas para la construcción de los buques tras la rescisión con Cardama, pero que por razones de monto es casi imposible proyectar la compra de más de una embarcación de este tipo. Claro, estamos hablando de mucho dinero.
0: O sea, vamos a comprar una nueva desde cero.
1: De cero.
0: Y la vamos a rodear de algunas usadas.
1: Se estima que solo una OPB saldría en el entorno de los $100 millones, mientras que el costo total de los dos buques que el gobierno de Luis Lacalle Pou había encargado al astillero gallego era de unos $92 millones. Claro. Un 2x1, digamos. Compraban con la misma plata que sale una, podían comprar dos en el pasado. Esta comparación, según las autoridades suelen enfatizar en este sentido, pone en duda la viabilidad del contrato con Cardama. Cuando en el pasado mes de abril compareció ante la comisión parlamentaria que investigó dicha compra, el excomandante de la Armada, Jorge Wilson, justificó la elección por el bajo precio ofrecido por este astillero en base a que, como era un niño frente a una juguetería que pedía un juguete más y le decían que sí. O sea, sí, que ya sospechaban del importe, ¿no?
0: Claro, cada cosa, agregame esto, dale, ¿y me va a costar más? No, te lo hago por lo mismo. Bueno, dale, agregame esto otro que me gustó acá para ponerle a la patrullera arriba, ¿y cuánto me va a costar? No, nada, por lo mismo, y era todo siga, siga, ¿no?
1: Bueno,
0: era un poco así, según la propia declaración de quien votó a favor de elegir a Cardama, ¿no?
1: ¿Cuáles son las opciones en cuanto a las empresas, ¿no? O por lo menos los nombres de que estarían construyendo esta naviera. Se está conversando ya desde estos últimos meses por parte del Ministerio de Defensa con diferentes embajadas. Por un lado está Hyundai Heavy Industries de Corea del Sur, Cotecmar de Colombia y Naval Group de Francia. El Poder Ejecutivo ha considerado como interesantes estas tres propuestas al tiempo que la ministra Lasso ya visitó, recordemos, las instalaciones de las dos primeras en el continente y la semana pasada estuvo a bordo del tipo de OPB ofrecida por la colombiana Cotecmar y en julio ya había estado en el astillero Cima en Perú, la representación de Hyundai en la región. Orsi ha dicho que un factor decisivo va a ser el modelo de financiamiento a largo plazo que ofrezcan las astilleras en esta pugna por la construcción construcción de una nueva OPB. Después, respecto al memorando con Colombia que firmó la semana pasada la ministra Sandra Lasso, es un memorando de entendimiento con el Ministerio de Defensa colombiano para profundizar en la cooperación y también dar un marco más estable e institucional a la relación bilateral. El gobierno de nuestro país tiene interés en una cooperación más a largo plazo, aprovechando esas capacidades del astillero Coetecmar en Cartagena de Indias, en pos de una recuperación de capacidades de construcción naval en Uruguay, tales como posibles construcciones menores a futuro. Bueno, en algún momento se cuestionó también por qué no se hacía la construcción directamente acá con mano de obra uruguaya. La ministra indicó que tanto Sima en Perú como Coetecmar son ciudades enormes que interesan al ministerio en su trabajo por revitalizar el dique nacional y proyectó la realización de un seminario sobre la posibilidad de reactivar a la industria naval con una convocatoria al PIT-CNT, a las Fuerzas Armadas y también al propio astillero. Y estas conversaciones incluyeron avances para establecer sendas agregadurías de defensa en Uruguay y en Colombia tras la asunción de las nuevas autoridades del gobierno de Abelardo de la Espriella. Esto es la información que ronda respecto a estas OPB en estas últimas horas.
0: Así que, resumiendo, una patrullera desde cero.
1: Una patrullera por 100 millones.
0: Y algunas otras
1: que... Complementar la vigilancia marítima con otras embarcaciones usadas y también con tecnología.
0: Y ahí algunos dicen que podría surgir una nueva polémica en el sentido de que se está hablando de que una de esas patrulleras usadas, o algunas de ellas, dos en realidad, pertenecen a la Marina Real Inglesa. Se está estudiando, ¿no? La Marina Británica. Y que eso podría llegar a molestarle a Argentina por todo este empuje que ha tenido el tema Malvinas recientemente, a partir de declaraciones que ha hecho el presidente argentino Javier Milei, primero en conferencia de prensa en su país, pero después haciéndolo parte de su discurso central en la Asamblea General de Naciones Unidas. Así que bueno, hay que ver. Una de cero, entonces, reiteramos, y rodearla de algunas que tienen algunos años ya navegando y surcando otros mares que pasarían a revistar en la Armada Nacional Uruguaya. 9:08, nos vamos a una pausa y se viene la escucha activa. Vamos a hablar de turismo, está el presidente de la Cámara Uruguaya del Rubro, Fernando Tapia, así que en minutos abrimos. Me dice que todavía no ha llegado, bueno, lo esperaremos, pero vamos a hacer la pausa y ya venimos.
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0: 13 minutos, se nos llenó de oscuridad el estudio entre Fede y Nelson Díaz. Bueno, yo y mis colores quedé totalmente apagado. La música de The Cure, que no anticipa la columna de El Hombre de Negro, porque vamos a hablar de otros temas que nos quedaron en el tintero. Vamos a actualizar lo que tiene que ver con el conflicto en la terminal de contenedores especializada, en la terminal TCP. Ayer había una reunión tripartita que era considerada clave. Se especulaba con que podía haber surgido ese humo blanco que anunciara el fin del conflicto, pero esto finalmente no sucedió. Cuarto intermedio y a continuar negociando.
1: Cuarto intermedio. Hoy hay una nueva reunión en la tarde, aproximadamente 14:30 horas, como la que hubo ayer. Hay cierto acercamiento, así lo dijo el subsecretario de Trabajo, Hugo Barreto. Recordemos que el Ministerio de Trabajo y Seguridad Social presentó una propuesta que consiste básicamente en tres puntos, uno de los cuales tiene que ver con los jornales, Guille, asegurando 21 jornales a cada trabajador de TCP. El documento propone que a partir de mayo del 2027, los trabajadores que actualmente cuentan con 20 jornales pasen a cobrar 21 jornales como mínimo. Acá hay una diferencia importante con el sindicato. El sindicato lo que pretende, dice que sí. TCP está de acuerdo.
0: Los 21.
1: Con los 21 a partir de mayo del 2027.
0: Recordemos que hay trabajadores que al día de hoy tienen 13 jornales asegurados.
1: Mira, por aquí tengo las cifras. Aquellos trabajadores que reciben, que perciben por 13 jornales, son 57.000 pesos que cobran al mes por 13 jornales. Y en promedio, un trabajador de TCP percibe 157.000. Aquellos que hacen 13 jornales, 57.000. Bueno, hasta ahí TCP está de acuerdo. Dice, bien, ok, firmemos este convenio y
0: 21 jornales mínimos asegurados, más allá que después los trabajes o no.
1: Sí, a partir de mayo.
0: A partir de mayo del año que viene.
1: Esto lo subrayamos porque es la principal diferencia, el principal diferendo con el sindicato. El sindicato dice, bueno, ok, dice, yo quiero esos 21 jornales a partir de la firma del convenio. Vale decir, si firmamos hoy, martes 29, bueno,
0: que corra a partir de mañana.
1: A partir de mañana, mínimo 21 jornales y 22 jornales a partir de mayo. Ahí hay una diferencia que sería en la puesta en práctica inmediatamente después de firmado el convenio, pero se le agregaría un día más. A partir de mayo pasarían a 22 jornales. Esto es una de las propuestas que había planteado, decíamos, en el Ministerio de Trabajo. Segunda propuesta, refiere a esa partida extraordinaria que tanto se ha hablado.
0: La que el sindicato pretendía que fuera de unos 50.000 pesos y la empresa de unos 27.000.
1: 27.500. Lo que plantea el Ministerio de Trabajo es, bueno, mediar, digamos, de forma salomónica, en una mitad de ambas posiciones, que andaría por ahí también, ponerle que 25.000, 26.000 pesos la partida esta por única vez. Hoy se van a volver a reunir. El tema es que el conflicto lleva 30 días de paro y 15 días con alguna alteración en la actividad. Nosotros hacíamos referencia ayer que en el periodo comprendido en 8 meses, en comparación al 2025, 8.000 contenedores menos se habían movido en TCP, en el puerto. Y a esto se le suma que 6 compañías navieras ayer, en la tarde de ayer, emitieron una carta dirigida al ministro de Economía, Gabriel Odone, al ministro de Trabajo, Juan Castillo, a la ministra de Transporte y Obras Públicas, Lucía Echeverri, al ministro de Industria, Energía y Minería, Fernanda Cardona, al ministro de Ganadería, Alfredo Frati, y al canciller Mario Ludwigkin, diciendo que, bueno, que traten de alguna manera de arreglar este conflicto, porque el tema de la pérdida en millones de dólares. Nosotros siempre decimos, se evalúa la pérdida de millones de dólares para las compañías navieras, para TCP, para Catonazi, pero los trabajadores también han perdido en todo este tiempo de conflicto,
0: es lo que,
1: ¿no?
0: Es lo que venimos hablando, ¿no?
1: Por eso.
0: El trabajador que va al paro o va a la huelga pierde su jornal.
1: Exactamente.
0: ¿No? Pone, y ahí lo citaste al principio a Hugo Barreto, que cuando concurrieron a la comisión, cuando el Ministerio de Trabajo concurrió a la Comisión de Hacienda Integrada y Presupuestos del Senado, mientras se trataba la ley de rendición de cuentas, bueno, los legisladores de la oposición lo interpelaron al ministro, sí, y a su equipo por el conflicto del puerto, y ahí Hugo Barreto utilizó la palabra perturbación, ¿te acordás? Que dijo que ningún conflicto era un conflicto exitoso si no provocaba algún tipo de perturbación, claro, y eso generó una molestia y un malestar impactante entre los legisladores de la oposición, ¿no?
1: Para cerrar la noticia sobre este conflicto en TCP, en el puerto, decir que la multinacional belga Canton Lassie tiene 554 empleados. De estos 554 empleados, 197 tienen 20 jornales asegurados hasta el momento, mientras no se firme este convenio. Y recordemos que en una primera instancia el sindicato lo que quería era elevar esa cantidad de 20 jornales a 25. Ahora se bajó a 21 y con la posibilidad de, a partir de mayo del 2027, 22 jornales.
0: Muy bien, así están las cosas. Entonces, refrescame, va a haber una nueva tripartita.
1: Hoy va a haber 14:30 horas aproximadamente una nueva tripartita en la sede del Ministerio de Trabajo y Seguridad Social.
2: Hasta las 16 horas, porque justamente el ministro participa de una actividad de la OCDE con los delegados que vinieron a nuestro país. Una larga jornada la de ayer también.
1: Sí, claro, sí.
2: Era
1: sí.
2: Convocada a las 12:30, a las 15 horas fue el sindicato, el Supra. Justamente quien entró primero con el ministro de Trabajo y Seguridad Social, luego vino la empresa, luego juntaron a las partes, las tres, luego las volvieron a separar. Fue una ida y vuelta muy, muy intenso en el ministerio sobre los tres puntos principales de diferencias.
1: Claro, esos tres puntos a los que hacíamos referencia, pero sobre todo desde el Ministerio de Trabajo y obviamente el Poder Ejecutivo, lo que se quiere es saldar este conflicto, porque ya las presiones son de varios frentes, ¿no? Nombrábamos a las compañías navieras, ayer nombrábamos, por ejemplo, a la Cámara de Exportadores, a las cámaras empresariales, y bueno, y obviamente los trabajadores también quieren arreglar este conflicto.
0: Sí, sí, y después está toda la pata política con el Partido Nacional pidiendo la esencialidad, y algunos legisladores también de otros sectores de la coalición republicana, ¿no? Las presiones están por todos lados. Pero bueno, todavía sí. Estamos en esta etapa, ¿no?
1: Sí,
0: esta etapa se ha perpetuado más de lo que quieren todos los actores, ¿no?
1: Exacto, y agregar rápidamente que más allá de que hoy o en estos días se firme el convenio y se levante el conflicto, igual el Supra se va a mantener firme en llevar este tema a la OIT, porque el tema de servicios mínimos quedaron muy enojados, el sindicato quedó muy enojado con eso.
2: Ayer Hugo Barreto informaba que justamente si se hace un acuerdo hoy, si se aclara con un acuerdo esta situación, se levantan los servicios mínimos igual.
1: Claro.
2: Pero continúan disconformes.
1: Claro, pero Supra quiere llevarlo a la OIT para que quede un antecedente, ¿no?
2: Claro. Para que no vuelva a ocurrir. Bueno. Los tres puntos principales, bueno, ayer decía la empresa justamente esta partida que quieren los trabajadores, cerca de 50.000 pesos. El Ministerio de Trabajo dice, bueno, 27.500, acordemos a la mitad.
1: Por eso, sí.
2: Y era lo que la empresa acordó, que era tenían un mínimo de 20.000.
1: 50.000 pide el sindicato, sí. 27.500 está la empresa dispuesto, y lo que está haciendo el Ministerio de Trabajo justamente es amalgamar ahí.
2: Claro, eran 20 lo que tenían los trabajadores, ahora la empresa otorga un poco más para llegar a igualar a los 30. Pero exacto, no se van a acercar a los 50. Ayer fueron a escuchar, no fueron a negociar. Entienden que ya pusieron todo sobre la mesa y que no.
1: Sí, yo te diría que el tema de esta partida extraordinaria, más allá del dinero que sea del monto, como que ya el sindicato, lo que está haciendo hincapié el sindicato es en los jornales mínimos, ¿no? En que le dediquen esos 21 jornales a la firma del convenio y 22 a partir de mayo del próximo año.
0: Y atando un tema con otro, me quedé pensando cuando comentaban lo del Supra. No olvidemos, porque pasó bastante como desapercibido, me impactó que no tuvo repercusiones, nadie del sistema político contestó. Recordemos que Supra y ATO, los dos temas principales de la agenda informativa, el conflicto del puerto y todo lo que comentamos al principio relacionado a la operación Trazador. No olvidemos que el Supra pidió que Jorge Gandini diera un paso al costado, pusiera

0: cargo a disposición, pidiera licencia, hiciera algo en su rol de director de la Administración Nacional de Puertos. El Supra emitió ese comunicado al fin de la semana pasada, al fin de la semana laboral, y quedó ahí, ¿no? Nadie recogió el guante, Gandini no contestó, a nivel partidario tampoco se contestó, desde el oficialismo tampoco nadie se refirió específicamente al tema, quedó por esa, digamos, por lo menos ese pedido.
1: Lo que pedía el sindicato otra vez esa carta es que se apartara mientras durara la investigación en torno a la operación Trazador.
0: Bueno, muy bien, así están las cosas entonces, actualización, esperando a ver si hoy tenemos alguna novedad. Las 9 horas y 24 minutos, vamos a hacer la pausa, ya continuamos con la escucha hasta las 10 y media, claro, la primera, hasta las 10 y media de la mañana. Este programa, como todos ustedes saben, va hasta las 12 del mediodía.
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0: 9:27 de este día 29 de septiembre, día de ñoquis en toda la República Oriental del Uruguay. Y de
1: basta
0: alguno,
1: de decir ñoquis, por favor.
0: Y de alguno en la Junta Departamental.
1: Tengo hambre ya.
2: Sarandí Misiones.
0: Hay que ir
2: aprontando.
0: Hay que ir aprontándose.
3: Una bandejita de ñoquis.
0: Entonces, para el mediodía, nos vimos en la circunstancia de tener que reprogramar la nota con el presidente de la Cámara Uruguaya de Turismo, Fernando Tapia. Mañana sí lo vamos a recibir en los estudios de Radio Uruguay, aquí en la primera escucha, para hablar de todos esos temas que íbamos comentando mientras lo esperábamos. Tuvimos un

0: compartir algunas de las últimas encuestas, luego de que Bruno comente algunos aspectos del Mercosur, algunas encuestas nuevas que hay, que hablan de una segunda vuelta un poco más positiva para Lula, ¿viste? ¿Cómo es esto? Que va cambiando día a día. O sea, quizás podemos tener una cumbre con un Lula ratificado como presidente, o quizás no. ¿Vendrá Milei? ¿No vendrá Milei? Con toda esa disputa que tienen entre ellos. Bueno, será algo que tendremos que ver cuando suceda esa cumbre. Pero ahora hay noticias relativas al Mercosur y esa situación que tiene Uruguay desempeñando la presidencia pro tempore del organismo.
1: Sí, Uruguay, tanto las Naciones Unidas como nuestro país, bueno, ha hecho uso de la presidencia pro tempore del Mercosur, tanto del Mercosur como de la CELAC. Mantuvo varias reuniones el ministro de Relaciones Exteriores con el embajador de India, el canciller y demás. Bueno, ahora en Montevideo se dio el encuentro intercambio de la información para la creación de la inteligencia fronteriza, una instancia de trabajo que convocó a autoridades y referentes de la región, y encabezó la misma el ministro del Interior, Carlos Negro, quien señaló que Uruguay fijó como prioridad continuar la labor en materia de seguridad y profundizar acciones con efecto en la lucha contra el crimen organizado transnacional. Dentro de esta agenda que propone para el Mercosur, el intercambio oportuno y seguro de información ocupa un lugar fundamental, según informó el ministro Negro. Por esta razón, el fortalecimiento del sistema de intercambio de información de seguridad del Mercosur constituye una línea de trabajo particular relevancia para el gobierno uruguayo y también para el Mercosur. El jerarca considera de interés avanzar en la creación y el desarrollo de unidades binacionales de coordinación policial en la frontera, que va a permitir generar un espacio operativo compartido para que los países intercambien información, tomen decisiones y coordinen respuestas. El ministro detalló además y celebró que los últimos 15 días se incautaron cerca de 700 kilogramos de cocaína y pasta base de dicha sustancia y se concretaron más de 30 detenciones en el departamento de Salto, Artigas, Soriano y Montevideo. Además, se confiscaron armas, dinero en efectivo y vehículos de alta gama. Por eso es necesario la creación de esta coordinación binacional de la policía en las fronteras del Mercosur. Asimismo, puntualizó que se incrementó en un 15% el decomiso de armas y más de 400% el de municiones. Vamos detrás de la ruta del dinero para pegar a las organizaciones en la parte que más le duele. En el año 2025 se cerró con una cifra récord de incautaciones por lavado de activos, indicó el jerarca ayer en el Mercado Común del Sur, con la creación de esta guardia fronteriza que proponen varios países que integran el bloque.
0: Sí, unas cifras que contrastan con muchas veces mirándole un costado político, con esa mirada que tiene la oposición de una gestión de la seguridad sin rumbo. Lo contrapones a estas cifras y decís, bueno, habrá un camino del medio en esto que me están diciendo de los dos lados de la política. Un ministro de Negro que un día sí, al otro también, pero en estos días hay bastante silencio sobre la gestión del ministro, se le pide la renuncia, ¿no? Cifras contundentes.
2: Sí, claro.
0: Las aportadas y todas de estos últimos días, ¿no?
1: Sí, los que piden la renuncia están vinculados a las municiones, a las armas, que se reunieron ahí un sábado a pedir la renuncia del ministro Carlos Negro y demás.
2: La importancia, además de crear estas comisiones o coordinar de forma binacional el tema de fronteras, porque hace un tiempo ya hay un informe sobre que Uruguay ha dejado de ser, y esto también hace un tiempo ya, dejó de ser un país de tránsito de droga para transformarse en un país de acopio. O sea, subió un escalón más hacia esa luz roja, digamos.
0: Sí, así están las cosas. Entonces, bueno, vamos a hacer una nueva pausa.
1: Antes,
0: ¿sí?
1: Hablando de droga, sí, narcotráfico, política, operación trazadora, habló Ojeda el viernes y ayer también respecto a ver si el crimen organizado está tomando la política. Dice que no, que es un caso aislado y demás, que no tiene nada que ver.
0: Yo sería más cauto, ¿no? ¿Quién soy yo, no? Sería más cauto con ese tipo de declaraciones, ¿no? Claro. De afirmaciones. Cuando tenés adelante de tus ojos una infiltración que, bueno, le pegó en el palo a un director de la Administración de Nacional de Puertos, y habrá un área sensible para todo lo relacionado al país de acopio y al tráfico de drogas hacia otros países, que el puerto de Montevideo le pegó en el palo, haces una declaración de este tipo, yo sería un poco más cauto, ¿no?
1: Dijo, no significa que el narco se introdujo en la política, el Partido Nacional ha tomado las acciones razonables que cualquiera hubiera.

0: hubiera tomado. Se consultó también el viernes si iban a convocar al edil, al único edil que tiene Partido Colorado, la Junta Departamental de Montevideo, Paganini justamente, sí. Dijo que no veía relevancia en eso, que no tendría que convocar. La consulta fue justamente porque se juntó la bancada del Frente Amplio, a ver si también el Partido Colorado, por más que se presentó como coalición republicana en el departamento de Montevideo, también iba a hacer lo propio con Paganini para conocer cómo iba a seguir la Junta Departamental en este caso. Sí. Pero hasta el viernes, no sé si ayer cambió de opinión o hoy el Partido Colorado para convocar a Paganini.
1: No, y además sobre lo que decía, lo que dijo Ojeda, que traes vos, Bruno, hay que dejar actuar a la justicia, me parece, ¿no? O sea, no hacer un lobby político en torno al tema, sino que dejar investigar justamente a la justicia.
2: Sí, sobre todo hablar de caso aislado a esta altura, no sé, no me parece prudente decir es un caso aislado. Esperá que avance. Y además, quizás la declaración tendría que ser más hacia el lado, por ejemplo, bueno, vamos a meternos con la financiación de los partidos políticos. Y esa cuestión que está trancada en el Parlamento, que no se ponen de acuerdo, hacia allí iba el comunicado que ayer publicó el Secretariado Ejecutivo del Frente Amplio, que decía, entre otras cosas, los vínculos del caso con ámbitos políticos despertaron todas las alarmas de nuestra fuerza política. De todas maneras, le dio para adelante al Partido Nacional. El Frente Amplio considera que las decisiones adoptadas el domingo por el Partido Nacional avanzan en la dirección adecuada. Le dio para adelante, pero le tiró una también. No obstante, la fuerza política solicitó a las autoridades del Partido Nacional una explicación clara y elocuente sobre el alcance de los hechos que tienen vinculación con un integrante de su directorio. Ayer el senador García le contestaba a este comunicado en X diciendo el partido de... Era algo así, lo estoy citando de memoria. El partido que tiene a Sendic. Y a un presidente con ese vínculo con la compra de la camioneta Hyundai, no le puede venir a dar lecciones de moral al Partido Nacional. Y me parece que si el debate nuestros políticos lo conducen por ese lado, nadie gana. Perdemos todos.
1: Yo creo que al contrario, como clase política, todos los partidos tendrían que ponerse de acuerdo, tratar justamente de llegar al fondo con esto, ¿no?
2: Bueno, 9:35, ahora sí, nos hacemos un espacio para la pausa y ya seguimos con la escucha.

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0: 40 minutos pasan de las 9 de la mañana. Vamos a actualizar las noticias. Vamos a poner la mirada en el informativo del mediodía de las radios públicas, la segunda edición de esta jornada. Cuando lleguen las 12 se volverá a abrir ese micrófono y ustedes tendrán todas las noticias del día y de esta mañana, pero el adelanto, el resumen, el cuento, porque no está mal dicho, el la cuento cosa, de qué, en qué están trabajando, lo va a hacer Pablo Alfano.
1: La narrativa,
0: exactamente.
1: La redacción de la noticia.
0: Exactamente. Desde la cocina directo.
1: Directamente desde el horno. Desde las 9 de la mañana se está realizando aquí en Montevideo, concretamente en Torre Ejecutiva, la cumbre número 11, ministerial del Programa Regional para América Latina y el Caribe, de la Organización para la Cooperación y el Desarrollo Económico, la OCDE. A las 9 de la mañana comenzaba. Esto va a durar hasta entrada la tarde. Allí van a estar ahora, desde el inicio, el presidente de la República, Yamandú Orsi, el ministro de Economía y Finanzas, Gabriel Odone, y también, entre otros, Rodrigo Arín, director de la Oficina de Planeamiento y Presupuesto. Cuando culmine esta cumbre, en la que va a estar, el secretario general de la OCDE, Matías Cormann, que ayer se reunió con el presidente Orsi, lo decíamos acá mismo, se reunió sobre el mediodía en la residencia presidencial de Suárez y Reyes. Cuando finalice esta actividad de OCDE, que está encabezada por el secretario general, van a estar también presentes el canciller Mario Lubetkin, entre otros. Eso desde las 9 de la mañana. A las 10, otro ministro, el ministro del Interior, Carlos Negro, concurre en 20 minutos aproximadamente a la Comisión de Seguridad Pública y Convivencia del Senado, donde se le va a pedir explicaciones o detalles sobre varios temas. Uno es el proyecto de ley que está a estudio del Parlamento, del Senado justamente, que modifica la normativa del uso de armas de fuego. También se le va a preguntar por el aumento de los delitos de homicidio en el país. Y el otro tema es que hay legisladores que le van a pedir las actuaciones que se han hecho sobre el secuestro del ómnibus que se hizo desde el Cerro hasta el intercambiador Belloni, que ocurrió el 9 de agosto, hace poco, de este año, a manos de hinchas o supuestos hinchas del Club Atlético Cerro.
0: Sobre la operación Trazador no le van a preguntar nada, justo en ese ámbito.
1: Seguramente eso surja en el
0: no está en la agenda.
1: En la agenda están estos tres temas, pero eso siempre pasa, o sea, se termina. Lo que pasa que en este caso no creo que nadie de la oposición, puede ser alguien del oficialismo, haga una mini interpelación al ministro sobre esto. De todas formas, sobre la operación Trazador, si el ministro tiene datos, que seguramente los tenga, no creo que revele nada en el... sí, hay que ver eso, es una hipótesis. Porque yo creo que esa investigación nueva que se acaba de abrir...
0: Claro, ahora está en la fiscalía, lo comentábamos más temprano, en la fiscalía de lavado,
1: de
0: el fiscal Enrique Rodríguez,
1: ¿no? Exacto, entonces esa investigación nueva, que es una continuación de la otra a nivel judicial, porque el insumo es la misma investigación policial, que aclaremos, la policía, con el marco normativo que hay hoy, puede actuar de oficio y a veces actúa a pedido de un fiscal. La policía le informa al fiscal sobre la sospecha de determinada actividad y el fiscal es el que habilita, por ejemplo, un allanamiento. Claro. O sea, la policía no va y allana porque sí. Allana siempre con orden de fiscalía.
0: Ayer, o sea, se vio, no sé si lo vieron, el video que publica Eduardo Preve justamente cuando ingresa la policía a la casa de Pablo Leyva. Bueno, una de las instancias del video es la orden, claro, judicial. Sí. Y se la muestran así, mira, acá está.
1: Porque aparte cuando los allanamientos son, obviamente son siempre legales, no se hacen allanamientos ilegales, puede haber algún allanamiento por error, pero digamos los allanamientos son siempre legales, de un tiempo a esta parte todos los efectivos, o casi todos, van con las cámaras.
2: La GoPro.
1: No me salía el nombre. Y eso le da tremenda transparencia al operativo para la policía y para el detenido. O sea, de que no haya malos tratos, de que no se coloque droga, dinero, no se plante un arma. O sea, es una garantía para las dos partes, para el que está siendo indagado, que seguramente pueda ser culpable o no, y también para el accionar de la policía y obviamente para el accionar de la fiscalía. Entonces, no me cabe ninguna duda que deben haber videos más jugosos que ese todavía. Pero
0: sí, por el video que mostró Preve, se corta en un momento.
1: Sí, sí, claro.
0: Pero sucede, lo recomiendo que lo vean. Está publicado en su cuenta de YouTube. Hay unas instancias interesantes sobre este caso.
1: Después, a las 11:30 en el Ministerio de Ambiente, esto es acá en la calle Juncal, Ciudad Vieja, muy cerca de Presidencia de la República, el ministro de Ambiente, Edgardo Tuño, va a estar en el presente en un acuerdo que firman la ANEP, la Educación Pública, la FAO y el Programa de Naciones Unidas para el Desarrollo en el marco del Día de la Concientización sobre Pérdida y Desperdicio de Alimentos. Un tema que para mí es fascinante y es interesante porque en un país del tercer mundo como Uruguay, que se siga tirando alimento, para mí es escandaloso. O sea, es una opinión, pero digo, es escandaloso que se tire alimento porque no porque esté en mal estado. A veces
0: comparto lo escandaloso de la opinión.
1: Es que a veces no está en no cumple una manzana los estándares. O la forma o el color,
2: el calibre, todo, y
1: se tiran o se desechan, o en el mejor de los casos terminan en un puesto de barrio que lo venden más barato, o en una feria para que lo pueda comprar alguien de menores recursos. Pero muchas veces ese alimento, porque no tiene no tiene los cánones de belleza, termina siendo desechado. O sea, ni a los chanchos se lo dan a veces. Entonces es todo un tema, el tema de la pérdida y el desperdicio de alimentos en el mundo, pero en Uruguay es donde más me preocupa.
0: Así que repasemos: Ministerio de Ambiente, entonces,
1: ANEP, FAO y Programa de Naciones Unidas, en ese día de la concientización sobre este tema. Y me voy con esto: al mediodía, 12:30, en el edificio Mercosur, que es básicamente frente a Playa Ramírez, va a haber se va a producir el cierre del encuentro regional que comenzó ayer sobre seguridad y gestión integrada de fronteras. Ayer al mediodía, acá en el informativo, teníamos la palabra del ministro del Interior, Carlos Negro, con nuestro compañero.
0: Ahora, recién Bruno hacía un resumen de algunas consideraciones.
1: Exacto. Había gente que muy, muy metida en el tema. Tuvimos un informe de nuestro compañero Marco Rivero ayer en vivo desde allí. Hoy es el cierre y entre tantas personas que van a estar, es un intercambio de información sobre la creación de inteligencia fronteriza. Una de las que va a estar ahí en el cierre es la subsecretaria de Relaciones Exteriores, Valeria Zucasi, y también el director del programa Eurofront, José Antonio Cambronero, que ayer estuvo también durante toda la jornada. Eso también lo vamos a tener seguramente para este mediodía.
0: Bien, los esperaremos entonces, los escucharemos atentamente a las 12. Además, los reportes de los corresponsales que están dispersos por toda la República Oriental del Uruguay, el deporte.
1: Y los flashes a las 14, a las 15, a las 16 y a las 17.
0: Atentos entonces a la información a través de las radios públicas de nuestro país. Nos vamos a la pausa. Gracias, Pablo. Ya venimos.
1: Un gustazo.
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0: 51 minutos pasan ahora de las 9 de la mañana. En minutos se va a venir Luis Custodio. Vamos a hablar de los combustibles, de el ajuste que se puede llegar a dar. Recordemos que estamos ya a fin de mes y mañana, 30 de septiembre, en algún momento del día, generalmente a última hora de la tarde, se va a conocer el precio oficial que va a regir para los combustibles a partir del día primero de octubre, a partir del primer día del mes 10. Pero antes, y como un adelanto a lo que va a suceder mañana en La Escucha, donde a través del análisis de Mauricio Raufetti nos vamos a meter con la madre de todas las elecciones de Brasil, con esa primera vuelta y de cómo están planteados los escenarios mirando hacia ese día, esa jornada del 4 de octubre, donde Brasil elija aquellos dos candidatos que van a pasar a la segunda vuelta. No hay dudas de quiénes van a ser. Uno va a ser el actual presidente de Brasil, que aspira a una nueva reelección. Hablamos de Luis Inácio Lula da Silva. Y el otro es Flavio Bolsonaro, el hijo de el expresidente de Brasil, Jair Bolsonaro, hoy preso en prisión domiciliaria por ese intento de golpe de Estado que tuvo como hecho más significativo el ataque de esa turba enloquecida al Plan Alto, al Palacio del Plan Alto en la ciudad de Brasilia, donde lo destrozaron absolutamente todo. Y después, se descubrió una trama que involucraba al expresidente brasileño Jair Bolsonaro, una trama que lo involucraba en un intento de golpe de Estado, desconociendo el resultado de las elecciones en Brasil. Pero hay nuevos datos, hay nuevas encuestas. Flavio Bolsonaro le venía recortando puntos a Lula da Silva para esta primera vuelta y ahora hay encuestas que lo muestran a Lula recuperándose un poco en algunos números. Ayer se publicó una encuesta de la empresa Nexus, pero hoy hay otra que es de Quaest. Esa es la consultora que habitualmente es encargada por el prestigioso diario, prestigioso por lo conocido, el diario O Globo de Brasil, que tiró números para la primera vuelta. Esto se midió el fin de semana pasado. En esta primera vuelta, Luis Inácio Lula da Silva contaría con un 39% de los votos y su rival Flavio Bolsonaro con un 34% de los votos. Ninguno alcanzaría el 50% más uno de los votos válidos, así que lo que se asegura según esta medición es que va a haber una segunda vuelta. La encuesta indica que ahora la diferencia entre ambos postulantes es de 5 puntos. En las semanas previas, según esta misma encuestadora, se llevaban apenas 3 puntos. Y se plantea ya un escenario, esta consultora ya plantea un escenario para el balotaje en lo cual la medición les da un cabeza a cabeza, un 42% para cada uno, una paridad totalmente reñida entre ambos candidatos. Y comentábamos que ayer había habido otra medición, en este caso la de la consultora Nexus, que publicó en la jornada del lunes los datos de su más reciente relevamiento. Allí se observaba que el panorama para las elecciones presidenciales seguía siendo competitivo, en eso coinciden prácticamente todas las encuestadoras. En el escenario principal simulado, Lula registraba el 42% de las intenciones de voto, mientras que Flavio Bolsonaro aparecía con el 37% de los votos. Acá también la diferencia es de 5 puntos, pero también consideraciones, estamos hablando de primera vuelta. Proyectando hacia una segunda ronda, ¿qué decía Nexus? Lula obtendría un 46% de la intención de voto y Flavio Bolsonaro obtendría un 44%. Acá estamos dentro de lo que es el margen de error. Así que prácticamente en una segunda vuelta la paridad es total, va a ser una definición cabeza a cabeza y va a estar difícil de mirar y de determinar quién puede ganar previamente. Sucedieron un par de hechos en Brasil que este mañana lo vamos a profundizar con Mauricio, pero que se habla de que provocaron este crecimiento de Lula. Uno fue la decisión, y esto es lo decidió el Poder Ejecutivo de Brasil, la prohibición de las apuestas en línea. Acá hemos hablado extensamente de ese tema. De hecho, en la Asamblea General de las Naciones Unidas y en ese encuentro bilateral que tuvieron Lula y Orsi, Orsi contó que Lula le preguntó cómo regulaba Uruguay el tema de las apuestas deportivas vía digital. Porque en Brasil están totalmente liberadas, con esa contradicción que también lo comentamos alguna vez, los casinos físicos están prohibidos en Brasil.
1: Los casinos físicos están prohibidos y no es que hay regulación para los casinos online, no es que están completamente liberados, hay regulaciones, las empresas tienen que pagar al Estado X cantidad de dinero, son millones de reales en realidad, para poder operar esos casinos online. El tema también tiene que ver con el peso que tiene a la hora de la votación los partidos, no partidos, pero sí sectores, digamos, de iglesia, evangelistas y demás, que están en contra del juego y que mueven la aguja, digamos, para los candidatos. Entonces, es bastante complejo porque en realidad la regulación ya viene de hace algunos años en Brasil y ahora se quiere desandar ese camino.
0: Sí, más allá de esa regulación que sí existe, como dice Yerezade, la preocupación grande que hay en Brasil es el nivel de endeudamiento de las familias muy asociado a el juego en línea y a esa publicidad constante que hay, ¿no?, desde las camisetas de los equipos deportivos y de la financiación que estos principales equipos del Brasil obtienen a través de esas casas de apuestas, y bueno, de que está todo el tiempo y bueno, lleno de influencers promocionándolas. Bueno, el Poder Ejecutivo decidió hacerlo ley a partir de próximas horas, por decirlo de alguna manera. El juego digital en Brasil va a quedar prohibido, y eso se metió en campaña. Yo vi algunas encuestas que decían que el 75% de los brasileños está a favor de prohibir el juego online. Y después se metió otro tema que tiene que ver con lo religioso y tiene que ver con la patrona del Brasil, Nossa Senhora do Aparecida. Circuló una noticia que decía que Flavio Bolsonaro, si se convertía en presidente, Flavio Bolsonaro es evangélico. Practica esa religión. Y los evangélicos, hay un sector de los evangélicos que solo creen en la figura de Jesús y de Jesucristo, y todo lo que tiene que ver con santos o con otras figuras lo consideran prácticamente una herejía. Y circuló la noticia de que Flavio Bolsonaro le quería quitar de alguna manera el título de patrona de Brasil a esa figura simbólica que es Nossa Senhora do Aparecida. Y bueno, se armó un lío bárbaro, esa noticia no era real, no lo había declarado Flavio Bolsonaro directamente, pero sí está asociado a algunas iglesias evangélicas donde algunos pastores sí promulgan esa idea. Hay un ex diputado que es parte del grupo que asesora a Flavio Bolsonaro, que en un momento llegó a presentar un proyecto de ley que iba en ese sentido, y en un país extremadamente religioso esto no cayó nada bien, y se dice que eso también puede haber influido en estos días en estas encuestas de opinión pública. Mañana le vamos a dedicar un análisis más sesudo ya en las últimas horas de la previa de las elecciones del 4 de octubre en el país hermano, en Brasil, donde hay tantas cosas en juego. Algunos dicen que la elección no es entre Lula y Flavio Bolsonaro, sino que es entre Lula y Donald Trump. Pero eso quedará para el análisis de mañana.

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0: 10 horas y 5 minutos, ya está el informe de la URSEA como insumo para que el Poder Ejecutivo decida si ajusta el precio de los combustibles y si lo ajusta al alza o si lo ajusta a la baja. De eso vamos a estar hablando ahora y también nos vamos a meter con algunas verdades que a veces se establecen y bueno, vamos a buscarle los matices que tienen que ver también con el combustible y con la reducción del consumo con un supuesto culpable. Pero bueno, ya estaremos profundizando en eso. Primero nos metemos con los escenarios previstos para el precio de los combustibles y para eso está con nosotros Luis Custodio. Buen día, Luis. Gracias por venir, como siempre.
1: Buen día. ¿Cómo andan?
2: ¿Cómo andas, Luis?
1: ¿Todo bien?
2: Todo bien.
1: Bueno, estaba previsto que se dieran a conocer ayer los precios paridad de importación, ese informe que elabora la URSEA mensualmente, porque en realidad toma del 26 del mes anterior hasta el 25 de este mes, y por lo tanto ya había cerrado en la semana anterior. Ayer, el lunes 28, estaba el reporte. Ese reporte de precios paridad de importación, que ha generado mucha confusión, pues si ustedes miran en distintos portales o referencias en diarios y demás, van a ver valores distintos. Es que se ha optado en algunos casos por tomar el precio de paridad de importación y en otros el precio de venta al público, y son cosas distintas. El precio de paridad de importación es un símil, una simulación de cuánto costaría poner el importado en la puerta de la planta acá. O sea, solo se toma en cuenta crudo más refinado en Uruguay más importar los refinados. ¿Se entiende? Esa es la comparación. Incluso se desdobla, por eso es bastante confuso, hay quienes han usado el PPI, que es ese del importado, más impuestos, que también ya da otros valores. Y después está el precio de venta al público. El precio de venta al público en realidad es ese PPI, precio para paridad de importación, más otros componentes, más un factor de ajuste, que es una cuestión, un cálculo, no nos vamos a meter en eso, en este caso es 1.2, pero en el otro gobierno ya se había usado, que consideran sería un incremento adicional para suplir o para compensar lo que, por ejemplo, está el supergas subsidiado, ¿tá? O sea, es PPI más un factor de ajuste, más los márgenes de distribución, más impuestos, más la ganancia estimada de las estaciones. Ese es el PVP, que también lo da la URSEA. Y es el que parece más interesante para comparar. ¿Por qué? Porque si hablamos de precio de paridad de importación, que es apenas una parte del precio total, me explico, no lo podemos comparar con el precio del surtidor. Precio de paridad de importación, para hablar de porcentaje, lo tenemos que comparar con la recomendación del mes anterior. Ahora, precio de venta al público sí lo podemos comparar con la tarifa, ¿no? Bueno, ¿y eso qué nos da? Yo voy a tomar el precio de venta al público, es la mejor referencia para esto. Estamos teniendo un precio de venta al público sugerido de 93,56 más frente a una tarifa que está en 88,67.
0: Para la nafta super.
1: Nafta super. La diferencia es 5,5. En el caso del gasoil 50S, que es el gasoil más usado por el aparato productivo en general, el 10S es más refinado, más caro y es más, se usa en menos proporción. La tarifa actual es 58,68 y la propuesta de precio de venta al público, o sea, la proyección, es 80,54. Ahí tenés una diferencia de 37%.
0: Eso sería un escándalo que subiera ese precio, ¿no?
1: Claro. Si miramos los PPI y comparamos, porque no lo podemos comparar con la tarifa, insisto, con el PPI anterior, tenemos una diferencia de 5.4% en la nafta y de 12.4% en el gasoil. Por donde lo mires, quiere decir que si mirás el segmento solo de refinado frente a importación o mirás el acumulado de todos esos costos, por los dos lados hay incrementos e importantes sugeridos en esta etapa. ¿Qué va a hacer ANCAP? Mejor dicho, Ministerio de Economía y Finanzas y Ministerio de Industria, que son los que firman y los que resuelven. Bueno, tomar los insumos que tiene de precios para importación para los refinados. Tomar los insumos de ANCAP que hablan del Brent. Si uno toma en los últimos 30 días del Brent, está 98,80. ¿sí? Y las últimas compras, la última se hizo hace un mes, el 28 de agosto, y compró 94 con algo. Estamos teniendo ahí también, por ese lado, por todos lados estamos teniendo valores al alza. Ahora, la decisión es política, no es técnica. Usan insumos técnicos, pero toman una decisión política. Hemos tenido en las últimas reuniones de fin de mes, para cada primero de mes, decisiones de absorber los costos y mantenerlos como están. Bueno, eso indudablemente lleva muchos recursos. Son alrededor de 120 millones de dólares, según las propias jerarquías de ANCAP, lo que le ha asumido a la espalda de ANCAP bancar estos combustibles y no soltar los precios a cómo se comporta el crudo a nivel internacional. Es mucha plata. También vale la pena decir que previo a que estallara toda esta incertidumbre enorme, esta volatilidad de precios generalmente al alza de los combustibles a nivel internacional por la guerra en Oriente Medio, hubo decisiones políticas tomadas por parte del gobierno, ANCAP, Ministerio de Industria, Ministerio de Economía, donde permitieron cierto colchón por encima de las sugerencias. Entonces, eso que se está gastando ahora, aparte ya estaba, es colchón, ¿sí? Ya lo tenía ANCAP en sus manos. ¿Cuánto más está dispuesto a ceder, a aguantar, a bancar? No sé. Se me ocurre que mañana hay dos opciones. No hay que ser muy iluminado para imaginárselas. Una, decir, seguimos poniendo la espalda y aguantamos estos diferenciales, que son grandes, como vieron. La otra opción es decir, bueno, cedemos un poquito, marcamos incrementos. Intuyo que esta puede ser la más factible, pero incrementos menores.
0: Sobre todo teniendo en cuenta, y refrescame Luis, ya venimos de un par de meses donde nos sube, incluso bajó un poquito, ¿no?
1: Exactamente.
0: En un momento hubo un mes que se mantuvo igual, otro mes bajó un poquito.
1: En el último se mantuvieron, por eso digo, ahí está, me ha metido espalda acá. ¿Hasta dónde? Hay un momento que le dirán, bueno, sí, ya está. Además, sobre todas las cosas, porque no sabemos dónde llega esto.
0: Claro. No, pero además tuvimos un momento del conflicto que los precios habían bajado, que parecía que se estabilizaban, y después, frente a algunas instancias del conflicto, ese estrecho que se le cierra a Arabia Saudita por los hutíes, todo eso tiene que ver con lo que vas a pagar en la góndola después. El precio se volvió a disparar por arriba de los $100, bastante, ¿no?
1: Sí, hoy aflojó un poquito. El Brent estaba en 97 por allí, de los 101, 102 que estuvo estos días. Pero en un rato capaz que estaba otra vez arriba de los 100. No se puede tomar una referencia, pues está mucho muy basado en, por ejemplo, cada vez que abre la boca Trump,
0: claro,
1: la respuesta de Irán, etcétera, etcétera. Bueno, yo lo que hice fue tirar los precios de venta al público de los últimos 12 meses y compararlos con la evolución de los precios reales, y uno puede observar que en la nafta se han comportado prácticamente parecido.
0: Nos muestra una gráfica, Luis.
1: Sí, les estoy mostrando una gráfica. Ni lo mencioné porque es muy interno, porque ustedes no se la puedo mostrar. Pero se comporta muy parecido a la evolución de los precios de venta al público proyectados, que debería haber, que entiende por los costos a la URSEA, y lo que es la tarifa real. En cambio, en el gasoil se abre una brecha. Esta brecha es la que está bancando ANCAP. ¿Sí? Y se ha abierto. Se ha abierto un poco últimamente, más de lo deseable. Bueno, ¿hasta cuándo ANCAP está en condiciones? Sobre todo sin saber a dónde nos lleva esto. ¿A que el petróleo se desinfla y baja a los 80 en un par de meses? ¿O se va a 150?
0: Se valora cada vez más el tener una refinería propia, ¿no? En toda esta volatilidad,
1: bueno,
0: ¿o no?
1: Yo creo que...
0: ¿O todavía alguien puede cuestionar, como se cuestionó muchas veces, sobre todo desde un punto de vista político, que ANCAP tenga una refinería o que no tenga, ¿no?
1: Yo creo que son válidos las dos miradas. Es muy legítimo de quienes lo cuestionan, y en el largo plazo puede darle alguna razón, ¿sí? Decir, ¿qué pasa hoy? Esta coyuntura, donde hay escasez de crudo, hay dificultades para refinar, hay refinerías que están trabajando con una capacidad limitada, Tener nuestra refinería y trabajando a full nos está demostrando mucha eficiencia y nos está dando un respaldo en una situación difícil. Si lo miramos en una línea de tiempo, quizá hay momentos en los cuales nuestro refinado al lado del importado es caro. ¿Sí? Claro. Puede ser. Por eso digo, hay que ver una cosa la coyuntura, otra la cuestión estructural. Hoy, en este momento, nos está viniendo con esa forma de comportarse todo el refinado
0: eso a nivel nadie mundial. Lo discute.
1: Y no debería.
0: Es difícil.
1: No debería. Lo que pasa es que, claro, te quedas con la foto o mirás la película, ¿no? Yo creo que las conclusiones fuertes no se deben tomar en momentos atípicos. Este es un momento atípico. Pero bien, está bien, nos está dando un respaldo. Y los que defienden la refinería tienen todo el derecho de decir, sí, si no fuera porque refinamos, hoy podríamos tener mayores inconvenientes. Porque en realidad...
0: Porque además, lo que te quiero preguntar, si nos comparamos con la región, ¿somos el país donde el precio del combustible estuvo más controlado? ¿O es así, no?
1: Mira,
0: en
1: el momento que se dispara, abril, mayo y eso, sí. Tuvimos, por ejemplo, Chile pegó un salto enorme, eso trasladó todo al público. Yo no lo he seguido tan de cerca en los meses siguientes a los países de la región, pero sí es cierto que en el momento que esto arranca, nosotros tuvimos un comportamiento de más de controlar. El cambio que hizo el gobierno fue, había establecido en relación con la forma que usaba el PPI, el gobierno anterior, de aumentar mes a mes, había decidido hacerlo cada 60 días. Se vino esta volatilidad y esta crisis de oferta y de precios.
2: Tuvo que volver.
1: Y volvió, dijo, vuelvo al mes. ¿Sí? Y hay más de una lectura de esto. Quienes dicen lo mejor es mes a mes y trasladarle al mercado que se la banque. Otros dicen, bueno, no, la responsabilidad del Estado ante la volatilidad que tiene esto es tratar de atemperar y reducir el impacto, ¿sí? Y les dicen, hay que trasladar el 100% cuando sube y cuando baja. Otros entienden que no, que hay que tratar de ayudar al sector productivo, por ejemplo, con el gasoil. Que uno mira generalmente miramos el Brent, el WTI, los distintos tipos de petróleo, ¿no? Pero si uno mira también los mercados internacionales de gasolina o de diésel, el caso del diésel, el gasoil, sube y se dispara más, ¿viste? Entonces es un problema. Acá este gobierno ha optado por decir, bueno, trato de atemperar esto. ¿Hasta dónde me da la espalda? ¿O qué pasa luego con las tarifas al final del día, cuando termine este año, o con los números de ANCAP por haber bancado esto? Esto será otra historia para verla en su momento. Pero esta es la información técnica y algún dato más que puede tener el ANCAP. Recordemos, las compras que llegaron ahora se habían hecho allá por el mes de julio, llegaron a 16 y 28 de agosto, fueron los últimos dos embarques que llegaron de crudo al Uruguay. Y esos son los precios que se pagan, son los del promedio del mes que llegan, ¿sí? Ya por encima de agosto está septiembre con costos bastante más altos. O sea, ahí le volvemos a agregar un poco más de valor, o mejor dicho, de costo inflado que tiene ANCAP que bancar. Bueno, tiene todos estos insumos sobre la mesa. La decisión será estrictamente política. ¿Qué pasa? Hay cosechas en marcha que les podemos hacer un daño tremendo. ¿Qué pasa con el transporte? Bueno, el transporte en parte igual está subsidiado por el fideicomiso el boleto, ¿no? El combustible no pega tanto. Pero son decisiones políticas. Las tomará el gobierno.
0: Habrá que esperar hasta mañana en la tarde, el último día del mes, que generalmente es cuando tenemos la información oficial.
1: Hoy se vuelven a reunir los equipos técnicos de industria y de ANCAP, industria y economía.
0: Trabajando entonces para llegar al último día del mes de septiembre y tener la información, a ver si salimos a hacer cola a los surtidores o no. Y bueno, todo está enmarcado, y lo voy a poner en condicional, Luis, porque vos nos lo vas a explicar, en algo que venimos escuchando hace un tiempo, de que está bajando la venta de naftas. Hay una cifra que se maneja, o que se ha manejado, que incluso la hemos manejado aquí, en base a algunos reportes de prensa y en base a algunas quejas de algunos actores de la venta de naftas, de que las naftas están bajando y más o menos se habla de un 20%, de que se vende un 20% menos de nafta que antes. Se apunta la mirada, muchas veces se pone en el aumento de los vehículos eléctricos, pero ¿qué hay atrás de todo eso, ¿no?
1: Bueno, es un poco temeraria esa cifra del 20% en términos generales, no es así. Sí, han salido títulos, Incluso hubo declaraciones de Cecilia San Román, la presidenta de ANCAP, que creo que se sacó literal de sus declaraciones el tema del título. Esas cifras obedecen a una estimación de los estacioneros, no son cifras oficiales, y corresponden a algunas estaciones en particular. Yo estuve mirando los números de ventas de combustibles por parte de, que son las cifras de ANCAP, de lo que se está vendiendo en el mercado. Uno mira el acumulado agosto, que son los datos que tengo, ¿sí?, de nafta y de gasoil, y si comparamos enero-agosto del 26 con enero-agosto del 25, caen. ¿Saben cuánto? 0.4 la nafta y 0.3 gasoil. No hay 20%. ¿Ah? Esta es la caída que hay en general el Uruguay. Si me voy más atrás, para seguir tomando los mismos 9 meses, enero-agosto de 2025 frente a enero-agosto 2024, hubo una suba de 4.2%. ¿Sí? En las ventas. Y si me voy al 23 con los mismos periodos, hubo una suba de 2.7 y de 6% en aquel momento. O sea, en realidad ha habido una baja que es bastante pequeña, ¿sí? No es del tamaño que, de las dimensiones que se marcó en algún titular que además lo tomaron un poco sin reflexionar, porque el titular, si no me equivoco, ayúdenme ustedes, pero decía caída de 20% de la nafta y enseguida el link era por la mayor venta de autos eléctricos.
0: El villano era el auto eléctrico.
1: A ver, solo piensen en una cosa. ¿Cuántos autos eléctricos hay en el parque automotor uruguayo?
0: Yo no me acuerdo, llega, de memoria.
1: No llega al 5%. O andará por ahí.
0: Dimos la cifra en algún momento. Ahí está.
2: Alrededor del 5.
1: Entonces, porque claro, vos tenés un producto que viene con una carrera de 100 años y el otro que en realidad hace 4 o 5 que explotó. ¿Sí? El crecimiento es exponencial, es tremendo, sin dudas. Tanto así que los últimos registros del mes anterior, como hablábamos, si tomamos solo autos, ya se vendieron más eléctricos que a combustión. Si tomamos el paquete de vehículos, 4 de cada 10 eran eléctricos. Y eso viene y va a seguir subiendo y seguramente cada vez van a ser más eléctricos encima de lo de combustión. Pero para llegar a tener un número representativo dentro del mercado, le falta mucho. Estamos en el 5%. Entonces, que ese 5% genere una caída en el otro 95% del 20%, parece medio raro, ¿no? Parece mucho. Es muy difícil que eso ocurra de esa manera. Pero esto puede tener algunas cuestiones geográficas. Entonces, miré algunos datos por departamentos. En las naftas, la caída más grande se dio de vuelta enero-agosto frente a enero-agosto del año anterior. La caída más grande se dio en Montevideo. 2.5% cayó. No cayó el 20. ¿Sí? Esto es la venta. Y en Canelones y Maldonado se mantuvo más o menos igual, por tomar los tres mercados del sector automotor más grande: Montevideo, Canelones y Maldonado. Y el año anterior en Montevideo había caído medio punto y el año anterior también había caído medio punto. O sea que en un acumulado del 4%, por ahí. Y insisto que en Canelones y Maldonado ese fenómeno no se dio. O sea, estamos teniendo una caída mayor en Montevideo, es probable, esto lo está mostrando. ¿Tá? Y si voy al gasoil, hay una caída, ¿sí?, en Montevideo, pero que no es tan gruesa. Y hay un incremento, de todos modos, que se mantiene o incrementa en Soriano, Colonia, por tomar los dos departamentos que desde el punto de vista agrícola son grandes consumidores, para no hacer el cálculo a los 19. Entonces, en realidad, hay algunas caídas puntuales en algunas zonas del país del consumo de nafta. También en la frontera que tienen los regímenes especiales puede darse una caída, por ejemplo, en esos...

0: por lo ¿se acuerdan de los 20 kilómetros, los 30 kilómetros?
1: Sí.
0: Ahora 60 en algún caso. Bueno, Fraivento está vendiendo más porque recuperó parte de los argentinos, pero Mercedes vende menos porque se van a Fraivento.
1: ¿No? O sea que
0: hay algún fenómeno. Y algunas, capaz que algunas estaciones de la costa, costa montevideana, costa de Canelones y costa de Maldonado. Pero no es un fenómeno generalizado a esos niveles que se dijo.
1: Y en todo caso no hay una sola razón, como establecidas.
0: Claro.
1: No solo sería el auto eléctrico,
0: sí,
1: sino también,
0: lectura, claro.
1: También lo que tiene que ver con las zonas fronterizas.
0: Claro,
1: hay que sumarlo a la ecuación.
0: Claro, claro, hay varias cosas, claro. Zonas donde se concentran muchos eléctricos, podemos hablar quizás por eso, de las zonas de mayor poder adquisitivo, y yo qué sé, capaz que me dicen que alguna estación en Carrasco, estoy tirándolo, ¿no? Tiene
1: 20% menos.
0: Le cayó el consumo, claro. Y
2: sí, en algún momento ellos habían dicho un Venue 12.5 en Carrasco, por ejemplo.
0: En Carrasco, bueno, capaz que sí. Capaz que Mercedes 25, no sé. Capaz que el entorno de Punta del Este, la caída más grande, en alguna zona de la Costa de Oro de Canelones. No tengo tan desagregados esos datos como para saber eso. Le solicité información a un Venue para tener algún dato más. Todavía no me ha llegado. Pero es interesante, esto hay puntuales, hay testimonios. Hay un portal que se llama Surtidores, que es un portal de los nafteros, donde ahí aparece también. Pero esa información también, insisto, está bien trabajada y es seria, lo he podido constatar, pero es parcial, puntual. Bien. El registro estadístico del acumulado es el que tiene ANCAP, y son estos datos que les estoy dando. No hay caída de ese nivel en general en todo el país.
1: Muy bien, poniendo un poco de claridad entonces en el tema de la baja del consumo de combustible y poniendo la mirada en lo que va a suceder mañana con el lo que tiene que ver con el ajuste o no de los precios del combustible en el surtidor final.
0: Sí, totalmente.
1: Para nosotros los consumidores.
0: Un elemento más chiquitito nomás que les quiero dejar, ¿no? Claro, al entrar un jugador nuevo como el eléctrico y que rompe con tanta fuerza, aunque todavía represente proporcionalmente una tasa chica, pero que entró con mucha fuerza, hasta debilita un indicador adelantado interesante, porque para todos aquellos que predicen el comportamiento de la economía con indicadores adelantados, el consumo de combustibles era un indicador adelantado. Un mayor consumo te podía hablar de, bueno, más gasoil, más sector productivo trabajando, más nafta, la gente moviéndose más, saliendo. Hoy el eléctrico te distorsiona ese dato. Pues ya tenés un factor más. Habrá que ver cómo se acomoda esa cuestión luego para esto, ¿no?
1: Luis, tenemos cita el martes que viene.
0: Muy bien.
1: ¿Estás de acuerdo?
0: Estaremos por acá.
1: Muchas gracias. Luis Custodio, análisis económico en La Primera Escucha.
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0: 10 horas y 31 minutos. Suena una canción que se llama 25 Watts, que es de una banda que se llama Motivos Navideños, que para aquellos que recuerdan la famosa película de Juan Pablo Revela y Pablo Stoller, era la que cerraba, la que estaba en los créditos, que no era otra que la banda que tenía Juan Pablo Revela, del cual se está cumpliendo un aniversario de su desaparición, 20 años sin Juan Pablo Revela. Y bueno, se han hecho una serie de, y 25 años además de 25 Watts, y hay una serie de eventos culturales alrededor de eso. Cinemateca hizo un ciclo en homenaje a Juan Pablo en estos días, y sobre 25 Watts se va a publicar un libro de una nueva editora que se llama Librets, que hace una serie de libros muy pequeños con fotos que recuerdan algunos eventos culturales. Y el 7 de octubre se va a publicar este libro en homenaje a 25 Watts. Esto va a suceder con un evento que se va a realizar en la Sociedad Urbana Villa Dolores a partir de las 7 de la tarde, con la presencia de Pablo Stoll, el director de la película, Inés Peña Garicano, que fue la jefa de producción, dos de los actores, Alfonso Tort y Jorge Temponi, y Laura Gutman, que es una de las editoras de este nuevo emprendimiento literario llamado Librets, libros pequeñitos con mucha foto, con mucha cuestión gráfica, que recuerdan, como decíamos, algún evento cultural. En este caso, 25 Watts, una película ya a esta altura emblemática del cine uruguayo. Con eso va cerrando la primera escucha y va dando lugar a la segunda. Es así que ya lo tenemos con nosotros a Diego Bernabé. Buen día, Diego, ¿cómo andamos?
1: Buen día, Guille, se les sabe, ¿cómo andan?
2: Todo bien, ¿vos?
1: Muy bien, viene bien, ha dejado de llover por lo menos momentáneamente por acá por la Ciudad Vieja.
2: Sí.
1: Fuentes confiables desde el cielo me dicen eso. Sí. Bueno, una tregua, porque hoy llovió duro y parejo, no sé cómo llegaron ustedes.
0: Sí, pero a la hora que llegamos nosotros, manso, pero sí, intenso.
1: Ahí está. Bueno, les cuento, en un ratito vamos tras los ecos de los Juegos Odesur, que dejaron esos muy buenos resultados para Uruguay, esas 54 medallas en total, esa alegría, bueno, de tantos tantos oros, ¿no? En distintas disciplinas, que bueno, suponen un resultado bastante mejor para Uruguay en relación a anteriores oportunidades.
0: Y esa duda que queda en nuestro deporte, ¿tendría que ser el remo en vez del fútbol? A esta altura de la vida,
1: sí, bueno,
0: ¿tendríamos que dedicarnos más al remo y menos al fútbol?
1: Ese partido está perdido, pero digamos, sí que tendría que tener mucho más apoyo al remo, ¿no? Creo que eso sí, claramente hay que apostar mucho más a eso, ¿no?
0: Ahí somos los unos, ¿no?
1: Y bueno,
0: rompemos el medallero.
1: Andamos ahí, sí, con varios premios muy importantes a nivel internacional, ¿no? Podemos hacerlo aún más y está claro que, a ver, se merecen todo ya, ¿no? Ya demostraron todos los remeros, ¿no? Pero vamos a hablar justamente, a propósito, con, por un lado, Camila Antoñaza, periodista de Canal 5, enviada por los medios públicos que a cubrir justamente los Juegos Odesur, y por otro con Marcelo Trigo, el entrenador de

0: la selección uruguaya de remo. Sé que ha entrenado a todos estos deportistas tan destacados que obtuvieron medallas. Él está hasta ahora entrenando, trabajando en Mercedes, como tiene que ser, en el Club Remeros, y con él también vamos a conversar en un ratito.
1: Bien ahí.
0: Después, señor Ameixeiras,
1: A ver,
0: usted
1: para
0: no
1: mí.
0: puede, no debe dejar de ver la exposición que hoy vamos a presentar aquí en La Escucha, que se llama Vieja y Querida, dedicada a su barrio. Se inauguró el pasado sábado en el Museo Histórico Nacional, acá cerquita, allí en la Casa de Rivera, en Rincón entre Misiones y Zavala, dedicada al barrio en el que usted vive, a su historia, pero además de una manera muy interesante, porque no es por ahí la historia más clásica, es una historia que llega hasta el presente, y cómo fue cambiando ese barrio, ¿no? Que comenzó siendo una fortaleza, porque era un enclave
1: Claro.
0: militar. Al principio no era una idea, la idea no era ser una ciudad, pero después, bueno, fue cambiando ciudad portuaria y después lo que ya conocemos, ¿no? Y mucho tiempo fue la ciudad, fue este barrio, ¿no? En el que estamos nosotros también con las radios públicas. Por lo que te vas a sorprender, vas a ver cosas que tienen más relación con los tiempos más cercanos, porque también está reflejado allí, está reflejada la vida social, están reflejados los clubes deportivos, bares, comercios, una cantidad de objetos, planos de la ciudad. Es muy original la mirada sobre el barrio.
1: Una zona que está siempre en debate, ¿no? Y sobre todo estos últimos tiempos, ¿no?
0: Sí.
1: Con planes desde la intendencia, desde la junta, desde el Ministerio de Vivienda, ¿no? Que le quieren hincar el diente a una zona que todavía le está faltando, ¿no? Como para dar ese salto que hace tiempo que venimos hablando de que se tendría que dar. Así que por lo más interesante, desde la mirada del pasado también, desde la mirada de lo que fue, pensar lo que puede llegar a ser, ¿no? O
0: Exactamente,
1: volver a llegar a ser.
0: exactamente. Entonces te la recomiendo especialmente el
1: Me
0: fin de
1: encantó.
0: semana. Fin de semana está abierto tanto sábado y domingo a las 12. Es un horario muy amigable. Usted se despierta tranquilo con la patrona, desayuna, después levanta el termo y el mate, se van caminando despacito,
1: Me encanta.
0: pasan por la Plaza Zavala, disfrutan de la Plaza Zavala, siguen por Rincón y entran al museo. Tenés de 12 a 18 sábado y domingo, entrada libre.
1: Entrada gratuita, además,
0: Claro,
1: pero por favor.
0: exactamente. Bueno, así que hoy vamos a tener a dos de las curadoras. Son cuatro mujeres, todas ellas investigadoras muy destacadas. Tres son de Museo Histórico Nacional y una invitada. Hoy tendremos justamente a María José Bolaña, que participa por la Facultad de Ciencias Sociales, una investigadora especializada en historia, y Ana Cuesta, parte del equipo de curadoras del Museo Histórico Nacional.
1: Bueno, muy bien. ¿Y
0: Bueno.
1: la música cómo
0: Y va por
1: inicia?
0: ahí, va por ahí, va por ahí. Son canciones, bueno, son muchas, ¿no? Si han hecho la experiencia, por ejemplo, de Montevideo Sonoro, por Ciudad Vieja,
1: Sí, claro.
0: con
1: El
0: Carlos Del
1: primer Montevideo
0: Pico.
1: Sonoro, fue en Ciudad Vieja.
0: Claro, hay una cantidad de canciones, ¿no? Dedicadas a distintas épocas, cantores, bandas, etcétera.
1: Desde Calle Yacaré,
0: Bueno.
1: arrancamos así, mirá, la clavé en el ángulo, sin saberlo.
0: ¡Ping! Arrancamos con Roberto Darwin, Calle Jacaré, exactamente.
1: Temazo, entonces, gracias Diego.
0: Nada.

0: Calle Yacaré, de Roberto Darwin, en la versión de Jaime Ross, en este caso una de las canciones que nos hablan de los paisajes, de las calles de la ciudad vieja de Montevideo, hoy en el centro de la escucha, ya que después de las 11 vamos a dedicarnos justamente a una exposición muy original llamada Vieja y Querida, ese es el título de esta exposición, que aborda distintas facetas en la evolución de la historia del barrio, llegando prácticamente hasta nuestros días. Y aquí estarán entonces las entrevistadas María José Bolaña y Ana Cuesta, parte del equipo que inauguró esta exposición el pasado fin de semana en el Museo Histórico Nacional.
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0: Las 10 y 42 minutos en la mañana de Radio Uruguay. Aquí estamos, aquí estoy junto a Federico Sorensen en los controles, también con Tamara Mardones en los estudios. Buen día, Tamara.
5: Buen día, Diego. ¿Cómo estamos? Buen martes.
0: Bueno, aquí estamos nosotros en una mañana bien gris por ahora, aquí en la ciudad de Montevideo. 17 grados la temperatura en estos momentos, la máxima de 19 prevista por Inumet para el área metropolitana. Tenemos unos graditos más por el norte del país, por ejemplo, estoy bichando el mapa, allá por Artigas 21 grados hasta ahora, 19 por Rivera, 19 por Paysandú, también muy parejas las temperaturas, Tacuarembó, Salto también andan con 19 y poquito por ahí, estamos en esos niveles de temperaturas, en una jornada que se anuncia por lo menos por acá, por el sur, con cielo cubierto, precipitaciones y tormentas para la mañana, un panorama similar a la tarde, se agregan un poco más de vientos, ¿no? A tenerlo en cuenta en este martes que va a mantenerse así. Mejora en el área metropolitana, mejora a partir de mañana, ¿no? Ya en principio sin lluvias según Inumet. Y por el resto del país, ¿cómo andaremos en las próximas horas? A ver, bueno, también lluvias por el norte, ¿no? Aunque mejorando ya para hacia el final del día de hoy, ¿no? Pero todavía tenemos una jornada de lluvias en la zona noroeste. Y también
5: Colonia también, sí. Maldonado también, con esas mejoras que indicabas hacia la tarde-noche. Si bien puede que en algunas zonas, como por ejemplo estoy mirando ahora en Maldonado, hacia la tarde-noche aumenta el viento. Pueden haber rachas de hasta 50 y 60 kilómetros por hora en Maldonado.
0: Bueno, así están las cosas. Y hablando de noticias del día de hoy, bueno, una de ellas del ámbito de la cultura, muy destacada, es la presencia de un muy premiado escritor francés aquí entre nosotros en Montevideo en el día de hoy. En un país, bueno, que no tiene quizás, y Montevideo en particular como ciudad, con tanta frecuencia la posibilidad de tener a escritores de primer nivel, así a nivel mundial, multipremiados, es el caso del francés Emmanuel Carrère, ¿no? Que hoy estará en el Teatro Solís a las 18:30 horas para presentar su último libro, que se llama Coljós. llega, bueno, con un esfuerzo mancomunado de la Cámara Uruguaya del Libro, la Embajada de Francia en Uruguay, también Gusi Libros, que distribuye en Uruguay a la editorial Anagrama, que es la que publica en español a este escritor francés, ¿no? Sus novelas traducidas al español justamente circulan en los países de habla hispana a través de Anagrama. Y el escritor estará conversando allí con su colega uruguayo Gabriel Peveroni. Bueno, llega con esta novela de no ficción, así definida, que ya, bueno, obtuvo varios premios, en Francia en particular, definida como un relato íntimo familiar que toma como punto de partida el funeral de estado de la madre del autor, Hélène Carrère-Doncos, que fue una destacada historiadora y también la primera mujer al frente de la Academia Francesa. A partir de su muerte en 2023 es que Carrère revisa archivos, cartas, fotos familiares recopiladas por su padre y de alguna manera se mete a bucear en la historia de la familia, lo que lo lleva a los orígenes rusos o sobre todo georgianos de su madre, de Georgia. Y el telón de fondo de toda esa historia es evidentemente la historia de Rusia, de la propia Georgia, y por supuesto pasan por allí los tiempos de la Unión Soviética. Todo eso se entremezcla con los recuerdos más íntimos, ¿no? De la familia, el duelo, el amor, la memoria, como parte de los temas que aparecen en esta novela. Carrère, bueno, en los últimos años se ha hecho sobre todo muy conocido y también ha sido muy destacado y elogiado por la crítica literaria por este tipo de novelas, así en la categoría no ficción, ¿no? El Adversario, Una novela rusa, De vidas ajenas, Limonov, El reino, Yoga o V13, algunas de estas novelas, las últimas más destacadas. También Anagrama ha publicado en español libros de reportajes periodísticos. Las primeras novelas, consideradas más bien directamente y lisa y llanamente de ficción, sus primeras novelas. Bueno, y la lista de premios es larguísima, ¿no? Es impresionante a nivel europeo, por supuesto en Francia, en su país. En 2017 obtuvo el premio Phil de Literatura en Lenguas Romances. En 2021 el premio Príncipe de Asturias de las Letras, en reconocimiento estos al conjunto de su obra. Bueno, este es entonces el currículum del personaje que estamos recibiendo en Montevideo en el día de hoy con este encuentro en el Teatro Solís. Había entradas a la venta, ya no quedan más. Rápidamente, bueno, se agotaron las entradas. Y este es un encuentro entonces de conversación, ¿no? Para presentar su última novela. Bueno, nos vamos al mundo del deporte. Nos vamos al mundo del deporte, lo anunciábamos hace un ratito, porque Uruguay, bueno, cerró su actuación en los Juegos Odesur en Argentina, en Santa Fe, con una muy buena marca, ¿no? Un nuevo récord para el deporte uruguayo. La delegación celeste en su conjunto, en todas las disciplinas, consiguió 54 medallas, 17 de oro, 14 de plata y 23 de bronce. Y terminó en el séptimo lugar del medallero general. Allí en la recta final desplazó incluso a Ecuador de ese lugar. El registro total entonces supera las 51 medallas que los uruguayos habían obtenido en Rosario en 1982, hace muchos años, ¿no? Ese registro que hasta ahora era el mejor en cantidad de medallas, la mejor cosecha uruguaya en la historia de los Juegos Sudamericanos, pero ahora llega a 54. Bueno, y la cantidad de oros también, ahí en esta oportunidad se igualó lo obtenido en Santiago de Chile en 1986, que había sido hasta el momento la mayor cifra de medallas de oro obtenidas. Bueno, vivimos de cerca lo que fueron los Juegos Odesur, por cierto, a través de Canal 5, ¿no? Con una cobertura muy destacada en varios horarios y sobre todo con la presencia de Camila Antoñaza, nuestra colega que conocemos bien, que estuvo por allí contándonos todos los detalles. Buen día, Camila, ¿cómo te va?
6: Diego, ¿cómo andás? Buen día para vos, para todos los oyentes también. Gracias por esta invitación a charlar un ratito.
0: Bueno, anduviste al trote.
6: La verdad que sí, más que al trote, corriendo, te diría yo ya. Como una especie de Santiago Catrofe, Valentín Soca, a esa dimensión anduvimos corriendo.
0: Claro, los atletas uruguayos están destacados.
6: Exacto.
0: Bueno, no es fácil, ¿no? Porque tuviste, son como los Juegos Olímpicos, para los que no han ido, contanos, ¿no? Como los Juegos Olímpicos así sí. De la dimensión sudamericana, ¿no?
6: Exacto, bueno, les cuento, en realidad este es como el comienzo del ciclo olímpico, se juegan primero estos Juegos de Sur o Juegos Suramericanos, después el año que viene van a estar los Panamericanos de Lima y en 2028 los Juegos Olímpicos en Los Ángeles. Es como empieza este ciclo donde los deportistas uruguayos y los de todo el mundo van como avanzando, van como sumando puntos, digamos, por la clasificación. Esto lo que tiene, que bueno, es como menor a nivel de Juegos Olímpicos de importancia, por así decirlo, porque es como el primer paso, pero también tiene todo lo que es el desafío de la cantidad de deportistas que hay para seguir, que quizás en unos Juegos Olímpicos uno como que se concentra más en los que hay, que son menos. Entonces acá, bueno, además de hablar de que teníamos una delegación histórica, 338 deportistas de distintas disciplinas, deportes y demás, entonces bueno, el desafío era poder acompañar y seguir a la gran mayoría. Además, a eso se le sumaba de que era en varias ciudades, porque bueno, se dio en la provincia de Santa Fe, pero en la ciudad de Santa Fe, en Rosario, en Rafaela, también tuvimos, por ejemplo, surf en Mar del Plata, alguna cosa en Buenos Aires, pero bueno, sobre todo en esas tres ciudades, como Santa Fe, Rosario y Rafaela, y bueno, distintos deportes allí ya puestos y bueno, que se terminaban dando en esas ciudades, y bueno, seguir un poco a la gran mayoría de los deportistas para también contárselos a los que estaban del otro lado y bueno, y poder dialogar con ellos, acompañarlos y demás. Entonces bueno, era como un poco el desafío de estos Juegos Suramericanos que queríamos intentar estar un poco con todos también.
0: Qué bueno. Bueno, y allí, ¿cómo lo viviste vos? ¿Cómo viviste la propia experiencia de los deportistas uruguayos, ¿no? ¿Esperaban estos resultados?
6: Y bueno, primero, puntualmente sobre mí, para mí fue un desafío tremendo. Yo es como que estoy como empezando en todo esto, recién estoy este año en el canal, entonces bueno, para mí fue una experiencia muy enriquecedora, obviamente siempre agradeciéndole al canal por la confianza puesta en mí para llevar adelante un desafío así. Para mí fue espectacular, yo ya lo he dicho, pero fue como el desafío de mi corta carrera. Así que nada, la verdad fue muy disfrutable. Y después a nivel de los deportistas, en realidad estaba como el objetivo ese de, vos recién mencionabas lo que habían sido juegos anteriores, de superar un poco, por lo menos en principio, lo que fueron los Juegos del Sur de 2022 en Asunción, que habían sido 8 medallas de oro, que habían sido 40 medallas en general. Como bueno, llevamos una delegación histórica, superemos este número que fue hace 4 años. Y bueno, se termina dando algo que es histórico, porque se superó no solamente eso, sino se llegó a transformar en el mejor Juegos del Sur de la historia de Uruguay, porque se superaron las 51 medallas del 82, se llegaron también y alcanzaron las 17 también del 86, entonces de oro. Entonces, bueno, se dio algo histórico donde nada, yo destaco mucho la unión, ¿no? Entre las distintas disciplinas, que más allá de que bueno, eran distintos deportes, cerca de 40 deportes distribuidos en esas tres ciudades, pero la cantidad de deportistas acompañando a sus colegas, no en las mismas disciplinas que competían ellos, sino por ejemplo hockey yendo a ver a los de remo, yendo a ver a handball, los de no sé, fútbol iban a ver a, entonces era como, eso se notaba, se respiraba en el aire esa unión entre la delegación uruguaya, de esto de representar al país, de llevar la bandera de Uruguay todos, más allá de por la disciplina que cada uno compita, y eso la verdad, ese ambiente sano y de competencia sana se respiraba constantemente.
0: Claro. Bueno, hay quien podrá decir, ¿no? Porque como todos los uruguayos siempre relativizamos todo, nos encanta, pero claro, se obtuvo un resultado histórico, de alguna manera, se superaron récords anteriores, a muchos niveles, no solamente las medallas, también en cuanto a los resultados, los récords, los tiempos, a un montón de niveles. Pero alguien puede decir, pero séptimos en Sudamérica, capaz que no es tanto mérito, estamos igual atrás de muchos países, ¿cómo lo ves vos eso?
6: Y bueno, estamos hablando de que estamos detrás de países que hacen grandes inversiones a nivel de deporte, a nivel de comité, o sea, acá el Comité Olímpico Uruguayo está haciendo un gran trabajo, donde año tras año, bueno, se hace una inversión más grande, se apoya a distintos deportes. Recordamos que acá no es como el fútbol, quizás, que estamos hablando de millones y millones y millones de dólares invertidos en eso, sino que acá estamos hablando de mucho menos. Hay, por eso también se valoran muchos logros de deportistas uruguayos, que quizás, a pesar de tener, bueno, que sacar plata de su bolsillo, de tener muchos que irse al exterior a entrenar por otras condiciones y demás, se llegan a estos resultados. Y estamos hablando de que, por ejemplo, Brasil, estamos hablando que invierte cientos de millones de dólares para el deporte. Entonces nosotros estamos muy por detrás de eso, solamente a nivel económico, y por eso también después se nota en el medallero. Yo creo que acá, más que alcanzar a otros países o pensar en compararnos, cuando además estamos hablando de, obviamente, poblaciones mucho más grandes que nosotros, tenemos que compararnos con nosotros mismos, ¿no? Por eso el valor de superar año tras año estas medallas, de la cantidad de medallas de deportistas nuevos, de deportistas jóvenes que están recién empezando, como por ejemplo Angelina Solari, que fue nuestro primer oro. Estamos hablando que tiene 18 años, que viene recién de dejar el país para poder ir a entrenar afuera y formarse de otra forma. Nada, me parece que más allá, es como muy difícil compararnos con otros países, sobre todo con los que están encima, que bueno, estamos hablando de Brasil, Colombia, Argentina, son países que hacen una gran inversión y que después también a nivel de población tienen mucha más cantidad. Para mí es como más valorable el tema de compararnos con nosotros mismos, y más valorable aún, además, haciendo la comparativa con las inversiones que hay de estos países, la cantidad de medallas que nosotros les ganamos a esos países también, ¿no? Que se dieron de medallas de oro, de medallas de plata, de bronce, de lo que sea, hasta en igualdad de condiciones de países que, como te digo, o sea, en la comparación no existe la cantidad de dinero invertida en deporte y en todos estos atletas que son de estos países, justamente.
0: Bien. Bueno, pequeño aparte para el remo, ¿qué dirías, no? Realmente se destaca, es para que de una vez por todas, a ver, ya venimos los uruguayos orgullosos con el remo, con muy buenos resultados, no es una novedad, sí. Pero sin embargo, por ahí nos podemos preguntar, bueno, capaz que todavía estamos en un país que no apuesta como debería apostar a un deporte como ese, que nos viene dejando tan bien parados, ¿no?
6: Y bueno, es el deporte, la verdad, lo ha sido en los últimos Juegos Odesur, lo volví a repetir, es el deporte que más medallas se llevó, con 15. Además tenemos, por ejemplo, a Bruno Cetraro y a Felipe Kluber, que fueron diploma olímpico en 2024. O sea, nada, ha sido demostrado a nivel ya de nivel de Juegos Olímpicos que el remo está bien posicionado en Uruguay. Y el tema es que, claro, estamos hablando de deportistas que en su mayoría están viviendo en España, por ejemplo, entrenando allá porque necesitan otras condiciones, porque necesitan, por ejemplo, un lugar para entrenar, que estamos hablando de una laguna, un lago o a nivel de agua, que tenga una cancha correspondiente, que tenga las medidas correspondientes, que acá no sucede. Entonces, bueno, arrancan acá, pero después la mayoría se tienen que ir afuera. Nada, la verdad, no defraudó este año para nada. En el remo, en realidad, el rival número uno de Uruguay es Chile, que es un deporte en el que se destacan mucho, pero estamos hablando de que Chile invierte solo en el remo muchísimo más que lo que invierte Uruguay en todos los deportes. Claro. Entonces, ahí es donde es mucho más valorable esas medallas de oro de Bruno, medalla de oro de Kluber, medalla de oro en ocho con timonel, en el mixto. En esas que lo superamos a Chile, aún así con la inversión que hace Chile, que, como les digo, es muchísima más que la que hace quizás el Comité Olímpico Uruguayo en todos los deportes. Es un deporte como al que aspiran mucho en Chile, y bueno, y quizás acá es momento también de aportar un poco más desde nosotros también, ¿no? A nivel de infraestructura, de los nuevos proyectos también a nivel de deportistas que se están formando. Nada, en esto de que muchos de ellos, que no solo sucede en el remo, como decíamos, tienen que ir a formarse afuera, a entrenar afuera, a crecer, que quizás muchos de estos obviamente se dedican al remo, no es que algunos capaz que tienen que trabajar otra cosa, sino que tienen la suerte, como por ejemplo Bruno Cetraro, de vivir del remo, pero en Sevilla, en España, donde claro, él entrena, donde tiene las condiciones para hacerlo, donde también tiene las becas, ¿no?, que le da de parte de Solidaridad Olímpica y también, bueno, de otras que él accede. pero que también tienen que irse afuera para seguir mejorando, y ahí es donde también se entrenan lo suficiente para estar a nivel de estos países que, como te digo, tienen otra inversión totalmente diferente.
0: Camila Antoñaza, integrante del equipo de deportes de Canal 5, enviada de los medios públicos a los Juegos Odesur. Bueno, muchas gracias por estos minutos, linda experiencia para ti, y ahora más, por supuesto, además de los informativos de Canal 5, los vemos en la mañana, hubo cambio de horario allí, ¿no?
6: Exacto, sí, tal cual, nos pasamos para el team de la mañana. Bueno, gracias por la invitación primero, un placer hablar de todo esto también, darle un poco de visibilidad a estos juegos tan importantes, y nada, sí, pasado Deporte 5 para de lunes a viernes de 9 a 10 y media para la mañana, y además media horita más, así que bueno, invito a todos los televidentes de Canal 5 también que se prendan allí a vernos, a escucharnos y a divertirse con nosotros, porque además de hablar de todos los deportes, nos divertimos mucho en el programa. Así que nada, contentos también.
0: Qué bien, bueno, con un panorama completo de deportes. Allí seguirán ustedes todos. Exacto. Los deportes. Qué bien.
6: Todos los deportes, como siempre.
0: Muy bien, gracias Camila, un abrazo.
6: Muchas gracias a vos, Diego.
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0: Y sumamos brevemente, en este caso desde Mercedes, a Marcelo Trigo, entrenador del equipo uruguayo, bueno, que fue a estos Juegos Odesur en remo. Marcelo, buen día.
7: Buen día, ¿cómo estás?
0: Muy bien, en pleno trabajo, ¿no? ¿Estás por allí?
7: Sí, estamos acá en el gimnasio ahora. Hoy una mañana bastante lluviosa acá en Mercedes. No es un motivo para no salir a remar, pero justo tocaba trabajar en el gimnasio, así que estamos acá todavía con algunos de los chicos.
0: Bueno, los representantes uruguayos en estos Juegos Odesur han competido por diferentes clubes, pero evidentemente allí en Remeros de Mercedes ustedes han sido y siguen siendo un gran semillero, ¿no?
7: Sí, por suerte hace 10 años comenzamos con un programa de detección de talento que se llama el Rema Mercedes, que vamos por todos los liceos del departamento. Recorremos Dolores, recorremos Palmitas, Rodó, todos los liceos de Mercedes, y de ahí sale un semillero importante. Los vamos a buscar, los detectamos, pasan por una serie de evaluaciones, y de ahí cada 2 años estamos becando a 100 jóvenes entre 13 y 16 años, 50 mujeres y 50 hombres. Eso es un semillero importante, ni que hablar para el club, que hace 9 años que viene ganando el campeonato nacional, el circuito nacional, de forma consecutiva, y también es una, como le decimos nosotros, es una fábrica de sacar remeros, volcarlos a la selección, que es uno de los objetivos principales.
0: Bueno, ¿qué balance rápido haces de estos juegos? Evidentemente para los uruguayos el remo tuvo un gran destaque.
7: Sí, la verdad que sí, los objetivos fueron cumplidos, trabajamos mucho con este objetivo. Por suerte yo arranqué hace 1 año y medio más o menos con este desafío. Primero pasamos por los Juegos Bolivarianos y ya rápidamente salimos de los Bolivarianos y ya pusimos el foco en los Odesur. Eso era lo principal, más allá que pasamos por Copas del Mundo, Campeonatos Mundiales, Regatas Internacionales. Pudimos hacer una gira interesante. En febrero primero estuvimos haciendo un campamento en Sevilla. Como sabrás, muchos de nuestros remeros están desparramados por todos lados, claro, Europa, claro. Canadá, Brasil, Paraguay, y bueno, decidimos empezar a trabajar un 4-SIN, que era uno de los botes que nos había ganado Chile en el Odesur pasado, hace 4 años en Paraguay. Entonces, y ellos son muy fuertes. Entonces dijimos, bueno, vamos a empezar a trabajar con tiempo este bote. Juntamos a la gente, hicimos un campamento de 4 semanas en Sevilla, en febrero, que fue muy interesante, pudimos ver un montón de cosas a corregir. Después volvimos a Europa para la primera Copa del Mundo, en mayo, competimos en la primera Copa del Mundo en Sevilla, de ahí nos quedamos entrenando en Sevilla, luego viajamos a Holanda, a Ámsterdam, donde competimos la Holland Becker, que pudimos ver otros remeros en diferentes tripulaciones, poder evaluar un poco a la gente, y de ahí una semana después con otra tripulación competimos de nuevo en la tercera Copa del Mundo en Lucerna, en Suiza. Vinimos para acá, para Uruguay, seguimos trabajando con la gente que está acá en Uruguay, y así llegamos 2 semanas antes a Santa Fe.
0: Claro. Marcelo, más allá de que la formación en Uruguay evidentemente ha sido fundamental, todo este sistema más de ir detectando esos talentos muy jovencitos, esta experiencia y esto de alguna manera llegar a entrenar en Europa ha sido también importante, imagino que bastante decisivo en estos logros, ¿no? Más allá del trabajo que se hace aquí, por supuesto, pero hay cosas que evidentemente todavía nos faltan a nivel de Uruguay, que es importante que esos deportistas puedan recibirlas o tener esas condiciones por ahí de competencia que algunos han ido a buscar a Europa, por ejemplo.
7: Exactamente, como vos lo decís. A ver, lo ideal sería poder tener el equipo acá, pero eso hoy es impensado porque no están las condiciones ni a nivel de infraestructura. La federación no tiene un lugar donde poder concentrar a estos chicos para poder entrenar, que entrenen todos los días y que puedan seguir estudiando. Para nosotros es fundamental que lo académico vaya de la mano con el alto rendimiento, que cuando ellos terminen o estén terminando sus últimos años en el alto rendimiento ya prácticamente tengan resuelta una carrera académica y se puedan insertar rápidamente en el trabajo, ¿no? Entonces, esas condiciones acá en Uruguay hoy no las tenemos, ni a nivel de infraestructura, ni tampoco está armado el sistema, como por ejemplo en Chile. Chile tiene un sistema donde tiene deportistas que estudian, ¿no? Y nosotros acá tenemos estudiantes que hacen deporte y que se les complica muchísimo todavía poder llevar las dos cosas de la mano, porque evidentemente para las facultades, las universidades, está el estudio y esa es la prioridad, y entonces es muy difícil acomodarle las mesas, es muy difícil acomodar para cuando tienen los parciales, los exámenes, que falten de repente 2-3 meses porque están en una gira preparatoria, ya sea para un Panamericano, un Campeonato del Mundo, los Juegos Olímpicos. Es complejo, es muy personal, no quiero generalizar, pero si cuando hablamos con los atletas, ¿por qué están en Europa? Y les decimos, ¿por qué toman la decisión de irse? Porque es más fácil afuera, te dicen. Es más fácil trabajar, entrenar en alto rendimiento y estudiar. Se nos hace más fácil afuera que hacerlo acá en Uruguay. Ojalá en algún momento, yo creo que hay un inicio de esto con un programa que se llama Entreno y Estudio. Se está empezando a abrir eso, ojalá que se termine termine de cuajar eso y funcione realmente como los atletas necesitan para poder entrenar en un turno o en dos turnos como tienen que hacerlo.
0: Claro. Bueno, 15 medallas, realmente es una maravilla, 6 oros. Allí hay algunos nombres que se repiten, obviamente, que nos vienen ubicando al más alto nivel, por supuesto, Felipe Kluber, Bruno Cetraro, pero entre los más jovencitos o las más jovencitas, de esos que vos por ahí decís, bueno, los conocimos de niños acá, al comienzo del camino, ¿a quién destacarías? Yo sé que no es fácil, pero son destacar a unos por otros, pero por lo menos quienes pasaron por allí por Mercedes, que fueron haciendo todo ese camino desde chiquitos, que están asomando como los nuevos talentos.
7: Y bueno, nosotros tenemos hoy, llevamos dentro del equipo, tenemos un remero de 43 años como Leandro Salvaño, que es un remero que tiene una calidad tremenda, Juegos Olímpicos en Atenas, multimedallista panamericano, sudamericano, es prácticamente el capitán del equipo, si tuviéramos que ponerle ese nombre, por la experiencia, la sensibilidad que tiene para saber cómo hacer conducir un bote. Evidentemente la categoría, y no podemos dudar de Bruno Cetraro, y no podemos dejar de nombrar a Bruno y a Felipe Kluber, finalistas mundiales, campeones del mundo, participación. Hoy tenemos un equipo con una madurez tremenda y los demás también. No es que hay una gran diferencia entre ellos y el resto del equipo.
0: Y tenemos varias...
7: también tenemos una niña de 15 años.
0: Ahí está.
7: 15 años, que es Lucía Rieta.
0: Sí.
7: que ganó el oro en el 8 mixto. Entonces, bueno, me parece que justamente tendría que destacar prácticamente eso,
0: claro,
7: ¿no?
0: Claro, claro.
7: Tenemos un equipo también con gente que tiene mucha capacidad, mucha madurez, y también tenemos gente que recién está arrancando con esto, que tuvo buenos resultados también.
0: Con mucho futuro por delante. Marcelo Trigo, desde Mercedes, desde el Club Remeros de Mercedes, en pleno trabajo de entrenamiento, bueno, el entrenador del equipo técnico de Uruguay en estos Juegos del Sur. Muchas gracias, Marcelo.
7: Bueno, gracias a usted por el contacto y un abrazo grande.
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0: La voz de Pablo Pinocho Rutén haciendo Reconquista 519, una de las canciones que elegimos esta mañana, que remiten a los paisajes, a las calles, al barrio Ciudad Vieja, porque allí nos vamos a ubicar esta mañana. El Museo Histórico Nacional inauguró el pasado sábado una nueva exposición titulada Vieja y Querida, Historia y Memorias de la Ciudad Vieja, que recorre algunas transformaciones y procesos que atravesó el barrio desde sus orígenes hasta la actualidad. Una muestra que puede ser visitada en la sede central, allí en la Casa de Rivera, sobre la calle Rincón, entre Misiones y Zavala. Y esta mañana nos visitan María José Bolaña y Ana Cuesta, que realizaron la curaduría junto a Lucía Mariño y Clara von Sanden. Buen día, María José.
1: Buen día.
0: Buen día, Ana.
2: Buen día.
0: Bienvenidas. En este caso, María José, como curadora invitada, ¿no? Porque Ana, Clara y Lucía, las tres son del Museo Histórico Nacional, del equipo, y María José, a préstamo.
2: Es del equipo también.
0: Ahí va. De la Facultad de Ciencias Sociales del Departamento de Ciencia Política, como historiadora que sos, ¿no?
1: Exacto.
0: Ahí va. Bueno, ¿cómo fue para vos sumarte a esta experiencia de una exposición? No es tu trabajo más habitual, ¿no?
1: Bueno, buen día,
0: sí.
1: Buen día, buenos mediodías, y agradecerte la invitación primero.
0: Sí.
1: En realidad sí es parte de mis trabajos, porque yo hago historia urbana.
0: Sí, sí, el tema, bien, los temas estabas,
1: claro,
0: en eso.
1: O sea, y desde la perspectiva que me invitó el museo a participar, iba mucho en la línea de mi trabajo, así que en ese sentido me sentí muy cómoda, ¿no? O sea, si bien no había hecho una muestra museográfica antes, la propuesta de pensar la historia de la Ciudad Vieja desde la historia urbana, en términos de qué grupos vivieron, cómo vivieron, las actividades sociales, las formas de habitar la Ciudad Vieja desde la época colonial hasta el presente, y eso es lo que un poco refleja la muestra, ¿no? La exposición.
0: Bien, sumar entonces distintos saberes, porque también el equipo de ustedes, Ana, hay distintas experiencias, vos venís de las ciencias antropológicas, Clara de la historia también.
2: Sí, Clara de la historia, Lucía también de la historia.
0: Claro.
2: Y en realidad eso, formamos parte como de un equipo técnico que hace varios años que viene trabajando como en exposiciones y que aprovecha las galerías de la Casa Rivera en los últimos años para mostrar una pata de la historia que a veces no está tan cubierta en lo que es el acervo del museo, que tiene que ver un poco con los sectores populares y otro poco con la historia del siglo XX o más reciente. Así que bueno, un poco venimos trabajando en esa línea con las compañeras y la Expo de Ciudad Vieja tiene que ver con esa temática también.
0: Esta es una exposición que además incluye múltiples contenidos, ¿no?
2: Uh-huh.
0: Por supuesto, vamos a encontrar por allí cuadros, planos, documentos, pero también testimonios,
2: uh-huh,
0: objetos de distinto tipo. Y por eso, claro, una de las preocupaciones era que por ahí las colecciones del Museo Histórico Nacional no necesariamente llegan tan cerca en el tiempo, porque,
2: exacto,
0: se trataba un poco de recorrer la evolución de la Ciudad Vieja desde sus orígenes hasta prácticamente nuestros días, ¿no?
1: Uh-huh. Sí, en ese sentido hubo como que trabajar con la colección del museo y después generar una cantidad de fuentes históricas a través del trabajo con vecinos, vecinas, instituciones barriales o instituciones que ya no están en el barrio pero que en un momento sí estuvieron. Hubo que salir a buscar una cantidad de fuentes. Y en ese sentido creo que esa es una de las riquezas de la muestra, que no es solamente la colección del museo, que el otro día Andrés lo dijo cuando la inauguración, que también encontraron una cantidad de fuentes que no sabían que existía y que no se habían nunca usado en las exposiciones del museo.
0: Por ejemplo.
1: Y algunos mapas de la Ciudad Vieja,
0: sí,
1: en la primera parte. En la primera parte hay unos mapas de cómo fue evolucionando la Ciudad Vieja desde fuerte militar hasta principios del siglo XX y eso era un acervo que no se había utilizado en las muestras del museo anteriormente,
0: sí,
1: y ahora encontraron esa posibilidad. También algunos óleos que representan antiguas casas que hoy en día, como la Casa Jiménez, que pertenece al Museo Histórico, pero que en una época fue conventillo, ¿no? Y ahí en la muestra hay un espacio dedicado a la Casa Jiménez, porque muestra esa evolución. Inclusive el óleo es, cuando lo vayan a ver, es muy bonito, no solo como pintura, sino también porque te muestra esa casa colonial usada como conventillo. La imagen es eso, ¿no? Va a ver al perro, a la mujer en el balcón, a la ropa colgada, ¿no? Es este, la casa colonial como conventillo a principios del siglo XX, porque el óleo es de ese periodo. Entonces, eso es como esas fuentes históricas que nos muestran ese pasado colonial, porque es parte del pasado colonial, pero en el siglo XX, ¿no? Es en eso.
0: Claro, la imagen juega un papel importante. Por supuesto, en los comienzos no había fotografía, entonces la pintura, la acuarela, algunos cronistas y muchos de ellos extranjeros que llegaban o que pasaban por aquí y que, bueno, el museo tiene, ¿no? O el Cabildo también, la Biblioteca Nacional en sus colecciones, el resultado de esas crónicas, de cómo veían a esa Montevideo que nacía, que iba creciendo, estos dibujantes, acuarelistas o pintores, y después esa gente que se instaló aquí, ¿no?
2: Claro. Sí. Y yo quería también aprovechar para contar un poco de con esto que dice María José, que vos comentabas de lo de la de ir sumando fuentes, sí, que fue como muy interesante el trabajo con el barrio, con organizaciones e instituciones del barrio, porque la Expo tiene como 5 ejes interpretativos que, sin querer queriendo, se convierten en los barrios dentro del barrio que están en la Ciudad Vieja. Porque si recorremos cada eje, tiene el foco en uno de los lugares de la Ciudad Vieja. El Bajo, el Guruyú o la Aduana, el Centro Comercial o la City, el Sur. Entonces, si vamos mirando cada una de los ejes, tenemos a uno de esos barrios y tenemos a representantes de los barrios a través de sus objetos, ¿no? Y ahí valorar como mucho lo que fue como una excusa el poder acercarnos y conversar con gente con la que ya teníamos contacto y con gente o sumar amigos nuevos, digamos.
0: ¿Qué pasó con ellos? ¿Cómo se sintieron?
2: Ahí va, súper bien, y nos quedamos re sorprendidas y agradecidas en general de que cuando ahora vieron los resultados, muchos quieren seguir sumando cosas y otros que de repente estaban colateralmente quieren obviamente ser parte. Y ahí, bueno, también mencionar esto, ¿no? La parte de los clubes deportivos, que entramos en contacto con el Guruyú Waston, que con el Alas Rojas, ni que hablar, con el Club Alas Rojas, con otros clubes que estuvieron en el barrio y ya no están, que se formaron acá como River y Olimpia. Bueno, después ni que hablar con lo que tiene que ver con lo que es las fiestas y el carnaval, que ahí también las comparsas, las lonjas de Ciudad Vieja, el candombe aduana, la murga nos obligan a salir, que es del barrio y que cumplió 100 años en el 2023 y nos prestó un vestuario que está en la exposición, y así como ellos, un montón de otras personas que sumaron piezas para que esta expo fuera posible.
0: Y una buena oportunidad de encontrarse allí con por supuesto toda esa evolución, esa historia, descubrir lo que ya no está, porque hubo cambios. El Bajo, hablabas del Bajo. Si le decís a alguien, hablas del Bajo, hoy decís, ¿cómo el Bajo? ¿Dónde queda el Bajo?
2: Ahí va.
0: ¿El Bajo? Fue.
2: Ahí nos puede contar María José. María José.
1: No es fácil para nosotros tampoco, sí, ubicar el Bajo y los movimientos que tuvo el Bajo, porque los Bajos tendríamos que hablar, ¿no? Hay un Bajo que es el de principios del siglo XX, que bueno, con el temporal del 23 y después con la construcción de la Rambla Sur, desapareció.
0: Claro, hay que pensar que es una zona de la Ciudad Vieja previa a la Rambla.
1: Exacto. Digamos, claro. ¿No? Sí, edificaciones de casas y de...
0: Se llevaban hasta la costa.
2: Sí, inclusive... Sí, sobre todo en la zona sur estaba el Bajo.
1: Estaba en la zona de la Rambla Sur.
2: De la Rambla Sur.
1: Y además había distintos tipos de construcciones. Tenés construcciones, digamos, que fueron tiradas abajo, otras que se cayeron por el temporal, y también había una construcción mucho más precaria, como ranchos de latas, que estaban sobre la costa, ¿no? Ahí hay una reconstrucción histórica que hay que hacer en algún momento, pero que es parte de esa historia del Bajo, ¿no? Ese Bajo desapareció como espacio físico, pero no como espacio social, ¿no? Porque en realidad mucha gente de ahí se quedó viviendo en la Ciudad Vieja, en Barrio Sur, en Palermo, y formaron otros espacios de sectores populares muy pobres, ¿no? Que se quedaron viviendo por razones económicas y de acceso a la ciudad. Y bueno, y ahí tenemos la zona de la Rambla 25 de Agosto y Juan Carlos Gómez, ¿no?
2: Claro, se pasó como más al norte.
1: Fue para el otro
2: del
1: lado,
2: del sur
1: el bajo,
2: al norte.
1: ¿No? Y ahí estuvo muy vinculado al puerto, a la vida del puerto. Nosotros tenemos un espacio en la muestra que es sobre el puerto y que hay un cuadro uh-huh. muy grande, que es otra de las pinturas.
2: De la Rabida.
1: Exacto, uh-huh. que muestran ese puerto como un espacio central de la vida económica y social, ¿no? El tema de la prostitución en el Bajo era un espacio muy importante como vida social, como vida económica y de vínculo con el puerto, ¿no? De los marineros, de los trabajadores del puerto, de los pescadores, de los barcos pesqueros. Entonces, y ese puerto que después cambió su dinámica en los años 90, ya a fines del siglo XX, fue cambiando también la dinámica de relación con la Ciudad Vieja, además de los cambios urbanísticos, ¿no? Esa historia está presente, no, creo que ahí habría que ahondar mucho más, pero eso sería como para otro recorrido, sobre esas historias, ¿no? Pero tenemos mucho, tenemos fuentes que están ahí.
2: Seguimos juntando.
1: Seguimos. Claro.
2: Seguimos reuniendo testimonios porque, de hecho, en una parte de la exposición, ya vamos a spoileando ahí para los escuchas, que hay varias pantallas en donde en algunos casos hay testimonios, que vos mismo decías recién, Diego, y bueno, y ahí la idea es como poder enriquecer e ir incrementando con algunos pequeños videítos y con también entrevistas que tenemos en audio, sumarle imágenes para sumar historias y perfiles de vecinos en el barrio.
0: Claro. Bueno, y toda esa evolución arranca, por supuesto, desde el nacimiento, ¿no? De lo que fue primero una fortaleza. Porque, a ver, ahí nos vas a ayudar, María José, más claramente. La primera intención no era decir, acá vamos a fundar una ciudad. No. Primero una fortaleza,
1: sí.
0: ¿No?
1: Sí, un avance.
0: Un punto estratégico, español. Ahí está, donde lo que primero se hace es una fortaleza, sí. ¿No? Y después, inmediatamente, ciudad portuaria.
1: Bueno, ahí tuvo mucho que ver la evolución de la bahía, ¿no? Y del Imperio Español en la zona. Y bueno, lo que fue la introducción de la población esclavizada y el contrabando, ¿no? Entonces ahí se dan prácticas mercantiles y portuarias que para los que estudian, yo no estudio época colonial, pero los que estudian la época colonial lo tienen mucho más claro, cómo se va conformando un puerto que se termina legalizando como puerto, ¿no? Porque en realidad las prácticas al inicio se usaba el puerto, pero no era un puerto legal de la corona española, porque sabemos muy bien que la corona española tenía todo un sistema de puertos legales, que después se termina legalizando este puerto, y ahí empieza la historia del puerto formal, ¿no? Si se quiere decir de esa forma, porque sí, porque es legal, y bueno, y pasa a ser un puerto de introducción de esclavos al Río de la Plata, ¿no? Entonces ahí la población afro tiene un rol clave en la construcción de la ciudad-puerto, ¿no? Que es parte de la muestra también, que lo está explicitado en el guión de la muestra, y también lo introducimos a través de la música, ¿no? Bueno, el candombe, la presencia del candombe en la Ciudad Vieja, si bien no es muy identitario, porque hay todo un desplazamiento hacia el barrio sur y a Palermo, que se da a principios del siglo XX, por la construcción de la Rambla Sur, pero sigue siendo parte de la zona, ¿no? Porque hay conventillos que quedan y quedan con, por ejemplo, hay un histórico conventillo que hoy en día es una casa particular, que es en Pérez Castellano y Buenos Aires, que tuvo una importante población afro, que fue cerrado a fines de los 90, y también ahí hubo un vínculo con la población de Medio Mundo, con la población de Barrio Reus al Sur. O sea que ahí también hay una historia de esa población, ¿no?
0: Bueno, y por supuesto la llegada después ya sí con esa ciudad que comienza a consolidarse de inmigrantes, uh-huh. con distintas uh-huh. oleadas, ¿no? De inmigrantes, lo que van, bueno, configurando un lugar de la ciudad con gran diversidad, ¿no?
2: Claro, que social. Se refleja como hasta en la cartelería, ¿no? Y eso se puede ver en imágenes, en fotografías y del siglo XX, que aparecen hasta en varios idiomas en la misma referencia a un comercio, ¿no? Eso quiere decir que había gente que estaba viviendo, viniendo y leyendo desde distintos lugares.

0: esto, ¿no? Ahí está. Entonces, bueno, toda esa historia, esa evolución es muy interesante de reconocer a través de todos estos ejes planteados con todo tipo de elementos, ¿no? Y allí la importancia también de los objetos, para ustedes son relevantes también, uh-huh. objetos de la vida cotidiana, muy sencillos, de uso cotidiano, ¿no? ¿Por qué también les importaba reflejar este aspecto, ¿no? Más vinculado a la vida privada.
1: Sí, y a la materialidad de la cultura, ¿no? Es decir, al principio no era fácil encontrar objetos, nos costó bastante, pero después que empezamos a hacer las entrevistas y que uh-huh. empezamos a ir a los clubes, a las instituciones, fue donde aparecieron los objetos y ahora hay gente que sigue trayendo objetos. pero teníamos muchas imágenes, estábamos construyendo todo el relato oral, pero nos faltaban los objetos hasta que empezaron a aparecer, como por ejemplo el traje de la murga, los objetos del hotel, del Hotel Nacional, el escudo de lo que fue la Facultad de Humanidades y Ciencias de la Educación, que está abandonada, abandonado el edificio. O sea que empiezan a aparecer una cantidad de objetos que hacen a la vida cotidiana, ¿no? De las instituciones, de las casas.
2: Y ahí también es interesante como dentro de uno de los ejes de la Expo, el contacto, por ejemplo, con vecinos a partir de entrevistas y a partir de como de contactos del museo, cómo a veces los reciclajes, las resignificaciones de los espacios de antiguos edificios en cooperativas, ¿no? O en nuevas viviendas, nos permiten como acercarnos también a esa faceta desde un objeto que puede ser algo que apareció cuando se estaba excavando o interviniendo el terreno. Eso incluso pasa con objetos que tenemos del museo, del predio de excavación, que el museo está en ampliación.
0: Sí, de la esquina de Rincón y Zavala.
2: Exacto, de Rincón y Zavala, que de allí también se recuperaron algunos objetos de la vida cotidiana desde siglo XIX en adelante, y que es una manera también de reflejar las capas, los niveles de vivienda a través del tiempo, ¿no?
0: Bueno, hablando de los objetos, ahí nos vamos a encontrar también con muchos que remiten al uso cotidiano en las viviendas, pero también en los bares, por uh-huh. ejemplo, ¿no? No sé, entre tantas cosas por acá, estoy recorriendo en imágenes que tomé de la exposición, tenemos una cafetera para uso del Hotel Nacional en Montevideo, uh-huh. ¿no? De metal, de 1890, por allí, por ejemplo, un plato publicitario de la tienda Cobarrer Hermanos, con un almanaque de 1896. Hay una bandeja del Tupinambá, por ejemplo, el famoso café montevideano, con una ilustración también de Pierre Fossé que nos muestra el interior de una manera impresionante. ¿No?
2: Y también hay unos descorchadores del bar El Hacha, sí. ¿no? Porque está como esa cosa de integrar tanto a las élites o la intelectualidad, por ejemplo, que podría pasar por el Tupinambá, como los vecinos que juntaban en cantinas y en bares como El Hacha, o no, los coros de murga que pasaban por ahí. Entonces, nada, ahí fue fundamental, sí, el préstamo de particulares. Ahí tuvimos como algunos, no sé, desde Belén, que trabaja en el Museo del Carnaval y heredó esos descorchadores del bar El Hacha, hasta Mazzoni, del Primusium, que nos prestó objetos del Tupinambá, por ejemplo. Entonces, también fue fundamental la colaboración de personas que se sumaron a esto.
0: Claro. La Ciudad Vieja, además, es también la historia de calles con nombres que ya no existen, ¿no? También hay nombres de calles que desaparecieron. Uh-huh. ¿No?
2: O ¿cuántos? Calles que desaparecieron, como Santa Teresa.
0: Ahí está.
2: Santa
0: ahí.
2: Teresa, que estaba en la zona sur de Reconquista cuando no estaba la Rambla, digamos, que eso ya no está más, y que aparece, por ejemplo, también en una imagen en la exposición de esa esquina, cuando en el temporal de 1923 se derrumbaron un montón de edificios y se aprovechó también como excusa para sacar al bajo y a las clases populares de esa zona, esa calle después con la construcción de la Rambla ya desapareció.
1: Sí. Los cambios de nombres de calles también, como pasa en general, pero en este caso tiene que ver con este espacio colonial también, ¿no? Uh-huh. Es decir, como pasa con la Puerta de la Ciudadela, ¿no? Nosotros tenemos un espacio dedicado también a la Puerta de la Ciudadela en la muestra, porque, bueno, la Puerta de la Ciudadela, que fue sacada de ahí porque era el símbolo, ¿no? de la época colonial, y cuando nacimos como república había que quitarla, ¿no?

0: y se llevó, bueno, a la puerta de la Escuela Central de la UTU.
1: En Gonzalo Ramírez.
0: Exacto.
1: Sí, es una historia que muchos por allí
0: y después
1: se van a sorprender cuando ven
0: la foto.
1: La foto
0: de cuando estaba ahí. Y después volvió. Porque hubo como pensar que era parte de nuestra historia, ¿no? En esto del patrimonio, que hay un espacio de la exposición que habla de conservar o transformar, ¿no? Esa, qué conservar, qué transformar en un espacio colonial. Eso fue una discusión permanente, ¿no? No es que ahora estamos pensando esos temas, ¿no? Sino que la Ciudad Vieja siempre planteó eso porque es un espacio que es colonial en su origen, ¿no? Entonces nuestra historia independiente después nos cuestiona, problematiza eso, cuánto tenemos que dejar de nuestra historia colonial, que esa memoria es una memoria que hay que conservar, no hay que conservarla, cómo conservarla. Y bueno, eso es parte de la discusión que también plantea la muestra.
1: Exacto, ustedes buscan un poquito que pase eso,
0: exacto,
1: ¿no? Que se discuta.
0: Sí.
1: Primero despertar la curiosidad, es una de las grandes cosas que ustedes apuestan y vaya si lo logran en esta exposición, pero también que se discuta, ¿no?
0: Uh-huh. Sí, que se discutan muchos
1: el
0: temas.
1: El presente,
0: ¿no?
1: Y el futuro.
0: Exacto.
1: O el pasado también, la lectura del pasado.
0: Sí.
1: Bueno, entre tantas cosas decíamos, hablamos de calles que no están y Ana mencionaba la calle Santa Teresa, incluyen ahí un texto que no tiene desperdicio, de Rafael Sienra, un librito abierto allí, una doble página, las miradas, ¿no? Se refleja las distintas miradas sobre lo que pasaba en algún momento de la historia en el barrio, en la ciudad, luego de una visita al Bajo Montevidiano, Rafael Sienra escribió en un tono moralizante sobre la calle Santa Teresa, y son dos páginas que son imperdibles, ¿no? Extraña calle en que se mezcla el humo del aceite frito con ráfagas de establo, el hedor del querosene con el vapor de los cuerpos, el chirrido de las puertas de fierro con las risotadas canallescas, y en que se ven sobre puertas y ventanas lambrequines amarillos y colorados con cordones y borlas desteñidas, aquí en un café hileras de gallardetes, allá en otro ondulaciones de laurel con balbones rojos o en papel picado, los colores nacionales manchados de moscas, decorando techos de groseros bodegones. O sea, esa pinada tremenda, ¿no?
2: Conservadora ahí.
1: Por todas partes en negocios sui generis, con equívocos letreros, retratos de Víctor Manuel, de Gambetta y Garibaldi, alternados con toreros, con chulas y oleografías pornográficas de mujeres con los senos al aire, ¿no? Ahí está hablando, también se refiere a los tiempos de la prostitución,
2: sí,
1: ¿no? En el Bajo, ¿no? Sí. En aquel barrio archirrepublicano las casas están abiertas para todos, hay donde elegir. Cada cual sin cumplidos puede buenamente entrar donde le acomode y, o bon plaisir, usa una expresión francesa, entregarse a las emociones que le plazca. Se refiere a los prostíbulos, ¿no?
2: Uh-huh.
1: Santa Teresa, ninguna como tú, infame calle, para patentizar el desenfreno y la vileza de eso que llaman el pueblo soberano. Es tremendo. Ese texto, bueno, es más largo, ¿no? Pero bueno, aparece allí entre tantas...
0: Sí, esas miradas igual se pueden encontrar después en otros tipos de textos también que hablan sobre la Ciudad Vieja ya más recientemente. El mal vivir... ¿no? Uno cuando lee algo, a veces textos historiográficos, no solo de testimonios de época, ¿no? Que hablan, bueno, que había zonas de la Ciudad Vieja que en los años 80 estaban ocupadas por gente de mal vivir. Estoy hablando de los años 80 del siglo XX, ¿no? Del siglo XIX, ¿no? O sea que esas cuestiones atraviesan las perspectivas y las miradas sobre los sectores sociales. Sobre todo cuando a partir de los años 50, del siglo XX, la Ciudad Vieja deja de ser un espacio policlasista y pasa a ser un sector de población pobre en general, ¿no? De sectores pobres. Entonces ahí pasan, ¿no? Empiezan todos los estigmas sobre ese espacio urbano que funciona. Por eso un poco yo decía que tiene mucho que ver con mis temas de investigación, ¿no? Porque en realidad funciona lo que ahora... uno visualiza sobre las periferias montevideanas o las periferias de otras ciudades. Eso pasaba en la Ciudad Vieja en los años 80, en los años 70 del siglo pasado.
1: Bueno, la vida comercial, la vida cultural también reflejada, en relación con el Teatro Solís, por ejemplo, ¿no? Uh-huh. Hay muchos elementos, lo que fue el viejo Teatro San Felipe, ¿no? Donde está hoy el
2: Palacio Taranco, Casa de Comedias.
1: Allí hubo un teatro
2: San
1: que
2: Felipe.
1: Se demolió.
2: Sí, exactamente.
1: Ahí está. Bueno, la publicidad también, hasta se refleja en la publicidad o comunicados. Hay un también otro cuadro fantástico que es el de la policía, un aviso sobre los baños, ¿no? Con reglas muy estrictas sobre dónde bañarse hombres y mujeres.
2: Que era sobre la zona de Pérez Castellanos.
1: Baños en la costa, en realidad.
2: Sí, ahí va. Como el balneario, ¿no? La zona balnearia de la Ciudad Vieja.
1: Que de ninguna manera podían cruzarse, digamos, los hombres por un lado, las mujeres por otro.
2: Sí, exacto.
1: Ahí está.
0: Orden público.
1: Bueno, hay muchos elementos, ¿no? Claro, algunos que nos pueden por ahí arrancar sonrisas hoy en día, vistos desde el presente, ¿no? Uh-huh. Sobre las reglas de juego. Pero bueno, aparece también la evolución en punto de vista o testimonios vinculados a los cambios edilicios, a la construcción. Por ejemplo, ustedes eligen también colocar allí en una vitrina, además de los objetos arqueológicos que aparecieron, por ejemplo, cascos utilizados por obreros de la construcción, esto es en tiempos más recientes, ¿no?
2: Sí, en ese caso particularmente es una obra de una cooperativa que está ubicada en el antiguo predio del Club Atlético Las Bóvedas, o sea, que también conformó parte de la historia del barrio, porque es un club que es del 34, o sea, y que, bueno, en la época tuvo como distintos, ese club atravesó distintas etapas y termina cerrando con la crisis del 2002, en el 2002, y ese predio luego pasa, al ser municipal, gestionado por el club, pasa a FUCBAM y se convierte en una cooperativa de vivienda. Entonces también es interesante en esto que decíamos hoy de la transformación de los espacios, las resignificaciones, y ahí en este caso sí el rol de las cooperativas y el cooperativismo en el barrio. Por eso el casco.
1: Claro. Bien, bueno, no se la pierdan. Es una posición que realmente seguramente los va a sorprender, los va a entusiasmar, con múltiples formas de lectura, de entrada. Decían también María José y Ana, y hasta vestuario de carnaval, en préstamo de tanto el Museo del Carnaval como de agrupaciones vinculadas al carnaval uruguayo. Eso aparece también allí, todo tipo de objetos. Y de elementos muy interesantes y bueno, y las ilustraciones también, ¿no? que de distinto tipo, que son una maravilla, que van acompañando como documentos toda esa exposición. ¿Hubo cosas que las sorprendieron, así que no se esperaban dentro de lo que fueron encontrando, apareciendo, de lo que fue apareciendo? Hubo, imagino, algunos momentos de sorpresa, siempre hay.
0: A mí me sorprendieron dos cosas en este trabajo de investigación para la exposición, que es la fuerte identidad del barrio. Esa es una.
1: A pesar de los cambios. Porque eso es algo que uno podría decir, tiene identidad, una identidad consolidada.
0: Que no esperaba. Precisamente porque sabía los cambios, no esperaba que cuando uno fuera a entrevistar a vecinos y vecinas que viven ahí, algunos nacieron, otros vinieron después, para los que nacieron, la identidad tiene que ver con pertenecer a ese lugar. Y para los que vinieron después, formar parte de ese espacio, ¿no? Y ir construyendo. Hay una idea en los vecinos y vecinas que residen y que nosotros, inclusive vecinos que llegaron hace 20 años, 10 años, más recientes, ¿no? De formar parte enseguida de organizaciones sociales, integrarse a la acción social del barrio, ¿no? El caso de la Plaza 1 es un ejemplo clarísimo. O sea que es una zona de Montevideo, como otras, ¿no? Por ejemplo, se puede comparar con el Cerro, si se quiere, con otra historia. Ese es un aspecto. Y el otro aspecto que a mí me sorprendió es el puerto, el papel del puerto en la historia de la Ciudad Vieja. A veces el puerto uno lo asocia más a la historia de la ciudad, por supuesto, ¿no? Y a las dinámicas económicas, pero no a la identidad barrial, ¿no? Cuando uno estudia el Cerro de Montevideo, la identidad barrial está en otros barrios, Maroñas, por ejemplo, en la industria textil, en la industria frigorífica, ¿no? Esos barrios obreros. Acá es un barrio de obreros del puerto, ¿no?
2: Sí, que cuando se acaba el puerto se acaban los estibadores.
0: Exacto.
2: Y una parte de...
0: Y entonces eso aparece siempre, ¿no? El ir a buscar el pescado al puerto para vender, cuando el puerto estaba abierto, trabajar en los barcos, en las funciones del puerto. Eso fue dos elementos, ¿no? El nivel de identidad barrial y la cuestión de la importancia del puerto que a mí me sorprendieron.
1: Bueno, no lo mencionamos, creo, pero también está bueno. También forma parte de la exposición aquel audiovisual muy recordado del grupo de estudios urbanos que en la década de los 80 del siglo pasado denunciaba en tiempo de dictadura militar, la demolición de muchos edificios históricos en el barrio, ¿no? Uh-huh. Todo ese grupo de arquitectos que lideraba Mariano Arana, entonces profesor de la facultad, bueno, que publicaron un libro, que hicieron este audiovisual, está justamente está en la exposición, ¿no?
0: Sí, es del año 83 el audiovisual.
1: Ahí está. Sí. Bien, bueno, me imagino que, claro, esta es una exposición que podría crecer al infinito, ¿no? Sobre todo, bueno, como usted misma decía, les van aportando, hay gente que...
2: Sí, inclusive quienes pasen por allí pueden sumar que sobre el cierre o inicio de la expo hay un plano, así que pueden sumar ahí sus lugares, digamos, que consideren que no están incluidos en la expo y que son parte de la referencia y de la historia de Ciudad Vieja, y también lugares afectivos personales, ¿no? Esto me pasó en Ciudad Vieja, esto lo viví acá, en esta quina, en esta calle, e inclusive sumar alguna historia, alguna memoria en un cuaderno que hay para dejar notas.
1: Muy bien, bueno, la exposición está abierta al público, hay que recordarlo, con acceso gratuito en la Casa Rivera, en la sede central allí del Museo Histórico Nacional, en Rincón entre Zavala y Misiones, desde el mediodía y hasta las 18 horas, de martes a domingos.
2: De miércoles a domingos.
1: De miércoles a domingos, el fin de semana también, tienen oportunidad de ir tanto sábado como domingo a visitar esta muestra. Que va a estar como está febrero, ¿no?
2: Por lo menos abril, sí.
1: Abril.
2: Sí. Hasta que el museo está en obra y quizá cuando la obra afecte lo que es el espacio del antiguo, digamos, o primero del edificio, ahí haya que cerrarlo, pero en principio. Y nuestra idea es sumar algunas actividades. Sí. Algunas visitas, por ejemplo, comentadas desde determinados enfoques, ¿no? Como recorrer la exposición desde la mirada de los clubes deportivos, de el cooperativismo, de las organizaciones sociales, como poder invitar, aparte de esos vecinos que hacen a la muestra, a que también den su perspectiva.
1: Estén atentos entonces en las redes sociales del Museo Histórico Nacional, la página web, allí lo irán anunciando, ¿no?
2: Sí, nos pueden seguir por Instagram, @mhn_oficial, o Facebook o YouTube, la misma cuenta, y también museohistórico.gub.uy.
1: María José Bolaña y Ana Cuesta, dos de las cuatro curadoras de esta exposición, junto a Lucía Mariño y Clara von Sanden, Vieja y Querida, Historia y Memorias de la Ciudad Vieja. Ya la pueden visitar, disfrútenla, vayan, no se la pierdan. Gracias a las dos.
2: Muchas gracias.
3: Gracias.
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1: Comenzamos nuestro recorrido por el teatro con un estreno. Hoy, esta noche, Tocar un monstruo, escrita por el dramaturgo Gabriel Calderón, una obra que aborda el origen de la violencia, la complicidad social y la pérdida de la inocencia a través de una serie de masacres cometidas por adolescentes en el Uruguay. Dayana Méndez y Carla Moscatelli componen y descomponen su actuación entre más de 12 personajes que interpretan allí, bajo la dirección de Leandro Sosa y Gustavo Kreiman. Justamente Gustavo nos cuenta a propósito de Tocar un monstruo.
9: Tocar un monstruo es una obra que se pregunta sobre el origen de la violencia, con mucha belleza y con un laburo increíble de dos actrices que es un placer ver, dos actrices que hacen más de 12 personajes en escena, porque son escenas que van cambiando. La obra toma el tema de las masacres adolescentes, de adolescentes que matan otras personas, y trata de abordarlo desde tres clases sociales distintas. Entonces hay algunas escenas en una cooperativa al lado del río, hay algunas escenas en una escuela pública y hay algunas escenas en un country, en las alturas, un poco más selecto. En los tres lugares ocurren masacres y los personajes que representan Dayana Méndez y Carla Moscatelli se van preguntando en las distintas escenas cuándo es que esa violencia empezó y cómo es que nacen los monstruos. ¿Por qué sucede que casi siempre como sociedad llegamos tarde y a veces nos pasamos hablando de lo que ocurre con los monstruos, pero cuando nos queremos dar cuenta el monstruo nos está respirando en la nuca? De alguna manera esa es la pregunta y el motor que nos lleva a hacer esta obra, y creemos que podemos poner el problema sobre la escena para compartir con la comunidad, y creemos también que lo podemos hacer con sutileza, con belleza, para que la crudeza de lo que estamos abordando nos permita reflexionar y compartir en comunidad y no solamente sea un contenido fuerte que nos siga anestesiando.
1: Tocar un monstruo, estreno esta noche en el Auditorio Adela Reta, son unas pocas funciones, atención, es hasta el fin de semana, a partir de las 21 horas hoy entonces, en la Sala Hugo Balso del Auditorio Nacional, hasta el domingo 3 de octubre, y el 4 de octubre todavía a las 19 horas, ¿no? El sábado 3 de octubre y funciona a las 21 y el domingo la última a las 19 horas. Entradas a la venta por Ticantel.
10: Vamos a estar haciendo un recorrido por la Milonga Oriental, con un repertorio que aborda principalmente...
1: Bueno, ahí nos adelantamos, al contenido que sigue. Esta noche, otra de las propuestas lindas de la noche de hoy en La Cretina, es una nueva edición de Milonga Zulov, una milonga semanal organizada por el colectivo de músicos Zulov, aquí en Montevideo, caracterizada por ofrecer música en vivo con entrada libre. Hoy, a partir de las 21 horas, habrá DJ en la pista y a las 22 horas se presenta el trío Porfiado, un conjunto de guitarras integrado nada menos que por Freddy Pérez, Martín Rocamora y Pablo Rey.
10: Vamos a estar haciendo un recorrido por la Milonga Oriental con un repertorio que aborda principalmente la obra de Alberto Mastra y Alfredo Zitarrosa, más alguna música fuera de programa.
1: El trío Porfiado entonces, con Pablo Rey, Martín Rocamora y Freddy Pérez, hoy allí en La Cretina, a partir entonces de las 21 horas con esta noche de milonga. y las entradas, bueno, las pueden conseguir reservando allí a través del 098-123-698. La Cretina está en Soriano, casi Carlos Quijano. Nos vamos al cine para destacar un ciclo de Cinemateca, en este caso dedicado a un gran clásico, ¿no? Al director sueco Ingmar Bergman, uno de los grandes clásicos, parte del acervo de Cinemateca, que custodia varias de sus películas. En este caso, un ciclo que explora la continuidad de personajes y temáticas en la obra del director sueco, en dos películas en particular hoy, Escenas de la vida conyugal y Zarabanda, ¿no? Películas que se podrán ver a partir de las 17:05, Escenas de la vida conyugal, y después Zarabanda a las 19:15. Las entradas a la venta por la web de Cinemateca o a través de la boletería de la propia sala. Bueno, tenemos una fotogalería, inauguración del Centro de Fotografía hoy en la Ciudad Vieja de Montevideo. Se inaugura la muestra Archivo de la Memoria Charrúa, un patrimonio que nos habita, un inventario de fotos e historias familiares aportadas por descendientes de la Nación Charrúa, junto a instituciones públicas y privadas. Esto es organizado por el Archivo de la Memoria Charrúa, del cual hablamos hace algunos días acá en el programa, y también por el Colegio Ciudad Vieja, en este lindo espacio que es el Patio Mainumbí. Allí un ex baldío recuperado en plena Ciudad Vieja de Montevideo, sobre la peatonal Sarandí, entre Zavala y Alzaibar. Bueno, esta exposición entonces de fotografías que tiene lugar en el contexto del próximo fin de semana, ¿no? Del tema del fin de semana del patrimonio que se viene. Y vale la pena entonces escuchar a Federico Stoll, uno de los fotógrafos que integra este archivo de la memoria charrúa, nos cuenta sobre el proyecto.
11: Nosotros no somos periodistas, somos fotógrafos investigadores, y lo que hacemos es digitalizar la memoria oral y el archivo fotográfico de esas fotos antiguas, esas fotos que muchas veces no había muchas, era la única que uno atesoraba. Nosotros somos una plataforma de comunicación de patrimonio inmaterial. No solo hay fotografías, sino memorias orales de rituales que siempre son muy ricos. Para el Día del Patrimonio está la fotogalería Patio Manumbí en la Ciudad Vieja, que va a tener un corte de todo lo que venimos recolectando, que también tenemos esa forma de expresarnos también.
1: La inauguración de la muestra allí en Patio Mainumbí es a las 16 horas de hoy en la calle Sarandí 370, esto es entre Alzaibar y Zavala. Una actividad que forma parte entonces de las actividades del Centro de Fotografía Montevideo en el marco del Día del Patrimonio 2026. Llegamos al final, hoy aquí estamos nosotros y ustedes, por supuesto, muy agradecidos por acompañarnos, por ser parte de esta mañana compartida en Radio Uruguay. Federico Sorensen en los controles, Tamara Mardones en la producción, Diego Bernabé con ustedes, y mañana todo el resto del equipo que vuelve tempranito: Guillermo Maxeiras, Cereza de Rico, Nelson Díaz y Bruno Esteves. Los esperamos a todos desde las 8 tempranito por Radio Uruguay. Que pasen bien, hasta mañana, chau chau.
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Muy queridas amigas y muy queridos amigos. Estoy con Rosana Ramos en la producción, con Diego Peto Rodríguez del otro lado del vidrio, y yo les tengo que decir bienvenidos, muy especialmente bienvenidos, a Historia de Música aquí por Radio Cultura. Pero digo muy especialmente porque hoy vamos a repasar un disco que ayer, un disco doble, con un EP más, con un simple más de 4 canciones, 17 canciones de las que le seleccioné 9, a ver si podemos escuchar un poquito, aunque sea una décima, de uno de los mejores discos de todos los tiempos, de que ayer cumplió medio siglo de vida. Pero esto no lo digo yo, lo dicen los músicos, lo dice el público, lo dicen todos los rankings que ha habido. Songs in the Key of Life, el disco doble, con un EP adicional, que sacó Stevie Wonder el 28 de septiembre de 1976, nadie duda que es eso. Y miren lo que es este arranque. Primer tema del disco. ¿Cómo se llama? Love's in Need of Love Today. El amor necesita amor hoy. Hoy el amor necesita amor, vamos a decirlo mejor. Algo que él sintió en determinado momento cuando vio que empezó a hacer una maqueta y dijo, el amor por sí solo es vacío, el amor necesita a su vez amor. Y ahí empezó esta canción que lo emociona cada vez que la toca, que lo tocó en el homenaje a los caídos en los atentados de la Torre, lo cantó a capela, también lo hizo con George Michael, lo cantó en el funeral de Whitney Houston. Claro, y ustedes dicen, qué bruta orquesta que acompaña a Stevie Wonder. No, este tema, el que lo acompaña es Eddie Bongo Brown en las congas. Pero después Stevie Wonder es la voz principal y los coros, el clavinet, el piano Fender Rhodes, sintetizador Yamaha GX1, el bajo sintetizado y la batería. Toca todo, porque eso es lo que es Stevie Wonder. Desde aquel niño prodigio, Little Stevie, es un genio de la música y que hoy está haciendo una gira conmemorando los 50 años de este disco. ¿Cómo arranca este disco? Casi con el abandono de la carrera de Stevie Wonder. Stevie Wonder venía de sacar Talking Book en el 72, Inner Visions en el 73 y Full Thickness First Finale en el 74. Todos habían ganado el Grammy, todos habían ganado todos los premios habidos y por haber. Es más, en 1975, cuando Paul Simon gana el mejor álbum del año con Still Crazy After All These Years, en el discurso que yo recuerdo agradeció especialmente a Stevie Wonder porque ese año no había sacado ningún disco. Pero en el 75, Stevie Wonder llega a plantearse abandonar la industria de la música para irse a vivir a Ghana y trabajar con niños con discapacidad, porque también estaba desencantado con la situación política de Estados Unidos. Claro, venían del fenómeno Watergate, todavía no estuvieron las elecciones del 76 que gana Jimmy Carter, y había todo un desencanto final de lo que estaba pasando. Pero claro, ahí vino Motown Records y le ofrece un contrato. Era de pensar ya en un concierto de despedida el 5 de agosto, porque en el acuerdo le otorgaba pleno control artístico y un pago inicial de 13 millones de dólares, año 75 estoy hablando, una posible bonificación de hasta 20 millones, 20% de regalías y propiedad de los derechos editoriales de todas las canciones. Y ahí fue que hizo esta maravilla de tanta creación que tenía, que ya les digo, es un disco doble que venía, teníamos ahí el vinilo, con un simple de 4 canciones más, con un EP. ¿Cuál es el segundo tema que vamos a escuchar? El segundo tema del disco. Hice una selección ahí. Have a Talk with God, un tema de Stevie Wonder y de su hermano Calvin Hardaway, que suena así.

¿De qué trata este disco, Canciones en Clave de Vida? Trata del amor, las relaciones interpersonales, la infancia, la paternidad que estaba teniendo Stevie Wonder en ese momento, junto a reflexiones también sobre la pobreza, desigualdad racial, la religión. Y lo que siempre dijo Stevie Wonder, que la música era un vehículo capaz de trascender las barreras culturales. Como les dije, casi toca todos los instrumentos, hay muchos invitados que tocan con él, pero arregla y compone la mayoría de las canciones. ¿Qué hay? Y bueno, hay de todo, hay funk, soul, rhythm and blues, hay jazz, hay pop, música clásica, música latina, canta un pedacito de una canción en español. Hay canciones como Village Ghetto Land, por ejemplo, que es la que vamos a escuchar a continuación, una descripción, lo que es algo irónica, de la pobreza humana. Después Pastime Paradise, que esa vamos a hablar, porque eso después tuvo una coda, una continuación en los 90, el año 95, con Culo y Guns and Paradise, pero eso vamos a hablar cuando llegue su momento. Y todos los arreglos de orquesta que le ejecutan el Yamaha GX1, que Stevie Wonder lo había apodado como Dream Machine, la máquina de los sueños. Tiene capacidades polifónicas que tú ahí sí prescindió de lo que era un arreglo de cuerdas tradicionales. Y bueno, la temática va desde la inicial esta, el amor necesita amor, tuvo una conversación con Dios, que es la parte espiritual, y esta que vamos a escuchar ahora, Village Ghetto Land, que retrata el abandono urbano que existe en determinados lugares del lugar donde vive.

Nos vamos a ir a la tanda con lo que es el segundo simple de este disco. Hay que aclarar que este disco, por supuesto, que debutó en el número uno de los 200 álbumes más vendidos de Billboard, ya de arranque, y ahí permaneció mucho tiempo. Los simples, el primero, que lo vamos a escuchar después de la tanda, que es I Wish, llegó al puesto, entró en el número uno de lo que fue la lista de Billboard Hot 100. Y este que vamos a escuchar ahora, estuvo mucho tiempo, porque también estuvo en la lista de Rhythm and Blues, y permaneció en la primera posición del Hot 100 durante 3 semanas. Vieron que ya no es que esta obra con el tiempo se ha valorado, no, desde el comienzo se notó que era algo diferente a todo lo que había hecho Stevie Wonder, aunque Stevie Wonder era el músico más importante en ese momento para los Grammys. Ya les digo, 3 años seguidos había ganado mejor álbum, y el corte ese de Paul Simon, porque no había sacado ningún disco, y este también arrasó. El segundo simple salió el 22 de marzo del 77 y fue Sir Duke. ¿Quién es Sir Duke? Era un homenaje de Stevie Wonder al jazz y a músicos como Duke Ellington, aunque en la canción también menciona a Count Basie, Glenn Miller, Louis Armstrong y Ella Fitzgerald. El homenaje de el señor Stevie Wonder a sus padres del jazz suena así, es un temazo. Y volvemos con el otro simple, con I Wish, del que vamos a hablar algo. No puedo hablar mucho porque hay tanta música que nos regaló Stevie Wonder. Como decía un usuario de Facebook que en mi muro anotó, tocó el cielo con las manos en este momento Stevie Wonder. Pero no solo él tocó el cielo con las manos, hizo que los oyentes también lo hiciéramos.

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El 18 de noviembre del 76 aparecía el primer simple del disco, I Wish. Este disco, que este simple, que también llegó al número uno, no hace falta decirlo, y tuvo repercusión internacional porque también llegó al quinto puesto en Reino Unido. En los premios Grammy del año siguiente...

hacen es un coro gospel, hay de todo en esta canción. Pero claro, ustedes van a encontrarla conocida, los que no la conozcan, porque tiempo después, 20 años después casi, Coolio saca hace un rap y samplea una parte de esta canción. ¿Cómo es el rap? Se llama Gangsta Paradise, es de 1995 y fue la música de una película que actuó a Michelle Pfeiffer, que era una profesora que llegó a un colegio muy complicado y que se escuchaba el video donde ella aparecía. Yo le decía a mi señora, a mi hija, le digo, si Michelle Pfeiffer junto con Jacqueline Bisset, no sé si hay dos mujeres más bellas que ella, pero realmente esa película también marcó un momento increíble de la industria. Y este tema, Gangsta Paradise, que hizo Coolio, fue de los más vendidos en la década del 90 y fue considerado un símbolo de la década del 90, este rapero haciendo Gangsta Paradise, tomando como referencia en el coro, que era lo que lo hacía increíble, este Pastime Paradise. O sea que no solo era importante en los 70, sino que rompió esa barrera y en los 90 pasó a ser de las canciones más importantes. Vamos al original, vamos a escuchar Pastime Paradise.

Esta grabación, que surge en el momento que pensaba retirarse Stevie Wonder, fue un éxito sin precedentes en su carrera, que ya era muy exitosa. Fue el primer artista estadounidense en debutar en el primer puesto en la lista Billboard 200 y, aparte, fue el tercer álbum que lograría ese récord en un álbum doble. Fue de los álbumes dobles más vendidos de todas las épocas, que aparte traía de regalo un simple con cuatro temas.

o un EP, una grabación que tuvo muchos invitados, George Benson, Herbie Hancock, y entre otros, y que fue tuvo vocalistas de todo tipo, entraban y salían músicos, trabajaron más de 130 personas en la producción, pero después casi siempre terminaban los instrumentos tocándolo el genio de Stevie Wonder. Y tiene una canción para su hija, con la que nos vamos a ir a la tanda. Tiene una canción que increíblemente, si ustedes me apuran, en el tiempo, es la canción más famosa del disco. Y sin embargo, no fue simple esta canción. Ustedes ya saben que me estoy refiriendo a esa canción que empieza con el llanto de una bebé y que es Isn't She Lovely. Y Isn't She Lovely, considerada por muchos una de las mejores canciones, estoy viviendo un ranking que dice que es la mejor canción de Stevie Wonder. Yo tengo dudas, Superstition, no hay con qué darle, y hay tantas de Stevie Wonder. Vamos a escuchar una que a mí me encanta, que estaba en el simple, que es Saturn, pero eso va a ser en el último bloque. Isn't She Lovely se lo dedica a su hija Aisha. Desde la ternura a la letra hace referencia a lo deslumbrado que se sintió al ver la belleza y lo encantadora que era la bebé. Su versión más intensa, que es esta que tenemos 6 minutos, que le dije a Diego Petorri, vamos a escuchar toda la zapada que hace al final Stevie Wonder con él mismo, empieza con el llanto de su hija. Es increíble este tema, más allá de lo pegadizo que es y lo famoso que fue, que no fue simple. Escuchen todas las cosas que hace en el final el genio de Stevie Wonder. Isn't She Lovely.

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Y un álbum extraordinario como este tenía que tener una canción extraordinaria como esta, y tan extraordinaria que está cantada en tres idiomas. En Zulu, que es la primera parte, y Gikulela, que arranca con esas frases en Zulu, idioma hablado en Sudáfrica. Luego pasa al español, es una historia del mañana. Para terminar en inglés, el mensaje universal de que está cantando una canción de amor y que habría que escuchar a todo el mundo cantar esa canción y unirse. La forma de unirlo fue cantando en los tres idiomas, pero dando un mensaje de lo que quiere, de lo que quería decir en este disco el señor Stevie Wonder. ¿Cómo se llama la canción? Gikulela, es una historia, I am singing. Tiene el título también en los tres idiomas. Yo le dije que hay un tema que a mí, acá estamos en el disco, este Gikulela, perdón, arranca el último lado de los discos dobles, pero en el simple ese con cuatro canciones, había una que a mí me maravilló. Stevie Wonder y Michael Zambello lo hacen, se llama Saturno, Saturn, y él habla cómo será la vida en Saturno. La gente vivirá para tener 210 años, no te necesitamos autos porque aprendimos a volar, una visión idílica en otro gran, pero gran tema del señor Stevie Wonder.

y no quiere perder nada, Peto, ni esta charla de niños, porque Songs in the Key of Life es una de las obras cumbre de Stevie Wonder, pero aparte uno de los álbumes fundamentales de la música popular. No se podría entender la música sin este disco de Stevie Wonder. Y el propio Stevie Wonder dijo que es el trabajo más satisfactorio de su carrera, le comentaba Peto, que está haciendo una gira en este momento, que Mario Curi tiene la esperanza que venga a Uruguay, pero no, va a ser Europa y Estados Unidos, recordando los 50 años de este disco que acaba de cumplir ayer. Está en todas las los rankings de los mejores discos de la historia, siempre están los puestos de cabecera. La cadena VH1 lo citó como el séptimo de todos los mejores, de los 500 álbumes de los mejores de todos los tiempos. Ha estado en la posición 56, en todo lo que quieran está lo que es este gran álbum, que ha tenido un reconocimiento institucional porque ingresó en el Grammy Hall of Fame en el 2002, 2005 se incorporó a la National Recording Registro de la Biblioteca del Congreso de Estados Unidos, que solo le da ese rango a las grabaciones que tienen un enorme poder cultural. Y eso es lo que escuchamos hoy, un disco atemporal, está en todos los tiempos, porque Stevie Wonder, desde aquel niño prodigio que a los 13 años tocaba la batería en los estudios de Tamla Mountain, de Mountain, este disco salió por Tamla, consiguió en 1976 llegar a un punto tan alto que permaneció ahí. Eso es lo increíble de Stevie Wonder, que permaneció ahí hasta hoy. No hay músico que no quiera tocar con Stevie Wonder, no hay músico que no admire a Stevie Wonder. Paul McCartney ha dicho que no hay ninguna versión de tema de los Beatles como Got to Get Into My Life que hizo Stevie Wonder. En todos lados, este enorme cantante, este enorme músico de todos los instrumentos, logró esta obra maestra. Nos vamos a ir con un pedazo, como está en el simple, vamos a ver cuánto se puede escuchar de Us. ¿Por qué? Porque entre los invitados está Nathan Watts, Dan Parks, pero toca el piano Ross, una persona que puede tener cierta fama. Herbie Hancock es otro de los invitados en este disco. Mañana un programa dedicado a una trovadora genial que ha tenido un problemita de salud, pero que he escuchado nuevas historias de canciones que bien merece Carly Simon, que le dedicamos el miércoles. Digo, Peto Rodríguez en los controles, Rosana Ramos en la producción. Antes que nada, mucho más importante que todo, que tengan un excelente, pero excelente martes. Y hemos tenido el privilegio, el honor de revisitar, de escuchar una obra maestra como este disco de Stevie Wonder. Chao.

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Señoras y señores, muy buenos días. Buenas tardes, buenas noches, qué placer enorme acompañarlas, acompañarlos. Demian Caula, quien les habla, aquí estamos en Rock al Rock Experience por Radio Cultura 1290M en el portal de los medios públicos www.mediospublicos.uy. Demian Caula, quien les habla, en el controles. Alegría de Radio Cultura. El señor Diego Rodríguez, ¿cómo le va? Diego, qué placer. Anda bien, lo veo bien. Una crema. Exactamente, así me gusta, que esa es la energía con cómo lo quiero, Diego Rodríguez. En producción internacional, BBC, RAE de Italia, New York Times, todo. De Japan Time también, desde Japón. Bueno, esa no sé, ese medio no sé dónde es, Dieguito. Este, medio árabe era ese medio que internacional. Señoras y señores, en producción. Productora internacional, claramente. Rosana Ramos, ¿cómo le va? Qué lindo tenerla por ahí. Me gusta que se vaya de licencia, porque tiene que descansar, se lo merece. Pero la extraño, se la extraña mucho. Por más que tuvimos una gran amiga haciendo el 2 como Tamara Mardone, que le mandamos otro gran beso y abrazo. Eso es verdad. Me acaba de decir Dieguito que vino con la mano vacía de licencia. No vino con ningún alfajorcito, ningún chocolatito, nada. Ténganlo en cuenta. Claro, pero no sé si se fue por Artigas, ¿eh? No sé si anduvo por Artigas. Bueno, no importa. Tenemos un equipazo acá en Rock al Rock, ¿eh? Diego Rodríguez, Rosana Ramos y quien les habla. Bueno, lindo programa tenemos en el día de hoy. En último bloque vamos a tener a Kabubi, viejo amigo de el equipo Rock al Boli, que nos va a empezar a presentar unos micros, donde, bueno, conjuga el humor, conjuga la cultura, una especie de micros de ficción, jugando un poco con el radioteatro también. Así que bueno, que hoy vamos a arrancar con un ciclo que nos van a estar acompañando todos los días martes en el último espacio, último momento, 4 o 5 minutos de una ficción craneada por el señor Kabubi y Jorge Viciar, que vamos a tener hoy por lo menos una pequeña charla introductoria y después ya directamente vamos a estar compartiendo los micros. Por supuesto, ya hoy debutamos con el primer micro como algo nuevo que van a empezar a escuchar de aquí a fin de año. Además vamos a estar con la gente de Punxer, que cumple 10 años, un disco editado en el 2016, el 1010. Bueno, se viene festejo por ese material ahora dentro de octubre, ya vamos a decir la fecha. Vamos a estar hablando con la gente de Punxer, cómo vienen preparando todo, banda referente y banda muy importante del género punk uruguayo. Así que bueno, de eso se trata un poquito. Y en el arranque, novedades, lanzamientos. El pasado viernes tuvimos acá la presencia de Fabrizio Cacciatore, que se estaba preparando para lo que va a ser el show del próximo 2 de octubre, viernes 2 de octubre, ahí en la Sala Rondó, junto a Gemelo. Bueno, nos contaba el viernes pasado que se venía una nueva canción. Salió el viernes pasado. Y esto es Amor Articular, la nueva canción que adelanta lo que va a ser el cuarto larga duración del señor Cacciatore. Ahora, nueva canción también, nuevo corte. En este caso, la banda también de punk, Rojo 3, suena nueva canción, Historia sin Nombre. Rojo 3 en Rock al Rock.

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1: Bueno, Rojo 3, historias sin nombre, nueva canción que acaban de lanzar y aquí la estamos compartiendo en Rock al Rock Experience. Bueno, este próximo viernes en las entrevistas centrales vamos a estar recibiendo a Fermín Solana, gran amigo del programa y voz líder de gran banda como los Hablan por la Espalda. 30 años de Hablan por la Espalda, año de los 30, tremendo. ¿Cómo ha pasado el tiempo? 30 años de Hablan por la Espalda, para mí una de las bandas más importantes del under montevideano. Ya diríamos banda de culto, Hablan por la Espalda, que ya están preparando y ya les aviso que estarán lanzando un nuevo disco llamado Folklore. Se va a estar lanzando finales de noviembre. No, finales no, el 11 del 11, mirá qué linda fecha. El 11 del 11 estarán en todas las plataformas este nuevo disco Folklore. Y el día 3, el día sábado, se están presentando ahí en Sala Rondó, Hablan por la Espalda, también dentro de estos festejos por los 30 años. Tenemos canción adelanto, la vamos a escuchar, también la vamos a escuchar de vuelta el día viernes cuando vengan. Se llama Hermanos Tormenta, lo nuevo de Hablan por la Espalda. Con esta canción nos vamos a la tanda y en el próximo bloque recibimos a la gente de Panzer en la previa del festejo por los 10 años de su disco 10-10. Hablan por la Espalda, suena en Rock al Rock, nos vamos a la tanda.

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0: Bueno, señoras y señores, se están cumpliendo 10 años del tercer disco de Panzer, el 1010, publicado en el 2016. Y bueno, y la banda está preparando tremenda movida para este próximo sábado 17 de octubre. Así que bueno, qué mejor que el Toto para contarnos cómo anda. Bienvenido.
1: ¿Qué dice Demian? ¿Cómo va?
0: ¿Todo bien? ¿Qué cuenta?
1: Acá andamos, contento de estar en el programa de vuelta.
0: Bueno, cómo no, un placer recibirlos, banda referente del género, además, ya con muchísimos años encima y nada más y nada menos que festejando 10 años, creo para ustedes un disco importante, ¿no? Porque obviamente se cumplen 10 años y es un lindo motivo de festejo, pero ¿qué más tiene que ver este disco con respecto a los demás? Y si nos ponemos a ver en la discografía, un tercer disco de una banda, algo así como importante tiene de extra, no sé por qué, no me digas por qué, pero si uno va a las estadísticas y va a hacer el historial de cada una de las bandas, el tercer disco es muy importante. Meteme un poquitito ahí en esa historia y bueno, por supuesto, cómo vienen preparando la movida.
1: Bueno, mira, vos es que nunca había pensado así para afuera eso que decís del tercer disco, y es verdad, las bandas, por lo menos que me referencian a mí, todos los terceros discos son importantes.
0: Son como momentos bisagras para las bandas, ¿viste? Como bisagras,
1: tal cual. Yo no sé si se debe a que generalmente las bandas arrancan a determinada edad, generalizando más o menos, ¿no?
0: Sí, hay excepciones. Estandarizando, sí, está bien.
1: Estandarizando, generalmente arrancas de guacho y el tercer disco te agarra
0: un poco más maduro, claro.
1: Por ahí puedo llegar a ver un poco, también lo que respecta a la música y letra, a mí me agarró en un momento bastante especial. Siempre digo lo mismo, que 1010 fue un disco terapéutico para mí.
0: A ver, ¿por qué? ¿Por qué eso? ¿Fue como tipo así de sanar?
1: Sí, de sanar y sacar, sí, claro. Sí. Venía con... A mí me ha pasado mucho en la vida que me pasan como toda la buena junta y toda la mala junta. No sé por qué. Y ese fue uno de los momentos que me pasaron muchas mal.
0: Se juntó todo.
1: Se me juntó todo mal. Y estuvo bueno porque la parte de letras así,
0: claro, seguro,
1: fueron momentos muy

0: Es como, por eso digo de bisagra, ¿no? O sea, pasa eso de la maduración, de llegar a un tercer disco y bueno, podés quedarte ahí o podés seguir avanzando. En el caso de ustedes, estamos hablando de que siguieron el caminito, hay como dos o tres discos más, creo, tres o cuatro más. Uh-huh. 10 años de camino, ya una banda consolidada. ¿Qué estamos hablando? ¿El 2008, el arranque?
1: 2008, sí, el primer disco de 2008, sí.
0: Pero estamos hablando que ya una banda de casi de 20 años.
1: Sí, impresionante. Increíble.
0: Increíble.
1: Por lo menos es como...
0: Increíble. No,
1: para mí yo tengo 20.
0: Claro, totalmente. Eso ni se discute.
1: Sí, pero es verdad lo que decís. También el hecho de... Y nosotros como banda hemos pasado por muchas cosas.
0: Me imagino.
1: Como toda banda, pero...
0: banda independiente, banda siempre haciendo su propio caminito y bueno,
1: siempre
0: y nada.
1: Posicionado, todo, sí, eso es muy lindo y es difícil también, ¿no?
0: Claro, doblemente dificultad.
1: Doblemente difícil, pero bueno, también es eso, sí, yo creo que vas agarrando experiencia en muchas cosas y bueno, sí, esto lo quiero así, esto no lo quiero más así.
0: Bueno, y en estos casi 20 años de banda y bueno, y a estos 10 años de aquel 10-10, ¿cómo has visto la evolución del género, no? Regionalmente, localmente y mundialmente, porque claro, es un género que de alguna manera como que es clásico ya, ¿no? O sea, estamos hablando de que esta música nació allá por los 70s, 80s, ¿no? Y se ha mantenido, y hay escuelas que lo mantienen, y hay gente que lo mantiene, hay pibitos nuevos que están haciendo punk. Entonces, de alguna manera, que más allá de la evolución, porque capaz que es una continuación, pero ¿cómo lo ves al género así? Focalicemos primero aquí en lo que es local o regional, digamos, Río de la Plata, y después, bueno, a nivel macro, ¿cómo ves el género punk si ha evolucionado, o si ha crecido, o si ha tenido más seguidores? ¿Cómo lo sentís desde tu lado como compositor del género, no?
1: Como compositor, sí. Mirá, lo que yo veo varias puntas de eso. A nivel nacional hay bandas nuevas, siempre pasa eso de que van surgiendo, como vos decís también, hay mucha banda que sacaron unos temas, un disco y quedan ahí, ¿viste?
0: Claro, sí, sí.
1: Que bueno, van a saber cosas internas o no sé. Pero lo que veo es que siempre, a nivel nacional, el uruguayo, yo veo que tanto en la música como en el fútbol tenemos buen material, siempre. Y en el punk rock veo eso también. Hay bandas de guachos nuevas que están tremendo lo que hacen. Son buenísimos. Veo que el género se está volcando mucho más, quizás algo más pop-punk que punk en sí. No sé, yo siento, por ejemplo, Panzer con el 10-10, en esa época ya había algo de pop-punk. Y nosotros seguimos esta escuela como de que tiene como una especie de garage rock, llamémosle. Por más que tiene un sonido más moderno, que se buscó, hay como otros tintes, ¿viste? Pero la verdad que lo veo bien, lo veo desarrollarse. Siempre un poco el punk, hay dos, tres bandas que sobresalen así al... saliendo del under, ¿no?
0: Sí, sí, claro.
1: Y después hay un nicho de under ahí, pero está lindo la movida.
0: Hay una movida, ¿no?
1: Hay una movida, sí, hay una movida. Van cambiando las generaciones y eso se va generando, como que, no sé, las bandas nuevas tienen su público nuevo, son guachos. A nosotros nos pasa que como más, llamémosle veteranos de la materia ahí, que de repente tocamos y claro, queremos volver un bolichito a tocar y vamos y está bueno, pero hay mucha gente que no va para ahí, nuestra.
0: Sí, sí, te entiendo, va cambiando el público también.
1: Va cambiando el público y hay gente que te dice, che, a mí me pasa a veces, ¿no? De decir, voy a ver una banda y de repente voy a tal lugar, voy porque bueno, ya hay un show armado.
0: Y con el tiempo te pones más selectivo también, eso está claro.
1: Más selectivo y también el tiempo, ¿no? Hoy en día, siendo padre, familia, eso, escaparte un sábado de noche
0: se complica un poco.
1: Y si estás, cuando muchas veces estás tocando, o en ese rollo,
0: te guardás la salida cuando toca tocar, claro.
1: Te guardás la salida cuando toca tocar, o vas a ver una, no puedes ir a todas.
0: Por eso te digo, hay que ponerse selectivo, claro.
1: Pero
0: por la vida, bueno. Por

0: La energía, por todo, ¿no? Por todo.
1: Por todo. Pero tal, a mí el punk rock me pasa que creo que se siente muy parecido. Yo tengo un pensamiento con eso, que he hablado con gente más grande del palo también, y de Argentina y eso, que es como que hay algo que se mantiene con los años, ¿viste? El alma esa del punk rock. Por más que ahora...
0: Te mantiene adolescente todo el tiempo, eso es verdad.
1: Sí, eso te mantiene adolescente. Y también la energía de la movida, hay un interés. Viste que hay géneros que son como más pasajeros, me parece. Yo he vivido eso. Se pone de moda algo, se va, se pone de moda, se va. El punk rock y el rock clásico es como que, mal o bien, está siempre ahí, ¿viste?
0: Es verdad, con picos más de exposición o no, pero sí, siempre están ahí.
1: Exacto.
0: Siempre sí. Hay un nicho para escuchar o gente que está haciendo ese tipo de música. Tal cual. Bueno, ¿y cómo va a ser este espectáculo? Primero, ¿dónde va a ser el espectáculo?
1: En La Ibera.
0: Ah, muy lindo. 17 de octubre, 21 horas La Ibera, con la participación de Cooper y los Hombres Bestia como invitados. ¿Esto está ok?
1: Hablando de guachos del ambiente, de los mejorcitos, de la vuelta.
0: Bien, lo rescataste ahí.
1: Sí.
0: Vení con Panzer.
1: Vengan con nosotros, no, ya hemos tocado,
0: me imagino.
1: Tenemos una relación musical y con ellos, que es divino, divino.
0: Bueno,
1: está muy bien lo que hacen.
0: Y escuchamos una cosa, ¿van a ser las 14 canciones del álbum? ¿O
1: sí.
0: van a ser un tipo una selección? ¿Cómo va a ser?
1: No, vamos a hacer todos los temas. Hay uno que ya lo spoileé, así que la tiro de vuelta. Hay uno lento del disco que... No sé, no lo preparamos.
0: Pero
1: lo
0: tienen que tocar igual. No puede quedar afuera.
1: Bueno, capaz que...
0: Jugátela acá al aire para tus oyentes, para tus fans.
1: Vamos a hacerla porque querés vos.
0: Claro que sí.
1: Sí, me la ibas a hacer el disco, sí. Completo, incluso medio en orden.
0: Perfecto. Y después, bueno, imagino que algunas canciones más de alguno clásico de algún otro disco, quizás.
1: Sí, vamos a hacer una recorrida de la discografía con un par. Tenemos un set de... No está cerrado definitivo todavía, pero son unos 20 temas más o menos.
0: Perfecto.
1: Un show lindo. Bueno, vamos a ver también cómo se da con la gente. Siempre hay alguno bajo la manga extra, ¿viste? Que si la situación amerita y la gente está copada, se sigue un poquito más.
0: Va bien ahí, guardadita ahí por si se requiere y se necesita.
1: Exacto. Pero nada, eso. Estamos contentos, se han vendido una linda cantidad de entradas, agotarlo 2x1 al toque.
0: Bien.
1: Armás en 2 ocasiones y decidimos hacerlo para manejar esa, que sabemos lo que es pagar una entrada acá y eso. Nosotros siempre intentamos, dentro de lo que se puede, tener un precio de entrada razonable. Y bueno, creo que lo venimos logrando gracias también a Matías de Rockhouse Producciones, que siempre nos abre la puerta y nos deja, hagan lo que quieran básicamente. Eso no es poca cosa. Y bueno, nada, contento.
0: Divino. Bueno, felicitaciones entonces por primero estos casi 20 años de banda, y por supuesto por festejar estos a 10 años del tercer disco, que como digo, un tercer disco en una banda es importante, es bisagra o de alguna manera marca un antes y un después. Y eso pasa realmente, te diría que en un 90% el tercer disco de cualquier banda que ha trascendido o que no trascendió, o que de repente en el caso de ustedes tienen 5 o 6 discos, o inclusive bandas de mayor productividad y de mayor cantidad de discos, siempre los segundos y los terceros discos tienen algo de importancia. Así que bueno, merecido festejo este próximo 17 de octubre ahí en La Ibera,
1: gracias,
0: 10 años del 10-10.
1: Más que invitado, Demian,
0: por supuesto, por que favor. Sí, por supuesto que sí, allí estaremos.
1: Y bueno, y aprovecho a contar que estamos, para quien nos está escuchando, nos vamos este sábado tocamos en Buenos Aires.
0: Ah, bien, ¿dónde van a estar?
1: En Centro Cultural Moscú.
0: Estamos bien, ¿barrio? Cartón, ¿barrio? ¿Sabes a dónde queda?
1: No me acuerdo.
0: No me digas.
1: No me acuerdo bien.
0: Tenemos amigos allá, pero no le...
1: Me parece.
0: Ah, cheto,
1: no,
0: está
1: pero
0: bien.
1: Que es un lugar... que nos recomendaron, nosotros veníamos de curtir Stramer y
0: sí.
1: Así hicimos una girita con del Río de la Plata Fest que hicimos el otro año y bueno, surgió este contacto y lo vamos a hacer ahí nada.
0: ¿Este fin de? ¿Este fin de viajan?
1: Este sábado, sí, viajamos el viernes y tocamos el sábado.
0: Qué lindo, qué lindo. Bueno.
1: Y después nos vamos a unos festivales en Chile, en noviembre también.
0: Divino, divino, divino. Bueno, pero vamos a concentrarnos en la del 17 de octubre. 17 de octubre, festejo de los 10 años del tercer disco de Panzer, 10-10. Toto, te mando un gran abrazo, un placer como siempre recibirte acá en el programa y bueno, muchos éxitos con ese show. Y te despido con la canción 7, Esa Sensación, ¿te parece?
1: Dale, vamos arriba.
0: Vamos arriba, Panzer, vamos a la tanda, último bloque.
1: Abrazo.
2: ¿Cómo se llaman ustedes, policías?
1: Panzer.

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0: Bueno, señoras y señores, escuchando Spaceman 3, proyecto inglés formado del año 82 al 91, rock psicodélico. Bueno, escuchamos de su segundo álbum, The Perfect Prescription, año 1987. Bueno, señoras y señores, debut, hoy nuevo debut, nuevo ciclo, de esos que me gusta, ficción, una especie de radioteatro con un viejo conocido, integrante de aquella época dorada. Época dorada de pandemia, Rock al Boli, cuando éramos un montón y un montón de locura, que coexistía ahí a la vez en esos hermosos y psicodélicos programas de época de pandemia. Bueno, uno de esos amigos es el señor Jorge Villar Cabubi, a quien le damos la bienvenida. ¿Cómo anda directamente desde la República Argentina, Cabubi?
1: ¿Cómo estás, Demian? ¿Cómo están todos por ahí?
0: ¿Cómo anda? ¿Todo bien? Parecido a Gerardo Sofovich, le escuché la voz. Pero no, es Cabubi.
1: Puede ser. No, es Cabubi. Ya no sé ni con qué voz hablo.
0: Está muy bien. Bueno, ¿cómo anda, Cabubi? ¿Qué anda de su vida?
1: Y acá andamos, surfeando la ola. Está en la que estamos, en este quilombo que nos han metido este señor de pelo largo.
0: Sí, no, pero... yo no soy, ¿no?
1: Está
0: hablando de otro señor de pelo largo. El Rey
1: Pañales.
0: Melón. Sí, está muy bien. Sí,
1: el
0: sí.
1: Pañales, como le digo yo.
0: Pañales. El señor Pañales.
1: El señor Pañales. Así que teníamos el River Surfer, ahora tenemos acá el Pañales.
0: Está muy bien.
1: Y acá, trabajando siempre en creatividad, haciendo lo mío, bien. Dándole un poco más de bola a cosas viejas, bien. Empezando a meterme con la IA y con esas cosas raras de hacer los videos de audios viejos.
0: Está muy bien. Bueno, vamos a ir entrando de a poquito para ir explicando a las y los oyentes de qué se va a tratar este ciclo. En aquellos Rock al Boli vos te dedicabas a hacer ciertas ficciones, ¿no? Armabas como una especie de ficciones, pero también jugabas un poco con la cultura uruguaya, ¿no? Te metías ahí con...
1: Eran todos sobre la cultura uruguaya.
0: Bien.
1: Todo. ¿Y? El primero era Washington, la historia de Washington. ¿Cómo? Uy, qué día tengo hoy. Se me hizo Alberto Carlos Bustos.
0: Sí.
1: Y era uno que se hablaba de las leyendas charrúas.
0: Leyendas charrúas.
1: Que era las de, por ejemplo, la del cacique Tupac. Ni los pájaros porque no se mueren, de los escoberos, ya no hacen más pajas en la calle de Uruguay. Y después, las historias más de No es verdad que usted se lo crea, que eran historias de Adarne Bur, Rogelio Aguas, el hijo de Marilina Ross, y el último, que es la muerte del carnaval.
0: Está muy bien. Bueno, todo eso obviamente dentro de un humor absurdo, una ficción, una búsqueda...
1: Ficción, ¿no? Un audio mental, como le decía yo, no eran documentales, eran audio mentales.
0: Un audio mental. Bueno, vamos a arrancar en el día de hoy y a su vez, todos los martes, en el último, al final del programa, vamos a estar escuchando uno de estos nuevos micros que nos va a estar compartiendo Cabubi. ¿Cómo lo podemos denominar? ¿Leyendas charrúas?
1: No es verdad que usted se lo crea.
0: No es verdad que usted se lo crea, perfecto. Comenzamos
1: con ese. No es verdad aunque usted se lo crea.
0: No es verdad aunque usted se lo crea, cuatro capítulos y comenzamos con el del día de hoy. Adelantame algo antes de tirarlo.
1: Y es un gran mito que hay en Uruguay. Lamentablemente se nos fue hace poco y no se lo pude preguntar en vivo. Pero tengo amigos que me dijeron: yo lo conozco al negro, yo lo conozco al Rubén, se lo voy a pasar. Amigo de acá de Buenos Aires, y bueno, lamentablemente pasó lo que pasó, que es la vida de Adarne Bur, un joven turco que fue secuestrado y que lo trajeron a Uruguay en el vapor de la carrera desde Estambul para que salve la industria musical charrúa, que estaba comprometida porque los Beatles iban a ser destrozos y bueno, ¿quién iba a calentar los parches del señor Conga? El principal productor de la industria uruguaya.
0: Está muy bien.
1: Que no es otro más que nuestro querido amigo el Señor del Tiempo.
0: Ni que hablar. Bueno, yo me despido. Dieguito Rodríguez en controles. Rosana Ramos.
1: No me deja acá solo.
0: En producción, tranquilo. Presente. Yo me despido. No. Queda usted y presenta el primer ciclo de aunque de repítamelo, que es difícil el trabalengua, Kabubi.
1: ¿Cómo usted es? Joven, usted no vio, no es verdad aunque usted se lo crea, la historia de Ripley. Esto es, no es verdad aunque usted se lo crea.
0: No es verdad aunque usted se lo crea, Kabubi presenta el primer bloque, el primer ciclo de esto que nos va a acompañar todos los martes. Hasta mañana, chau chau, todo suyo, Kabubi.
1: Soy Jack Balance y hoy los invito a escuchar No es verdad aunque usted se lo crea, la vívida historia del señor Adarne Bournuez. Adelante.
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3: Corrían los primeros días de 1964, un año bisiesto iniciado un miércoles, lo que presagiaba catástrofes por doquier. La primera pegó fuerte en la industria musical y cultural charrúa. El primero de febrero, los Beatles con I Want to Hold Your Hand alcanzan por primera vez el lugar de los rankings mundiales, lo que precipitó a Washington Conga, famoso fabricante y principal exportador de tumbadoras e instrumentos de percusión uruguayas, a pedir una cita con el Ministerio de Cultura y Economía del presidente Fernández Crespo. Desesperado, Washington gritaba en los pasillos del ministerio: ¿qué botija querrá ser un buen negro candombero pudiendo ser un Beatle? ¿Quién mierda va a calentar parches pudiendo enchufar una viola? Compulgidos por el malestar del empresario, los ministros ordenaron la creación de un programa secreto para formar al próximo candombero y deciden llamar al plan Candom Beatle. Luego de 6 meses de ardua tarea, por barrios de Montevideo y las afueras, ya daban por descartada la misión. Todos los jóvenes lucían flequillo y ninguno quería batir los parches. Todos querían ser como Young. El mundo comenzaba a tornarse negro para Washington Conga y el futuro sonido de sus tumbadoras. Pero todo estaría por dar un giro mágico. En una visita protocolar a Turquía, la comitiva del ministerio es invitada al restaurante que va a pedir Bo, un emprendimiento de un uruguayo que emigró y armó una nueva vida en Estambul, donde tuvo un hijo, Adarne Bournuez, quien tocaba la darbuka en su grupo Los Dátiles Charrúas en el resto de su padre. La fisonomía medio charrúa heredada de su padre y la habilidad con los instrumentos de percusión de Medio Oriente hizo un clic en el chofer de la comitiva, Winston Demetrio, quien nos comenta: yo quería meterle una capucha, subirlo al vapor de la carrera de una, pero los políticos arreglaron todo de una, Bo, con una cifra no revelada en bonos de deuda, bocaditos Ricardito y kilos de helado Gruffy. Se procede a dar inicio a la operación Candom Beatle. Un 16 de julio, y luego de días de navegación en el vapor de la carrera desde Estambul, arriban a Carmelo, donde en un galpón secreto de la Armada, cuya ubicación no revelaremos, pues queda en 33 y la Ribera, a metros de la peluquería Alicia, se da inicio a la fase 2 de la operación Candom Beatle. Allí en Carmelo los espera Takeshi Nagaboli, científico oriental, quien ya había obtenido cierta fama al cambiar la pigmentación de Juan Carlos Mareco y la mona chita de la serie Tarzán.
4: El proceso fue duro, Bo. 5 meses de alimentación exclusiva en base de toro, palomas, todo mezclado con poroto negro, un preparado de bebida cola y alquitrán. Lo más duro, Bo, fue dejar su lacio natural, pero por supuesto sintetizamos el ADN de una esponja virulana y se lo inyectamos. Y a los 5 meses, Bo, logramos el afro perfecto. ¡Vamos arriba!
3: El aspecto físico ya estaba listo. Adarne Bur respondía al fisiotipo 1 de uruguayo candombero. Ahora solo quedaba terminar con la preparación mental del joven turco. Con grabaciones de Cita Rosa, pasadas de atrás para adelante, los relatos de Carlos Solé del Maracanazo y notas posteriormente dadas por Arcides Giglia, se limpió toda referencia cultural turca y se dejó un cerebro seteado para responder como charrúa. Eulige Encarnación Molinari, enfermera contratada en secreto para monitorear la salud física y grabar parte del tratamiento del joven Adarn, nos comenta:
5: el joven sufría y se convulsionaba mucho, Bo, hasta que aprendió el charrúa, hablaba en una lengua rara por las noches. Solo lo relajaba la percusión y yo le decía: toca tranquilo, Bo, que acá no pasa nada.
3: Algunas de las grabaciones que pudimos obtener confirman los dichos por Eulige y los trastornos de lengua.
6: Ya lloró, maturé, ya lloró, guandangamba o palengo, cachim. Más. Y el día que me quiera, people are talking, people are talking.
3: Luego de 6 meses, el joven Adarne Bur ya estaba casi listo. Hablaba perfecto uruguayo y solo restaba un detalle: buscarle una identidad. Por esas cosas de la vida que uno no sabe por qué suceden, el científico Takeshi Bolinaga tenía entre sus pertenencias un espejo y una gilet. Pero gracias a ese espejo que reflejó el expediente con el nombre del joven turco, el ministro de Pasaportes y Documentación Apócrifa de Montevideo nombró al joven Adarne Bur como Rubén Rada, figurando su nacimiento en la fecha que el vapor de la
7: carrera amarró en Puerto de Carmelo, aquel 16 de julio. Durante 3 años, y para evitar cualquier tipo de retraso en el proceso de inserción en el mercado del joven Rada, se prohibió en todo el territorio la venta de falafel, baklava e higos turcos, y se canceló la carrera futbolística del turco Abarhalab, mediocampista tosco de Racing de Montevideo. Poco se supo del resto del padre y sus destinos. Dicen que fue detenido por traficar ricarditos y murió en una cárcel turca. Pero todos tenemos seguramente la carrera de Rubén Rada y cómo salvó a Washington Conga y la industria de las tumbadoras, manteniendo vivo una de las tradiciones más grandes del pueblo charrúa, el candombe y el carnaval. Soy Jack Balance y esto no es verdad, aunque usted se lo crea.

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para varirará, para varirará. ¿Qué tal? ¿Cómo andan? Hoy los recibo, cantora, te canto las melodías. ¿Qué tal, Diego? ¿Te comandás? ¿Qué tal, Ale Dalto, que recién me acaba de regalar años de vida? Me dice, sacate los auriculares que tengo algo para mostrarte. No, Dios mío, ¿cómo no morir de amor? Y me muestra un videíto de Lourdes, su compañera, y Valiente. Valiente es el perro, Valiente con la lengua afuera, pero no mucho, un poquitito. Y en este plan. No, te queremos, Valiente. Decime si hay algo en la vida, bueno, seguramente muchas cosas, ¿no? Pero viste que, no sé, nuestros animales, nuestra familia multiespecie, ¿no? Uno, yo con mis perros tengo desesperación. Yo amo a la gente que está en una reunión y te dice, che, mirá, me voy. Decís, pero pasó algo, mirá, tengo que ir a sacar a mis perros. Esa persona tiene que ser una persona del bien. Porque si es capaz de levantarse de una reunión, ¿no? Y decir, bueno, che, me tengo que ir para sacar a los perros, o porque hace rato que mis perros están solos en casa, ¿no? Esa gente es gente que yo quiero que juegue en mi equipo y yo quiero jugar en el equipo de ellos y ellas. Bueno, hoy, amigos, amigas, tenemos una invitadaza. Y así, alto, picamos alto. Hoy hablaremos fuerte y tendido con Josefina González, que después vamos a hacer presentación que corresponde en el momento que Josefina esté conversando acá, ya sentada en el estudio con nosotros. Mira, hoy recibí un mensaje muy hermoso de una persona que acá queremos mucho con Ale Dalto, una mujer sumamente talentosa, aracnóloga. Explícamelo, ¿cómo puede ser que alguien estudie arañas? Pues bueno, Anita Eisenberg es estudiosa de las arañas y acaban de hacer... espérate, me voy a ordenar un poco. Anita Eisenberg, por un lado, aracnóloga, bióloga. Por otro lado, ella ha gestado un colectivo en el que hay muchas personas vinculadas a la ciencia, pero también a las artes, y acaban de hacer un tiny. Sí, señoras y señores, un tiny en medio de un espacio científico. Va a estar por acá hablándonos seguramente en breve, porque ya me dijo Ale que te iba a mandar el material y que quería venir acá a charlar. Así que bueno, te estaremos esperando, Anita Eisenberg. Ya nos compartió algunas imágenes de este tiny, donde no sé si podré decirlo. Están Mariana Lucía y Carmen P. Ya está, lo dije. lo dije, no sé si debía, pero ya lo hicimos. Así que te vamos a estar esperando por acá, Anita, para hablar de ciencia, para hablar de música, para buscar ese lugar en común donde todo converge, que es la vida misma, ¿no? Gente querida, arrancamos el programa del día de hoy escuchando La Puerta, de Shia Love y Eros White.

Temazo, temazo con el que arrancamos la puerta de Shia Love y Eros White, que es un remix de la canción y que ellos han hecho terrible equipo de laburo. Hermoso, siempre están en plena colaboración. Y ahora vamos con un temazo, Virgo Woman, de Benja Runco, que hace algunos días me mandó un mensaje, me dice: che, Moni, voy a estar tocando el 3 de octubre en el Florencio Sánchez, las entradas ya están a la venta, y vos podés creer que entre una cosa y otra me olvidé de tirar esta data al aire, así que el 3 de octubre en el Florencio Sánchez querido, Benja Runco levanta el techo del Florencio con su música, y las entradas ya están a la venta por Red Ticket, sonando, creo que por primera vez en No se arde en el infierno, Benja Runco.

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Benja Runco, entonces, sonando con Virgo Woman. Y te reitero, el 3 de octubre lo podés ver en el Florencio Sánchez y las entradas están a la venta. Un abrazo gigante, Benja. Bueno, en esto, viste, me da una bronca no poder escuchar toda la música que quiero. No, que uno está, anda investigando, pero nunca es suficiente el tiempo, ¿viste? Bueno, se hace lo que se puede. Seguramente muchas y muchos de ustedes ya la hayan escuchado, pero para mí fue descubrir un nuevo territorio musical. Te hablo de una mujer que me parece una artista increíble, Feli Colina. A ver, ¿a qué me sonó? ¿O a qué generación musical me sonó? Como algo de Martín, algo de Juana Rosas, algo del Dillom, pero con una sonoridad un poco más folclórica. Ella es de la ciudad de Salta, en Argentina, y se fue a vivir a Buenos Aires. Y mantiene estas sonoridades de su geografía del nacimiento, ¿viste? Pero también se mezcló con el cemento de la ciudad. Te recomiendo, te pido por favor, que aparte de escucharla ahora, que va a ser medio cortito porque ya se me pasó el primer bloque casi, que también la vayas a buscar a YouTube, porque vas a completar plenamente el 360 de esta artista, porque lo que hace en los videoclips es tan cinematográfico, de una simpleza y de una enormidad que la tenés que ver. Sonando en la tarde de No se arde en el infierno, esta mujer que para mí fue descubierta hace algunos días, pero seguramente ya la conoces, Feli Colina haciendo Chacatrunca más caballo.

Bueno, viste qué hermosa propuesta. Estoy acá en el estudio sentada con Ale y le decía a Ale, es un poco una Patti Smith, ¿no? Me da esa vibra. Voy con otra canción y acá es donde se abre la pregunta, ¿qué cosa es una canción? Mándala, Dieguito.

¡Qué belleza! ¡Qué enorme! Me recuerda Pilones a uno de los tracks de Isabela Cerenza, que puso como una canción más un audio de su abuela, ¿no? Y acá este track, esta canción, este clip, que aparte es de una belleza increíble, se escuchan estos truenos, ese lugar mojado y esa mujer llorando. ¡Qué hermosura! ¡Qué enorme! Esta señora Colina. Me encanta porque su nombre ya es geográfico. Ya que se llame Colina es un montón. Feli Colina, felicita Colina. Bueno, espero que ya la conozcas, y si no la conocías, anda a buscarla. Empalagate de belleza, búscala en YouTube, que ahí es donde vas a poder disfrutar mucho mejor de sus videoclips. Yo me voy a quedar por acá primero para recordarte que estamos en la 1290 AM, que esto es Radio Cultura, que esto es No se arde en el infierno, que voy a recibir a una amiga y mujer talentosísima, mujer de palabra en boca, que vamos a recibir en el próximo bloque, a Josefina González. Quédate ahí, mi nombre es Mónica Navarro y ya llegamos para seguir con más No se arde en el infierno.

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0: y enseguida volvemos.
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0: ¡Ay, qué de montón de información! Porque abrimos este bloque con una mujer muy referente. Estamos escuchando a la señorísima Susy Shock. Y estoy con otra mujer que yo admiro muchísimo, Josefina González, y la voy a presentar como ella se presenta en su perfil de Instagram. Dice esto: militante social y política, licenciada en Ciencias de la Comunicación y es directora de diversidad del Mides. Amiga, qué felicidad recibirte.
1: Muy buenas tardes y muchísimas gracias, una felicidad acompañarles en este hermoso espacio.
0: Yo recién le decía a José, ¿no? Es tan lindo ver tu camino, José.
1: Uy, sí.
0: Porque es un camino largo,
1: largo,
0: de muchos años de militancia.
1: 20 años.
0: ¡Ah!
1: 20 años.
0: ¿Cómo? Claro, yo tengo una fracción de esos años. Ajá. Probablemente sean unos 8 o 10 años de verte, de cruzarte, y de a poco ir como conociéndote mucho más.
1: Ajá.
0: Y recién sí. Te decía, pero mira vos, ¿cómo has... ¿cómo tenés la virtud de la palabra? Y ese es un laburo.
1: Eso es una virtud, es un don. Y también se trabaja. La gente que trabajamos en comunicación sabemos que la voz se trabaja. Pero sí, una yo creo que nace con determinadas cuestiones y después perfeccionas. Uh-huh. Perfeccionas con la práctica.
0: Claro.
1: Pero también yo me formé en comunicación. Entonces uh-huh. creo que la formación a mí me ayudó muchísimo. Uh-huh. Y es una carrera hermosísima que súper recomiendo a cualquier persona que quiera hacer ciencias de la comunicación o comunicación. Es bellísima. Claro. Porque te abre un panorama y te abre un espectro amplísimo.
0: Amplísimo.
1: Y la comunicación vos la podés llevar para el lugar que quieras. Uh-huh. Yo en mi caso la llevé para la política. Uh-huh. Y creo que es necesaria la voz política.
0: Ah, total. Y esa cosa, te comentaba recién que lo hablábamos con Ale Dalto, que siempre digo que tendríamos que tener el programa producción, que se llame así, porque todo lo que hablamos antes del programa es un montón.
1: Claro.
0: Esa capacidad de tener un discurso

0: político puro y duro que la ciudadanía en general, o que un público más joven, o un público con determinada edad, o con determinadas inscripciones. No son lo mismo todos los públicos, y eso en comunicación te lo enseñan.
1: Claro, a full.
0: Obvio.
1: Vos sos mina de territorio.
0: Sí.
1: Yo te veo metiendo pata, gastando championes, taco por acá, por allá.
0: Todo.
1: ¿En qué anduviste este mes? Que es mucho más intenso.
0: Es muy
1: este
0: intenso.
1: Mes, el mes de la diversidad, marcha, charlas. ¿Por dónde anduviste? ¿Estás
0: por
1: loca?
0: Por todos lados. Por todos lados. Primero que para mí el interior, los interiores, los territorios son profundamente necesarios de ir, porque yo soy del interior. Yo soy nacida y criada en el interior y tengo un compromiso muy grande con el interior, porque cuando una se crió, yo me crié en los 90, en San Carlos, las políticas no llegaban, vivíamos en gobiernos del Partido Nacional, en aquella vivíamos en crisis, en mucha pobreza, comíamos salteado. Quien pasó por los 90 en el interior del país sabe muy bien de lo que estoy hablando. Entonces, yo sentía como de muy chica esa necesidad y la ausencia total de políticas que beneficiaran a la clase trabajadora, en mi caso a las madres solteras con hijos a cargo. Eso no existía en los 90. Eso existió después que el Frente Amplio asumió el gobierno de este país, que se empezaron a trabajar esas políticas que en los 90, pero ni pensarlo.
1: Aspereza.
0: No,
1: aspereza.
0: Lejísimos. Los pobres nacían pobres y morían pobres. Las hijas y los hijos de los trabajadores o los empleados no accedían a los estudios terciarios. Había como una lejanía y una cuestión de mucho clasismo también, y mucha cuestión de lejanía en la cuestión de la movilidad social, pero también de las aspiraciones o de los lugares a ocupar.
1: Claro.
0: Entonces, por eso es que desde que asumí esta tarea, este rol, no he parado de ir a los interiores del país, de ir a cada departamento. Estuve en varios. Estuve en Florida, Río Negro, La Valleja, Salto, Rivera, Tacuarembó. Me he recorrido casi, y los que me quedan todavía por recorrer, porque tengo también ahora para ir en octubre y noviembre, voy a seguir con la recorrida nacional, voy a seguir yendo a los departamentos, porque hay una clara línea que venimos trabajando desde el Ministerio que tiene que ver con la descentralización, que tiene que ver con que el Estado tiene que fortalecerse y llegar a todos los lugares. Entonces nuestro interés es, a través de la instalación de los consejos departamentales de diversidad sexual, son como una excusa de poder instalar espacios de participación en cada uno de los departamentos del país, donde juntamos a dos partes importantes, la sociedad civil, los movimientos sociales y los organismos del Estado en los territorios. Entonces ahí consideramos ese espacio como espacios políticos de definición, de construcción de la política, de construcción de la respuesta. Porque si bien el Estado tiene un rol importante que jugar y tiene una responsabilidad, nosotros entendemos que la sabiduría, el conocimiento y la respuesta a las demandas las tienen las propias personas que habitan los lugares.
1: Claro.
0: Entonces hay que juntar las partes para poder decir qué es lo que falta acá, qué es lo que necesitamos, bueno, y cómo podemos responder a esto, qué respuesta podemos construir. Y la construimos desde el territorio, para el territorio. Yo no creo en la política de iluminados e iluminadas que vamos de la capital a brindar soluciones a los interiores del país. No, no, no. La gente del interior tiene su sabiduría, tiene su conocimiento y tiene la experiencia vivida en el territorio y conoce a la gente de ahí. Sabe por dónde hay que tocar, qué puerta hay que tocar, qué reunión hay que hacer y por dónde ir para construir esa respuesta. Y en ese camino estamos.
1: Divino. Me encanta pensar en esto de lo inmediato, de una respuesta en acción, pero también en lo afectivo. Me pregunto, ¿qué pasa con las compañeras cuando vos llegás y decís, hola, hola, ahora, ahora, yo, mujer, trans, como ustedes, compañeras, llego en este espacio político y vengo a escuchar, vengo a compartir? ¿Qué te manifiestan? ¿Qué te cuentan? Porque qué ejemplo ahora también vos, ¿no?
0: Sí, me pasa de todo. Primero, yo ya era una referencia antes, imagínate ahora.
1: Ni que hablar,
0: claro. Las compañeras se emocionan, lloran, me abrazan, me agradecen. También me cuentan cosas que pasan ahí, me informan, me dicen tal cosa pasó, cómo podemos hacer. O sea, se dirime y se construye todo en el momento, porque cuando una pisa un lugar, pasan un montón de cuestiones. Y he tenido como diferentes experiencias, pero muchas emotivas, muy emotivas, porque yo ya había hecho una recorrida hace muchos años cuando yo trabajaba en el departamento, en este mismo departamento yo fui funcionaria técnica de este departamento en el año 2018, y ahí yo recorrí todo el país construyendo lo que fue el Plan Nacional de Diversidad Sexual, que luego tuvimos un gobierno de coalición multicolor y no lo implementó ni de la

0: a la Z, nada, ninguna letra implementó de ese plan nacional. Entonces yo ya conocía referentes de los diferentes departamentos, claro. Ya conocía compañeras, compañeros de larga data que vienen organizados hace tantísimos años, que han hecho el mismo proceso que yo también de organización, ¿no? Entonces reencontrarte con esa gente es maravilloso porque realmente ellos reconocen la trayectoria, reconocen los procesos, reconocen todo el acumulado que uno trae, pero también te traen a tierra y te dicen, bueno, mira, ¿cómo hacemos con esto? Pensemos en algo con respecto a esto otro. Uh-huh. Y realmente ellos tienen un conocimiento de la cuestión.
1: ¿Y cuáles son esos puntos particulares que aparecen?
0: Los puntos particulares fundamentales son los temas de la implementación de la Ley Integral para Personas Trans, que tiene unos trancazos importantes, uh-huh, que venimos arrastrando de la gestión anterior. Y no es por decir, ay, no estamos haciendo nada. No, estamos haciendo un montón, pero estamos remando a contrarreloj. Porque si se hubiera hecho algo anteriormente, hoy tendríamos el camino un poco más allanado. El punto es que hay trancazos importantes de lo que tiene que ver con la descentralización, el tema de la accesibilidad real a la salud como un derecho humano, en esto de la atención integral, en esto del primer abordaje, en esto de la derivación a las especialidades, en esto de los tratamientos trans específicos que marca la Ley Integral para Personas Trans y que no se ha logrado descentralizar del todo. Tiene que ver también con el tema de cambio de identidad, que la comisión también se trancó un poco por una cuestión de recursos y una cuestión de procedimiento. Entonces ahí también estamos trabajando para destrancar eso y que llegue a todos los lugares. Tiene que ver con la implementación de vida del 1% de los llamados públicos a concursos como marca la Ley Integral para Personas Trans, y ahí también hicimos un trabajo ahí de marcar una, juntar e instalar una mesa de trabajo con la Oficina Nacional de Servicio Civil, y prontamente van a haber unos 3 llamados que ya están en la vuelta.
1: ¡Apa!
0: Sí, que yo ya trabajé con los recursos humanos de esos organismos, porque estamos haciendo muchas cosas a la vez, Moni. Muchísimo.
1: ¡Ay, ya te veo! ¡Ya te veo! Yo recién te comentaba, digo, te veo en redes, porque me parece que uno en estos tiempos cuenta mucho de uno, uh-huh, en las redes. Yo digo, esta mujer no para en ningún momento.
0: Cuento la mitad en redes. Hay muchas actividades que tuve estos días que no he tenido tiempo de postearlas. La mitad estoy contando en redes. Ayer me fui a La Valleja, después de una larga jornada aquí en Montevideo, porque comencé a las 7:15 de la mañana ayer con un conversatorio tipo congreso con el INEFOP para extender un convenio que tenemos con el INEFOP. Uh-huh. Pero la particularidad de ayer es que tuvimos...
1: A ver, espérate. Vamos ordenando alguna cosa. Dale. Porque por ahí del otro lado alguien dice, pa, yo no tengo ni idea de qué cosa es el INEFOP, por ejemplo.
0: El Instituto de Formación y Profesional para el Empleo. Uh-huh. Ese es el INEFOP, que es, vendría a ser como el brazo ejecutor de lo que es el Ministerio de Trabajo y Seguridad Social. Es similar en términos estructurales a lo que pasa con Ministerio de Salud Pública, que es el rector de la política, y su brazo ejecutor es ACE. Uh-huh. Va a ser el mismo Ministerio de Trabajo e INEFOP. Y con el INEFOP nosotros tenemos un convenio en el cual estamos haciendo unos cursos de formación y capacitación del fortalecimiento para las herramientas del empleo en personas travestis trans, y logramos por primera vez este año descentralizar ese curso, que siempre se hizo en el área metropolitana.
1: Claro.
0: Bueno, hay dos cursos dos cursos en Montevideo, uno en Canelones, Ciudad, y otro en Canelones Atlántida. Y por primera vez llevamos el 7 de septiembre, inauguramos ese curso en Melo, en Cerro Largo, un grupo de aproximadamente unas 15, 20 compañeras y compañeros trans allá en Cerro Largo. Y fue maravilloso poder llevar ese curso de manera descentralizada por primera vez al interior del país, al interior profundo del país.
1: Claro, claro.
0: Y realmente tuvo como muy buenas repercusiones porque había menos personas inscritas, pero en el momento que promocionamos que íbamos, se llenó de otras compañeras. Todo. Claro, dijeron, nosotros queremos hacerlo también. Claro que sí, anótense.
1: Che, José, ¿y de qué es el curso?
0: El curso es de marketing digital y fortalece todo lo que es la parte de IA, también hay capacidades, capacitación en IA, marketing digital, planilla de Excel, computación y todo lo que tiene que ver con derechos sociales y laborales también se forman en eso, para que tengan en cuenta las personas cuáles son sus derechos a la hora de insertarse o ingresar a un trabajo.
1: Bueno, escúchame una cosita, para vos que estás ahí del otro lado, estoy conversando con mi amiga Josefina González. Como verás, ella tiene tanta cosa para compartir, tanta cosa para mira, para hacer pedagogía, porque creo que cada vez que te escucho aprendo algo, ¿viste?
0: Pedagogía a través, como dice la Sufi.
1: Pedagogía a través, sí, señoras, sí, señores, y señoritos, y niños, y bebeses, y crianzas, para todas, todos y todes. Quédate ahí del otro lado, estoy conversando con Josefina, estamos en Radio Cultura, en la 1290 AM, en los medios público, sí, mamacina, papacino, sobrinini, quédate ahí. Mi nombre es Mónica Navarro y seguimos acá en la puerta del infierno para que pienses no dar ese paso. Pensemos en equipo y no entres al infierno. Vamos a darle de comer a Cerbero y enseguida volvemos.
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1: Mira, recién le digo a Josefina, digo, mira, amiga, yo tengo anotadas un montón de preguntas. Y ya me fuiste respondiendo en la misma charla. Y me dice, y no sabes todavía lo que tengo para contarte. Pero, por favor, todo, mujer, ¿qué de trabajo?
2: Muchísimo. No estoy parando. No estoy pudiendo parar. Pero realmente, una cuando tiene un compromiso humano y político con esta cuestión, y una que se ha afectado con la cosa, porque en realidad...
1: Claro.
2: Y de eso se tratan los cargos también, de personas que no ha sido así históricamente. Uh-huh. Viste que nuestros representantes, algunos tienen sensibilidad, depende del color partidario, hay muchos que no tienen ninguna sensibilidad.
1: Totalmente.
2: Pero nunca ha estado... Muy pocas veces contado con los dedos han estado personas en determinados lugares que pueden accionar y que pueden articular que hayan sido afectadas de la cuestión,
1: claro,
2: y que tengan un compromiso real con la cuestión. Y eso creo que ayuda muchísimo. Creo que esa es la real política también. No quiere decir que el otro no sea política, pero sí se hace política con un mayor compromiso cuando una persona está afectada por la cosa y cuando una arrastra tantas cuestiones y ha vivido determinadas experiencias de vida, ¿no?
1: Claro.
2: Entonces, por eso es que yo tengo un compromiso muy serio con esto y no estoy parando y no estoy dando lugar ni tiempo a cuestiones tampoco.
1: Bueno, abro una puerta porque me encantaría que hables más sobre los fondos de incentivo para la diversidad.
2: Sí, vamos a alargar uno en breve. Ya está todo hecho. Ese va a estar lanzando en estos días. Primero vamos a mandarlo a todos los directores departamentales que tienen consejos departamentales en el interior y luego se va a hacer público. Pero pensamos en un fondo que sale en breve que se llama Gloria Alves Mariño. Y es en homenaje a la gran activista travesti de este país, travesti trans, que fue Gloria, que dedicó 30 años de su vida a la militancia social y política por los derechos humanos y por los derechos de las personas trans en este país. Y Gloria también tuvo una historia de vida muy dura, muy dura, porque fue una persona que nació hace muchísimos años atrás. Ella falleció hace muy pocos años y ella nació en el 40 y algo, si mal no recuerdo, y ella vivió hasta los 6, 7 años en Salto, su ciudad natal, y la corrieron de su casa con 6, 7 años. Por ser una niña marica, una niña futura potencia travesti. Y ella siempre contaba que su primer vínculo con la cuestión del trabajo sexual, porque ella toda su vida murió incluso siendo trabajadora sexual, muy veterana ella murió por el COVID. Y ella cuenta que su primer bizcocho y yogur fue por un intercambio sexual siendo niña con un señor. Y ahí hablamos de explotación sexual, en las nuestras, que nadie habla de eso.
1: Claro.
2: De que las nuestras fueron siempre, hemos sido explotadas sexualmente de niñas, y que venimos arrastrando esas vulnerabilidades, esas violencias. Y Gloria nunca había podido volver a su ciudad natal, y nosotros en el 2018 la llevamos nuevamente a Salto, a través de un congreso que hicimos que se llamaba el Transforma, del Ministerio de Desarrollo Social, me acuerdo, bajo la gestión de Federico Graña, se la llevó a su ciudad natal, y no solo la llevamos, sino que fue reconocida por la intendencia de su departamento, para lo cual ella fue como llenar un vacío y una herida enorme que arrastró toda su vida. Quedó tan feliz esa mujer de haber sido homenajeada en vida en su ciudad, de la cual ella había huido siendo niña y que nunca más se había podido volver. Y realmente eso también es política.
1: Claro. Viste, ahí me viene esto, ¿no? ¿Qué es lo que entra dentro de lo humano? ¿Qué es lo que entra dentro del derecho? ¿Quiénes son los cuerpos que tienen derecho? ¿Quiénes son los cuerpos o cuerpas que somos humanos?
2: Exacto.
1: ¿No?
2: Sí.
1: ¿Cómo el derecho también es sesgado de alguna manera? Va, de alguna manera no.
2: De todas las maneras posibles.
1: De todas las maneras, ¿no? Y vos por ahí decís, la mayor deuda del Estado con las personas trans es la voluntad política para hacer cumplir la ley,
2: sí,
1: para hacer cumplir el derecho, que el derecho sea de todos, todas y todes.
2: Exacto, sí. Que la política llegue a las personas para las cuales fueron pensadas. Ese es el mayor desafío y ese es un compromiso que tenemos que asumir, y yo estoy yendo por todos lados a que asuman ese compromiso y a que se comprometan con esta temática, que no es una temática secundaria, que no es una cuestión de privilegios, que no es una cuestión de una minoría tampoco, porque tenemos que salirnos de esa imagen de que somos minorías. Si las minorías en este país nos juntáramos, somos mayoría. ¿Por qué? Porque las minorías son aquellas fracciones o grupos humanos de la población que no les llega el derecho, que no les llega la política pública o que no es alcanzada por las instituciones. Uh-huh. Bueno, ahí estamos hablando de qué, de pobreza, estamos hablando de niñeces pobres, de mujeres pobres con hijos a cargo, de personas privadas de libertad, de maricas, tortas, travestis, de mujeres que sufren violencia todos los días y en todos los lugares. Bueno, si todas esas minorías nos juntáramos, somos mayoría. Olvídate. Entonces yo no hablo de minorías, claro. Yo estoy hablando de mayorías en este momento porque representamos a una mayoría poblacional que está afectada, que está vulnerada en sus derechos y que se ha juntado a través de diferentes procesos organizacionales y diferentes formas de movilización. Uh-huh. Este país tiene tres grandes movilizaciones que son la de la diversidad, la marcha del silencio y el 8M. Y todas ellas representan luchas, luchas sociales, luchas políticas, luchas por derechos, luchas por la búsqueda de la verdad y la justicia, luchas por la búsqueda de la necesidad de la construcción de la política pública, luchas por la búsqueda de la construcción de una sociedad y una cultura mejor, más humana y más empática y menos violenta, donde no estén matando 20 mujeres por año en nuestro país, donde no estén abusando otras tantas, donde las mujeres y los cuerpos gestantes puedan abortar debidamente y dignamente, donde las travestis puedan acceder a su derecho al nombre, a su derecho a la identidad, a su el derecho a ser atendidas de calidad y con respeto en los sistemas de salud, que no puedan, no sean expulsadas por el sistema educativo, que tengan derecho también a un trabajo, a una vivienda digna. Todo eso son derechos. Privilegios son otra cosa y están muy lejanos a los derechos. Ahora hace pocos días leí la publicación de un referente que fue puesto por el Partido Nacional en Salto Grande, allá en Salto, que se armó un lío grandísimo con discursos de odio, y él decía que iba a impugnar y que iba a hacer un pedido de información pública, a ver en qué se gastaba, cuánto presupuesto tenía el Departamento de Diversidad Sexual y cuánto dinero se gastaba en la diversidad. Hágalo, señor. Hágalo, pero también presente su recibo de sueldo de cuánto gana usted por año en Salto Grande. Que seguramente el Departamento de Diversidad Sexual tenga mucho menos presupuesto que su sueldo anual. Háganlo.
1: Claro.
2: Pero pongan todo sobre la mesa. Den toda la información pública. Porque es muy fácil hablar con los bolsillos llenos. Es muy fácil hablar cuando te llenas los bolsillos con el pueblo, uh-huh. con el dinero del pueblo y se lo llenan de verdad. Porque tenemos que hurgar e investigar qué nivel estamos hablando de sueldos en Salto Grande, que el último lío que se armó en Salto Grande, si mal no recuerdo, estamos hablando de sueldos de 600.000 pesos más o menos por mes. Bueno, 600.000 pesos por mes nos vendrían bárbaro de presupuesto en el Departamento de Diversidad para trabajar y llegar con la política pública a todo uh-huh. el país.
1: Mira, te escuchaba en tus redes en un pedacito de un discurso que estabas dando y hablabas de este contexto mundial que nos toca, donde las derechas están sumamente ásperas uh-huh. y siguen expandiendo tentáculos a nivel mundial, y hablabas del feminismo, de los transfeminismos, como un espacio de terrorismo para las derechas,
2: sí.
1: ¿no?
2: Sí, están catalogadas en este momento bajo esa nomenclatura. ¿Por qué? Porque necesariamente ellos necesitaron reaccionar frente al avance que venían teniendo los feminismos, que hace 30, 40 años en el mundo venían revolucionando la vida.
1: Total.
2: Porque el feminismo, los feminismos, porque yo hablo en plural, los feminismos son muchos y son muy diversos, por suerte, y atienden diferentes áreas de la vida humana, desde las cuestiones por el medio ambiente, el ecofeminismo, los transfeminismos, el afrofeminismo. Hay un montón de feminismos en este mundo, por suerte. Y el movimiento LGBTQ+, que también tiene unos 40 años en el mundo, accionando desde lo político, vienen construyendo una plataforma no solo de reivindicaciones y de demandas, sino que se vienen conquistando derechos materiales, derechos reales que afectan a las personas que ya estaban afectadas de manera negativa o que eran vulneradas en su derecho. Frente a ese avance, lo que hay hoy es una reacción violentamente profunda de esta gente que entiende que hay que achicar el Estado, que hay que llegar menos a la gente, que hay que reducir las políticas sociales. Entonces, cuando se hace eso, ¿a quién realmente afecta eso? A la gente pobre,
1: claro.
2: A la gente laburante. Cuando el Estado se retira, ¿quién avanza? La iglesia y el narcotráfico. Bueno, sin ir más lejos, qué lío que tenemos hoy con este chico edil que no sabía, porque nadie sabe.
1: No existe.
2: Ellos nunca saben nada, no saben ni claro. Con quién. Donde nosotras sí sabemos quién es el compañero que está al lado, uh-huh. porque se investiga, porque se pregunta, además de confiar. Uh-huh. Una tiene que saber con quién está compartiendo tarea y política. Bueno, entonces, en términos comparativos, lo que viene sucediendo es esta instalación de un enemigo político imaginario que tiene cara de qué. Tiene cara de niño pobre, de niña pobre, tiene cara de mujer, tiene cara de travesti, de marica, tiene cara de laburante, tiene cara de periferia, tiene cara de barrio. Y esta gente históricamente ha estado en contra de los derechos de las personas.
1: José, nos queda re poquitito para cerrar el programa y antes, como arrancamos hablando de la palabra y el valor de la palabra, me gustaría cerrar con las memorias.
2: Sí.
1: Las memorias trabas, travestis, que me parece un laburo tan importante hacer un histórico. Cerremos con esto. ¿Te parece, sí, José? Contanos un poco.
2: La idea nuestra, y lo vengo proponiendo ya hace un rato, y ayer hablé de esto también en La Valleja, es seguir en el camino de la construcción de una memoria. ¿Por qué? No quiere decir que no haya ya habido trabajos y acumulado en esto. Hay un acumulado, de hecho, la Universidad de la República viene trabajando y sacó dos documentales importantísimos con algunas de las compañeras que han sido reparadas por la reparatoria de la Ley Integral para Personas Trans, en esto de que han podido por primera vez, hace muy poco tiempo, poner voz a esas narrativas, a esas historias, a esos relatos de experiencias de violencia, no solo en la dictadura cívico-militar de nuestro país, sino también en los primeros dos periodos de democracia, porque para las travestis, la democracia llegó muy tarde, llegó en el año 2005 recién, cuando se deroga el decreto de racias que permitía que nosotras nos detuvieran en cualquier lugar. Sin ir más lejos, a mí me detuvieron en el año 2003 y fui detenida y llevada a una seccional en Maldonado. Entonces, por eso decimos que para nosotros la democracia llegó tarde, porque a nosotros se nos seguía arrestando de manera arbitraria y íbamos a comprar el pan y nos llevaban en cualquier momento. Esas compañeras recién a partir de la Ley Integral para Personas Trans y a partir de un régimen reparatorio pudieron nuclearse, juntarse entre ellas y hablar por primera vez públicamente contando las violencias, los abusos, las violaciones y la tortura que vivieron por parte del Estado, y a eso se le denomina violencia institucional, y por eso se reparó a esas compañeras y fue necesario repararlas. En ese camino, a nosotros nos interesa seguir construyendo una memoria travesti trans para dejar registro de esas experiencias vividas de violencia, para, por un lugar, recordar, no perder la memoria, para que eso se pueda heredar desde el punto de vista humano a otras generaciones que están lejos de haber sufrido todas esas violencias, de lo que tenía que ver con el arresto arbitrario, la violación, la coima, el abuso y la tortura. Lejos están las generaciones actuales de haber vivido eso y ojalá nunca se vuelva a repetir. Y en segundo lugar, para esto que acabo de decir, que eso no se vuelva a repetir. Para eso es necesario no perder la memoria y construir memoria, registrar memoria y con una voz en primera persona de las protagonistas, de las personas que les tocó vivir esas cuestiones espantosas.
1: Josefina González, ¡pa! ¡Qué invitadaza! Porque más allá de tu construcción en estos varios espacios políticos, mi amor hacia vos, José, y mi admiración a tu camino. Mi es muy poca cosa, porque lo más importante es nuestro.
2: Nuestro.
1: ¿No? Es nuestro.
2: Yo siempre hablo en plural y en colectivo, sí, porque claro, nosotras somos voces colectivas.
1: Muchas gracias por la visita de la tarde de hoy, Josefina. Josefina González es a quien escuchaste, militante social y política, licenciada en Ciencias de la Comunicación, directora de diversidad del Mides. Muchas gracias.
2: Muchas gracias, Moni. Te quiero.
1: Yo
2: y
1: también te quiero. Y para vos que estuviste ahí del otro lado, escúchame, ¿vos qué te pensaste? ¿Qué ibas a qué? ¿A zafar? No, mañana a las 2 de la tarde. Te quiero acá presente para seguir compartiendo el nosotros, nosotras y nosotres. Las cotorras

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Bueno, buenas tardes, bienvenidos. ¿Cómo anda, Dieguito? Dieguito, espectacular. Diego Rodríguez, al firme siempre, en los controles técnicos de sonido. Una cosa bárbara. Bueno, nosotros dispuestos a acompañarlos aquí con muchísimo gusto. De acá a las 5 de la tarde, las tardes de Radio Cultura. Empezando una semanita un poco más tarde, yo cumplí con lo prometido o con lo que les sugerí a ustedes el pasado jueves, que era bastante firme y segura la mano de que, bueno, viernes, sábado, domingo, un poco del lunes, medio ya como para ir deteriorándose la cosa, íbamos a tener un clima bastante bueno. Bastante ideal, bastante a tono con esa primavera que añoramos todos y que extrañamos todos y que, bueno, y que se parece lo más parecido a una primavera. Bueno, algo de eso pasó. Yo les dije aprovechen porque después ya para el martes la cosa se complica. Aprovechen estos días. Les di un buen consejo porque se cumplió a rajatabla. Y me lo di a mí mismo. Y la verdad que lo pasé bomba. Disfrutando de la naturaleza, del sol, del buen aire. Calorcito. Qué buena falta nos está haciendo, ¿no? A todos los individuos, a todos los que andamos en la vuelta acá. Que hemos pasado tremenda rigurosidad. Obviamente que sí, tenía un poco que ver con el sur del Río Negro, básicamente, ¿no? Evidentemente, en Río Negro, departamento, Yung, Paysandú, se pasó bastante complicado, ¿no? Sobre todo ya más para estas alturas de la semana, con esas rocas, cuando ya no se puede definir como granizo, serían como rocas de nieve, una cosa realmente impresionante. Y bueno, los consabidos destrozos cuando viene muy combinado este tipo de agua que cae congelada y bueno, con vientos también, pasan las rigurosidades y parte de lo que se está previendo, ¿no? Ahí están no sé cuántas reuniones del Congreso de Intendentes preparándose. Es noticia bastante corriente la forma en cómo a esta cuestión que tiene que ver con el niño que viene del Pacífico y que parece que va a traer mucha, mucha, pero mucha agua, problemas de inundación y todo eso. Bueno, ahí viene un poco el tema, ¿no? Estamos entrando un poco en esos tiempos, ¿no? Se pronosticaba un poco verano, sí, pero con todo eso, noviembre a por lo menos marzo del año que viene. Bueno, esperemos que no dure tanto. Bueno, la oral deportiva la oral deportiva del Tungelé, ¿no? me temo que Kessman nos denuncie por plagio, porque hay todavía una oral deportiva que sigue, que creo que hace que tiene una vida en 22 Universal, ¿no? Pero acá, bueno, medio como para la chacota, en esta especie de cuplé de actualidad que tenemos en los arranques del Tungue, bueno, los lunes, con el diario del lunes, hay cosas importantes, ¿no? En el clausura, no cambia mucho, pero cambia, ¿no? Medio como que se está presentando de acá al final de lo que queda del torneo local, tanto la anual como hubo un triunfo importante de Wanderers con el pobre Albion, el pionero, que realmente nos está preocupando, ¿no? Porque una cosa es, yo qué sé, empatar algunos partidos, perder otro, ganar alguno, ir mezclando, pero Albion, desde que arrancó la clausura, no ganó un solo partido. Y efectivamente, ya que Wander le ganó a Albion, justamente, bueno, están medio como zafando con Cerro, tanto Wanderers, que además está ubicando ahí medio como a mitad de tabla en la anual también,
un poquito más para arriba, estaría entrando entre, si se quedan la A, los que van a copas. Pero bueno, lo que está pasando es que, bueno, a ver, acá, ¿dónde está la, dónde tengo la tabla? Dame la tabla, che. Bueno, torneo clausura, pero no, empecé por el descenso, así que sigo con el descenso. Bueno, ahí los tenemos, en zona roja, Progreso, genéricamente, están esos puntajes con los promedios, qué sé yo, que siempre me es medio complicado meterme en eso, pero está Progreso, mirando la tabla de abajo para arriba, está descendiendo primero con 67 puntos. Segundo, con 69, está Danubio. Y Albion con... sí, y Albion sería ya el tercero. Sí, ya está, entró en zona de descenso. 34 puntos tiene ahí, un promedio... 1030 Danubio, 1133 Albion. Ahí están un poco las diferencias. El que sigue es Wanderers, ya con 78 puntos arriba. Y Cerro, que estarían zafando. Evidentemente, Danubio y Albion han tenido una campaña muy, muy fulera, ¿no? Un poco por esto que decíamos. Danubio también, que pobre, no da mucho pie en bola. A pesar de algunos esfuerzos y un poquito de mala suerte también, lo lamentable es lo de Progreso, porque Progreso viene volando, viene ganando un montón de partidos, a diferencia de Albion. En el clausura se andaría mal en puntaje, ¿no? Que aún así permanece último ahí para bajar al descenso. Progreso, que le ganó a uno de los que sigue peleando la punta, Racing, el pasado sábado. Parece que un otro partido más que Racing pierde tontamente, pero bueno, no le dio a Progreso igual de haber ganado ahí con un gol en los descuentos. Hay muchos partidos increíblemente que se están definiendo con goles en los descuentos. Bueno, este ha sido otro, y bueno, ahí está la zona roja, y bueno, hay una diferencia importante, ¿no? Entre Albion, Danubio, Progreso y ya Wanderers y Cerro, que han trabajado muchísimo y magníficamente bien para no descender, ¿eh? Así que bueno, ese es un cambio importante. Hacía tiempo que habían los mismos tres, pero bueno, ahora hay otro descenso. ¿Esto qué es? Es el anual, pero prefiero meternos en el clausura, donde también hubo cambios. Sigue City Torque ahí con 18 y un partido menos, al igual que Peñarol, que definen, ponen al día esta situación, el postergadísimo partido, aquel que se suspendió por el apagón en el Charrúa hace algún tiempo. Esto se liquida mañana sí o sí. Habrá que ver si quién pasa a la punta, ¿no? Ahí están. En el clausura, City Torque tiene 18, Liverpool tiene 17, Peñarol tiene 15. Si ganara Peñarol, quedan igualitos los dos en el clausura, City y Peñarol, ¿no? Por lo que viene un cambio importante. Deportivo Maldonado, bien, al firme. Gran desempeño, ahí anda con 14, al igual que Nacional. Y Cerro, Juventud 13, Racing 12, Wanderers, lo nombrábamos recién, y Progreso, que decíamos que evidentemente han tenido una buena campaña en el clausuro, andan ahí con 12. Pero bueno, la que duele es la anual siempre, ¿no? Y ahí tenemos a Peñarol con un partido menos y 58 puntos, a Deportivo Maldonado con 55, merecidísimo segundo lugar, que también le estaría merecidísimamente correspondiendo a City. Si no hubiera perdido, estaría incluso más arriba. City Torque anda con 53 y este partido menos con Peñarol, ¿eh? O sea que la punta está muy, muy peleada. Racing ya se quedó con 53 y después recién arranca Nacional con 49.
un poco lo que pasó en los últimos tiempos, las últimas etapas. A lo largo de todo el año, Peñarol, Deportivo Maldonado, Racing, peleando la punta. Ahora, en las últimas fechas, se agrega City Torque. Antes eran tres a lo largo de casi todo el año. Ahora son cuatro con el Torque. Bueno, y aguardando ese partido que ha generado muchísima expectativa. Bueno, otras cosas que pueden andar en la vuelta. Acá estoy viendo algo muy interesante con todo este asunto tan complicado, tan fulero, ¿no? Tan difícil para los protagonistas directa o indirectamente implicados, poder darle una explicación, darle una lectura, una interpretación, conferencias de prensa que se han sucedido entre el edil que tenía el asesor, cuyo hijo, bueno, está detenido, una investigación que no paró, que se sigue, conferencias de prensa que han tenido que ver también con Gandini, que es a la lista del Partido Nacional que pertenece un poco esta gente, y hay algunas opiniones, un poco cómo se mueve todo en el ámbito político, pero está muy complicado, ¿no? Ese depósito ahí que se tomó por parte de la policía, donde había mucha plata, mucho armamento, mucha cocaína, mucha pasta base acumulada, a cambio chico, que era un poco el que se manejaba en el hábitat que pertenece a la familia del senador, del hoy integrante del directorio del puerto de Montevideo, Jorge Gandini. Entre toda la ola que se ha movido desde que se hizo público, también estuvo la conferencia de prensa del edil, que también fue muy, muy como que poco esperable que se encauzara un poco por ahí. Incluso creo que ha sorprendido a los propios partidarios del Partido Nacional, en fin. Pero hay una cuestión acá que la publica nada más y nada menos que Montevideo Portal, que justamente no es un medio de prensa que podamos decir que es contrario a la coalición republicana, ¿no? Entonces, Montevideo Portal parece lo más interesante de las últimas horas, ¿no? Da mucha información. Dice Montevideo Portal que la Fiscalía de Lavado de Activos resolvió iniciar, luego de reunirse con los investigadores a cargo de la Operación Trazador, una investigación sobre el esquema de lavado que llevaba adelante Pablo Leiva, ex asesor del edil blanco en Montevideo, Gonzalo Gómez. Leiva fue detenido y condenado la pasada semana, luego de que las autoridades hicieran un allanamiento en su casa, descubrieran miles de pesos en efectivo sobre el living de la vivienda del delincuente. Montevideo Portal explica acá que el caso tiene ribetos políticos porque el ex asesor, además de integrar el equipo de Gómez, operaba en una casa de cambio que es propiedad de Jorge Gandini. En una conferencia de prensa, el blanco se desentendió de la actuación de Leiva y precisó que nunca lo conoció. En el caso de Gómez, quien brindó una conferencia de prensa el pasado lunes, el edil explicó que conoció al condenado a través de su hijo Lucio, con quien mantiene una amistad porque era integrante de la Juventud Blanca. Lo otro que apareció en la vuelta, que es extrañísimo, es que figura como parte del grupo de asesores, no de la Junta ni de la bancada del Partido Nacional en la Junta Departamental de Montevideo, sino asesor pura y exclusivamente del edil. Está en la vuelta que cobraba 52 mil pesos. Esto no está en Montevideo Portal, ¿eh?
pero que nunca se presentó a trabajar. Es lisa y llanamente lo que calificamos como un ñoqui. Cobraba 52 mil pesos por ser asesor del edil, pero aparentemente el edil ni siquiera le vio la cara. Pero el como bien se ha denunciado en la vuelta, los que piden los asesores son justamente los ediles, ¿no? Los que los contratan. Lo cual está muy bravo eso también, por aquello tan viejo de que eso es rarísimo, ¿no? Que haya un fondo para asesores, secretarios, que, bueno, porque los ediles no pueden cobrar. Se han inventado todo tipo de vueltas para zafar un poco de eso, algunos viáticos, una secretaría general también rentada, un secretario que de repente cobra un muy buen sueldo, mucho más de 52 mil pesos, pero que, bueno, aparentemente lo contratan como secretario para que reparta la plata con el edil, porque es una manera de tener una remuneración. Bueno, acá está grave, ¿no? Porque amerita un poco todo eso que realmente está tan mal. Y hasta se ha plebiscitado el hecho de que se le pusiera un sueldo a los ediles, como tienen, bueno, como tienen senadores, como tienen diputados, en los plebiscitos que se hicieron públicos. Eso se votó en contra, ¿no? Y bueno, al votarse en contra ese tipo de cosas, amerita todo este tipo de cosas raras, ¿no? Más que raras. Bueno, lo que dice... sigo, disculpen el paréntesis, pero sigo con Montevideo Portal, porque acá viene lo interesante. Con respecto a la organización durante el allanamiento, Leiva confesó que trabajaba para un hombre quien es tesorero del cambio Monex. Ambos formaban parte del esquema que las autoridades uruguayas buscan desarmar. El dinero, atenti, surge de la droga que ingresó a Uruguay para ser comercializada a través de bocas de drogas en Montevideo. Y esa plata chica, digamos, ¿no? Que se encontró en la casa del asesor, o del hijo del asesor, más bien, tiene mucho de barrio pobre, ¿no? Moneda baja, ¿no? Los estupefacientes provienen de Paraguay y el narco detrás de los envíos es el uruguayo Nicolás Suma, apodado como Nico. Suma es un peligroso delincuente quien se encuentra radicado en Paraguay, pero tiene un profuso prontuario acá en tierras uruguayas. En filas policiales, su nombre se hizo conocido entre 2008 y 2010, cuando Suma integró una banda dedicada a copar casas en Pocitos. Sin embargo, antes el nombre del narco ya sonaba en Uruguay. En 2003 se fugó del por entonces Concar en el doble fondo de una camioneta y huyó rumbo a Brasil. En tierras norteñas también cayó preso y luego logró escapar de una cárcel de Santa Catalina. Al regresar a Uruguay comenzó a integrar lo que los propios ladrones llamaron la superbanda, y Suma estuvo al frente de una decena de copamientos, muchos de ellos violentos. Conforme al paso de los días, una vez llegado a Uruguay, Suma fue elevando el nivel de violencia en los atracos. Al momento de asaltar un supermercado de Luis Alberto de Herrera y Arrieta, valió sin mediar palabra a un guardia de seguridad por la espalda. Si bien Suma nunca fue catalogado como un delincuente de poca monta, su irrupción en el mundo narco llegó cuando estableció contacto con otros líderes de organizaciones criminales de la región. En los últimos

años, Suma se dedicó a operar desde Paraguay y enviar cargamentos de cocaína a Uruguay. Parte de esta droga se vende en el narcomenudeo de las bocas de los barrios marginales. Sería el caso de este muchacho, ¿no? Hijo del asesor del edil. Mientras que el resto se utiliza para hacer pasta base. En los últimos meses, la Dirección de Drogas de la Policía logró interceptar varios cargamentos que tenían el sello de Suma, lo que complicó el negocio del delincuente. Los volúmenes que maneja la organización son elevados, por eso Suma montó directamente un esquema en Uruguay. Dado que las autoridades han hecho especial hincapié en cortar la ruta del dinero de este tipo de organizaciones, Leiva era el encargado de blanquear el capital en el mercado legal. Leiva nunca veía la droga, sino que recibía mensajes del tesorero del cambio a través de WhatsApp. Estos textos fueron claves, dado que la fiscalía tuvo acceso a ello y logró encaminar la investigación. Parte de las órdenes, y en pos de bajarlas a tierras, eran anotadas en una cuadernola que Leiva tenía en el living de su casa. Me pareció muy interesante, bien por Montevideo Portal, porque están todos los portales, están todos los informativos, están, todos los que andan buscando profundizar en este tipo de información. Sin embargo, esto, que se publica en un portal tan popular y tan masivo, Montevideo Portal, no se habló demasiado. Bueno, y con esto y un bizcocho, estamos estrenando el disco de Chito Lemes, este sanducero extraordinario, ejemplar, como todos los Lemes, que ha hecho un trabajo con inéditos de don Aníbal Sampaio. Algo adelantó con lo que fue nuestra transmisión desde Paysandú en la conmemoración del centenario de el querido Aníbal, y algo habrán escuchado quienes nos acompañaron en la repetición de ese programa que hicimos en vivo y en directo justamente en el día de ayer. Bueno, el disco ya está y dentro de poco lo estaremos conversando con el propio Chito. Ahora lo vamos disfrutando de a poquito en el correr de, toda la jornada de hoy, ¿eh?

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0: Bueno, le estamos dando la bienvenida a un querido amigo, compañerazo de ruta de nuestra Liga Federal, artiguista, el querido Francisco Teté Romero, una vez más, trayéndolo a estos micrófonos. Hemos hablado muchas veces con él, a veces a distancia, así por teléfono, como lo estamos haciendo ahora. En otras oportunidades, en encuentros compartidos, ya desde, bueno, su provincia del Chaco, ahí en Resistencia, donde desempeñó innumerables funciones de carácter cultural, bueno, algún otro encuentro, Buenos Aires, Córdoba, muchos lugares. Y uno que lo disfrutamos muchísimo los dos, que fue nada más y nada menos que la Feria del Libro de San José del año pasado, con un público extraordinario, y nos volvemos a encontrar, nos volvemos a abrazar para la próxima Feria Internacional del Libro de Montevideo. Estamos ahí incluidos los dos en la grilla, para el domingo 11 de octubre. Ya los estamos invitando a todos los que nos quieran acompañar. Creo que va a ser muy, muy bueno, porque, bueno, también acá, donde ejercemos de locatarios, vamos a poder, bueno, pegarnos un abrazo fuerte con un montón de público. ¿Cómo andás, Tete? ¿Andás bien?
1: Muy buenas tardes, querido Nelson, un gusto poder volver a comunicarme contigo y con toda tu audiencia. Acá es una tarde, te diría que no primaveral, sino otoñal, ha llovido, hay tormenta.
0: Acá también.
1: Así que es un tiempo agradable.
0: Claro. Claro, porque ustedes sufren una serie de calores ahí muy muy elevados a esta altura del año, ¿no? Un precioso lugar como
1: así es.
0: Chaco,
1: así es.
0: Formosa, son lugares realmente extraordinarios, ¿no? Ahí en casi que chocándose con, bueno, otro país hermano que nos gusta mucho y que nos gusta ir y que también estuvimos hace poquito juntos en la feria de Asunción, ahí en Paraguay con...
1: Efectivamente, en Asunción, ¿eh? Hemos recorrido un largo camino, muchacho.
0: Bueno, pero con cosas compartidas, con libros nuevos y en pos de esta editorial de La Paz, de Asunción, de Paraguay y también del norte argentino, últimamente ha sido muy, muy linda la ruta. Creo que arrancamos en San José, como decíamos recién, acá en San José, la tierra maragata. Cruzamos al otro día para Buenos Aires, un lugar preciosísimo, ahí en donde está el Palacio de la Luz. Se hizo la luz con nuestros libros. Nos reencontramos de vuelta justamente en marzo, en la Feria del Chaco Guaraní, ahí en Asunción del Paraguay, que la pasamos divinamente. Yo me reencontré además con un montón de descendientes de Artigas, bueno, unas rutas preciosas, y de alguna manera esta parte de la ruta nuestra compartida creo que tiene un cierre, ¿no? Como para abrir otra, ¿no? Y creo que el cierre va a ser justamente el domingo 11 acá en Montevideo. Esa es

0: Poco la idea.
1: Efectivamente, un hermoso punto de encuentro. Creo que es la edición número 48 de la Feria
0: Exactamente.
1: Internacional del Libro de Montevideo, y la posibilidad de presentar nuestros libros a las 20 horas el domingo 11 de octubre. Y yo tengo la suerte de poder presentar las 9 mujeres de Artigas, un trabajo extraordinario tuyo por cuarta vez. Y
0: Tengo
1: vos vas a presentar.
0: dos presentadores extraordinarios. Uno es Eduardo Nocera, que me dejó sin palabras el año pasado en Buenos Aires. Empecé a
1: Un
0: tartamudear.
1: gran artiguista entrerriano.
0: Entré a tartamudear después de que habló él, no sabía ni para dónde agarrar. Y bueno, y el otro gran presentador, sin lugar a ningún tipo de duda, Tete Romero, fue fantástico todo lo que dijiste ahí en el marco de la feria. Yo trato de estar un poco a la altura también cuando tengo que presentar tus libros, porque se trata de eso un poco, ¿no? Intercambiamos las presentaciones. Yo le estoy recomendando a la gente, primero que nada, ahora vamos a conversar un poquito del libro que vamos a presentar de TT, pero yo le recomiendo también a la gente que quiera acercarse a esta edición paraguaya, que es la que vamos a presentar, es la edición paraguaya de Editorial La Paz, de las 9 mujeres, que se acerquen también para escuchar la presentación de las 9 mujeres, porque me parece que van a descubrir ahí un montón de cosas que hasta ahora no ni el autor las había descubierto. Así que bueno, es una maravilla eso. Tete, contame un poquito, hablemos un poquito hemos tocado muy muy al vuelo en otras charlas, porque nos metimos de lleno en las producciones en las que andábamos, y en tu caso son muchas y se acumulan. De repente en un mes estás presentando 3 libros, una cosa brutal. Pero contame un poquito de tus actividades, tu desarrollo, tu gestión. Has tenido mucha gestión como ministro de las culturas ahí en la provincia del Chaco, en más de una oportunidad, y fuiste vicepresidente de Cultura de la Nación Argentina. Después de la ministra, venías vos, eras el segundo. Si la ministra se fue.
1: Presidente del Consejo Federal de Cultura, que sí que es el órgano más federal, donde sos elegido por tus pares de todas las provincias. Fui presidente, sí, el primer presidente del Consejo Federal de Cultura, luego de la dictadura. La dictadura había suprimido ese órgano, y en Tucumán, en un congreso. Mira, en el segundo Congreso Argentino de Cultura, en el 2008, estaba Pepe Nun de secretario de Cultura. Allí, por decisión del Congreso de Cultura Argentina, se decidió recuperar ese organismo federal que había suprimido la dictadura. Y en una reunión con todas las provincias, con todos los organismos de cultura, se propuso en ese momento que el primer presidente del Consejo Federal de Cultura fuera yo, que fue un honor enorme. Y la primera misión que tuve, te cuento, fue de carácter iberoamericano, porque me tocó representar, no sin algún accidente que ya te voy a contar, a la delegación argentina en la Feria Iberoamericana, en el Congreso Iberoamericano de Cultura en México, importante porque allí se discutió y se consagró definitivamente que las culturas son derechos y el Estado es un garante indelegable del cumplimiento de ese derecho. Pero para llegar a ese Congreso hubo que pasar. Yo fui 4 veces a México ese año, y en el medio me agarró la primera pandemia, que fue la de la gripe A. Por lo tanto, estuve, te diría, que un mes con mascarilla en México, pero fue una experiencia extraordinaria, porque te digo que hay una producción. Yo me acuerdo que estaba Gilberto Gil de Brasil, que a la audiencia hay que decirle que más allá de ser un extraordinario cantante, fue el gran ministro de Cultura. Tremendo. Que en América
0: Latina. El primero de Lula. ¿Acordás? Sí, el primero de Lula, sí, claro. Sí.
1: El primero de Lula. Sí. Y ella estaba contando la experiencia allí y nos dijo: nosotros tenemos que romper la idea del centro cultural, porque el centro cultural supone que los que no están en un centro carecen de cultura. Y el problema no es que tengas o no cultura, sino que accedas a los bienes culturales. Por lo tanto, estableció esa diferencia. Y le propuso a Lula, en vez de construir 500 enormes centros culturales, creemos 5.000 puntos de cultura, porque en cada territorio, en cada corazón de cada barriada, allí hay pibes y pibas y señoras y señores que hacen cultura. El sujeto cultural es el pueblo en su concepto antropológico. Y fíjate con esto de los puntos de cultura, dijo, el tema no es tener o no tener cultura, sino acceder o no a los bienes culturales. Eso es un derecho y para eso está el Estado. Y eso produjo, te digo, en ese momento extraordinario, un momento de nuevas y nuevos gestores culturales que rompimos con lo que venía siendo la tradición de Barcelona. La tradición de la escuela del gestor cultural en Barcelona era que el mejor gestor era una suerte de MacGyver, que con lo que no tenía hacía malabares, pero no le exigía al Estado, como si la cuestión de un centro cultural fuese una cuestión de un buen o un mal gestor, ¿no? Así que yo me acuerdo, a propósito de lo que decís de eso, porque me parece que uno puede tener la anécdota, pero si no recupera lo mejor de esa experiencia, sabes que la anécdota se pierde.
0: Bueno, lo que pasa, yo acá me entre... es tanto, hay tanta cosa en tu curry, querido Tete, que... por ejemplo, acá estoy viendo presidente del Instituto de Cultura de la provincia del Chaco entre 2007 y 2009, presidente del Consejo Federal de Cultura de Argentina, que era lo que estábamos viendo, y ministro de Educación del Chaco hasta enero de 2013, coordinador del Plan Nacional de Educación Obligatoria y Formación Docente del Ministerio de Educación de la Nación. Acá era lo de la Nación en 2013, y como director nacional de Asuntos Académicos y Políticas Regionales de la Secretaría del Pensamiento Nacional del Ministerio de Cultura de la Nación. Acá no es cuestión.
1: Ahí nos conocimos con el bicentenario del Congreso de Arroyo de la China, ¿te acordás?
0: Exactamente. Ahí en cerquita de Paysandú, en Entre Ríos, claro.
1: Exactamente, sí. Concepción del Uruguay, enfrente.
0: Sí, claro. Un poco a partir de ahí arrancó la cosa. Pero bueno, docencia en escuela secundaria, Facultad de Humanidades, Instituto de Educación Superior, bueno, profesor en letras, egresado en la Facultad de Humanidades, director del Instituto de Educación Superior de la Fundación Mempo Giardinelli, de quien sos un gran amigo, sos como un hermano.
1: Sí,
0: y ahí andan los dos presentando un libro de diálogos bastante reciente, que lo están presentando por toda la Argentina. Bueno, y director del Instituto de Investigación Juan Filoy, y qué sé yo, no sé cuántas actividades más. Igual nos quedamos cortos, mi estimado Tete. Está todo muy muy resumido esto. No, y después lo otro que siempre me llama la atención, y siempre te lo estoy comentando cada vez que tenemos la oportunidad de hablar, no ya al aire y ante el público, sino entre nosotros dos, nada más, de repente tomando un café o comiendo algo, o tomando alguna cosita espirituosa por ahí, es ese despliegue brutal en el cual te he pedido hasta cierto consejo para producir literatura, muy buena literatura, son muy elogiadas por la crítica, todas tus publicaciones, todas tus novelas, bueno, tus ensayos rigurosísimos, tus ensayos de investigación, ya desde el área del pasado reciente, como de la historia, o como de la historia completa de todo el Chaco, por ejemplo, que la has hecho muy muy renovada, muy muy reciente, muy voluminosa, con libros que de repente tienen hasta 1.000 páginas. Así que bueno, dentro de toda esta actividad como docente, como investigador, como trabajador del área de la cultura, ya en ministerios o en lo que sea, bueno, no sé ¿Cómo? Me decís que, bueno, que lo primero que hacés muy temprano con los mates y con el desayuno son unas horas de escritura, y que es también, después de un largo e intenso día, otras horas al cierre, antes de decir, bueno, acá me desenchufo y yo qué sé, voy a cenar y a descansar. Eso fue un poco lo que me pasaste y cómo es que tenés ordenado el día. Pero es impresionante, son muchas las novelas y son muchos los ensayos, Tete.
1: O sea, es que hay una cosa que yo trataba de explicarle este domingo a uno de mis hijos, a Mariano, y le decía que esto se ha ido incrementando. Yo tengo una gran disciplina, eso reconozco, pero la otra cuestión es cómo combatir la desesperación y la angustia que te da vivir en un tiempo civilizatorio donde la verdad ha desaparecido y no hay ni siquiera pudor en la exhibición obscena de la mentira. Yo te diría que el estado de escritura en la que estoy es una forma de respiración. Yo le decía a mi hijo, para mí escribir se ha vuelto como respirar. O sea que yo llevo, le decía a mi esposa hace unos días, llevo como 7 diarios, algunos son digitales, otros son cuadernos físicos, y son como diarios de ideas, como diarios de reflexiones, porque me parece que este tiempo nos está arrasando no solamente el pensamiento, sino el sentimiento. Estamos delegando tanto en el afuera nuestro, que ese vivir todo el tiempo afuera nos está despojando. Mira, yo estoy releyendo un libro para un nuevo ensayo, que creo va a ser, espero, el último Culturicidio 3, de Miguel Benazayac. Miguel Benazayac es un filósofo argentino radicado en París que dice, ¿funcionamos o existimos? Una respuesta a la colonización algorítmica. El tipo se hace una pregunta que para mí es la pregunta en tiempos de inteligencia artificial. ¿Cuál es la singularidad del humano? ¿Qué de aquello que nos constituye va a permanecer por fuera de los avances tecnológicos? Me parece que es una pregunta extraordinariamente actual, ¿no?
0: Claro, sí lo será. Sí. ¿Sobreviviremos a eso?
1: Viviremos, claro. Y comparando con la actividad que vos hacés, y también eso que a mí me gusta mucho, espero que siga siendo los miércoles, ese taller que vos tenés de historia con jóvenes historiadores, con gente que se apasiona por la historia, es la otra cuestión, ¿no? Nosotros tenemos la posibilidad, Nelson, de cruzar géneros en un tiempo donde no hay un solo género que pueda dar cuenta de la enorme transformación, de la brutal transformación de la realidad. ¿Qué género, qué cruce de género puede representar lo que es la realidad en este momento? Cruzar la ficción con la historia, con sus lógicas, ¿no? Me parece que, qué sé yo, cuando Rodolfo Walsh escribió Operación Masacre, cuando aparece el nuevo periodismo, también estábamos en un momento donde era muy difícil narrar lo que estábamos viendo, ¿no?
0: Pero y había, este es otro pero habían bases, que nos
1: desafía.
0: Habían bases filosóficas y hasta ideológicas muy sí, marcadas y muy firmes que te permitían proyectar algo. Ahora, bueno, lo que está faltando justamente, ¿no?, es la ideología, es la filosofía, ¿no? Es decir, que
1: sí,
0: ¿no?
1: Sí,
0: viene un poco por ahí.
1: Y conmover también, ¿no? Nos habíamos vuelto muy racionalistas.
0: Exactamente.
1: La gente está muy rota, después de la pandemia, sobre todo, los tejidos sociales, los andamiajes para explicar lo que nos pasaba, volaron por el aire, ¿no? Alguien puede decir que la Tierra es cuadrada y no hay un escándalo. Alguien puede decirte la mayor tontería del mundo y no hay un escándalo. Todo está permitido, pero me parece que necesitamos reconstruir lo humano, ¿no? No puede haber una propuesta de salvación o de reconstrucción de lo roto si no apuntamos a reconstruir no el contrato social que va de suyo, que lo necesitamos, pero necesitamos reconstruir el corazón dañado, ¿no? De esas relaciones disfuncionales o que no existen. Y me parece que desde el arte siempre hubo una posibilidad de hacerlo. Yo siempre recuerdo algo que nos enseñó el maestro Juan Gelman, Nelson. Durante la dictadura él perdió a su hijo, y así como Theodor Adorno, el gran filósofo alemán, dijo: no es posible la poesía después de Auschwitz, y no es que no se pudiera hacer poesía después de la existencia revelada de ese campo de concentración, no se podía trabajar el lenguaje como antes de la Segunda Guerra Mundial. Gelman tiene que explicar quién es él como padre de un desaparecido, y fíjate que en nuestros idiomas hay palabras para designar a alguien que perdió a su pareja, a su mujer, a su esposo, viuda, viudo, aquel que perdió a su papá o mamá, huérfano, huérfana, pero no hay palabra para explicar lo inexplicable, lo indecible, la pérdida de un hijo, de una hija. Él dice: deshijado, deshijándome de mi padecimiento mientras Argentina desmadrecía. Es brutal, esta carta abierta, ¿no?
0: Y es una poesía increíble. Es una poesía increíble.
1: ¿No?
0: Y rumbo a lo humano también, ¿no? Que era lo que vos decías, ¿no? La cuestión de humanizar la
1: cosa.
0: Exacto. Sí, sin duda. Impresionante. Algunos de tus libros ya han pasado por acá, en distintas instancias, así llamándote como te estoy llamando ahora. O lo hemos conversado en los encuentros donde los fuiste a presentar, y hemos salido al aire en directo desde allí. Pero bueno, para mí esto de la editorial de La Paz me resulta muy, muy nuevo, y también es nuevo para acá, para el Uruguay, esta editorial que edita autores, bueno, obviamente paraguayos, pero también argentinos y uruguayos. Y de alguna u otra manera, lo que ya hicimos acá en la ciudad de San José, ahora lo vamos a hacer un poco en Montevideo, que es presentar esta editorial paraguaya, Libros de la Paz, de la cual vos ya sos un antiguo autor elegido para publicar. Al no tener al editor, nadie mejor que vos para presentarlo, ¿no?
1: Y con mucho gusto, porque es una editorial binacional que tiene tres librerías en Asunción. Una se llama Nicolás Guillén, la otra es la franquicia del Fondo de Cultura Económica, la mexicana, en el corazón de la Universidad Nacional Pública de Asunción, y otra que es la tradicional librería La Paz. Y tengo entendido, no tengo el número exacto, pero que en 3 años de existencia, casi 4 años, lleva más de 1.100 títulos, pero sobre todo en esto, ¿no? En un momento de profunda crisis,
0: exacto,
1: editorial,
0: exacto,
1: donde en la Argentina hemos perdido un 20% de las librerías existentes, y este muchacho que tiene nuestra edad, ¿no? Rubén Viseglia, que tenía librerías y tiene todavía en la Argentina, redobló la apuesta y las puso también en Asunción.
0: Y publica mucha cosa latinoamericana,
1: ¿sí?
0: y te doy un dato que capaz que yo lo hablé en marzo con él. Está por abrir una nueva librería y le va a poner Librería Uruguay en Asunción, y la idea
1: es, así es.
0: Y la idea es publicar autores de acá, así que fíjate vos.
1: Excelente. Sí, porque tiene una idea que me parece que en su momento tal vez la revista Crisis haya sido la condensación,
0: sí,
1: ¿no?
0: Sí.
1: De pensar ideas en la crisis pero bajo el paraguas geopolítico de toda nuestra América Latina y la región compartida, ¿no?
0: Y con somos un genio hijos como, e hijas. Un genio como Eduardo Galeano al frente. Una cosa
1: claro, enorme. Claro. Enorme Eduardo Galeano, que fue el corazón de esa revista Crisis. Es más, por ahí debe andar circulando en días de amor y de guerra una definición de cultura extraordinaria de Eduardo Galeano que salió de la revista Crisis, ¿no? Me parece que Rubén Vigilio tiene esa idea, ¿no? Las librerías son centros culturales. Cuando exacto, se apagan librerías, se apagan las ideas, sobre todo esta clase de librería, porque después tenés las naves insignias multinacionales, ¿no? Por poner un nombre, Jenny, tienen todas la misma oferta, tienen los mismos libros, bestsellers, o sea, no hay marca identitaria en esas vidrieras, en esos anaqueles. Uno mira, se plantea rápido en una librería y sabe de qué va cada una de ellas, ¿no? No hay olor a patria en esas librerías de las grandes cadenas.
0: Exacto. Bueno, pues, el tiempo avanza, mi querido. La novela que viene contigo esta vuelta, es más, yo creo que aunque sea 3, 4 minutos, 5, algunos más, creo que vamos a tener que hacer un resumen de buena parte de tus publicaciones, pero el centro de la novela es La Próxima Lluvia, que tiene que ver con esta editorial y que tiene que ver un poco con las 9 mujeres de Artigas, el artiguismo, un poco después, ¿no? Yo siempre pienso que, y lo he escrito además, que Artigas, cuando cruza el Paraná para, bueno, no volver, cruza con toda la intención de convencer a Gaspar de Francia que le aporte tropas. Él andaba buscando unos 5.000 soldados para volver de vuelta a este lado a dar una pelea que él la consideraba poco menos que la batalla final, ¿no? Bueno, Gaspar de Francia no lo apoyó y cometió un gravísimo error al no apoyarlo, que fue justamente lo que produjo, no muchos años después, pocas décadas, el fenómeno de la guerra de la Triple Alianza, ¿no?
1: Exacto, si, su aislacionismo, comparto.
0: Si Gaspar de Francia hubiera apoyado a Artigas con esas tropas, le podría haber ido mal o bien, pero en la eventualidad de que le fuera bien, bueno, muy difícilmente se hubiera dado el episodio de la guerra de la Triple Alianza, ¿no? Y bueno, esta novela tuya es muy poética, además muy intensa, y tiene como centro justamente la guerra de la Triple Alianza.
1: Sí, vos sabés que es la novela más escrita y reescrita. Me llevó 13 años escribirla. Yo la empecé en enero del 2002, después la interrumpí y terminé de escribirla en diciembre del 2013. Después tuvo reescritura, la presenté en el 2016 y tiene dos centros. Por un lado, hay alguien que regresa al Chaco después de 13 años, está completamente inundado. Es junio del 2002, los días previos al asesinato de Costec y Santillán en Puente Avellaneda, y ese personaje, huyendo, descubre en la isla del Cerrito, que es un lugar maravilloso donde confluyen las aguas del río Paraná y del río Paraguay, y enfrente está Humaitá, descubre a través de un amigo que se casó con una paraguaya, un manuscrito que esta mujer tradujo al guaraní, que se pasó de familia en familia, que es el manuscrito de lo que hizo con su vida un sobreviviente de la batalla de Acostañú, uno que tenía 10 años en ese momento, esa batalla del 16 de agosto del 1869, que fue en la que 3.500 niños de entre 6 y 13 años combatieron junto con 500 veteranos paraguayos, que era lo último que le quedaba al mariscal, 20 mil soldados brasileños. A partir de, después por supuesto, fue entregado a una familia que lo llevó a la Argentina, y en Entre Ríos se hace como aprendiz de un soldado leal a Ricardo López Jordán. Y huye. Y entonces la educación sentimental de este niño es la de las tres últimas batallas de Ricardo López Jordán, que fue la última provincia intervenida por Mitre. Estuvo también en Paysandú protector de ese niño, y la historia de este niño vuelto hombre, que finalmente recala de nuevo en Asunción, que se hace sindicalista del primer sindicato que se llamó Defensores del Chaco, Tipógrafos, en Asunción, y terminará sus días defendiendo a muerte lo suyo en una Asunción también bajo una pandemia, la peste amarilla, pero logra salvar lo que escribió acerca de lo que rescató de su vida, para que sus descendientes sepan qué fue el Paraguay. Y eso se va transmitiendo de generación en generación, ¿no? Yo estuve muy conmovido cuando supe la historia de la batalla de Acosta Ñu.
0: Claro.
1: Y siempre me pregunté, además, ¿qué habrá sido de la vida de los sobrevivientes?
0: Que además fue la que da el nombre al famoso Día del Niño, ¿no? Increíblemente.
1: Exactamente.
0: Increíblemente, ¿no? Que hasta si estará mal contada la historia, ¿no? Que ese fue el origen del Día del Niño que festejamos en el Río de la Plata. Mi estimado Teté, la seguimos el 11 acá, en Montevideo.
1: Por supuesto.
0: En la Feria Internacional del Libro, a partir de las 8 de la noche, en la Sala Dorada. Ahí vamos a estar. Así que va a estar
1: exactamente
0: buenísimo.
1: Yo tendré el privilegio de hablar sobre Las Nueve Mujeres de Artigas, un trabajo extraordinario tuyo. Hay que conocer la historia de esas nueve mujeres,
0: y acá
1: que además influyeron en las ideas políticas de Artigas. Y vos hablarás algo de la próxima lluvia.
0: Aparte de lo que más o menos tenía pensado, de acuerdo a lo que he leído, acabás de darme mucha letra.
1: Bueno, muchas gracias por esta hermosa conversación.
0: Un abrazo enorme, mi estimado Teté. Hasta el domingo 11, acá en la noche en Montevideo. Un abrazo grande. Que la gente que nos está escuchando... Que la gente que nos está escuchando no se pierda la oportunidad de conocer acá en Uruguay, en Montevideo, a Teté Romero. Ese es el principal interés mío al invitarlos a los que nos están escuchando. Un abrazo, hasta pronto.
1: Un abrazo grande.
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0: Bueno, placer de placeres. Esta para mí es una tarde muy placentera. Este martes acá en el Tungue, desde principio a final. Estamos con el queridísimo Ernesto Díaz, que anda en estas cosas. Jodido Bullinge, es su lenguaje, es su idioma. ¿Cómo anda, estimado? Que ahora lo transformaron, este lenguaje de frontera, esta cosa del portuñol que ha tenido como interlocutor muchas veces en este Tungelé a Ernesto, bueno, ahora se transforma en un evento importantísimo y de algunos días. Y acá en Montevideo, Ernesto, bienvenido, ¿cómo andás?
1: Hola, ¿cómo andás, Kaula? ¿Todo bien?
0: Bien, bien. Contento de poder escucharlo un rato.
1: Sí, yo también. Oh, pero viste que cada vez que me llamás, más o menos, decís que empieza a ir bien con Racing, pues tenés que llamarme más seguido, ¿no? Voy, Andrés, me pasa lo mismo.
0: Andrés, claro, increíble. Hace tiempo que no lo veo. Bueno, la otra vez comentamos algo de algunos pronósticos que hizo.
1: Va a estar el jueves tocando, va a abrir el show.
0: Claro. Andrés Wells, extraordinario. Sí. Extraordinario percusionista, pero también le prende a otros instrumentos, también no tiene problema ninguno, ¿eh?
1: Multiinstrumentista.
0: Sí. Bueno, Jodido Bullinge, ¿de qué se trata?
1: Jodido Bullinge es una expresión fronteriza, más bien riverense.
0: Mira.
1: Porque existe que todas las variantes tienen sus matices, dependiendo de los barrios, de la edad y sobre todo de las regiones. Y Jodido Bullinge es una expresión bien riverense, porque la iniciativa es riverense. Hace 11 años que lo hace.
0: Sí.
1: Y bueno, y a mí me honra que me inviten cada tanto, porque va como circulando el elenco artístico. Porque es eso, desde eso se trata el Jodido Bullinge. Jodido Bullinge decía, por lo menos lo que yo pude ver con la gente ahí, el Quique da Rosa, por ejemplo.
0: Comentame un poquito, sí lo, cómo va a estar constituido. Después nos metemos un poco en lo tuyo, ¿no? Pero
1: sí. Pero es que ellos hacen circular la cultura de los barrios entre los barrios, ¿viste?
0: Ajá.
1: Y ahora vinieron a Montevideo. Pero es una cosa que empezó en Rivera y empezó a extender.
0: Bueno, pero tiene un aire fronterizo también, ¿no? Tiene que ver con Artigas, tiene que ver con Cerro Largo, ¿no?
1: Claro. Sí, todo frontera. Somos gente de Cerro Largo, de Rivera y Artigas.
0: Bueno, y es actividad artística, pero también hay conversatorios. ¿Cómo es un poco eso?
1: Empieza en la Facultad de Humanidades de mañana, ya con debates desde las 9 de la mañana hasta las 5 de la tarde. Participar gente que estudió cuestiones que tienen que ver con la frontera en distintas disciplinas, con gente que va a charlar y debatir. Después sigue el otro día en el Nelly Goitiño y en el hall de la... O sea, sería el primero, el jueves, en la Salsita Rosa y culmina con un espectáculo musical que también son 9 números. Yo abro y después sigue un montón de gente que gente que nos está tachada por el compañerismo que nos lleva adelante.
0: Tiene todos los debates, bueno, el portuñol es uno de los temas, ¿no? Sigue siendo, ¿no?
1: Sí.
0: Siguen debatiendo los académicos, no académicos, pero lo siguen conversando, ¿no?
1: Sí, es un tema de discusión, es una discusión en sí. Pero bueno, la frontera es muchas cosas también hay gente que es muy fronteriza y que la opción de lengua que tiene es una lengua, el español de frontera más plegada al oficial, y es totalmente válido, legítimo y forma parte también de esa dialéctica.
0: Uh-huh. No, y hay mucha producción, ¿no? Tanto en el campo literario, bueno, en el campo musical están ustedes, pero bueno, ya está como muy impuesta la cosa, ¿no? Ya se discute poco, me parece, ahora, ¿no?
1: No, sí, yo digo, discusión en el sentido del lindo, ¿no? De la dialéctica, y de ida y vuelta.
0: Y de que sigue evolucionando.
1: Claro, sí, porque la lengua es así, la lengua es de la gente, y después la academia se va ocupando y las generaciones nuevas van agarrando cosas de antes, de al lado. para adelante, y es así que funciona, y con el arte también, ¿no? Y ni que hablar con el mercado.
0: Claro. No, no, hay como, sí, seguro, es un lenguaje, es una cultura, ¿no? Dentro de la cultura.
1: Exacto.
0: Claro, es como una franja ahí, ¿no? Es bastante obvia, ¿no? Por estar en cuestiones de frontera, justamente.
1: Sí, es la frontera es como que se entiende que es, pero es difícil de definir. A veces es un límite, a veces es una unión, y a veces es un tercer lugar, y a veces es una imaginaria, y a veces es muy concreta. Entonces depende mucho de. Pero una vez me acuerdo que un amigo tuyo me hizo una pregunta, el año 96 creo que fue, o 97, yo fui a tocar y mis primeras canciones y me dice, ah, de Artigas. Yo, a ver, ¿qué pensás del contrabando? Y le dije, el contrabando soy yo, porque materialmente mi mamá comía comida comprada del otro lado, entonces mi conformación molecular intrauterina ya es contrabandeada.
0: Qué
1: Y él
0: genio.
1: me dice, pero yo quería hablar de política. Y digo, ¿y eso te parece? ¿Qué te parece?
0: Economía, claro. Sí tendrá.
1: Entonces está.
0: Sí tendrá que ver, claro, qué bueno. Bueno, el programa que me mandaste es miércoles 30 de octubre, debate sobre cultura de frontera. Mirá qué lindo tema, cultura, que es un poco esto. Esto es en Facultad de Humanidades, Salón Casinoni, de 9:30 a 17. ¿Tenés idea quiénes vienen? ¿Te tiraron algún nombre?
1: Sí, hay pila de nombres en la vuelta. Tengo que mirar la ficha, pero
0: Dale, dale, dale, tranquilo, sí, así
1: y para
0: no.
1: qué voy mirando mientras vos seguís presentando.
0: Bueno. El jueves 1 de octubre, Literaturas de Frontera. Che, qué bien que viene esto, ¿eh? Esto es en la sala B del Auditorio Nelly Goitiño, de 14 a 16:30. El mismo primero, hay feria literaria. Feria literaria. Esto es en el hall de la sala Zitarrosa, de 17:30 a 21. Y se cierra, como bien decía Ernesto hace un ratito, con un espectáculo musical a partir de las 20:30 y hasta las 23 en la misma sala Zitarrosa. Bueno, tremendo encuentro,
1: Y la
0: Sergio.
1: apertura a las 9:30 mañana es con el ministro de Educación y Cultura en la
0: Sí,
1: facultad.
0: bien.
1: Después Karina Costa y Enrique da Rosa están, después son la parte, explica la parte de coordinación y todo eso. El profesor Eduardo Palermo,
0: Bien, mirá, bien
1: Alejandro,
0: Eduardo, qué
1: sí,
0: bien, qué
1: Alejandro
0: bien.
1: Gao, el sociólogo Mauricio Sousa, Adriana Epifanio, Alejandra Rivero, que hace años que estudia desde allá de Rivera, estudia las cuestiones de frontera con literatura y con manifestaciones verbales. Carla Custodio también, que hace años que estudia, que es con las compañeras. Pablo Albertoni, Ana Carla Polakov, Carolina Ogiani y Leonor Simoni, que son lingüistas.
0: Qué bárbaro,
1: Es
0: impresionante.
1: largo, ¿no?
0: Empieza a las 9:30 y termina a las 5 de la tarde, sí.
1: Termina a las 5 de la tarde, si da tiempo. La gente se trenza y no sé, capaz que no da la semana.
0: Bueno, y es mucha gente, además muy calificada toda, ¿no? Está bárbaro, está bárbaro.
1: Sí, con distintas visiones y
0: Claro,
1: está
0: claro,
1: bárbaro.
0: claro. Che, qué bueno que venga Eduardo, ¿eh? Eduardo Palermo, hace años que no lo vemos por acá, siempre hiperactivo, siempre produciendo, siempre generando, siempre haciendo historia, ¿no?
1: Y después, viste, los autores, la gente, parte autoral de Rivera, Mario Rocha Pintos, David Benavides Rodríguez, que hace poco lanzó un librito precioso, y para un poquito, ya, Santiago Fielitz, y de Artigas, Luis Enrique Durante, y Isabel González Torrent, que tiene un libro de ella precioso, sobre todo en la parte de Artigas, que tiene que ver con la parte urbanística y histórica, y de Cerro Largo. Camila Silva, que tiene la trilogía de ella y tiene un poemario. Y Marco Enrique Hernández, también de Cerro Largo, de la gente que está en la parte de literatura, ¿no? Que eso sería ya al otro día.
0: Bien.
1: Y después, bueno, en la sala Zitarrosa,
0: Van a estar estos libros, ¿no? Sí, claro.
1: sí, ahí va. Y después termina con la música que abro yo.
0: A ver, ¿cómo es el cierre del espectáculo musical?
1: En este orden, Ernesto Díaz,
0: Bien.
1: Laura Vera, Lu Olivera, Ernesto Amir, Patricia Robaina, Carlos Johnny de Melo,
0: Ah.
1: Mario Rodríguez Ladreca, Soledad Vaz, Andrés Rivero y Sierra Tupá, que es una banda nueva de Rivera, que es buenísimo. O
0: Sí,
1: sea,
0: bien.
1: todos
0: Qué lindo
1: son
0: encuentro con el Chito, contigo, ¿no? Bueno,
1: artistas
0: Patricia,
1: increíbles.
0: Patricia, qué bueno.
1: Sí, yo voy a tocar ahí entreverado también con Patricia, un poco con Johnny y con Andrés, bueno, con mis amistades, es decir,
0: Están
1: la
0: de
1: música de siempre.
0: fiesta, ustedes están de
1: Sí,
0: fiesta.
1: es fiesta para no hacer fiesta.
0: Qué
1: Encuentros.
0: bueno, qué bueno, qué bueno, tremendo.
1: A mí me toca abrir, ¿viste?
0: Estos libritos que vos recibiste, así como núcleo creativo de producir, de generar, de profundizar en la cultura de frontera, ¿no? Como bien es el centro del debate de la mañana de mañana miércoles. Ustedes están relacionados, digo, hay una relación fuerte entre ustedes, digo, hay una actividad como de núcleo.
1: ¿Con la parte académica?
0: Yo no, digo, entre ustedes, digo,
1: Ah, sí.
0: como generadores bueno, de un tipo concreto de cultura, ¿no?
1: Sí, hay una
0: Se ven
1: identidad.
0: seguido, digo, conversan.
1: Sí, estamos trabajando siempre. Hay una cuestión de compañerismo, una cuestión gremial, una cuestión de identidad. Charlamos sobre estas cuestiones. Siempre, todos los días, con alguien siempre estamos charlando y mostrando cosas y colaborando con los proyectos de la otra persona, así. Y con la cuestión académica, yo estoy medio retirado de toda esta barra, pero estuve trabajando con Bárbara Garrido Sánchez Andrade, que es una lingüista española que vino de Zúrich a estudiar una variante del portuñol de Artigas, sino de Rivera, porque Rivera está muy cubierto y tiene una postura bien distinta a otras líneas que están, por ejemplo, de esa película famosa con la que yo también festejé, que es de esta obra, que es Voces al Margen. Tiene otra visión, otra línea. Está buena esa conversación académica.
0: ¿Y por qué? Brevemente, ¿no? Pues no tenemos mucho tiempo, pero ¿cuál es la otra línea?
1: Básicamente, la línea de Voces al Margen,
0: Voces al margen,
1: que
0: sí.
1: es sobre los portugueses del Uruguay, pero la más bien unificadora del portugués. Y la línea, te digo mi interpretación, ¿no? La
0: Ajá.
1: línea de Bárbara es sobre que se desarrolló un habla que no es el portugués, que es más parecido a la idea de portuñol puntualmente en algunos lugares y se mantuvo, además del español y del portugués, que no
0: Mira.
1: es todo portugués, que tiene su propio funcionamiento porque quedó de este lado separado del soporte oficial de la lengua. Entonces tuvo una supervivencia rebelde, de alguna manera, y oral, y separado. Porque no hay una identidad de la gente. O sea, la gente no dice que habla del portugués. Dice que habla brasilero o portuñol o que habla mal, pero que no habla portugués. Y bueno, y Fabián viene medio por esa línea.
0: Es como un portuñol de este lado de la frontera.
1: Exacto. Es lo que hablaba mi abuela. Yo estoy acá porque mi abuela ayudó a criarme y ella era monolingüe de eso. No sé cómo decirlo, pero ella no decía portugués a eso.
0: Yo no me
1: Y la familia de
0: acuerdo,
1: Fabián tampoco. Decía es portuñol.
0: no me acuerdo cuál fue la publicación, pero hay un estudio hecho por historiadores de Paysandú. Que yo lo tengo por ahí, lo tengo que buscar, que habla de numerosos estancieros sanduceros, sobre todo en el entorno de Paysandú, digamos el departamento, ¿no? Y bueno, un poco Salto, y bueno, ni hablar Artigas, pero muchos de Paysandú, del actual Paysandú, del actual departamento de Paysandú, de origen muy portugués,
1: Ah, sí.
0: que están ahí desde la época de la colonia.
1: Ah, sí, claro.
0: Muy importantes.
1: Porque bueno, cuando se, en 1828, que se delimitó más o menos el estado como es ahora, ya había asentamientos de familia de habla lusitana acá adentro y quedaron haciendo su propia evolución. Bueno, habría que hablarle a Ernesto Amir, que es de Rivera y ahora vive Paysandú, a ver qué pasa.
0: Bueno,
1: Ernesto Amir.
0: que diga, le gritamos desde las
1: Sí.
0: butacas, ¿viste? Que
1: Y también a ver cómo fue que dijo Caula, vos contame cómo es eso de los estancieros.
0: Bueno, su actividad, Ernesto, ¿cómo va? Aparte de estas vueltas por acá, por este espectáculo ahora que abrís en la Zitarrosa Rosa y que te entreverás con Chito,
1: Yo
0: con Patricia.
1: siempre estoy trabajando con música, dentro de lo que se puede, medio al margen del mainstream, como me gusta a mí. Y bueno, con Braulio, siempre ando con Braulio, ¿viste? Que te mando saludos.
0: Espectacular.
1: Y con proyectos así de amistades de la música. Estoy grabando, estoy con Más Quereres por lanzar un EP, estoy grabando otro disco con los muchachos, amigos míos, Guillermo y Fernando Livi. También estoy siempre de a poquito haciendo cosas, siempre con el Ñato, con el Well y con un montón de amistades más. Bueno, con Patricia también tocando bastante, cuando ella me invita.
0: Qué bueno, qué bueno.
1: Y así.
0: Bueno, Ernesto, te mandamos un abrazo muy fuerte. Bueno, muchas gracias.
1: Bueno, gracias
0: Tremendo,
1: a vos.
0: tremendo, tremendo evento se mandaron. Yo justamente este jueves estoy partiendo para Salto porque está la cuestión del patrimonio el fin de semana y están las raíces indígenas y bueno, me convocaron ahí en la Comisión Técnico Mixta de Salto Grande hace un evento bastante grande, pero qué pena, porque era para
1: Pero vos
0: encerrarse
1: tenés que aprovechar la IA y clonarte, porque siempre tienes que estar en todo lado.
0: ahí.
1: ¿No?
0: vamos a ver, ojalá sí, sería.
1: No,
0: Es que
1: no,
0: son,
1: quédate así que está bien,
0: pero
1: quédate así que
0: son,
1: está bien.
0: son cosas muy fuertes, ¿viste? Son cosas muy
1: Sí,
0: fuertes,
1: claro,
0: todas
1: muchacho.
0: que uno las quiere abarcar todas, ¿no?
1: Pero
0: Son
1: claro, muchacho, eso es
0: muy,
1: increíble, ¿no?
0: muy importantes, ¿no?
1: Y aparte los cerritos, todo. ¡Pah! Esto es increíble.
0: Ah, sí, esto otro, sí,
1: Estuve
0: claro.
1: estudiando ahora con mi compañera el año pasado. ¡Pah! Increíble.
0: Bueno,
1: Bueno,
0: mucho,
1: muchas
0: mucho
1: gracias.
0: éxito con el evento, Ernesto. Un
1: Muchísimas gracias. Te
0: abrazo a toda la
1: mandamos un
0: barra
1: abrazo.
0: ahí,
1: Un abrazo de la
0: sobre.
1: barra para vos.
0: Abrazo, abrazo fuerte.
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0: Buenas noches, muchas gracias.
1: Buenas noches.
2: Bueno, Nicolás Guigú andaba por Malvinas, está llegando. De un momento a otro viene para su columna postergada, ¿no? Por lo general está los lunes, como este lunes no anduvimos por acá. Se está arrimando este martes, cosa que mucho le agradecemos a la generosidad de Nicolás, que está en camino, en cualquier momento hace su irrupción en estos estudios. Bueno, ahí estábamos con Ernesto y con Fabián, una especie de dúo también, ¿no? Bueno, está Fabián, tiene otro con Curopa, con Curopagua, y me da la sensación, estaba buscando acá pero no encontré, que Fabián no participa de este evento de la cultura de la frontera del que hablábamos con Ernesto, porque me parece que Fabián anda por Europa de vuelta hace relativamente poco tiempo.

de Melo, sino es el Chito Lemes de Paysandú, con el cual abríamos este programa que ha rescatado inéditos de don Aníbal Sampaio. Algunos son textos a los cuales él le puso música y en otros casos son inéditos que no llegó a grabar ni a dejar registrado. Aníbal Sampaio armó un disco de lujo realmente. Bueno, mientras le hacemos el aguante a Nicolás, ahí va algo más, y en este caso de Chito Lemes. Esto se llama La Costera.

Bueno, viene muy bien este material, ¿eh? Ya lo conversaremos personalmente con este otro Chito. A propósito de esto, acá Ernesto me aclara, dice que Fabián Saviero, llegó hace unos días. Sí, efectivamente, yo vi que estaba en Europa. Le está gustando mucho ir a Europa, ¿eh? En cualquier momento se nos queda por allá, me parece. Iba a participar, dice, pero no va a actuar. Iba a estar con nosotros, dijo, nos dice Ernesto Díaz, acá nos manda un mensajito. Y después, a propósito de lo que decíamos, de esto de la cosa del litoral, de la cosa de Sampayo, y de este otro Chito Lemes, los Lemes, estirpe de grandes músicos, bueno, uno de ellos músico. El padre de los tres hermanos, ¿no? Luigi, Chito, músico de Don Aníbal, en su época. Bueno, y lo que nos dice Ernesto es que el Uruguay es todo frontera. Si acaso una de las versiones de Tapón, el estado Tapón, es esa. Bueno, es un buen concepto, sin dudas, ¿eh? Y sí, es verdad, ¿no? Mirás todo el litoral del Uruguay, bueno, después lo que hablábamos al principio, bueno, prácticamente hasta Rocha, ¿no? Desde Artigas hasta allá. Así que bueno, sí, le asiste bastante razón. Y el Río de la Plata, un poco también, medio más anchito, pero al otro lado del Río de la Plata lo que hay es otro pedazo de Argentina, así que también, tiene razón Ernesto. Bueno, uno más de Chito Lemes y bueno, calculo que la semana que viene ya lo estamos conversando personalmente con él, presentando este preciosísimo disco.

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0: Bueno, es un viaje venir de Malvinas hasta el centro, hoy por hoy.
1: Estoy en las trayectorias urbanas.
0: Se complican con el tránsito. Sí, sin duda.
1: Eso ha afectado el tiempo de nuestra columna.
0: No es la costumbre que usted venga de tan lejos. Por lo general viene caminando de unas cuadras. Se altera todo, es una cuestión.
1: Sí, pero bueno, ya.
0: Tiene que ver con la charla que tuvimos el otro día.
1: ¿Sobre qué?
0: Y los tiempos paralelos.
1: Hay un concepto.
0: El concepto del tiempo y el espacio. El tiempo y el espacio en reducido 10 minutos, no tenemos más.
1: No, pero, mira, justamente ahora estoy dando. Bueno, estoy con un curso de antropología en comunicación que doy todos los años. Y estoy hablando mucho del tema del mito y el tiempo, son temas que yo trabajo y he publicado libros y me gustan, digamos, son parte de mi biografía, por así decirlo, intelectual. Entonces, claro, las diferentes temporalidades, cómo pensarlos y reflexionar los diferentes tiempos y la idea de tiempo social, la idea más durkheimiana, más básica, más clásica, más sociológica del tiempo social, que claro, que es el tiempo que cada sociedad, digamos, cómo está configurada temporalmente cada sociedad. Esa es la idea, el concepto, la representación de tiempo que tiene y cómo uno interioriza esos tiempos, que tiene que ver con mi recorrido, es decir, mi tiempo de ese punto hasta acá no lo tengo interiorizado, entonces el cálculo, viste, en cambio el tiempo de caminata sí, y todos estos son,
0: hablábamos de las cuestiones lineales,
1: son dimensiones diferentes del tiempo social. Por ejemplo, hay gente que anda en auto y ya sabe qué tramo sin mirar a qué tramo llegó, o andan en ómnibus.
0: Mejor que mire si está manejando.
1: No, claramente. Pero hay gente que se la juega. O personas que toman un ómnibus y saben antes de la parada que ya están por llegar, ¿no? Sin mirar nada. Es decir, ese tiempo está interiorizado y eso tiene que ver con las múltiples dimensiones del tiempo social durkheimiano, que lo que te está diciendo que el tiempo es arbitrario, eso es lo más importante, es decir, nosotros decidimos arbitrariamente que haya X cantidad de días con determinado calendario, pero aparte que cada día tenga 24 horas, cada hora 60 minutos, cada minuto 60 segundos y así, y eso nos parece absolutamente, para nosotros el día tiene 24 horas naturalmente. Yo decía, no, es una convención, en realidad es una convención planetaria, pero no deja de ser una convención así, no hay ningún elemento del día que diga qué unidades temporales lo construyen.
0: Y ninguna convención más arbitraria que, por ejemplo, el calendario nuestro, el gregoriano, que te mete
1: todas las correcciones,
0: unos 28 en algunos meses, exacto, unos 29 en otros, claro, unos 30 en otros, unos 31 en otros. Estaba medio mamado el cura.
1: Es como un palincesto, entonces vos tenés un calendario inicial, otro corregido encima, uno se da cuenta cuando le ve que tiene
0: con 13 meses quedaba, digamos, perfecto, sí, ¿no? Como se hacía en América acá antiguamente, ¿no?
1: Exactamente. Bueno, ahí tenés también diferentes construcciones del tiempo, y este tema del tiempo social nos lleva a pensar, por ejemplo, el tiempo del inconsciente. ¿Hay tiempo en el inconsciente? ¿Cuál es la intemporalidad del inconsciente? Yo creo que es un tema muy interesante. Y también el concepto occidental de tiempo, que también de esto he escrito mucho y hablado y bla, bla, bla, es un concepto de tiempo lineal, ¿sí? Y esa linealidad está habitada por acontecimientos. Ayer, hoy, mañana, 1911, después viene 1926, así, ¿no? Entonces, esa idea de tiempo lineal que es específica. O sea, hay otras culturas que tienen ideas de tiempo lineales, pero construidas de otra manera, ¿sí? No es la única. Pero vos fíjate que es una idea de tiempo lineal habitada por acontecimientos, uno atrás del otro, y es un tiempo que se termina. Esa idea de la temporalidad occidental, de la construcción temporal del occidente, es una idea muy compleja porque es un tiempo que finaliza. ¿Por qué? Porque está...
0: En cine se juega mucho con eso.
1: Sí, claro.
0: Ayer justamente vimos con la familia 21 gramos. No sé si...
1: No la vi
0: si te acordás. Sí. O, es, y que es un vaivén continuo entre tiempos que se mezclan, de que van, sí, que vienen, que los 21 gramos, que es lo que, bueno, ¿no? Pesa el alma, cuando uno se muere, ¿no?
1: Sí,
0: así fue, lo que baja. Pero digo, un juego de tiempos vertiginoso, casi permanentemente iban para atrás, para adelante, varios personajes, además, que te hacía meter en una dimensión un poco, tenías que hacer un gran esfuerzo después que, bueno, lo que es el lenguaje cinematográfico, ¿no? Después que le entras al tipo, que le agarraste la mano a los 10, 15 minutos, es una maravilla, te dan ganas de ver 2 horas más o 3 así, ¿no? Meterte en ese juego,
1: pero también vos mencionas.
0: Pero ahí no hay nada lineal.
1: Vos mencionas el cine, pero el campo de la literatura,
0: claro.
1: Las artes plásticas, del arte en general, el arte juega, el arte y después disciplinas duras de la ciencia, son digamos como los espacios, bueno, y obviamente la historia. Y ahí tenemos también el gran tema: ¿qué pasa con una disciplina como la historia? Yo soy muy cercano a la historia,
0: sin duda,
1: por mi trabajo. Bueno, pero tiene de alguna forma está sumamente afectada por esa construcción temporal, esa construcción occidental del tiempo. Es decir, está afectada teóricamente y metodológicamente, porque es parte también de Occidente la disciplina histórica de esa temporalidad que es lineal, que a la cual hay acontecimientos que habitan esa linealidad, pero ya te digo, es una temporalidad que finaliza. Entonces, a mí siempre me preocupa esta parte de la finalización, porque eso es una herencia que viene, obviamente, de las religiones que construyeron Occidente. Fíjate que todas las tres religiones abrámicas que colaboran
0: totalmente
1: en la construcción de Occidente, el Islam,
0: el
1: judaísmo,
0: el almanaque gregoriano, el de que hablábamos, era de...
1: Claro, pero todas tienen una idea de fin del mundo, del final de los tiempos. Cualquiera de las tres, en diferentes versiones, tienen, bueno, el Mesías, el juicio final, diferentes imágenes, pero si vos mirás, las tres tienen esa idea, e inclusive... después Occidente ya más secularizado, corrientes revolucionarias, por ejemplo, de alguna forma toman esa idea del final del mundo que heredan de estas religiones, ya con obviamente estas ideas secularizadas, y en ese lugar ponen la revolución o la razón o en fin, diferentes elementos que también serían generados o colaborarían a generar el final del tiempo y la gestación de un nuevo tiempo. Entonces, fíjate qué interesante, porque Occidente, desde las religiones hasta las teorías, digamos, progresistas, revolucionarias, inclusive algunas medias cientificistas, tiene una idea final de los tiempos, que otras culturas no lo tienen. O tienen una idea cíclica de... esta es una idea de que hay un tiempo que se termina y después empieza un nuevo tiempo, que es un tiempo inclusive medio inmóvil, no sé, habría que estudiarlo más a ese tiempo que viene después, las imágenes de ese tiempo, pero por lo pronto esa cuestión de sobre qué tiempos trabajamos en términos académicos, sabiendo que estamos afectados por una idea de tiempo, que aparte, obviamente, no tengo ni que aclararlo, esa idea de tiempo no se generaliza porque es la mejor idea. La idea occidental del tiempo, de vivirlo en determinadas unidades y demás, o esa idea lineal de tiempo, se va colocando en el mundo de formas violentas, más o menos visibles o invisibles, pero no es que hubo una campaña mundial para convencer a la gente, no, se fue imponiendo en la medida que ese tiempo también es el tiempo de las economías, es el tiempo del capital, es el tiempo de la producción, es el tiempo del mundo del trabajo, y ahí claro, es muy impositivo, todo ese proceso ha sido y sigue siendo muy impositivo en términos mundiales, y esa temporalidad se ha mostrado como hegemónica, sabiendo que científicamente no tiene ninguna base, pero también que hay otras temporalidades y que se pueden estudiar las sociedades pensando el tiempo y las temporalidades de otra forma. Eso es todo un desafío. Es muy fácil decirlo.
0: Es muy fácil decirlo, pero puede llevar a la práctica, por ejemplo.
1: Es complejo.
0: Se lo puede llevar a la práctica, por ejemplo, que buenos conductores vayan a manejar en Londres, por ejemplo.
1: que va para la izquierda.
0: Es una manera, ¿no? Bueno, un abrazo grande, Nicolás. Te esperamos con más tiempo la semana que viene, en tu día, además, que es el lunes. Un abrazo. Gracias, Dieguito. Abrazo. Hasta mañana para todos. Chau, chau.
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0: Muy buenas tardes, bienvenidos a este día martes 29 de septiembre. ¿Tá? A la vuelta de la esquina, estamos en fin de año. El jueves empieza octubre, después noviembre, que se va rápidamente, y ya viene diciembre. Queda poco tiempo, muy poco tiempo. Peto Rodríguez está en los controles, los vamos a estar acompañando en esta tarde que está muy sospechosa en cuanto a lluvia. Está el agua colgando, ¿qué quiere que le diga? Está por allí. Ustedes se pueden comunicar como siempre, 092-490-290. Es nuestro WhatsApp, no llamen, ¿eh? Pueden mandar foto, video, audio, texto, lo que quieran. Menos llamar es nuestra única vía de comunicación. 092-490-290. Ahora les voy a decir lo que ha puesto Inumet en su página principal. En un ratito vamos a tener un invitado, como lo hacemos habitualmente en el programa, y vamos a tener la estrella de este encuentro de cada tarde, que es la buena música. Esa es la idea, acompañarlos con muy buena música, como siempre. 15 grados de temperatura en la capital del país. El cielo está cubierto a nuboso. Hay algunas precipitaciones y tormentas aisladas en el país. Algo ventosa la tarde. Y tenemos, miren, la garganta mía le dice todo, ¿eh? 88 el porcentaje de humedad. Mañana 16 grados de máxima. Vuelve el sol mañana, así que todos tranquilos. Mañana va a estar lindo en la mañana y también en la tarde, y se queda igual el jueves con 16 de máxima. Para el viernes sí sube la temperatura a 20 grados.
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0: Mañana les voy a contar sobre estas jornadas gardelianas que van a estar haciéndose en Montevideo y en Buenos Aires el 8, el 9, el 10 y el 13 de octubre. Va a haber una conferencia de prensa además en el auditorio Adela Reta, allí en el hall, el próximo 8 de octubre a las 7 de la tarde, así que después les contamos todo. Un tema más, pausa y nuestro invitado en parte del aire.
1: Tengo ganas de volver.

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0: que decir.
1: El tiempo, en realidad, no se te va, vos lo entregás. Se lo entregás a reuniones que no aportan, a conversaciones que no cierran, a tareas que cualquiera podría hacer por vos, pero retenés para sentirte necesario. Decís que te falta tiempo, pero en realidad te falta decisión para decir no. Estructurar tu tiempo no es llenar la agenda, es vaciarla de lo que no tiene impacto, es elegir qué merece horas de tu vida y qué no. Porque cada bloque de tiempo es un bloque de vida. No vuelve, no se recicla, no se negocia. Algunos párrafos de este libro de Washington Otero, Grajeas, la pugna entre el éxito profesional y la vida personal, reflexiones breves para decisiones profundas. Washington, bienvenido a Parte del Aire.
2: Buenas tardes, muchas gracias, Ari, muchas gracias a ustedes.
1: Bueno, es un gusto charlar contigo. Como te contaba antes de salir al aire, he leído el libro como salteándomelo un poco y después volví al 2 y después pasaba al 12 y así iba. Y me encantan ese tipo de libros porque uno puede abrir en cualquier parte y reengancharse. Hay una cantidad de libros que tienen que ver con lo que nos pasa con las respuestas, pero acá encontré que en realidad tú definís que no todos tenemos las respuestas, sino hay que encontrar las preguntas correctas. En tiempos bastante agitados como los que vivimos, ¿dónde abrevar para ir a buscar esas preguntas correctas?
2: Bueno, la realidad busca eso, busca que la persona que lo lea se interpela a sí misma teniendo la pregunta correcta. Uh-huh. Grajeas tiene 87 temas, si bien algunos están relacionados. Cada uno de ellos es muy breve, por eso se llama Grajeas, sí. Una caricia que dice medio se lee rápido, y termina con una pregunta que interpela al lector. Uh-huh. Y eso es lo que realmente puede ayudar a la reflexión. Y esa es la idea de Grajeas básica.
1: Tú confesás allí que te has encontrado con líderes, con empresarios, con gente que toma decisiones, pero que por miedo, a veces por culpa, por ego, por cansancio, no las termina haciendo, no decide. Tiene mucha información, tiene toda la postura, tenemos en realidad siempre, y lo que nos cuesta es tomar decisiones.
2: Sí, tal cual. Yo digo que a través de los años, ya llevo 30 y pico de años en esta profesión, me encuentro que la gente sabe, la verdad que sabe muchísimo en su área, en su expertise. Y lo que pasa no tiene que ver con el relato, sino con lo que realmente hace. Si ponemos una analogía, por ejemplo, las personas que pueden estar pasadas de kilo, o un alcohólico, una persona que se droga, también sabe qué es lo que le conviene. La pregunta es por qué no hace lo que realmente ya sabe que le conviene. Entonces, Grajeas apunta a eso, interpelar a la persona y que entre en un momento de reflexión y de pausa para poder lograr que él decide hacer cambios.
1: Cuando allí hablas de excesos, ¿no? Por ejemplo, la gordura, por ejemplo, el alcoholismo. Bueno, la gordura no es un exceso. A veces es un exceso, ¿no? Pero también de las drogas. Siempre les cuesta tomar la decisión, pero tienen todo la parte, digamos, de análisis la tienen clara. El tema es llevar adelante esos cambios. Y si hablamos del uruguayo, ¿eso se duplica, puede ser?
2: No significa que se duplique en el uruguayo. El uruguayo, lo que pasa es que por ahí somos más conservadores y nos cuestan más los cambios. Eso sí es una realidad. Claro. Yo he trabajado en tres mercados, el brasileño, el argentino y el uruguayo, y el uruguayo es más conservador, los cambios le cuestan un poco más. Hablamos de generalidades, no hablamos de siempre hay excepciones.
1: Bien.
2: Grajeas apunta a ver si te puede interpelar y reflexionar para hacer ese cambio.
1: Al principio omití decir que eras consultor organizacional. Contanos de qué se trata.
2: Yo trabajo con las empresas, sobre todo en la parte de dirección, de organización, en todo lo que tiene que ver con la estructura de la empresa, la profesionalización de la empresa, y por mi propia expertise del área de psicología industrial y organizacional, trabajo también con todo lo que tiene que ver con los temas generacionales, cambios de justamente ese de directorio a directorio, traspaso de padres a hijos, problemas familiares y también los problemas que a veces se generan de patologías dentro de la empresa y son emocionales. Hoy por hoy reconozcamos de que ya todos sabemos de que somos seres emocionales, y bien la racionalidad pesa en el momento de la toma de decisiones, la emocionalidad pesa muchísimo más, a veces con agendas ocultas, ¿no?
1: Claro, además hablas de qué pasa puertas adentro, que no es lo mismo que todos vemos.
2: Claro, sí. Cuando a veces todos siempre decíamos el pasto de enfrente, ¿verdad? O sea, la casa de enfrente y la casa de enfrente, pero cuando entramos puertas para adentro, no es a veces todo como brilla. Claro. Muchas veces hay estos refranes que dicen que las cosas se cocinan en casa.
1: Claro. Claro, los trapitos sucios se lavan en casa.
2: Tal cual.
1: Me tomé el trabajo de ir a ver qué era grajea, porque que ya lo tengo claro. El tema era cuál era la diferencia, por ejemplo, con una pastilla. No sé la parte etimológica del término, y habla de eso, ¿no? De que tiene una capa protectora, esa capa exterior que protege al medicamento en algunos casos, y que enmascara sabores amargos, sabores dulces, y facilita un poco que se trague, en este caso sería mejor la realidad. ¿Fue por ahí que dijiste, este es el nombre para el libro?
2: La verdad que me encanta el análisis que haces, no fue tanto por ahí, pero sí coincido con lo que decís. Más que nada lo busqué porque es algo corto, la grajea la tomás y de alguna manera encarás, ya sea un gusto o un remedio, lo que sea. Nace con el nombre grajeas porque son cortas. Hoy vivimos en un mundo de inmediatez, donde todo se quiere ya, donde no se lee mucho, donde las cosas largas aburren. Entonces grajea apunta a que en un espacio muy chico, de caricia y media, toca un tema, y lo difícil es tocarlo con profundidad.
1: Claro.
2: Y eso es un poco el significado del libro, por eso es una grajea.
1: Leonardo Di Matteo en el prólogo dice, nunca hubo tanta información, pero lo que falta es el pienso, ¿no? El pensar. Estamos en un mundo muy vertiginoso. Y hablas de decidir, los ejemplos del semáforo, por ejemplo, o liderar, que también son esas grajeas del avión que me encantaron, la verdad que me encantaron, los siete pecados capitales. ¿Cómo fuiste armando el libro diciendo, bueno, lo voy a separar en estos capítulos y a su vez en estos subcapítulos, por ejemplo, los pecados capitales que están bien llevados uno tras otro?
2: En realidad yo el libro no lo escribí en orden, pero eso es sincero, Ari, no lo escribí en orden.
1: Bien.
2: Fui escribiendo en base a la experiencia. Yo tengo reuniones con empresarios 20 o 30 diferentes por mes, por mi actividad, y van surgiendo los temas. Entonces fui escribiendo las cosas que veía con los diagnósticos, lo que me parecía, y cuando tenía escrito yo un volumen, los armé en distintos temas y los agrupé. Y bueno, después lo que hice fue colocar los temas que a mi juicio faltaban. Los pecados capitales hicieron incluirlos debido a que todos de alguna manera lo relacionamos con la vida diaria, pues esas cosas no pasan y en la empresa también se ven.
1: Anoté algunas palabras que eran recurrentes: culpa, fracaso, motivación, pero sobre todo una frase que era la agenda llena. Ahí digo, claro, está hablando alguien que, aparte de conocer el tema, está muy relacionado con gente que líderes, ¿no? Gente que llena la agenda, y de repente eso no es avanzar, como tú decís allí en el libro.
2: No, la gente se queja a veces de se queja muchas veces de la falta de tiempo, de que no da abasto, de que todo depende de él. Y eso es justamente primero por problemas de delegación, de no saber rodearse con los equipos correctos, o muchas veces subconscientemente porque nosotros no formamos lo que hay que formar. Y la agenda tiene mucho que ver con que la falta de tiempo no pasa por hacer una agenda más amplia, porque el día sigue teniendo la misma cantidad de horas, sino saber qué poner y qué priorizar.
1: Claro.
2: No todo puede tener la misma importancia. Y el saber llenar una agenda, el saber qué sacar y qué dejar, es lo que realmente logra las diferencias de tiempo.
1: ¿A qué le tienen miedo esa gente, los líderes, digamos, la gente que tiene que tomar decisiones que atañen a su trabajo, pero que además le modifica la vida a otros, nada menos, ¿no? A tener omisión y tratar de poner toda la agenda llena y decir, bueno, hay que tratar todos los temas para no omitir ninguno. ¿Qué es lo que te cuentan puertas adentro?
2: Hoy de liderazgo se habla muchísimo, y libros de liderazgo, no sé, a ver si conmigo.
1: Sí.

0: objetivos que nos vayamos transando.
1: ¿Para qué te llama la gente? Dice, necesito
0: Generalmente,
1: ordenarme, ¿cómo es?
0: la gente realmente me llama cuando a veces el consultor común, el expertise común no logra las soluciones, y es porque a veces hay problemas que trancan, muchas veces son emocionales, generacionales y lo
1: Claro.
0: que sea, o cuando ven que la estructura no logra sacar a flote las cosas que precisan. Entonces ahí es donde hay que entrar a hacer los cambios estructurales, el análisis de la organización, entender las diferencias generacionales para trabajar. Muchas personas se quejan de las diferentes generaciones y lo que hacen es ampliar las brechas, cuando el verdadero secreto en el trabajo está en arrimarlas, en unirlas, en saber trabajar con lo que está.
1: El trabajar con la imagen, como en esa fábula de Fausto que pones allí,
0: Ah.
1: hoy en día parece ser aparentar y la realidad pasa por otro lado.
0: Exacto.
1: Pregunto
0: Sí,
1: desde
0: la
1: mi
0: fábula Fausta es
1: ignorancia, ¿no?
0: conocida
1: ¿Sí?
0: y la incluí porque me pareció que valía la pena incluirla, sí,
1: Claro.
0: es muy conocida.
1: Bueno, hablas allí de trascendencia, pero sobre todo en el capítulo final, allí cuando la actitud, que también es algo recurrente cuando se habla de este tipo de libros o de escritos o de gente como tú que aportás lo tuyo para que empresas u organizaciones o instituciones o colectivos tengan un orden, una meta y traten de optimizar los recursos, ¿no?
0: Y le doy mucha importancia a la actitud, porque cuando la gente está con una actitud de rutina, y vive en automático, no logra realmente los cambios y las transformaciones. Solamente las personas que tienen una actitud positiva de ser proactivos, de generar transformaciones y cambios, es cuando realmente los verdaderos o los grandes resultados aparecen. Nunca cuando la persona está en piloto automático.
1: ¿Y quién te parece que puede leer este libro? Decir, bueno, quiero ir a comprar grajeas de Washington Otero porque necesito que.
0: Mira, este libro tiene muchas grajeas, 87. No todas le van a pegar a todos, o
1: Claro.
0: sea, no tengo esa pretensión. Yo creo que toda esa persona que tiene interés de tomarse pausa, de reflexionar, de poder, digamos, hacerse una retrospectiva para poder querer ver en qué cosas quiere cambiar. Hay cosas que por ahí no las quiere cambiar y eso está muy bien. Pero quiere cambiar, quiere mejorar. Me parece que para esa persona puede ser útil, ya sea trabajando en una empresa, o simplemente quiera profundizar en su verdadero conocimiento de sí mismo.
1: Claro, no tenés por qué tener una empresa, por ejemplo, solo con tener
0: No,
1: una
0: no, no,
1: familia
0: no,
1: también
0: para nada.
1: podés aplicarlo allí.
0: Sí, está el liderazgo de familia, están los trabajos en equipo en familia, los pecados capitales son transversales a todos los seres humanos, como los temas de trascendencia, como puede ser un tema de no autoengañarse, está dentro del libro. Los temas son transversales. Evidentemente yo le doy un toque empresarial porque
1: Claro.
0: el nicho con el cual estoy un poco decidido a escribir es el nicho empresarial.
1: Claro.
0: Este ya es mi segundo libro y hay un tercero en la vuelta, entonces estoy incentivado por la empresa, pero le estoy hablando al ser humano que está en la
1: Claro.
0: empresa. Y ese ser humano es humano en la empresa, en la familia, en la pareja, en la parte laboral y social. Por lo tanto, los temas le pueden tocar.
1: Cuando hablamos de transformaciones y de no seguir evitando cosas, obviamente es un tema personal. Puede ser uno frente al espejo o uno frente a 2.000 empleados. La parte
0: Exacto.
1: que más me gustó, además del contenido de Washington, es que cuando terminás la grajea, viene una pregunta y viene la hoja en blanco, por lo menos tres cuartas hojas en blanco para que uno haga anotaciones, ponga cosas personales. ¿Cómo se te ocurrió eso?
0: Mira, la gente no está acostumbrada a escribir los libros, rara. Este es un libro realmente para subrayarlo, escribirlo y dejarlo, meditar y volverlo a tomar. No te olvides que es un libro que vos podés leerte una o dos grajeas, ¿sí? Te lleva 2 o 3 minutos, reflexionar y volver a ellas.
1: Claro.
0: El apunte, lo que la persona ponga, su propia impronta, y le agregue, la va a enriquecer. Y se enriquece justamente, es muy difícil escribir sin conocer quién lo va a leer y abarcar a todos, pero cuando la persona la escribe, la personaliza, la grajea en ella, entonces ahí evidentemente es mucho más rica que lo que pueda decir el libro por sí mismo.
1: Washington, por último, hay una palabra que tú la pones ahí que me anduvo rondando en la lectura de tu libro, que es coraje.
0: Coraje.
1: Que no se malentienda con esto.

0: de valentía o nada, coraje, decir, bueno, vamos para ahí, vamos a por ellos, como dicen en España, ¿no? Porque ¿qué podemos perder? Equivocarnos, darnos contra la pared una vez más, como tantas veces en la vida. Pero también está la parte de responsabilidad, decir, bueno, también el paso que voy a dar incumbe a mucha gente muchas veces.
1: Mira, nadie tiene que cambiar porque venga otro y se lo diga o porque lo presione. Las personas tienen que cambiar cuando realmente quieren cambiar. Y eso es una necesidad que cada uno tiene. Lo que pasa es que muchas veces la persona tiene necesidad de cambiar y no se anima por distintos motivos. Por miedo, por falta de coraje, que es lo que me estás diciendo. Entonces el libro busca que si realmente estás queriendo hacer un cambio, bueno, que eso te ayude para empezarlo. Pero nadie tiene que cambiar lo que no quiere cambiar. Las personas tienen que cambiar lo que realmente quieren cambiar.
0: A
1: Y
0: veces se
1: cuando
0: mal.
1: realmente si sienten que pueden estar incómodas por algo y quieren una vida mejor, bueno, ese es el momento.
0: A veces pueden no tener el diagnóstico preciso, ¿no?
1: Sí, es muy difícil autodiagnosticarse.
0: Claro.
1: Generalmente no, los autodiagnósticos no son generalmente certeros. Las personas tendemos o a criticarnos o a ponernos más negativos de lo que realmente es, o al revés, o más positivos. Nos pasamos por un lado para el otro. Lo difícil es la justa medida. Muchas veces el tener con quién poder pelotear estos temas es lo ideal para poder realmente verlo. Hay mucha gente a veces que dice no tener un problema a pesar de que todos los demás lo ven.
0: Claro, claro.
1: Somos a veces los últimos en reconocerlo y eso es una realidad.
0: Bueno, y si no tenés con quién pelotearlo, tenés el libro Grajeas que podés ir como consulta, ¿no? Tenerlo allí y decir, bueno, una grajea por día, dos, las leo todas de un saque en un fin de semana. Es un libro para volver varias veces porque en algún lado te toca, refleja un poco la identidad y también la realidad de cada uno. Así que dime, ¿dónde podemos comprar este libro, Washington?
1: El libro ya está distribuido en las librerías conocidas del
0: Bien,
1: medio,
0: ajá.
1: no en todas, pero una gran cantidad. Se puede comprar por internet, googleando grajeas, por ahí poniendo mi nombre, y ahí ya tiene todas las opciones de compra.
0: Grajeas, la pugna entre el éxito profesional y la vida personal, reflexiones breves para decisiones profundas de Washington Otero. Ha sido un placer charlar contigo, Washington. Gracias por este libro y por este tiempo.
1: No, muchas gracias a la radio y a ti, Aris, en forma personal. Fue un placer poder compartir estos minutos.
0: Muchas gracias. Y bueno, vendrán otras grajeas seguramente porque esto va a disparar mucha cosa.
1: Esperemos que sí.
0: Gracias, Washington.
1: Buenas tardes, gracias.
0: Chau, chau. Bueno, ya saben, grajeas, lo pueden comprar por internet, vayan a la librería, dicen, yo quiero el libro Grajeas de Washington Otero. No le pueden errar porque la tapa es justamente una grajea, una gran pastilla ahí en el centro de la tapa. Grajeas de Washington Otero, presentado por su autor en Parte del Aire.
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4: Entendemos que es un mes excusa como para poder seguir insistiendo en instalar esto de la necesidad de estas luchas políticas, de estas luchas por las libertades y por los derechos de las disidencias sexogenéricas y la profunda necesidad de seguir construyendo política pública y monitoreo y efectiva implementación de la normativa vigente en nuestro país, que tiene que ver fundamentalmente también con la implementación de la Ley Integral para Personas Trans como una máxima dentro de la rectoría de nuestro ministerio y en la necesidad de instalar las cuestiones de diversidad sexual como una lucha necesaria, emancipatoria y de mejoras para toda la sociedad. Cuando construimos cambios culturales y instalamos la necesidad de un cambio cultural, tiene que ver con mejorar la vida no solo a un grupo de personas afectadas por las violencias y las desigualdades, sino también entender de que somos una sociedad que cuando camina hacia la igualdad, hacia la inclusión, hacia el respeto, mejora como sociedad y como cultura.
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Nos estamos yendo lentamente. La entrevista que hicimos hoy con Washington Otero, como todas las que hacemos cada día, las pueden encontrar en mediospublicos.uy, no .com.uy. .uy, mediospublicos.uy, allí buscan Radio Cultura y allí tienen parte del aire, están todas las entrevistas, las pueden escuchar, compartir lo que quieran. Peto Rodríguez estuvo en los controles, nos vamos mañana a las 5 de la tarde, volvemos para hacer una vez más parte del aire.

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Tango, Milonga y Candombe, subtitulado como Música Negra del Río de la Plata, es el álbum doble de Rubén Rada, lanzado por el sello Montevideo Music Group en 2014. La tesis central de esta obra es rescatar y reivindicar las raíces africanas y negras del tango y la milonga, cuya herencia histórica fue visibilizada con fuerza en el candombe, pero a menudo omitida o blanqueada en los otros dos géneros rioplatenses. Debido al impacto de la propuesta, el 9 de septiembre de 2016 se publicó un registro en directo titulado Tango, Milonga y Candombe en Vivo. Este material recoge la presentación de su proyecto homónimo grabado originalmente durante sus funciones de junio de 2013 en el Teatro Solís. Eso es precisamente lo que vamos a comenzar a escuchar a partir de este momento. Los temas: El Choclo, Dos Gardenias, Tomo y Obligo, Milonga para una niña, Candombe para Gardel, Milonga Sentimental y La Puñalada.

0: Sí. Muchas gracias, muchas gracias. Hubieron muchos boleros que se hicieron tango en aquella época, hubieron muchos boleros. Y esto bien podía haber sido, ¿verdad, muchacho? Hoy no habla nadie, tango, y hablaron toda la tarde, no a nadie ahora. Todo, bueno, ¿qué venimos? ¡Ah, oh, Hipólito! ¿Cómo le va?
1: ¿Pero cómo le va, don Rubén?
0: No lo había visto yo.
1: ¿Es Rubén o Rubén?
0: Mi nombre es Rubén, acá hay Rubén en Argentina. O sea que soy como Durán Durán. Rubén, Rubén. Y hay que robar en todos lados, ¿no?
1: Está bien. Che, qué lindo esto, ¿eh?
0: ¿Qué le pareció esta música que hicimos?
1: A mí me parece maravilloso. Además me encanta ver a los tambores uruguayos haciendo música
0: ¿sí?
1: cubana.
0: Vio que agarra la maraca y todo, el lobo y todo. Hasta transpirás tan nervioso, ¿no?
1: Estoy terrible. Además tenía el fungi puesto hace mucho rato.
0: Ah, estaba con el fungi. ¿Cómo se llama el fungi? ¿Cómo le decían antiguamente?
1: El fungi. ¿De qué hablamos?
0: Dígame.
1: No, yo estaba viendo esto. Si me permite, voy a discrepar.
0: Él siempre viene a este boliche. Le gusta, no sé si le gusta el boliche o...
1: El Tupino Está se llama.
0: El Tupino Está.
1: Ahí está.
0: Muy bien.
1: Sí. Si usted me permite, le voy a discrepar un poquito.
0: ¿Con qué va a discrepar?
1: Y porque hay gente que dice que en realidad no es que la habanera vino de allá y se transformó en tango, o influyó al tango, que dice que vino con las compañías de zarzuela española, que figuraba como danza, ¿no? En esa época todo se entrecruzaba, la danza, el tango, la milonga. Incluso la gente que deja esas cosas escritas, muchas veces es gente que no estaba involucrada en el asunto. Y hay quienes dicen...
0: Me está dejando blanco.
1: Bueno, mientras no quede en blanco, hay gente que dice que en realidad esas cosas salieron de acá.
0: O sea, escuche, ya tenemos... Nos quedamos con Gardel, con todo, y también, no diga también esto.
1: Bueno, porque había unos barcos...
0: Messi que... también es uruguayo, nació acá. No me cree problemas con la gente.
1: Pasa que de acá iba la carne salada, iba a... Bahía, iba a Cuba. Entonces, en esos barcos, como en la ruta de la seda en Asia...
0: Yo no era nacido, ustedes saben. La ruta de la seda.
1: Ahí va. Sí.
0: Así que usted dice que la habanera puede ser que haya salido de acá de Uruguay.
1: Yo no digo...
0: Uruguay.
1: Mire, yo acá tengo unos libros de Gustavo Goldman.
0: Gustavo Goldman.
1: Eso.
0: Bueno, sí. Si va preso, va él.
1: Totalmente.
0: No tengo nada que ver. Bueno, ¿y qué más?
1: Y bueno, yo estaba revisando unos papeles acá y... Me dio como una sed, ¿sabe?
0: ¿Tiene sed?
1: Sí, pero no importa, podemos proceder.
0: Yo no tomo.
1: ¿Usted no toma?
0: No. ¿Y? Es más, de chico iba al bar a jugar al truco, al moon, al tute cabrero, todo, y nadie quería jugar conmigo, una porque tenía mucha suerte. Me decían otra cosa, ¿no?
1: Ajá.
0: Tenía mucha suerte, sí. Siempre tenía dos ases, no sé cómo hacía, tenía siempre así, y además tomaba bidú o pomona. Nadie se acuerda de la pomona, del bidú, no hay nadie, ¿no? La bidú.
1: Era una bebida que tenía dos du.
0: Sí, estaba salteña. Entonces me decían, no, con maricones jugamos. Esto, así me decían.
1: Así nomás.
0: O se toma una copa o no. Ah. Yo no tomo, pero si tomo, obligo.

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0: El trío Amnesia, se olvidan todos los acordes todo el tiempo, los presento. Guzmán Mendado, Poli, Nicolás Ibarburu, Montemurro. ¿Qué tienen preparado ahí?
1: ¿Alguna milonguita, toquese?
0: ¿Una milonga campera quieren? Vos damos ahí. Voy a juntar a dos artistas importantes de acá, del Río de la Plata.

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1: Continuamos en Clave Sur, escuchando el registro en vivo de Tango, Milonga y Candombe de Rubén Rada. Cuesta abajo, anclado en París, lejana tierra mía, la Rada y la Trampera.

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0: Carlito, lo más grande. Gracias. Estaba pensando en las épocas que estuve afuera, don Hipólito. Sí. Yo estuve mucho tiempo afuera, ¿sabe?
1: Ajá.
0: No fuera de casa, digo, tomando el fresco. Estuve afuera.
1: En el exterior del país.
0: Trabajé hasta en Malvinas, en un barco yo. Un barco de turismo, muchachos, les cuento. Se llamaba Regina Prima.
1: Ajá.
0: Y estaba todo el tiempo bailando música. Increíble. Y bueno, después fui a Europa, llegué hasta Yugoslavia, Francia, Italia, un montón de lugares. Y extrañaba mucho, pero no podía volver porque lo que estaba ganando no me daba para tomarme ni la lancha del Tigre.
1: Se hubiera ido a Cádiz.
0: En Cádiz podía ir, en Cádiz yo también estuve ahí.
1: ¿Estuvo en Cádiz?
0: Y yo cantaba canciones de chiquito.
1: ¿Sí?
0: Cuando salí de mi España. No, ¿sabes qué? La rompía. Y sí, cuando estoy en Machín.
1: Ajá.

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0: nostalgia, ¿eh? Es brava la nostalgia, ¿eh?
1: ¿Qué me dijo?
0: Que es brava la nostalgia.
1: No, quedé emocionado, porque esta canción cada vez que la canto me acongoja.
0: Ajá.
1: Es bravo, fue de la nostalgia, bravo. ¿Usted nunca salió del país, por ejemplo?
0: No, yo siempre estuve acá, pero bueno, uno mira las cosas así a la distancia, ¿no? Me dio siempre no sé qué.
1: ¿No sé qué?
0: No sé si qué.
1: ¿Pero qué? ¿Cuál no le gustaba?
0: No sé.
1: ¿Usted no leyó libros? ¿No vio el mapa del mundo? ¿Nunca le interesó nada?
0: Bueno, uno viaja a través de los libros, ¿no?
1: Efectivamente, sí, pero puede viajar y ver perfectamente todo.
0: Pero que puse una agencia de viaje, que no me enteré. ¿A qué se debe esa inquietud?
1: No, porque
0: ¿qué quiere
1: gente,
0: que me vaya?
1: No, la gente cuanto más viaja, más se culturiza.
0: Ah, eso es muy cierto.
1: Yo todo lo que aprendí, yo no terminé ni la primaria.
0: Ajá.
1: Fui hasta cuarto grado y fui a 10 escuelas. Pero en el mundo, andando ahí los barcos dando vueltas, aprendí muchísimo.
0: Claro, porque la vida enseña cosas, ¿no?
1: Sí, usted tiene todo arreglado, todas sus frases hechas, ¿no?
0: De ninguna manera.
1: Bueno. Muchachos, por favor, ¿qué piensa cada amigo Hipólito? ¿Sabe? Gente que... Muestre, hábleme de esos libros que tiene ahí.
0: Yo me puse a pensar en aquellos africanos que estaban acá, que no solo le dieron al tango el ritmo, como se suele decir, sino que también le dieron la armonía y le dieron las melodías, porque ellos tenían su música. Y cuando vinieron acá, esos negros que importaban, que eran como artículos.

0: artículos de lujo, ¿no?
1: Claro.
0: Entonces, les...
1: Lo contaban los dientes, todo, o sea, el lomo que tenía, todo.
0: Pero distinto a lo que pasaba en otros países, que iban a trabajar duramente en las cosas que no conseguían gente, porque aquí eran educados porque en vez de tener
1: Se
0: un
1: sabe que
0: aparato...
1: aquel, que los canarios hicieron Montevideo, ¿no?
0: Pero como no, el Pericón, por ejemplo...
1: Claro, y después de Marte salían los. ¿Qué día salían
0: A
1: los
0: usted no
1: negros?
0: le interesa lo que
1: Los
0: yo le
1: negros,
0: estoy
1: ¿cuándo
0: contando.
1: salían, Lobo? El 6 de enero, ¿verdad? El
0: Y
1: día de
0: bueno.
1: Reyes, le daban asueto en la banda oriental, eso se llama la Ciudadela, y salían a tocar. ¿Muchos días o un día solo? Uno, no daban un día
0: Ahí
1: solo.
0: está.
1: Un día no lo daban.
0: Bueno, pero después lo que pasó
1: Sí.
0: fue que empezaron a haber otros días para tocar, que fue el carnaval. Entonces había otros morenos que sabían tocar instrumentos. Tocaban el arpa, tocaban el violín, tocaban la flauta,
1: Clarinete.
0: el clarinete, ¿no?
1: Sí.
0: Entonces se empezó a generar otra música. Y había como una especie de rivalidad entre los que defendían el tambor y los que defendían tocar con estos instrumentos. Y hasta había problemas que no lo dejaban entrar a la sala de naciones y todo. Pero ahí se empezó a generar el tango, la milonga y el candombe. Incluso la milonga de la payada viene de los negros, porque fue Gabino Ezeiza,
1: Gabino Ezeiza,
0: el
1: mira vos.
0: primer payador que empezó a payar por
1: Y
0: milonga.
1: que era negro.
0: Y que fue. Uno de los, fue la mayor influencia del principio de Carlos Gardel.
1: Ah, mirá vos cómo es la cosa. Che.
0: Ahí está.
1: Y extrañaban mucho los negros, que no teníamos, extrañaban
0: Y yo me
1: muchísimo.
0: imagino que sí.
1: Y hábleme la música esa.
0: Bueno, resulta que Carlitos, en
1: Sí.
0: determinado momento, se tuvo que ir a Europa para hacer películas. Y precisaban alguien que le hiciera los argumentos y buscaron una persona que estuviera allá y que estuviera en el asunto. Y estaba Lepera.
1: Lepera.
0: Lepera, ¿qué hacía? Hacía la traducción de los cartelitos de las películas mudas. Entonces ahí aparecía, cuidado que viene la policía. Otra.
1: Yo no estaba diciendo eso, usted no interpreta nada. Está diciendo, te voy a matar.
0: Bueno,
1: Bueno.
0: justamente por eso venía la policía. ¿Qué te pasa? ¿Ah?
1: Pobrecito.
0: No estamos entendiendo. Bueno, entonces Lepera le dijeron, tenemos que entrar al mercado español y al mercado cubano, entonces precisamos una canción que llegue al corazón de esta gente. Había una canción de cuna de origen morisco que había entrado por Andalucía, o sea que venía del
1: Ah, venían
0: África.
1: del África los
0: Entonces
1: muchachos.
0: él utilizó los primeros acordes de esa canción. ¿Cómo hacen? ¿Vio cómo hacen los publicistas ahora?
1: Sí.
0: Que le viene el cliente y dice, haceme una canción que sea tipo ciencia, y le ponen una música real. Y
1: Sí.
0: ellos hacen una parecida. Bueno, lo mismo. ¿Tá? Entonces,
1: Y las murgas también hacen lo mismo,
0: sí,
1: pues.
0: Robaina.
1: Bueno, pero vayamos a esto porque la gente se va a ir,
0: Lejana
1: ¿eh?
0: tierra mía nace de
1: Ah,
0: eso.
1: Lejana tierra mía, yo la escuchaba
0: Sí,
1: por
0: tengo acá la
1: Carlito.
0: partitura,
1: Y usted dice que
0: justamente.
1: es africano, ¿cómo sería, por ejemplo, la
0: Yo me
1: melodía?
0: imagino.
1: Era así, ¿no? La melodía, ¿no?
0: Puede ser, puede ser.
1: Bueno, mamá, ¿ustedes se acuerdan de esa? Les pido disculpas, yo no conozco la letra de esta canción, la voy a cantar ahí para ustedes, pero para lo menos para homenajear a esta gente de aquella época, que extrañaban tanto,
0: Exactamente.
1: ¿no? Perdone que no la conozco mucho la canción.

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0: 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Con estos tres temas finalizamos la escucha de Tango, Milonga y Candombe de Rubén Rada, grabada en vivo en el Teatro Solís. Soy de Quareim, Ayer te vi y Patrimonio Mundial de la Humanidad.

0: Qué divino, ¿eh?
1: ¿Cómo es el tango de Drácula?
2: El tango de Drácula.
1: De tanto y tanto quererla, me ha entrado miedo, miedo de morderla. Tipo, está desesperado. Bueno, entonces me fui al barrio ahí, viví un tiempo ahí.
2: Perdón, pero de zombies no tiene, ¿no?
1: De zombies no. Eso en Haití.
2: Ah,
1: está. Leía un libro, ¿vio? Leí. Oh, lo vi en una película.
2: Ahí está.
1: Y se fue, entonces me quedé ahí en ese barrio y con Juan Ángel Silva, Raúl Silva y Wellington Silva, que eran de la comparsa Morenada, me sacaron de la comparsa y me veía con ellos todo el tiempo. Y bueno, y después empecé a salir con los tambores de Cuarén. Por eso digo, cuando toco mi tambor lo hago de forma sentida, con respeto y con honor, cruzo la cuerda de Encina, porque allí nació mi padre, repique de fantasía, pero yo soy de Cuarén porque lo quiso la vida. No le puedo fallar a Cuarén, ¿entendés? Pero Encina voy a tocar a veces también.
2: Totalmente.
1: Bueno. Y usted se emociona con esto, ¿no?
2: Yo me emociono mucho, sí.
1: ¿Tiene
2: sí,
1: un
2: sí,
1: beso?
2: Sí.
1: ¿Y si está todo permitido ahora? Escúcheme. Perros con perros, gato con gato, gato con gallina. Al chancho, ¿viste la canción mía? Al chancho le gusta la gallina. Sí. Al gato, bueno.
2: Un precursor.
1: Se dio, se dio.
2: Sí, sí.
1: A ver, Benito.

La guitarra. ¡Fuerza! Poli Rodríguez en la otra guitarra. El cuñado de Matías, Nicolás Ibarburu.

0: Mariano. Noé Núñez en el repique. Fernando Núñez en el chico. Se llaman la empresa Núñez. César Martínez, mi amigazo. Fuerte aplauso, alias Hipólito. Gerardo Alonso en el bajo. Gerardito. Le toca a usted, Hipólito. A ver, bajá un poquito.
1: Nora y Sergio Gárez en la gramilla.

lo llamé a Buenos Aires para que venga. Gran amigo, se vino desde Buenos Aires hace varios días para darme una mano en este espectáculo. Fuerte aplauso, Leo, gracias. Muchas gracias, Leo, gracias. Bueno, vámonos.

0: gracias, muy amable, gracias. Gracias a la producción, Lea Benzazón de Glamity, a Juliana, Eliana, a Fabiana, gracias a todos. Muchas gracias por estar acá. A mi querida esposa Patricia, que está sentada por ahí. Un beso grande, Patricia. A mis hijos, a todo el mundo. Bueno, espero que hayan pasado bien. No hay más música, porque cuando van, no, una pregunta. Cuando van a un teatro, por ejemplo, le dan Fuente Ovejuna, piden otra, ¿no? Hay que repetir todo otra vez, no, no hay otra. No, vámonos. A ver, ¿usted qué dice? ¿Otra orquesta? ¿Terminó?
1: Terminó, sí. Si se quieren quedar...
0: Ustedes, estamos hablando de los homenajes.
1: De los homenajes.
0: Fue un buen homenaje al negro y la participación del negro en el tango y el candombe. Fue un gran homenaje. Estuvo bien hecho. La intención no es negar ni a Gardel, ni a Salgán, ni a Pugliese y todos los genios, D'Arienzo y todo. Simplemente, a ver si podemos colocar un poquito la raza negra donde estaba, ¿no?
1: ¿Sabe lo que yo pienso? ¿Sabe lo que yo pienso?
0: Usted no piensa.
1: Luego existo. Yo pienso esto. El tango lo inventaron los negros. ¿Está?
0: Usted se mete. Yo no dije eso.
1: Yo no lo dije.
0: Está la prensa presente. Yo no lo dije.
1: Bueno, yo lo
0: dije. Que colaboramos, sí, pero usted lo dice. Está bien.
1: Es que la prensa lo tendría que decir porque falta que esto sea un conocimiento general, ¿verdad? Porque las investigaciones están. ¿Está? Entonces yo digo lo siguiente. El tango lo inventaron los negros. Tal vez incluso los negros de Montevideo, ¿está? Entonces.
0: Ah, pero usted va a ir preso, Gardel, uruguayo, todo.
1: Pero el autor de la marcha de San Lorenzo,
0: sí,
1: que es una de las marchas más importantes del ejército argentino y del inglés, es el que tocan en Buckingham cuando cambian de guardia.
0: Buckingham, ¿qué nombre?
1: Buckingham.
0: Buckingham.
1: Sí. ¿Está? Yeah. Que la tocaron los alemanes cuando entraron a París y la tocaron los aliados cuando entraron a París a sacar a los
0: alemanes.
1: Pero
0: ya no estamos yendo el repertorio.
1: Pero ya sabes. Era nacido en San Carlos. Era un negro de San Carlos, de Maldonado.
0: No me digas.
1: Es verdad.
0: No, eso es verdad. O sea, muchacho, si empezamos a desenterrar. Está. No me estaba mal, Dios. El año que viene volvemos con otra historia.
1: Pero déjeme decir lo que le quiero decir.
0: Dígalo.
1: Yo digo lo siguiente.
2: Hablo con ese que es más fuerte.
1: Yo digo lo siguiente. Los negros de Montevideo inventaron el tango. Se lo sacaron, lo blanquearon. Le echaron lavandina para poderlo lavar, para poderlo vender. Y yo creo que ahora el tango vuelve a los negros a través de su voz. Y eso a mí me emociona muchísimo.
0: Muy bien, César. Muy bien, gracias. Dale, dije. No, yo hice muchos homenajes. El público, lo que escucho es
1: una
0: grabación de ayer. La gente se fue ya, ¿no?
1: Claro, sí, sí. Usted ha hecho muchos homenajes, pero yo qué sé. Le va a hacer un homenaje a Gardel, hace un candombe. Le va a hacer un homenaje a Figari, hace un candombe. Le va a hacer un homenaje a Bob Marley, hace un candombe. Al Mambo le hace un candombe, ¿no? Y ahora está todo esto del patrimonio y cosas. ¿Por qué no le hace un homenaje al tango, pero que sea tango?
0: Bueno, yo compuse un tango. Pero me da mucha vergüenza porque el tango... ¿Cuántas composiciones de tango debe haber en el mundo?
1: Más de 50.000.
0: Más de 50.000. Imagínese todas las melodías que pasaban por ahí, las letras. Uno cuando compone un tango, por eso es que no hay tangos nuevos, porque compones un tango y algo le robas a otro. Yo intenté componer un tango y me estuve como 5 días tratando de componer este tango, buscando pedacitos a todos lados, y intenté salvarme, pero no pude. Todo de las partes que algo de otro tango hay. Es difícil, ¿me entiendes? Pero como igual, aún no se dijo ni se habló de que los negros descubrieron el tango, ni me parezco a nadie, no tengo ningún cantante delante mío de tango de la raza negra que haya cantado, ¿sí? Puedo salir a afanar tranquilo, ¿no?
1: Ajá. Al tipo le lleva 5 días y se queja.
0: Dígame, ¿quiere que le cante este tango? Pero no hay, no escucho nada. No hay gente acá. Yo lo canto, pero si no hay gente. Bueno, a ver, muchachos, a ver. De la zona.

0: Gracias. Buenas noches. Buenas noches, gracias. Muy bien, nos vamos. Adiós a la barra. Vamos a la barra. Vámonos. Gracias por todo. Gracias. Cierra el boliche. Chau.
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